0: 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Aquí viene llegando mi querido Sergio Checha Arriagada.
1: Son horas.
0: ¿Son horas de llegar, don Sergio?
1: La sonora de Tommy Rey.
2: Me está lavando la cara en el baño acá en el Richter. Estamos en un nuevo Richter, estamos en el de la Dehesa.
0: Y me perdí.
2: En Avenida El Rodeo, 12.850.
1: Pozón. Di la verdad, estabas en Rosa. El baño porque el baño es maravilloso. Es
2: extraordinario.
1: ¿Sí o no? Extraordinario.
3: ¿Cómo te acordáis del happening con Ja cuando entraba Fernando Alarcón a este baño?
1: Bueno,
0: de primera clase.
3: De primera clase, así es.
1: Aquí hay baños de primera clase.
2: Así es. Bueno, les puedo decir que las esencias, lo aromático que tiene Richter en general, usted sabe, viene todo de la India. Y los cuatro restaurantes que están acá, el periodismo gastronómico de la región. Cuando me refiero a la región, digo Latinoamérica. Y adicionalmente hay dos Richter en Wynwood, en Miami, que también están, que muchos turistas, a la gente le gusta probar nuevas comidas, y la comida india es una excelente, una comida milenaria. No estamos hablando de una comida nueva, pero sí es más exótica, digamos, para lo que estamos acostumbrados a comer todos los sudamericanos. ¿Cómo está, mi querida?
1: Arroz con huevo.
2: Bernardita Cruz, qué bien.
1: Muy bien, ¿y
2: qué
1: tú?
2: Bueno que haya venido a acompañarnos el día de hoy.
1: Sí, porque yo me había comprometido.
2: Con Caco Croix, que fue el que inició el programa el día de hoy.
0: ¿Cómo está?
2: El que tiene el 51% del porcentaje de este.
1: Sí,
2: de este,
1: y que es tu mejor
2: este
1: amigo,
2: programa.
1: Tú lo amas y lo veneras y todo eso.
2: Y con Ismael Pereira, que está en la dirección, como siempre. Llegamos a un acuerdo hace un buen tiempo que dijimos que el día jueves es el único día donde no hay invitados externos a lo que es el programa.
1: Exacto.
2: Entonces, hoy día estamos usted, que es la dama del día jueves, la dama del periodismo, junto a Carola Rivain, que va a los martes.
1: Pero va a los martes la Caro, no
2: también,
1: estemos.
2: Sí, pero
1: y
2: también,
1: Rusia Linda algo, va a los martes.
2: Pero también nos podemos cruzar. El día jueves es un día donde puedo invitar a todos. Puedo invitar a la Débora Hatches, también puedo invitar a todo tipo de...
1: Acá decir, los jueves no invito a nadie, porque no somos muchos.
2: Débora Hatches es parte 17, del elenco.
1: 17.000.
0: Va a ir rotando, va a ir rotando.
2: Rotando el elenco, es. Estamos hablando, porque tratar de tener a los tres periodistas que supuestamente están todos los jueves conmigo, ya descubrimos que es casi imposible. Eso se logra una vez cada dos meses, sobre todo que ahora están como muy con los humos muy arriba,
1: muy
2: con esto del programa Lo Inestable.
1: Pero eso es por culpa de Cuti y de Polo.
2: Oye, un programa Lo Inestable que sale en Video TV, que no es más que un spin-off de este programa, que el programa padre. Esta es la casa matriz de Lo Inestable, claro. De Radio de Bio TV.
1: Pero la nave madre, la nave. ¿Cómo se llama?
2: Lo felicito.
0: La nave. Nodriza.
2: La madre de Nodriza. Sí.
1: A las 23 horas, ¿ah?
2: Hoy día.
1: Sí,
2: todos los jueves.
1: 23 horas por Bio
2: Bio TV está bueno, está en BTR, está en todas, está en GTV todo, del Sur, sí. Acá también, en todas
1: YouTube,
2: partes.
1: También.
2: En YouTube, por supuesto. Bueno, sean todos bienvenidos. Este es el capítulo 737 de nuestra era. Estamos en Richter de la Dehesa, acá en Espacio Urbano, en Avenida El Rodeo 12.850. Disfrutando, de verdad, disfrutando lo rico que es estar con ustedes de un nuevo programa conversado. Tenemos hartos temas para conversar. Bernardita Cruz me dijo, tengo harto que hablar.
3: Sí. Yo tengo, tú no tienes
0: tengo
3: nada.
0: Mucho para decir.
1: No, es que tengo que decir algo muy importante hoy día.
2: Ismael Pereira también trae algo muy importante musical. Para el final, usted sabe que siempre rematamos con lo musical, sí. Con Ismael. Caco hoy día me vino a acompañar porque dije, ¿sabes qué? Yo quiero que disfrute los días jueves con los periodistas. ¿Ah? Bueno, él es un gran productor y tiene una relación tremenda con los periodistas. Y es muy bueno que también...
1: habíamos estado juntos acá, Caco.
0: Habíamos estado juntos,
1: sí.
0: Pero hace tiempo.
1: Hace tiempo.
4: Alonso de Córdoba.
1: Caco, buena. Sí, ¿verdad?
2: Sí, puede ser. Sí. Puede ser. Que es cierto. Bueno, 737 capítulo 1, de repente se va confundiendo.
0: Sí, no
1: mucho
0: poco.
1: Lucho,
0: sí.
1: Mucho lucho.
2: Oye, un día bien rico, fue como un oasis el día de hoy.
1: Está exquisito.
2: En cuanto a cómo estuvo, hizo hasta calorcito en algún minuto, despejado, hacía rato que no veíamos los cielos azules.
1: Sí.
2: Pero esto fue claramente una golondrina, como dirían, que no hace verano. Es que es ciútico más grande.
1: Eres lo más ciútico del mundo.
2: Pero,
1: de verdad, sí. Que dijiste eso. Ya dilo de nuevo. Dilo de
3: mi golo.
2: Claro,
3: golo.
2: Todos saben que una golondrina no hace verano. O sea, es más vieja que el hilo negro.
1: Sí.
2: ¿Ah?
4: Hoy día a mí me tocó estar grabando y estaba en el Santuario de la Naturaleza.
1: Pasó una golondrina.
4: O sea, pasaron tres cóndores.
1: Ahí tení.
0: Un águila mora.
3: Y tú te sentiste como una gacela.
4: Un águila mora y un tiuque.
1: ¿Qué te va a decir? Dijiste, ¿y eso que
4: no, si el tema
1: no
4: era
1: es verano,
4: que
1: dijiste.
4: El sol, hacía un calor.
1: Sí, po.
4: Pues teníamos que subir, además.
1: Igual te quemaste.
4: Equipos. Sí, pues había que subir, sí, con los equipos.
3: Dale el micrófono, pues, Caco.
4: Y así que ahí estábamos, sí, bastante acalorados. Bien, fue un rico.
2: Pero bueno,
4: metimos hasta las patitas al río.
2: Bueno, mañana se viene nuevamente, dicen, un nuevo
1: la
2: frente,
1: lluvia.
2: La lluvia. Yo tengo un matrimonio mañana a las 5 de la tarde, 5 y media.
4: Ahí paró, justo por ahí.
2: Paró.
3: A lo November Rain. Así.
2: O sea, parece. Sí. No, de hecho, están tomando todas las providencias del caso porque se entiende que.
1: Antes
2: que
1: uno se casaba, bueno, no ahora, porque estamos en julio.
3: Ya no se casa, dice.
1: Pero la gente además ya no se casa. Pero además de eso, sí, la gente
2: casaba.
1: Esperaba como. No sé, después de octubre.
2: Sí.
1: ¿Cierto?
2: Sí.
1: Era como sí.
4: Bueno,
1: la época.
4: No, todavía, si tú quieres buscar un lugar para hacer un matrimonio y lo quieres hacer en verano, en este minuto ya está todo.
3: Bueno, en el
1: todo ya, pero a lo que voy con mi comentario es que yo, por ejemplo, me casé en invierno, ¿cachai?
2: Son momentos tan profundos que están en su memoria.
4: Sí, no tiene mucho recuerdo la fe.
3: No.
1: A lo que voy es que era me casé en pleno invierno porque era notoriamente más barato.
2: Más barato, correcto.
1: Obvio.
4: Pero yo me casé en septiembre.
1: Ya, pero ahora da lo mismo. La gente que se casa en diciembre igual te puede tocar, porque acuérdense que el año pasado llovió diciembre, llovió en enero.
2: Te puede pasar.
4: Además, ahora no hay nada más barato, ni en invierno.
1: Ni en invierno, ni en nada. Claro.
3: Bueno, pero con el pie checho.
2: Sí, habitualmente la temporada de matrimonio generalmente es como de octubre en adelante, noviembre, diciembre, enero hasta la mitad, y luego reaparecen en marzo y abril como el resabio, sí, ¿no? De los matrimonios. Yo me casé un 7 de marzo de este año, por ejemplo, por primera vez, podría decir, no, por segunda.
4: No, tiene un matrimonio marxista.
2: Yo he tenido grandes matrimonios en la vida.
1: 17 grandes matrimonios en la vida.
2: No hemos pasado muy bien. Oiga, hoy día, bueno, vamos a hablar de música con mi querido Ismael Pereira, es tu nombre, sí.
4: A veces, gracias.
2: Tenemos tema de conversación que nos trae Bernardita Cruz, yo también, algo de actualidad, lo que está pasando. ¿Sabes qué? El país como que ya estamos. Estamos lateados con el tema de las cosas importantes, que era la mega reforma. Estamos todos preocupados si viene o no viene Bocinha a jugar al arco de Colo Colo.
4: Oye, tremenda teleserie.
2: Oye, que nos dejó plantados de nuevo. Bueno, quiero aprovechar de saludar a todo el equipo de Metrópoli que nos antecede siempre, al chico Pegailillo, que de repente me pueden decir que no los saludo todos los días. Ellos siempre me presentan. Entonces, un gran abrazo a Edson, a Cristian Peña y Lidio y a todos los que conforman el equipo de Metrópolis PM, que siempre nos entregan en tiempo y forma, como corresponde. ¿Les parece que llamamos a la música para que ordenemos un poco aquí la?
4: Oiga, y teníamos la otra noticia, la suspensión de la vampira.
2: Oye, eso,
4: eso es una noticia.
1: Eso es heavy.
2: Eso tenemos que hablar. Porque,
3: eso fue ahora a las 7, ¿eh? Sí, se anunció oficialmente.
4: Sí. Noticia fresca.
2: Vamos a especular. ¿Qué va a ser este 18 de septiembre sin la Pampilla en la cuarta región? Entendemos que pertenece a la Municipalidad de Coquimbo. ¿Quiénes son los grandes perdedores y quiénes son los grandes ganadores? Acá hay un tema de fuerza mayor donde necesitamos que la población... Después de la música, no se preocupe. Después de la música se va a ir a justamente...
4: Oye, ok, sí, señor.
2: Entonces tenemos que conversar de aquello porque efectivamente hay mucho que además dejar
1: está
2: sobre
1: ese
2: tema.
1: Está pasando ahora, además.
2: Correcto, en Noticias de Desarrollo.
3: Soy quemado, justo me voy a ir para allá y se suspende la Pampilla.
2: No. Bueno, así están las cosas. Y bueno,
4: no,
2: también,
4: no es quemado usted, no, ya, no sé.
2: Oye, para que ordenen la pauta. Ismael Pereira al final con la música, Bernardita Cruz trae sus temas, vamos a hablar del tema de la Pampilla, de Bocinha ya los manoseamos
3: mucho,
2: la Pampilla y Polo Muñoz va a hablar algo de cine también el día de hoy, ya se va a instalar, pero le parece que arranquemos con la música.
3: Sí, pues su primer invitado, ¿usted sabe lo que va a pasar con él en Chile el próximo año?
2: Mi primer invitado es Jack Johnson.
3: ¿Viene a Chile?
2: Sí, porque viene siempre.
3: Y va a estar en el Surf Festival.
2: Bueno, en Pichilemu. Bueno, ha venido varias veces. Él tiene una gran conexión con Chile. Él viene muchas veces a Pichilemu sin que la gente sepa.
3: Claro, nadie se entera.
2: Se entera solamente sus amigos, los surfistas de la zona. Pero él tiene una gran ligación. Ha venido varias veces. Ha tocado, ha llenado el Movistar Arena. Entonces la cosa anda re bien. Este temazo es Jack Johnson, Upside Down. Arranca, arranca. 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
1: De regreso estamos acá en vivo y en terreno desde Richter, acá en la Dehesa, en el espacio urbano, que es el primer mall que hubo acá en la comuna Lo Barnechea, el Tan Solo Chile. Porque ahora, bueno, los programas, cada programa de la radio tiene su propio canal de YouTube, entonces nuestro canal, que era de respaldo, de backup, pasa a ser el canal oficial. Entonces ya saben que es Tan Solo, o también veré este mismo más tarde, si acaso lo vienen escuchando en el auto, no se haga ni un problema, tiene todo el acceso, y también en nuestra misma dirección de nuestro Instagram, Tan Solo Chile. Les quiero dar un pequeño consejo a todos ustedes que están escuchando en este minuto. Permiso, que no me diga que me busque un iPad, porque tengo, ¿sabes que la lata que siempre tengo que
2: agrandar la letra?
1: No agrandar la letra, esto es otra cosa que me toca siempre. Tenés que desbloquearlo y ya se me
3: pero vaya, ya no te reconoce.
1: Lo desbloqueaba con la cara y ahora como que ya no sirve. Me hizo
4: es que estás más jovato, tenés que...
5: Claro, ya no te conoce.
1: No, que creo que son los anteojos.
4: No, bueno, las arrugas son nuevas.
1: No, sale, bro, estamos pecando. 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Ya, bienvenido Polo Muñoz, ya le presento a Bernardita Cruz, su
3: compañera.
1: Hola,
3: ¿cómo estás?
5: No se ven nunca.
3: Me parece a un compañero mío con el que hago un programa de radio.
1: Sí, tiene algo. Le presento a Caco Kroll.
4: Un gusto conocerlo.
1: El dueño.
2: Sí, el dueño. Sí, Caco Kroll.
1: Ismael Pereira, el director.
5: Hi.
1: Mal Pereira. Hola. Y yo, Goma. Yo soy el...
2: No, tú eres el líder natural.
3: No,
1: esa gente que es la que domina todo, pero sí. Siempre...
4: Como decía Coco Legrand,
1: siempre.
4: De huevón por la vida. Siempre.
1: Oiga, hoy día, bueno, hace un tiempo atrás nos coordinamos porque... Si hay algo que yo siempre rescato de Bernardita Cruz es su tremenda responsabilidad, su vocación por el periodismo, también su vocación por el servicio social. Y hace como un par de semanas me habló de que, claro, que hay algo y una fundación, usted me quiere hablar algo con respecto a aquello.
3: Sí, y te doy las gracias primero por nuevamente darme el espacio para decirlo. Yo disfruto trabajar, amo trabajar, amo el periodismo, pero decir que no siempre es muy útil, excepto en esta pega que tengo la suerte de ser directora de la Fundación San José para la Adopción, que ya lleva 32 años. Uh-huh. Básicamente, nosotros atendemos a guaguita hasta los 3 años y es un trabajo de lujo y que requiere de muchos recursos, porque no es solo tenerles pañales y una cuna. Uh-huh. Hay terapeutas, hay doctores, hay asistentes, hay auxiliares, cuidadoras, etcétera, etcétera. Además de todo el proceso que implica ahora acogerse al FAE, que es las familias de acogida, y también a la adopción.
1: La primera pregunta viene de cajón, porque siempre se ha sabido, bueno, históricamente, como un mito, no sé qué, es súper difícil adoptar, que el camino no es simple. Y usted habla de la Fundación San José, ¿cómo funciona? ¿Funciona orgánicamente ligado al Estado de Chile? Porque estamos hablando que atender a estos niños que necesitan un hogar, de alguna parte los reciben, pues. O sea, alguien los lleva a la fundación o se lo entregan al Estado y el Estado los deriva.
3: Hay dos tipos de asistencia. Está la asistencia a los niños que obviamente que vienen por una orden judicial, porque están en riesgo, ¿verdad? Claro. De distintas, porque los padres no están capacitados en ese minuto para poder cuidarlos. Por un lado eso, y por otro lado está la sesión voluntaria de guaguas para poder entrar a los procesos. ¿Qué?

0: Ahí también
1: de adopción.
0: ¿Directo? O sea, un...
2: ¿O hay que pasar, claro, por el Estado?
1: No, ahí es más directo porque nosotros además tenemos...
2: Hacer el trámite.
1: Más allá de eso, nosotros tenemos una casa de acogida para mujeres con embarazos en conflictos. Perfecto. Además. Entonces, que se les entregan todas las herramientas para que ellas puedan discernir libremente.
0: Pero a la hora que se toma la decisión y se queda finalmente en el hogar de acogida, la guagua, digamos, el recién nacido, ¿ustedes, la fundación se encarga de oficializar y acreditar el papeleo de...
1: Todo.
0: A la hora de que llegue, claro, una familia.
1: Hay un acompañamiento, incluso hay un acompañamiento en el caso de las familias de acogida, que recordemos que son cuidadoras hasta que se van a un hogar definitivo, y en el caso de la adopción permanente hay un acompañamiento que incluso se da después de porque vas a ir enfrentando distintas situaciones, distintas preocupaciones, y claro, ahí está la fundación también para apoyar. Incluso tenemos un programa nuevo hace unos pocos años, muy pocos años, que es muy bonito porque es de búsqueda de orígenes.
0: ¿Ya?
1: Entonces, claro, cuando hay carpetas que legalmente están abiertas y la madre que entrega a su hijo lo estipula así, porque no es que uno pueda abrir carpetas así nomás, hay también un trabajo de que esa persona adulta pueda reencontrarse con su familia de origen.
3: Desea reconocer, ya, o sea,
1: exacto,
3: buscar.
1: Ya. Hay historias muy
3: pero tiene,
1: bonitas.
3: Esa opción
1: al
3: tiene
1: respecto.
3: Que haberla dejado la madre.
1: Es que, claro. Los procesos de adopción en Chile, yo sé que pueden ser lentos, pero es, ojo, que la gente dice, no, son súper lentos. Es lo que estipula la ley, lamentablemente. Claro. Por otro lado, ahora hay una ley nueva.
0: No pueden quedar cabos sueltos. Porque
1: no le puedes entregar a un niño cualquiera.
0: De una vida, claro.
1: Exacto, o sea, no. Y lo otro es que, bueno, ahora hay una nueva ley que empieza a agilizar todos estos procesos, ¿verdad? Entonces, ya va a ver, antes costaba mucho poder a un niño que vivía algún tipo de abandono social, por ejemplo, poder declararlo susceptible de adopción. Uh-huh. Ahora esos tiempos se acortan. Lo que a mí en lo personal, no estoy hablando ahora por la fundación, a título me parece perfecto, mientras más chiquititos puedan llegar a una familia. Por eso es tan importante la familia acogida, por ejemplo. Que faltan, ¿ah? Faltan a nivel nacional.
4: Polo. Tenía una... hace mucho tiempo que trabaja en la fundación y siempre he admirado ese tipo de labor, porque realmente le cambia la vida a las personas, sobre todo en su más tierna infancia. Y también a las familias que quieren adoptar.
1: Sí.
4: ¿Cómo se hace, suerte, para un ejemplo ficticio, yo quisiese adoptar a un niño o una niña, o al revés, soy madre y quiero dar en adopción a mi hijo o a mi hija? ¿Cómo se establece, cuál es el primer paso?
1: fundacionsanjose.cl. Yeah. Ahí están absolutamente todos los pasos que tú tienes que seguir. Nosotros estamos haciendo cursos, talleres y charlas en forma permanente, abiertas a la comunidad, obviamente. Uh-huh. Por ejemplo, los procesos de adopción, y tú vas y te empiezan a explicar, hay gente que ha participado en los procesos también, pero todo eso, todos los pasos son súper transparentes y están todos ahí como para llegar a inscribirte en algún programa, aunque después no lo sigas, pero al menos para tener la información. Bueno,
0: quedo conforme con la respuesta.
4: Me encantó, sí, porque claro, de repente uno... Yo conozco parejas, matrimonios que no han podido tener hijos y han querido tener, y hace unos 10 años me acuerdo de este caso, incluso me pidieron una carta de recomendación de que era una persona íntegra.
1: Sí, por eso es que pasas por tantos no son peritajes, pero procesos. Tantos procesos, evaluaciones, porque hay una responsabilidad enorme detrás.
0: Claro. Cuando yo te decía que no pueden quedar cabos sueltos desde la génesis, es porque algo que quede no 100% acordado puede afectar a la vida del niño en un futuro por no haber dejado todo súper claro desde el principio. Entonces, el punto de partida es... tiene que ser súper riguroso. No puede existir algo que después vemos cuando sea grande. No puede ser así. No. Tiene que quedar claro.
1: Está estipulado. Y lo otro, perdona, es lo que decía Polo, el cómo le puedes cambiar la vida a una familia. Aquí hay dos cambios, ¿ah? Porque la gente piensa que a veces que adoptar es como casi una obra de caridad. Jamás. No. O sea, la suerte de sus papás, mamá, da lo mismo, poder tener un hijo. Por un lado eso, y por otro lado, lo que te quería decir, el eslogan de la campaña que parte mañana es donde renace la sonrisa. Yo les quiero contar una cosa muy breve. Yo, la primera vez que fui, no la primera, fue como la cuarta vez que fui a ver a las guaguas, yo me acuerdo que muchos no eran capaces de mantener la vista. Porque estaban, obviamente, les faltaba ese estímulo, esa compañía. Y es increíble cómo esas guaguitas después nosotros empezamos a ver cómo mejoran, cómo se desarrollan hasta como cualquier niño en el fondo. Claro, sientan ese cariño, claro. Sientan ese cuidado. Y por eso el eslogan es donde renace la sonrisa.
2: Correcto. Lo importante ese cariño. Lo importante
1: es brutal estar, porque los primeros 4 años de vida se marca tu conducta social en el futuro.
2: Y la gente que quiere ser familia de acogida, por ejemplo.
1: También
2: sanjosé.cl. Y sobre que hay requisitos que cumplir.
1: Hay requisitos.
0: Sobre lo de familia de acogida, yo siempre uno ha escuchado casos, uno ha visto incluso en el cine, en varios lados, que, bueno, hay que tener una vocación tremenda y un amor enorme por la humanidad, por el hecho de ser una casa de acogida, tener un niño, encariñarse, amarlo y tener que entregarlo. Siempre ha sido susceptible de debate, de conversaciones, esto, ¿no? Porque la persona que va a ser acogida tiene que tener siempre súper claro de que esa persona con la que te fuiste encariñando no va a seguir contigo en la vida. Digamos, a lo mejor puedes verlo de repente, si acaso quiere el adoptivo después, no sé. Pero, ¿qué perfil tiene una familia de acogida que pueda funcionar de manera de la forma que está funcionando? Porque a mí me cuesta creer, a mí, si yo fuera un papá de acogida, que a los 4 o 5 meses tengo que entregarlo.
2: Claro,
0: yo creo que me moriría.
2: Pensar, ¿no? Abrís tu corazón totalmente, claro. Y después en Bueno, supongo que hay gente que tiene claro el objetivo de lo que está haciendo.
1: Yo creo que tú eres familia acogida sabiendo que esos 4, 5 meses, 6 meses van a ser cruciales para ese niño, para esa niñita. Y sabes que ese es el objetivo final. Ahora ojo que la ley ahora también permite, no es que tú fuiste familia de acogida y te entrega la guagua si tú la quieres adoptar, pero si empieza dentro de la lista, la prioridad la tienes tú.
0: Ya.
1: Absolutamente, porque además pasaste ya por todos los ciclos.
0: Todos los check.
1: Pero por lo general, las familias de acogida saben, y por cierto, eso no quiere decir que no les duela. Duele igual, pero muchas mantienen incluso el vínculo después con las familias adoptivas. Entonces puede haber de todo.
0: Incluso terminan siendo amigos los papás que adoptaron con los de la familia acogida. Hay un lazo, digamos.
1: Mira,
0: ¿verdad?
1: Hay un caso que es muy heavy, que no tiene que ver con la fundación en sí, pero de familia acogida, de Felipe Biel. Felipe Biel, el animador.
4: Que vive en Miami.
1: A él se metió a ser familia acogida con su mujer, ya tenían 2 hijas biológicas, le dicen, bueno, sí, señor, allá se llama el foster care. Entonces, le podemos entregar a un niño que, no sé, que tiene 4 años, 3 años, y lo podemos llevar el fin de semana para que... Sí, por supuesto. No llegó uno, llegó su melliza. Y no solo su melliza, sino que una cosa chica, la Anne, que es maravillosa, una crespa deliciosa de 1 año. Esto empezó a pasar, Anne tenía meses. Empezó a pasar el tiempo. Bueno, ya han pasado, son casi mayores de edad y claro,
0: se quedaron
1: porque también pasa eso.
0: Hicieron, ¿verdad?, familia y todo el tema.
1: Hicieron, bueno, y ahora son ya están adoptados legalmente.
2: Oye, cuando eres familia de acogida,
0: ¿tienes la prioridad?
2: Pero ¿cuál es tu estatus frente, en este caso, antes de que lo adopte, ya creció, ¿cuál es tu estatus frente al niño, digamos, ante la ley, me refiero?
1: Es que tienes una custodia.
4: Oye, ¿y las familias de acogida solamente pueden ser familias que ya tengan hijos o pueden ser familias que no tengan hijos?
1: Pueden ser familias que no tengan hijos. Hay un montón de requisitos y es mucho más importante, Polo, el que puedas pasar los exámenes en el fondo, todas las entrevistas. Porque también, aunque sean 4 meses, 5 meses, 6 meses, 1 año, hay una responsabilidad gigante que no
0: la formación,
1: absolutamente.
0: Claro, el desarrollo. Pasa de lactante a ser un niñito.
1: Exacto, y tienes que tener los cuidados y poder cuidarlo. Eso es lo crucial de esto. Yo cuando leí que, no el cerebro humano, es como la inteligencia emocional, si lo quieren así, se forma entre los 0 y los 4 años.
0: Sí.
1: Ahí tú entiendes por qué esto vale la pena, finalmente. Cuando sabemos que hay que con amor, tú sí funcionas y sí formas individuos y ciudadanos que sirven, que aportan a la sociedad.
0: Tremenda labor la que hace Fundación San José.
1: Para la adopción, que mañana partimos, que eso es lo más importante.
0: Por eso, vamos a lo concreto. ¿Cómo se lanza mañana la campaña y cómo tenemos que acceder nosotros?
1: Absolutamente. Mira, la campaña es una campaña digital que parte mañana y termina el 7 de agosto.
0: Ya.
1: Funcionamos mediante alcancías digitales, es decir, somos voluntarios que tenemos una alcancía digital en el fondo y van haciendo depósito las personas a esa alcancía, luego todo se junta obviamente y llama el computador.
0: Es de viernes a viernes, de viernes 31 a viernes 7.
1: A viernes 7. ¿Dónde están esas alcancías digitales? Ustedes también se pueden meter en www.fundacionsanjose.cl, ahí está. Si no, en mi Instagram yo voy a subir el QR de mi alcancía digital.
0: Bueno.
1: Para que lo tengan, lo podemos subir también en el Instagram del programa.
0: Sí, por supuesto.
1: Ok, ahí va a estar el QR, ustedes se meten ahí y pueden hacer su aporte. Todo vale, ¿ah? ¿Eh? Hay gente que me ha escrito y me dice, perdón, pero tengo luca.
0: Claro.
1: Da lo mismo, porque así es como vamos juntando.
0: Muy bien.
1: Muchas gracias por haber dado este espacio, porque no sabes la labor social que estás haciendo con este espacio. Así que muchas gracias.
0: Qué lindo lo que estás haciendo. Bueno, y qué bueno también saber un poquitito más algunos detalles de porque uno como que piensa que funciona automáticamente todo esto de adoptar o no adoptar. Tiene muchos procesos, harta rigurosidad y harta emociones, claramente.
2: Muchas emociones, y imagínate además las ganas de adoptar, las ganas de ayudar y las ganas de ser de acogida también.
0: Sí. Quiero saludar a mis queridos amigos para poder ir a la primera pausa. ¿Es posible, mi querido Imael Pereira? Oiga, en el bloque que viene, estoy escuchándome con eco, el bloque que viene vamos a hablar sobre la primera parte, sobre lo que pasó en las noticias en desarrollo, para que nos informemos sobre lo que está pasando con la suspensión de la Pampilla. Luego de la música vamos a hablar con Polito Muñoz, que algo tendrá que contarnos, me imagino, de todas sus actividades.
4: Sí,
0: ¿quiere hacer un adelanto?
4: Sí. Hay un concurso de cómics, el quinto concurso de cómics de Vitacura, que ha sido un éxito en las versiones anteriores. Y también, no sé si conversaron en las semanas anteriores sobre la Odisea.
0: Sí.
1: Pueblo, te van a funar de nuevo.
0: Lo hablamos nosotros dos de esto.
4: ¿Nosotros?
0: Sí, hablamos en la previa, y tú la habías visto y yo no.
4: Justo ese día. ¿Y la viste?
0: Vamos. 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
0: 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Vamos a la primera pausa y volvemos acá con más actualidad, información, conversación, risas de todo, música, por supuesto, en tan solo un momento por Radio La Clave desde Richter, acá en La Es.

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1: 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Seis en Coquimbo, una de las más grandes del país. Recordemos que en la cuarta región tienen feriado el día 20.
2: Sí.
1: Justamente por esta celebración, entiendo que es por la, no sé si, no por la Tirana, es por otro tipo de familias que perdieron sus casas, sus enseres y sus recuerdos. Hay caminos destruidos, localidades aisladas y una emergencia que para Coquimbo aún no termina, explicó el alcalde. Esto eran los fabulosos Kyla que nos
3: decían. Claro, ha ido creciendo, o sea, como evento.
1: Ha crecido a niveles.
3: Vamos a averiguar.
4: Imagínense, el 97, o sea, de 40 años.
1: Ya son 29.
2: Más, yo creo que más.
1: Yo creo que más, la Pampilla sí. Siempre.
3: Entonces, llamado La Serranía, aparece mencionado en registros históricos en Coquimbo. Luego, en 1800, ilustre municipalidad de Coquimbo.
1: Ya. Como el Festival de Viña, digamos.
2: Claro. El Festival
1: Oye,
2: de Viña.
1: Quiero. También pasado tiempo, tú de ahí para atrás. Sí, era peludo.
4: Sí,
1: era famoso, sí, sí. Y era peludo la cuestión.
4: Era complicado.
1: Era peligroso, porque sí. Ahí el curado en esa época no tenía control y no había gente que los parara. Era frente aquí entre todos. Pero, ¿cuánta plata gastará la Municipalidad de Coquimbo en organizar el Festival de la Pampilla, entendiendo que lo que pagarán ellos debe ser los artistas?
3: La declaración del alcalde, bueno, hubo videos previos, post-temporal, allá en la cuarta región, donde varias personas con cámaras, y estas cámaras como con, sí, con sistema tecnológico que puedes meter bajo tierra.
1: Ah,
3: como,
1: ya,
3: claro, sí. Como telescopio, es irreparable, o sea, ya. O va a tomar mucho tiempo poder emparejar de nuevo ese terreno que sea seguro.
2: Ahora, y los caminos para llegar, los accesos están.
1: Pero nosotros hablamos fuera de micrófono que, claro, ya, una cosa es la suspensión por el tema de los daños del terreno, pero uno diría, bueno, a lo mejor pueden buscar otro terreno para hacerlo de manera, no sé, por esta emergencia. Pero por lo que dice el alcalde, que no, pues para no gastar plata para entregar a las familias dañadas. Pero yo me pregunto, si ellos gastan 1.800 millones de pesos y deben haber

0: por lo menos unos 200 puestos distintos de gente que remata. Lo mismo que el Parque O'Higgins. Yo no sé cuánta plata le entrará a la municipalidad por gente que arrienda el espacio para hacer su trabajo y ganar. Yo no sé si quedan más o menos parejitos, que se quedan rasrados, ¿no? Entre lo que gasta la municipalidad y lo que recibe de estar arriendo.
1: Pero ¿sabes cuál
0: habría que averiguar más.
1: Es que el problema es otro. Porque cuando parte

0: pero, la fiesta pero de la costilla.
1: ¿Cuántos millones costará además arreglar el terreno? Claro. Para no, que sí.
2: Mira, siento que ha sido adecuado. Una, porque este año, lamentablemente, las fiestas patrias son muy cortas.
3: Ah, claro.
2: Uno.
3: Y, que te llueve sobremojado, claro, como dice el dicho. Pero ahí viene también... Hay dañados también con esta medida.
2: Daño colateral.
3: Hay un daño colateral por la cantidad de gente que vive el año entero. Lo mismo que en Santiago. La gente cercana a Santiago, si no es por la fonda del Parque O'Higgins, no viven en el año. O sea, dan la vuelta ellos su presupuesto anual. Y en la Pampilla no es distinto. La cantidad de personas que cuentan con este ingreso anual para vivir es mucha. Ahora, hay que sopesar, pues hay que ver a cuánta gente le dan trabajo, cuánta gente contaba con aquello, cuánta gente iba a ganar el arrendatario, el jefe, más todo el resto, más los artistas. O sea, es una ola, es una cadena de platas que sí se distribuye en mucha gente. Entonces,
0: absolutamente, para el comercio, el turismo, para todo, como el Festival de Viña, en otra escala.
4: Yo conozco gente que de Santiago se va a la Pampilla, sí, se instala con un puesto y con todo, o sea, entonces, están todos los años. O sea,
3: si en 5 días fueron 700.000 personas, cualquier persona que pone un puesto, aunque sea de maní, weón, para
4: ganar plata. Sí, obvio. Pero por eso yo te digo, yo creo que aquí hay un tema que no tiene solo que ver, aparte del presupuesto, porque tal vez lo que tú dices es más o menos así. La cantidad de plata que pongan, más la gente que llegue, lo que paguen de los arriendos y todo. Septiembre, octubre.
0: Sí, pero además...
2: No, pero el daño colateral a la gastronomía, al turismo, quizás cuántas reservas ya existían.
3: Claro.
0: Estaba repleto, pero esto es como ya cualquiera.
3: Oye, ¿cuántas reservas de equipo de música?
2: De equipo, claro.
4: Si no tiene el cash, no tiene el cash.
0: Sí, pero además hay otra cosa, esperando que la gente sea como inteligente, digamos, las autoridades, hay una cuestión de seguridad también. Las lluvias van a seguir y tú no puedes exponer a miles de personas a quedar... atrapadas a un terreno que ya está pésimo.
3: Ahí tiene más peso la decisión.
2: Fue responsable.
3: Bueno, estamos claros que esto es algo que surgió ahora durante la tarde, sí, a última hora. Me parece que van a haber hartos comentarios por acá y por allá y van a haber opiniones totalmente disímiles una y otra. De los fonderos, por supuesto que alguien va a parar ahí, algún sindicato, algún gremio.
0: Sí,
3: ¿eh?
0: Obvio.
2: Oye, dice acá la Pati que el alcalde de Coquimbo, antes del diluvio, estaba prestando la Pampilla para BTS, ya que no se veía solución. Había ofrecido él la Pampilla para que se presentaran ahí al...
3: Que vayan los coreanos para allá, ¿cómo les vamos?
4: ¿Ah? Porque ahí dicen en Corea que claro, tienen una arreglada, no. Está puesto que llegan los coreanos.
0: Oye,
4: los
0: coreanos
2: se la arreglan de una.
5: A mí me parece
2: que... Le ponen hasta hormigón.
5: Me parece que la decisión del alcalde tiene cierta lógica. No me parece desatinado.
3: No estoy pensando en que
5: ustedes digan eso, sino respecto a la gente que puede llegar a reclamar. Hay estado de catástrofe en la región de Coquimbo. Entonces,
0: claro.
5: Como dicen ahora,
0: no es menor, amigo.
3: Yo no sabía que había pronósticos de lluvia para la cuarta región.
2: Sí.
3: Ahora el pronóstico es más extendido en el tiempo, o sea, es posible, claro. Como generalmente en la zona central, generalmente nos cae agua para el 18, pero claro, en la cuarta región siempre es menos. Pero este año, efectivamente, con este niño Godzilla o Mastodonte, como querés llamarle.
0: Mamut. Sí,
2: ¿tú te acuerdas de
3: que ese Godzilla tú contaste? Él tapa ese centro de alta presión
4: que
3: protege al norte.
0: Ay, bueno,
4: agarra ese
0: Torres.
4: Centro de alta presión y lo lleva hacia el norte.
3: Claro.
4: Y eso empieza a generar sequía en Ecuador.
3: Claro.
4: En lugares que son tropicales, donde debiera llover, ahí no. Y se viene todo para este lado.
0: Pero fueron las de la semana pasada, fueron, y antepasada, las lluvias más importantes.
3: Bien brutales.
0: De los últimos 30 años.
2: ¿Se acuerdan ustedes cuando en el 2015 fue el maremoto también en Coquimbo y fue justo en la inauguración de la Pampilla, donde se produjo este 16 movimiento
0: 16 de septiembre.
2: De septiembre, y que provocó también un tsunami allá en la cuarta región.
0: Sí, me acuerdo 2015. Perfecto. Sí, 16 de septiembre.
4: Oye, 11 años ya han pasado.
0: ¿Qué te 11 años. Sí.
3: Mael, vamos tremendo. con la
2: Passenger, ¿no?
3: Sí. Ya, sí, esta canción a mí es un gusto personal, según Ismael Pereira.
2: Es un truco personal.
3: Lo que pasa es que
4: nunca pone cosas de gusto personal.
0: ¿Nunca? ¿Cuándo?
4: Muy bien.
2: Son mal habladas.
0: ¿Cuándo?
3: Es buena música. La que escuchamos es Jack Johnson, Upside Down, es un temazo. ¿Para qué andamos con cosas? ¿O no lo conocían?
5: ¿Quién es Jack Johnson?
3: Ya. Bueno, esto es Passenger.
0: You are the best.
3: Let's her go. Déjala
0: let's
3: ir.
0: Her
3: let's her.
2: Let's her go.
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2: 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Polo Muñoz, cuénteme qué es lo que nos quiere contar con respecto de... del cómic.
3: Tengo dos.
2: La factoría del cómic.
3: Sí, mira, la factoría del cómic se hace presente como jurado oficial en el quinto concurso de cómics de Vitacura, que es una. Es un evento bien importante porque, primero, es a nivel nacional.
2: Bueno.
3: Sí, eso es bien importante. Segundo, hay categoría profesional. O sea, sí.
4: ¡Ay, eso es lo más interesante de todo, cocho yo!
3: Te voy a poner a dibujar.
2: Es motivante. Es muy motivante.
5: Eso es bueno.
2: Oye, sí. ¿Y las reglas de esto es todo competidor? O sea, el profesional y el amateur.

0: ¿Todo el mismo saco?
1: No, son por categoría. Ya, hay categoría cadete, digamos, junior. Hay de adolescentes, adultos y profesionales. Así que...
2: Ya. Yo tengo una duda.
1: Cuénteme.
2: ¿Quién es el jurado?
1: Ah.
2: A ver, quiero saber.
1: Me lo deja en sorpresa, pero puedo decir que yo soy jurado.
3: Menos mal, porque
0: tenemos
3: mañana,
0: un jurado.
3: Mañana me pongo
0: señor,
3: a dibujar.
0: ¿Y el señor Maturana?
1: No, Cristian en esta oportunidad no...
2: ¿Sabes tú?
0: No va a jurar.
1: No va a jurar. No va a jurar. ¿Fue el año pasado o fue jurado?
2: Ah, ya. Yeah.
1: Sí, tenemos la fortuna que confían en nuestro criterio y en la experiencia que tenemos en el mundo del cómic y en el noveno arte.
0: ¿Cómo lograron ganarse esa confianza ustedes hoy?
3: A través del trabajo,
1: a través de la exposición que realizamos.
0: Yo estaba lavándolo.
1: Oye.
3: Sí, pues que, son secos.
0: Obvio.
1: Y de la difusión que hemos tenido tanto en este programa como en Retro Pop. DJ Retro. Ismael Pereira.
0: Y en Los Inestables también, ¿no?
1: También, por supuesto.
0: ¿Cuánto rato lo dejáis de hablar de cómic?
1: Muchas veces.
3: No, yo...
1: Pauta libre.
3: Nosotros somos pauta libre.
2: Sí, ya se viene el Retropop para Checho, para Bernie también y para Caco. Vamos a hacer un retro.
3: Cuando usted quiera, ahí nos va a tener.
1: Oye, súper... Estamos felices con Cristian de poder participar. En este caso me toca a mí. Quedan pocos días, creo que es hasta el 3 o el 4 de agosto... para que todos los que quieran participar, competir, las bases están en vitacuracultura.cl. Sí, o si me comunican con la biblioteca de Vitacura, les van a contestar todas sus preguntas. Y el año pasado llegaron como 90 trabajos. Y realmente...
0: ¿En todas las categorías o en una?
1: En todas las categorías. ¿Ya? No, es harto.
3: Yo tengo más preguntas. Harto. Voy a participar. Dijeron plata y voy a participar.
0: Sí,
3: pues,
0: ¿esto es abierto para todo el país?
1: Todo el país.
3: Ya,
1: y chilenos y extranjeros residentes en Chile.
2: Ya. No hay ninguna limitante, ni prohibición. Mayor de 18 años.
0: Si tenéis deuda de pensión alimenticia, podéis participar.
2: Si también.
0: Sí,
2: también.
0: Premio no te va a llegar, pero no va a estar otro lado. Pero...
3: Merecido que no llegue.
0: La Bernardita ya pregunta.
3: Sí, tengo una pregunta. Es súper tonta la pregunta. Yo sé,
1: no hay preguntas tontas, solamente respuestas tontas.
3: No, te juro que hay, pero esta es de esas. Yo mando... para los que no saben mucho del cómic, ¿mando un dibujo o mando una tira cómica?
1: Una tira. Es
3: ¿no era tan tonta?
2: No un boceto.
1: Es una historieta. O sea, tiene que tener un principio, un desarrollo y un final.
3: Ya, no era tan
0: bruta. ¿No hay una extensión?
1: No, creo que es entre 14 viñetas y 18 viñetas. Las viñetas son los cuadraditos.
0: Los cuadraditos, sí.
3: Perfecto.
1: Sí, oye, es súper interesante. Y sabéis que las conversaciones y el debate, es muy intenso el momento de encontrar a los premiados. Yo de repente me pongo medio quisquilloso.
0: Ah.
3: ¿Tú?
1: Sí.
3: No,
0: o sea, pero es que no debe ser fácil, además, porque...
4: Me baja el recuerdo.
0: No, sí. Y vais por distintos estilos también, que tenéis que ir...
1: No, y les digo que los trabajos, además... A veces cuesta mucho decidir a cuál vamos a premiar.
3: Son muy buenos.
1: Y realmente niños, niñas, pequeños, diría 10 años, tienen unos trabajos que uno queda asombrado. Ah, tiene que ser técnica tradicional, vale decir lápiz sobre papel.
0: Caco, para que tú sepas, tiene una dilatada trayectoria como crítico de espectáculo general.
4: Sí, yo lo conozco hace tiempo,
0: de cine en particular y ahora de cómic. Y es conocido como un desgraciado este gallo. De verdad, un tipo mala onda. O sea, gallo con muy buen. O sea, con muy buen.
4: Así
0: con
4: escribió,
0: muy buen...
4: escribió Christopher Nolan.
0: Bueno, sí. oye, el señor Muñoz Polo, con muy buen lenguaje, te dice que eres lo peor que has existido en el mundo del cine. Ah, que es vomitable la película. No con esos términos, pero es rudo. Es un tipo rudo y
1: franco.
0: Y muchos cineastas lo andaban buscando, lo andaban esperando al lado fuera de la casa. Este tenía que llegar con peluca y weá para
1: llaman en los diarios. Sí,
3: hay unos que son hermanos. Ya lo andan buscando.
0: Tengo una pregunta final
1: con
0: respecto a este concurso en Vitacure. Vitacure se dice, ¿no?
1: Vitacure es un nombre mapuche.
0: O Vitacuma.
1: Sí,
3: ya decían otra cosa después del espectáculo aquel,
0: ¿eh? Quizás sí. Hoy día, hubo una performance sexual, ¿no?
3: Sí,
0: hoy día. Sí, bueno, sí. Después hablo.
3: Oye, ya, después de eso,
0: pregunta,
3: ya.
0: ¿Qué filtro hay para los competidores? Porque no sé, a lo mejor un compadre dice, ah, yo le veo el dibujo y yo llamando, mi weá, no importa nada. ¿Hay algún filtro?
1: No hay un filtro, hay un tema.
0: O sea, yo puedo competir y puedo meter mis dibujos.
1: Por supuesto.
0: ¿Dibujo como lo yo?
4: Tiene que tener las bases, por supuesto.
0: ¿Pero hay que pagar para participar?
1: No.
0: Ah, o sea, puedo meter mis dibujos.
1: Pero

0: Pero no sabes nada lo que yo dibujo.
1: Pero tiene que ser, ya, pero ahí...
0: Con un relato,
1: con
0: un tema,
1: con
0: tema,
1: relato,
0: hay
1: con
0: tema,
1: mira.
0: Hay un tema, un relato... Sí,
2: sí.
0: Un
2: sexo, sexo, una... básicamente sexo, te voy a matar mis dibujos, ¿no?
3: Es que no son tus dibujos, pues. Tienes que generar viñetas.
2: Sí, pues. Es como la revista, como Barrabase.
4: Ando usando calco, claro. No sé, calco.
5: Barrabase o Condorito, Rito, o Mampato. Claro, claro. O el zorro.
1: Sí, claro, claro, obvio. Oye, ¿y qué tipo de
2: sexo,
1: de temáticas de los otros años, de los trabajos que llegan? ¿Qué tipo de temáticas, superhéroes, por ejemplo, qué es?
5: Que hay cosas muy heavy, porque de repente...
1: Qué buena pregunta,
5: el artista,
1: ¿no?
5: Sólida, muy bueno, sólida. Los artistas que compiten, los artistas me refiero a porque ponen su arte, más allá de que no sean profesionales, tipo, algunos, porque también está la categoría profesional, ponen sus emociones y sus propias... dilemas existenciales, de repente hay unas cosas bien...
0: ¿Hay drama?
5: Sí, se refleja lo que sienten, sobre todo los adolescentes.
0: Porque uno pensaría siempre que los cómics están ligados a la comedia y a la aventura.
5: Sí, claro.
1: Es como superhéroe, por supuesto, casi siempre.
0: Comedia y aventura. Claro. Sí. Entonces el drama que debe tener una complejidad que debe ser súper valiosa para evaluar, ¿no?
5: Pero drama. Hay unos temas que se tocan que tienen que ver con cosas muy profundas y que de repente uno dice, oye, pucha, este concursante, me dan ganas de conversar con él, uno no los conoce, me dan ganas de hablar con él porque lo que está exponiendo es su intimidad y sus problemas, sí, existenciales, de bullying o de la familia.
1: El arte.
5: Sí, por supuesto.
1: Este es el noveno arte, tú no me enseñaste eso.
5: Sí. Oye, pero desde el bullying a depresiones, o al amigo que se murió, ¿no? Unas cosas muy, muy interesantes.
1: ¿Y tú dibujas también?
5: Yo dibujaba cuando chico.
1: ¿Ya no?
5: No. Y pintaba al óleo y todo eso.
0: ¿Qué dibujabas? Mira.
5: Dibujaba caricaturas. Era el dibujante, mira, no éramos muy originales. En mi curso de colegio habían dos diarios. El que yo dibujara se llamaba El Hocicón. No era muy original.
1: Ya.
5: Sí, yo era caricaturista.
0: Cuando éramos chicos, siempre como que cuando te mandaban al psicólogo del colegio, ustedes siempre te hacían dibujar alguna
5: cosa. Sí, te derrocha.
0: No, te hacían dibujar. Y de acuerdo a lo que dibujáis, cómo lo dibujáis, te hacían todo un análisis, weón.
3: No, no, dibujé su familia. Entonces, claro, ponías a tu mamá acá y tú te ponías más lejos. ¡Ah!
0: Claro, claro. Pero de repente había niños que se veían unos dibujos que eran realmente
3: escandalosos. No, claro. La mamá, claro, los dos, sí, hermanos, y el papá por allá.
0: Claro, algo está pasando ahí.
1: Bueno, pero así también se han descubierto casos
0: de violaciones.
1: De violaciones.
0: Sí, de un montón de cosas. Sí, de niños
5: abusados. Bueno, sí, por supuesto, cuando hay niños con carencias emocionales víctimas de abuso, los psicólogos y los especialistas siempre lo hacen dibujar. Porque una forma... de expresión, claro, que es muy natural.
1: Sobre todo cuando son niños chicos.
3: Que inconscientemente aman.
1: Que no pueden hablar bien, no cuentan bien, se expresan a través del dibujo.
5: Eso es muy interesante, porque ¿sabéis qué? Todos hemos dibujado.
0: Yo nunca.
5: Hemos dibujado alguna vez en la vida.
1: Yo dibujo pésimo, horrible.
5: Pero dibujo.
1: Pero me encanta. Yo hago unos gatos que se los regalo a todo el mundo. Todo el mundo me dice que atroz. Pero da lo mismo. Yo lo encuentro lindo.
5: El dibujo forma parte del. El dibujo forma parte de la naturaleza humana. Oye, voy a hacer un último pequeñísimo acápite.
0: Sí, por favor.
3: Antes de escribir,
5: sí,
3: dibujamos.
5: Sí, por
1: acápite.
5: Voy a empezar a hacer a partir del próximo miércoles un taller de cine que se trata acerca de cómo Europa influenció en el Hollywood dorado.
1: Ya. Todo se pone,
5: sí, es buenísimo. Todos los miércoles es de 11 de la mañana a 1 de la tarde. Se pueden inscribir en vitaculacultura.cl o en la biblioteca.
0: Cuando hablas de Hollywood dorado te refieres a Ben Hur, todo.
5: Exactamente, Rebeldes sin causa, Casablanca, por supuesto. Hitchcock, sí, claro. ¿Europeo?
0: Bueno,
5: claro, Hitchcock, Chaplin.
0: No, y en la época de dorada también, todas esas megaproducciones de los romanos, bueno, siempre hablaba el dicho más hueones que en películas romanas, pues. Siempre mostraba una pila para todas partes, pero bueno, está bueno.
1: Sí, hay sacado harto dicho hoy día.
5: Taller de cine, yo soy el profesor de VitacuraCultura.cl, a partir del próximo miércoles, bueno, a inscribirse.
1: Tan seco, mi amigo.
0: Vitacura Cultura, vamos a la última pausa. Y a la vuelta, el señor...
1: Ismael.
0: Ismael, si tú eres Ismael, Ismael Pereira, el gran,
3: el rey de la Pampilla, pero
0: el Sandokán, no pudo.
1: El Sandokán de la Pampilla.
0: De la sesentera.
4: No, igual que el picado está ahí con la Pampilla.
0: Ya, nos vamos entonces a la última pausa, junto a Piamonte, a Viña Las Veletas, saludamos a Sangría Lola, nuestra receta para pasarlo bien. 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
1: Hoy día cumple 68 años Kate Bush, que la estamos escuchando con Running Up the Hill.
0: 68.
1: Nació un 30 de julio del 1950.
0: ¿Esto es lo mejor que tiene?
1: El hit.
0: El One Hit Wonder. ¿Está de cumpleaños?
1: Está de cumpleaños.
0: Feliz cumpleaños.
1: Ya, mejor que el truco que tocamos recién.
0: Pasen que eres buena, reconocería el mundial.
1: A la larga es buena, Uruguay.
2: A la larga y con cansancio.
3: Muchas gracias. Payola.
0: En el último bloque, DJ Sandokan va a poner la música. Vamos y volvemos con más tan solo momento por Radio La Clave 92.9.

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5: Llegamos al último bloque de Tan Solo un Momento, solamente quiero repasar cómo está el marcador del partido entre O'Higgins y Boca.
6: Cuéntenos, cuéntenos.
5: Estoy justamente entrando en materia. Tac, acá ponemos play, ta, enter, pa, ta, permitir, ponemos aquí, deporte, aquí ponemos permitir, ganó Tavilo, le aviso, ganó 6-3-7-6, avanzó a cuarto de final en el ATP de Washington, para que sepan, estén todos contentos.
7: ¿El de Cobreloa?
5: No, ese era Hugo Tavilo, jugador de fútbol, efectivamente.
6: Hugo Tavilo.
5: En la época dorada de,
6: el tío,
5: de Cobreloa, cuando llegó a dos finales seguidas de la Copa Libertadores en el año 81 y 82, sí. Hugo Tavilo era lateral derecho. Pero este se llama Alejandro Tavilo, alcancé apellido, y él nació en Canadá y juega por Chile. 0-0 va el marcador en Rancagua entre O'Higgins y Boca Juniors.
8: En el teniente.
9: Oye, dice acá la Pati, desde la cuarta región. Apolo, ¿se podría llevar un psicólogo que analice dibujos? Yo cuando era chica hacíamos dibujos con los ojos muy grandes.
7: Ah, mira.
9: ¿Mira?
7: Sí, yo creo que sí. Yo creo que hay, dentro de la psicología hay especialistas en la interpretación de los dibujos.
9: A veces quieren comunicar algo los niños con dibujos.
7: Pero siempre. Claro.
5: Bueno, tú sabes que siempre se habló que los monitos animados japoneses.
9: Era una frustración.
5: Era una frustración y por eso la Kant y todos estos tenían los ojos gigantes, pues. O sea, que claro, que era un complejo que tenían ellos por tener los ojos chicos. ¿Sí? Tenían todos estos monos.
9: Siempre se habló de eso.
5: Pero si todos,
8: todos los ojos redondos.
5: Todos redondos y grandotes, pues, y de colores.
8: De color, de pistachos.

0: Cristina.
1: De los Japos. Los Japos.
2: Sí, no, sí, yo sé. Sí, los Japos tienen muchas cosas muy particulares, como Hello Kitty no tiene boca.
3: Claro, por claro. ejemplo.
2: Dicen que es un fantasma. ¿Saben eso?
0: Sí, pues dicen. Mira. Bueno, y por otro lado, pero en Estados Unidos el pato Donald no tiene pantalones. No, ya, y tiene chaqueta.
1: No sé, a lo mejor conocí. Margaret Kane. Que era una Nager, que es una pintora. ¿Ya? Aquí la busqué porque había visto la historia la otra vez. Que hacía todos los ojos gigantes.
2: ¿Ya?
1: Y que en principio, la historia de ella es que ella dibujaba muy, muy escondida y se casó. Y su marido, porque en ese entonces era más difícil para una mujer mostrar, empezó a presentar las obras como de él.
0: Como de él, claro.
1: Y era un gran negociante. Y ella viene en principio.
4: Creo que llegaba a la casa. Pues, ¡no, Pito! ¡Cállate, Pito!
1: Hasta que se separaron. Ya pasó un buen tiempo. Y después ella tuvo que... Salió a decir en Estados Unidos que las obras eran de ella. ¿Y sabéis cómo lo decidió el juez finalmente?
3: ¿Cómo?
1: En el tribunal dibuje. Al final les dijo a los dos,
4: porque se dibujan, por favor,
0: dibuje.
1: Hagan ambos un cuadro de ojos grandes.
4: Y ahí quedó el campeón.
1: Y ahí no, empezó a decir, decía, es que tengo una lesión en el hombro, que no sé qué, la otra.
4: Sinvergüenza. Un sinvergüenza.
0: Ahora todos los monitos animados, claro, como que tienen alguna
4: algo.
0: Peculiaridad, algo.
4: Sí.
0: ¿O no?
4: Sí, se podría decir que sí. Bueno, los monitos, en la época mía, que estaba Marco, Remy, era muy parecido a ellos. Y Candy y Ángel también eran parecidas entre ellos.
1: Es que todos esos japoneses tenían...
0: Ángel, la reina misma... de las flores. Sí. Igual eran todas bien... O sea, yo encuentro Crepita. Que Marco era para llorar a mares.
2: Pero bueno,
0: era
2: un culebrón,
3: pero...
2: Era
3: un culebrón, pero un dibujo animado.
4: Y Remy también.
3: Sí, por Remy.
0: No, y la señor Ángel...
4: Vitali, señor Vitali, que se muere por salvarle la vida a Remy.
0: No. Y tú ves y Ángel, que en general... Ángel, que tenía la flor de las siete colores ahí en el jardín delantero. Y recorrió,
1: me lo pinchó. Oye, tiene ojos grandes, no tiene labios.
4: Oye, otro complejo japo, que claro, la Candy y la...
0: Candy es White Andrew.
4: Candy y la Ángel, las dos eran crespas. No, no existen los chinos crespos.
1: No.
4: No son los japos, los japos crespos. No. No hay japos crespos.
0: Pero los otros personajes, Annie, que era mi favorita en Candy, tenía el pelo liso.
2: Bueno. Oye,
0: y oscuro.
2: A mí me gustaba Capitán Centella.
3: Oh, sí.
4: A mí me gustaba Tony Bronson. Correr, siento que la vida es un placer.
1: Es lo que deseo.
3: Bueno, Centella, el humorista, dijo que por eso se llama Centella,
2: ¿sí?
3: Por el dibujo, porque decía que no era por el helado.
2: Ah.
3: Lo dijo en un chiste, en una rutina, claro. Dijo que era por andar en una moto. Y...
0: Sí. Oye, y Robocop, éramos más grandes, pero no, me gusta.
2: Robotech.
3: Pero es robo.
0: Pero es robo. Oye, me gustaba. ¿Cómo se llamaba?
3: El de los robots.
0: ¿Hunter?
2: Sí,
0: me gustaba.
2: Sí, oye, y a mí me gustaba Mimei.
3: Mimei.
2: Está enamorado.
3: Bueno, era amor platónico.
0: Y la otra era la Lisa algo.
1: No, y lo otro eran estas series que no eran animadas japonesas, como Ultraman,
3: Ultra
1: Seven,
3: claro.
1: Las
3: los Power Rangers.
1: Y que se dan vuelta y se les veía el cierre.
3: Claro, la pelea corporal.
1: Y Ultra Seven se ponía unos lentes.
2: Sí, oye, era increíble. Sí. Sí.
4: Y el otro se sacaba el cacho de arriba y también lo tiraba como
2: el canal de la Universidad de Chile.
3: Claro,
4: sí. Sí, pues canal 9,
1: el 9 y 11.
4: Oye, pasémoslo bien entonces. Pero no dije nada.
2: No he cumplido tu promesa.
4: Tú al decir Checho, tú al decir eso, estás dándole color a una cosa que se había pasado.
0: De colores.
4: Dándole color. Oye, este es el bloque de Ismael, ya no le queda tiempo.
3: No, pero esta noticia, todos van a participar, porque yo sé que están todos picados.
4: Propongo al aire. Vamos a hacer un repaso de todos estos dibujos animados infantiles con su música y lo va a preparar Ismael Pérez.
0: Vamos.
1: Eso me gustó.
3: Mire que estamos escuchando. Conocen esta banda, ¿cierto?
1: Sí.
3: Adam Levine. El tecladista de Maroon 5 por primera vez habla de la polémica del Festival de Viña.
0: Oh.
3: Nunca habíamos pasado por algo así. Parte de esta nota.
4: Él quedó, para que la gente sepa, quedó como un plomo, weón.
0: Es un plomo,
3: pero ni siquiera habla Adam Levine, Pablo, el tecladista. Pero bueno. 6 años de la desastrosa presentación de Maroon 5 en Viña, y el tecladista J.P. Morton habló por primera vez, calificando la polémica como una confusión. El músico ganador de 6 premios Grammy recordó el show y admitió no estar al tanto de los problemas internos ese día. Tras el desafinado Adam Levine y un video polémico, Morton aseguró que la banda siempre ha tenido cariño hacia sus fans y todo un malentendido.
4: Y cariño sobre sus fans, sobre todo en Chile.
3: ¿Malentendido, muchachos? O sea, todos lo vimos en vivo, el malentendido.
4: No están ni ahí, ellos están más felices haciendo un recital para 50.000 personas.

0: cartón para 10.000 y un bloque.
1: Cito parte de la nota. No recuerdo en realidad, no estuvimos involucrados en las cosas internas. Solo tocamos. Ni siquiera supe hasta que lo vi. Pasó muy rápido. Lo que sea lo que pasó ese día. Pero sí sé que nosotros como banda nunca habíamos pasado por algo así.
2: ¡Ay, qué pena!
0: Oye, para estos tiempos, una banda como Maroon 5 o Coldplay, que están acostumbrados a tocar para 50.000, 60.000...
1: Está sobre Maroon 5.
0: Estoy hablando de otra cosa. Sí. Pero sí están acostumbrados a públicos mayor de 30, 40, 50 mil. Para ellos, ir a un festival de Viña, que es una caja de fósforo al lado de las cantidades que ellos mueven, y algo que, más encima, era un número entre varios, un humorista entre medio de la cuestión, yo creo que lo miraron a huevo, claramente. O sea, no es que fueran malentendidos, los guanes fueron pesados porque les latió heavy hacer un recital, hacer una presentación, más encima, para la tele.
1: Mira, en esta.
0: Y que para la tele era bueno comercialmente hablando, yo creo que por eso lo hicieron. No lo habrían cantado.
1: En esta conversación le recuerdan al tecladista que Adam Levine desafinó, omitió parte de sus letras, de sus exitosas canciones, y luego se revela un video del cantante en los pasillos de la salida de la Quinta Vergara, donde caminaba raudo junto al guitarrista James Valentine y lanzaban frases evidentemente molesto como ciudad de mierda e imbéciles. Sin embargo, el tecladista sigue bajando el perfil de estos comentarios y dice, siempre ha habido cariño hacia nuestros fans.
2: Nosotros no.
3: No, es reconocidamente. De Police en, digamos, en su apogeo. En su apogeo vino para acá y fue increíble.
0: Caballero. Sí. Sting se portó como corresponde.
2: Debe ser de lo mejor. Bueno, sí. ¿Qué existe?
0: Bueno, hasta Faith No More, que no lo conocía nadie, fueron súper prudentes y tocaron en la Quinta Vergara y se la bancaron y fueron amorosos. Y al día de hoy, Mike Patton
3: es chileno.
0: Tiene una onda con Chile que es única.
3: Muy amigo Fuguet.
0: Claro, pero sí.
2: Mike Patton. Lo de la corbata.
0: Al igual que Jack Johnson, muy muy chilenizados estos gallos.
2: Ahora, pero lo bueno es que nosotros tenemos un Pedro Ruminot. Que se encargó, ¿o no?
1: Bueno, es que hay varias cosas que ahí se instauraron. Las recetas, hasta
2: y Pedro Ruminot, ¿te acuerdas que le mandó mensaje desde el escenario?
0: Desde el escenario.
2: Y las recetas. ¿Ustedes mandaron recetas? ¿Has mandado recetas?
0: Yo lo he mandado, pero...
2: Yo a este compadre le mandé recetas.
0: Pero yo le mandaste recetas.
1: ¿Qué le receta?
2: ¿Qué? Cualquiera. De cazuela.
0: Así como hay cosas que uno le puede avergonzar un poco de nuestros compatriotas cuando son un poco ordinarios o hacen cosas... Pero yo cuento que lo más genial que ha creado el chileno ha sido el tema de la receta.
2: Absolutamente.
0: Una manera elegante de funar.
2: Ni un garabato.
0: Es la mejor manera de funar con el
4: garabato. Ni un garabato y una cantidad de caracteres.
2: No, pero espérate. Y son... Es que de verdad yo he mandado varias veces recetas. Pero en el caso de este compadre eran... No paraban. Porque además las recetas largas. Pues no mandas arroz. No, tienes que mandar cazuela en su punto de gallina con perejil.
4: Yo me buscaría unas recetas peruanas o de la India.
0: Tienen que ser chilenas. Sí, oye,
2: esa es la gracia.
0: Sea lo que sea que le pase a un chileno, entra la receta. Una copa de India hace 2 años. Que estaba jugando Chile con Bélgica y de repente en el cambio de lado el belga pasó corriendo y sin querer le puso un brazo a Garín en la cara y Garín se cae, se desploma y no lo eliminan y gana el partido. Ese güey de Bélgica, no me acuerdo en este momento
2: a ese guatón de Bélgica, Ramón de Bélgica.
0: Hasta el día de hoy,
2: le dieron receta.
0: Por favor. Gente de Chile, yo les tengo buena, por favor, paren de tirarme receta. Fue sin querer. Pero güey, creo que está ahogado.
1: ¿Por qué se produce esta entrevista al tecladista de Maroon 5? Porque viene a Chile. El 15 de septiembre se va a presentar en el Club Chocolate con su proyecto personal.
2: Insiste.
1: PJ Morton.
4: No viene
0: Maroon 5. Viene el vocalista a mostrar su trabajo.
1: El tecladista.
0: Está peor todavía.
3: ¿Por qué peor?
0: O sea, no sé, peor en el sentido que o sea, uno va a ver a Maroon 5.
1: Pero se cuadró con Adam Levine, entonces porque se cuadró con él, vamos a escuchar a Coldplay.
0: ¿A golpe?
2: Muy bien. Oye, 2020 en el Festival de Viña fue
0: que
1: Pedro. Acá está, Adventure of a Lifetime. Ahí está.
0: Esto, lo mejor que pudiste.
1: No le gusta, es buenísimo.
0: Vamos con la música, vamos con Coldplay aquí en tan solo momento.

0: Thanks a lot.
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2: Ya, 21 con 23 minutos, 0-0 terminó el primer tiempo entre O'Higgins y Boca Juniors por el partido de vuelta, por este playoff para clasificar a los octavos de final de la Copa Sudamericana. Lo informo solo para quien no sabía y quiere saber. Están en el entretiempo.
3: Tiene no, que, pero el primer tiempo, ¿a cero?
2: 0-0. Ah, dije 0-0.
4: Bueno. 2-0.
2: Dije 0-0.
4: Ah, no, dijo 2-0. Oye, pero un 0 para cada uno. Ah,
2: es, no. Esa talla muy vieja, muy mala. No, esa talla está de cumpleaños, elegida por la más mala.
3: Oye.
2: Dicen que tiene una oferta en Marruecos, porque el entrenador de Cabo Verde ya va a dirigir un equipo marroquí y se quiere llevar a Bocinha. Y Bocinha, que es africano, le queda más cerca de su casa, digamos.
5: Y eso entrena.
2: En lugar a Aníbal Mosa, al presidente de Colo Colo, bueno, que fue el, no que, será la primera. El que vociferó que lo tenía listo, que estaba todo bien. Oye, de hecho pidieron un permiso especial para que él pudiera en su camiseta poner el nombre Bocinha, porque sí. Acá no se pueden poner los nombres de sobrenombre, digamos. Pero por este caso iban a ser la excepción, estaba todo preparado, creo que ya mandaron a hacer 100.000 camisetas con el nombre de Bocinha. Que no sé qué vamos a hacer. ¿En tu bando se llama la canción o no? ¿Ah?
5: No, se venden igual, la gente la van a comprar igual.
2: La camiseta que no fue.
5: La camiseta que no, es de colección.
2: La edición. Sí, puede ser.
5: Cómprala y guárdala.
2: Claro, pero 50 años más.
6: Pero el Condor Roja se fue mala igual.
2: Sí, porque varios estaban en contra que él viniera. Porque,
4: Morón también no estaba.
2: Sí, pero por un tema futbolístico, por un tema de que taponea a los juveniles chilenos, que está jugando un arquero juvenil.
4: Claro, tiene un arquero juvenil.
2: Y que lo ha hecho muy bien y se ha destapado, ha ido progresando, ganando confianza, claro, y ahora llega este gallo que tiene 40 años. Pero que ojo, fue elegido el mejor arquero del mundial. O sea, no es un arquero. O sea, si viene, se lo contratan, es para que juegue titular y sacar al cabro, que está a Moureira.
5: Ahora, lo que decían era que algunos partidos el cabro, otros partidos Bocinha.
2: Sí, pero eso también le quita continuidad a los equipos. Esas fórmulas se han probado miles de veces.
5: Y bueno, la verdad es que Bravo jugaba
2: Sí, no, pero generalmente no.

0: Uno jugaba un torneo y otro jugaba el otro. Pero, claro, pero mantienes una continuidad. Cuando tú en un mismo torneo, dos partidos, uno, dos partidos.
1: Ah,
0: no, no. Bocina lo conocimos. O sea, hasta antes de junio nadie sabía quién, perdón, quién cresta era este gallo. Y bueno, de tener, creo que 350 seguidores en Instagram, hoy tiene 28 millones y los guantes para ir a jugar el mundial, weón. O sea, fue una cuestión más o menos así.
2: Oye, Jaime Pizarro dijo hace poco se ha solicitado un plazo adicional para resolver algunas situaciones personales.
3: Vamos a ver, habla portugués, pues.
2: Bocinha, lo que pasa que también tiene un compromiso, perdona, en Río Janeiro, el próximo 5 de agosto.
0: Que un show, o sea,
2: así que están diciendo, ojo,
0: mandar por acá.
2: ¿Cómo se llama este señor?
1: No, pero mira, lo otro que decían, claro.
3: Todavía no ha firmado, dijo, ya sabes que subamos la puntería.
0: Hablando de dichos antiguos, en la puerta del horno
1: se quema el pan.
2: Se quema el arroz.
0: También, a varios.
2: Mira, acá uno se le quema lo que quiera.
0: Nos vamos.
4: Adiós.
0: Nos vamos del aire, pero nos quedamos acá disfrutando acá en Rich.
1: Nos vamos del aire y nos venimos
3: para. Tenemos que ir.
0: No, pero a la 11, tenéis un par de horas.
2: No, pero tenemos pauta primero.
0: Ya, pero se puede quedar media hora acá y ahí se va al programa.
4: Y llegamos borracho a hacer nuestro trabajo.
1: Bueno.
2: No tenemos que cambiar de ropa, todo.
1: No será la primera vez, ¿no?
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0: el spin-off de Tan Solo Momento. Y usted el día sábado y domingo también en BioBio TV. Televisión
4: Retropop
0: a las 8 de la mañana, a las 800.
4: Y próximamente en la programación del día también vamos a estar ahí con unos microespacios de Retropop.
0: Nos vamos a despertar el domingo todas las 8 de la
3: señor
0: mañana.
3: Señor Pac-Man, yo siempre lo veo en la mañana. Siempre lo veo en la mañana. Hay mal.
2: Oye, no es por nada, pero además, el Imperio del Like. En la metro.
0: La está rompiendo en la metro.
2: Ya estamos, tipo. Miércoles a las 21 horas. Y les recuerdo nuevamente, Benny Cruz MR. Y también voy a dejar el código QR en la cuenta de Tan Solo Chile.
0: Perfecto.
2: Para que aporten para la
0: familia. ¿Algún aviso más? ¿Algún aviso más?
3: Sí, por supuesto. Hago el taller de cine, la influencia europea en Hollywood Dorado, a partir del miércoles 5 de agosto. Todos los que se quieren inscribir en bitacuracultura.cl o si no, llaman a la biblioteca. Está increíble.
0: Caco, ¿algo que usted quiera promocionar, anunciar?
1: No, después eso es privado entre usted y yo.
0: Yo aprovecho de avisar que estoy vendiendo queso y huevo a domicilio. Ustedes me llaman.
2: ¿En verdad?
0: Y también vendo mejillones, loco.
1: Está recordando los tiempos de vender huevos.
0: Repartido por el propio conductor de Tan Solo Momento Radio La Clave. ¿Qué le parece?
1: Muy bien, Pensabeiro.
4: Y auto y rueda.
0: Y todo.
4: Eso. Y extintores.
0: Ya, nos vamos.
1: Osmandino, el mejor vendedor del mundo.
0: Recuerden seguirnos en Instagram, Tan Solo Chile, y también en YouTube, si quieren ustedes suscribirse, también, Tan Solo Chile. Checho.lolol, su servidor. Checho.lolol.
1: ¿Quieren pedir huevos?
0: Bendicruz MR. No, se lo estoy vendiendo ni una más.
4: @ @saudadefilm.
0: @saudadefilm.
1: @ Caco Kreutzberger.
0: Perfecto, nos vamos, pues. Vamos. Y usted, Ismael Retro.
4: Ismael DJ Retro.
0: Señoras y señores, gracias por estar acá. Muchas gracias. Adiós. A Richard. Muchas gracias a Radio La Clave. Este fue el show de Tan Solo Un Momento. Los queremos mucho.
1: Nos vemos.

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Muy buenas noches, sean bienvenidos en este jueves 30 de julio, el último jueves, recuerden, de este séptimo mes, dándole la bienvenida al segundo semestre. Tú estás escuchando Obsesión Trasnoche Dimensional Electrónico por la señal de radio La Clave 92.9 FM. Como cada jueves viernes, desde las 11 de la noche hasta la 1 de la mañana, compadre, abrimos este espacio para quienes creen que la música electrónica es mucho más que un género. Es memoria, es identidad, es cultura y sobre todo información y entretención, y es la forma de encontrarnos también los días sábados en la selección de mi compadre, que quiero un aplauso directo para él, que está al frente mío, don Sergio Alarcón Telín, más conocido como DJ Telo Lies, que ya, imagínense, hace 4 años haciendo historia desde ese abril. ¿De cuándo, Telín? 2022 comenzamos este viaje con una idea muy simple: construir un lugar en donde convivieran los grandes nombres de la música electrónica con las nuevas generaciones que hoy mantienen viva la escena. Imagínate, construir un puente entre aquellos albores de los 90, cuando la electrónica con Barracuda, con Euphoria, con Blondie, con Planet y con todos esos esfuerzos de los cuales tuve la suerte de aprender y ser parte, como un pendejo hincha pelota. No, como una persona que le encantaba conocer lo que estaba pasando en este entonces Chile lleno de incertidumbre, lleno de cambios, para bien, para mal, pero también obsesión ha sido este puente de conexión, de intersección y de devoción entre aquellos años y la nueva escuela. Porque es un espacio donde el vinilo, la investigación, lo musical, los lives, los estilos, las escuelas y los esquemas. ¿Saben por qué, compadre? Por el respeto por quienes han trazado este camino, siempre estuvieran por delante de las tendencias pasajeras. Eso es. Porque Obsesión, en este jueves 30, seguimos creyendo que la música es más que una fiesta, compartir más que competir, como ustedes saben, el culto más que siempre que la moda. Y también, como ustedes saben, soy Camilo Gil, y ¿cuál es el dicho? Música más que fiesta, hombre. Este jueves 30, Don Telín, tenemos un capítulo muy especial. Esta noche volvemos a reunirnos para cerrar el séptimo mes del año, se fue julio. Yo sé que ustedes se están imaginando el meme en su cabeza, los mentes cochinas, pero se fue julio, un gran mes en los cuales tuvimos una gran visita, grandes estilos, recorrimos desde el drum and bass al deep house, minimal techno, house minimalista, house profundo, mucha vieja escuela, mucha nueva escuela, amigos de Argentina. Bueno, eso es Obsesión, es un guiso musical donde todos los ingredientes tienen su factor incluido, agregado de igual importancia. Y para esa importancia tenemos hoy día dos selectores que entienden la pista de baile como un espacio de encuentro donde el groove, la sensibilidad y la profundidad importan mucho más que la velocidad con la que cambia el mundo. Durante las próximas 2 horas os invitamos a bajar las revoluciones, subir el volumen y dejar que la música haga lo mejor que sabe hacer, que es hablar por todos nosotros. Esto es Obsesión Radio Show y bienvenidos en este jueves 30, en el primer bloque, a don Gonzalo Vallejo. Lo conozco en lo personal, un gran tipo, una gran persona y hoy en día un factor muy importante dentro de la bohemia nacional y sobre todo en Santiago. Dicen que el gusto musical no se aprende, ojo, no se aprende un día para otro. Se construye con tiempo, con curiosidad.

y sobre todo con horas de escucha. Atención con esto, horas de escucha, porque más adelante vamos a decir un capítulo pero súper importante que está pasando hoy en día en Santiago de Chile. Gonzalo, nuestro primer invitado de esta noche, representa precisamente este camino. Su historia comienza hace más de 2 décadas produciendo hip hop y rap. Pero como ocurre en muchos casos y buscadores de música, el viaje no terminó ahí. Llega el funk, llega el soul, llega el disco, llega el R&B, llegan los boleros y la salsa. Y por supuesto, el inmenso legado de la música afroamericana, afrodescendiente, fueron moldeando una identidad que hoy se expresa a través del house, a través del deep house, del dub y también del minimalismo. Gonza, más que un DJ, es un selector que entiende que el groove no nace y no es una moda, compadre. Para nada, pues, weón. Obviamente, no es moda y tú lo escuchas ahora mismo en la 92.9 FM, Radio La Clave. Y si estás conectado fuera de la región metropolitana, www.radiolaclave.cl. Seguimos con este relato estoico e histórico de Don Gonzalo Vallejo. Esta historia tiene siempre raíces en el black music, una influencia que atraviesa cada uno de sus sets por naturalidad que resulta imposible pasar por alto. Me incluyo también en tu esquema, Gonza, porque también el rap dentro de esos años del graffiti de los mediados de los 90 también influyó e incidió en que mi música también tuviera esa curva y ese ascendente muy importante de la música afrodescendiente. Durante los últimos años ha recorrido algunos de los escenarios más importantes del país, compartiendo cabina con artistas fundamentales de la música electrónica contemporánea y consolidándose como una de las voces más respetadas de la escena nacional. Compadre, esto no es menor. Para esta construcción, tú estás escuchando Obsesión y todas estas acciones, como devociones y pasiones, Gonzalo las junta en el formato muy especial. Pero quizás el capítulo más inspirador, lo digo, me saco el sombrero por dar este episodio. Suban el volumen, compadre, que usted está escuchando la 92.9, siendo un poquito pasada. Don Telín, ¿qué hora es? ¿Se acuerdan cuando uno llamaba el teléfono al 141 y te decían la hora exacta es las 11? La temperatura exacta. Bueno, no es tan exacto, pero son un poquito pasadas las 23 horas en este capítulo muy especial, el último jueves de este gran mes, del séptimo mes del año, del año 2026, con nuestros 4 años de historia y 2 en la radio. Gonzalo hace, junto con sus alrededor de 6 socios, hacen algo impensado. En una providencia que vuelve a reencontrarse con su bohemia nocturna, con el sentido cultural, Gonzalo forma parte del nacimiento de un proyecto que ya comienza a convertirse en una referencia. El Ritmo Colectivo, el Rico Hi-Fi, el primer listening bar de nuestro país, el primero con todas las de ley, compadre. Es un bar increíble en un barrio súper bohemio. Le estamos devolviendo a Providencia lo que tuvo en los años 2000 con esos Bar Central, con esos Bar 14, con esos MoMA, con esos Orgánico, con todo el recorrido que tuvo los Sono también, el Humo, saludos para José Luis Orden, también DJ, pero el Humo, el bar-restaurante que queda en la calle Pérez Valenzuela, todo ese circuito de bares que hubo en Providencia, electrónicos obviamente, a finales de los 90, principios de los años 2000, puedo decir que fueron mis primeros pasos como DJ también, está volviendo a pasar gracias a esta revolución y también a esta evolución sobre los bares que está haciendo el Ritmo Colectivo, que aparte funciona como una cooperativa, como un colectivo de mentes amantes de la música que disponen de este metraje cuadrado para tener un sonido de calidad absoluta, no antes visto en Santiago de Chile, y también una disquería gobernada por nuestro gran amigo Franco Saini, DJ Tools, hacen de esto un grupo muy interesante, muy afiatado. Lo que nos hace falta es eso, crear comunidad, crear espacios, creer en la música
cree en la cultura y por eso aplaudo de pie a Gonzalo y sus otros socios por tener la instancia y la prestancia, compadre, de tener un ritmo colectivo, un rico hi-fi. Y es por eso un espacio donde la música vuelva a escucharse con atención, donde la conversación y la convicción, compadre, conviven con este formato increíble. Yo le digo oro negro, pero es el vinilo. Donde el sonido vuelve a ocupar un lugar que nunca debió perder. Como curador musical y uno de los cerebros detrás de este gran proyectazo, weón, Gonzalo está ayudando a escribir una nueva página para la cultura de escucha de la música y lo que significa sellos, lanzamientos y todo lo que significa la cultura musical hoy en día en Santiago de Chile. Gonza, te damos la bienvenida, primero que nada, por tu música, por tu calidad de persona y hoy en día por este gran emprendimiento llamado Ritmo Colectivo Rico Hi-Fi. Pero más que nada, queremos celebrar tu set, tu devoción, tu pasión. Escuchas Obsesión en este primer bloque del jueves 30 de julio. Con ustedes, Gonzalo Vallejo, en la 92.9 FM. ¿Qué radio es? Es Radio La Clave. También fuera de la región metropolitana por www.radiolaclave.cl. Con ustedes, don Gonzalo Vallejo.

Seguimos escuchando Cuando el Volumen Muy Alto, una sesión de escucha, una sesión increíble, una sesión de vinilos, una sesión donde el sentido musical pertenece a los corazones, pasiones y obsesiones. Donde más lo escuchas, el programa que alberga la entretención, la cultura y la información. Soy Camilo Gil y cada día jueves, viernes y sábados de 23 a 01 AM escuchas Obsesión, el trasnoche dimensional electrónico, y también los días domingo de 21 a 23 horas deleitamos, viajamos, gozamos y giramos en los surcos infinitos del vinilo con Gonzalo Valle.

Gracias.

Gracias, Gonza, por este setazo. Lo disfrutamos, pero de puta madre, la gente también que nos está escribiendo. Acuérdense de nuestras redes sociales, Obsesión con doble S guión bajo Radio Show, tanto para Instagram, ahí nos puede escribir. Oye, ¿qué te pareció el set? Como nos están escribiendo ahora, un saludo para Calama, un saludo para Antofagasta y también para Punta Arenas. Estamos uniendo Chile a través de la cultura electrónica. Y también, si quieres escuchar este set de Gonzalo, como todos los que han pasado desde el año 2022, todos aglutinados y en forma para que los disfrutes, para que los descargues, los difundas en SoundCloud, también en Spotify y próximamente, escúchenme bien, abrimos el canal de YouTube. Los días jueves vamos a estar haciendo unas sesiones en audio música, haciendo duplas, suelo vinilo, juntando escuelas, estilo y esquemas, pero no te doy más la lata con hablar más, sino que vamos a una pequeñísima pausa comercial. Tú estás escuchando, recuerda, Obsesión Radio Show, Trasnoche Dimensional Electrónico Radio, La Clave 92.9 FM, y también nuestra señal online www.radiolaclave.cl. Vamos y regresamos en menos de un minuto. No te despegues.

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Volvemos en este jueves muy especial, en este jueves un poco frío, ¿eh? Ha estado el lunes como cayeron granizo, ha sido un mes lluvioso. Bueno, obviamente le mandamos todo el cariño y todo nuestro amor a la cuarta región también, y a todas las regiones que han sido abatidas también por este niño medio Godzilla. Pero bueno, al mal tiempo, buena cara, y la buena cara viene de una cara del lado B, que es el segundo bloque en este jueves 30 de julio, cerrando un mes increíble. Queremos hacer también hincapié en que nos pueden escribir para ver qué otras personas quieren sonar, qué quieren escuchar, cómo seguimos aportando, cómo seguimos creciendo, porque recuerda, no estamos todos juntos y unidos. Y es por eso que en este segundo bloque les quiero presentar algo súper especial, súper interesante. Ya escuchamos al gran set de Gonzalo Vallejo en el primer bloque. Y ahora la música electrónica, te tengo que decir algo. En este jueves 30, la música electrónica siempre ha encontrado nuevas voces. Personas que más que seguir una tendencia, deciden construir un lenguaje propio. Y eso es precisamente la historia de nuestro segundo invitado. Desde Santiago de Chile, Saulo pertenece a una generación que sabió mirar hacia el legado de los años 90, nuestra época, para proyectarlo hacia el presente, el cual seguimos vigente. Techno, Acid House y una cuidada selección de sonidos hipnóticos forman parte de un discurso musical en donde cada mezcla tiene un propósito y cada transición te invita a permanecer un poco más en la pista. Donde más lo escuches hoy día, en Obsesión, el trasnoche dimensional electrónico de la 92.9 FM, te digo que Don Saulo, activo dentro de la escena underground desde el año 2017, a punto ya de cumplir 10 años ya es de sonar, no es menor. Ha construido su camino con paciencia, con convicción y una profunda dedicación a la cultura de club. Hoy en día es cofundador del ciclo Dopamina. Me han hablado increíble, ¿eh? Ojalá, ganas de conocer. Saulo, ahí podríamos hacer algo con la radio de Tetinca, ¿no? Hacer algo con Obsesión, con Dopamina. Sería algo muy choro. ¿Qué pensáis tú, Telín? Por supuesto, acá todos tienen orilla, todos tienen asidero, todos tienen esquina, todos tienen voz presente acá en la Obsesión. Recuerda que es el puente que junta la vieja con la nueva escuela, lo interno con lo externo. Eso es Obsesión Trasnoche Dimensional Electrónico. En este segundo bloque seguimos hablando de la historia de Saulo, de su fiesta Dopamina y también residente, y me pongo de pie, de la fiesta revolucionaria llamada Dame, en la cual el año pasado, si más bien recuerdo, vino a tocar el gran Blake Buster, de la primera generación de Detroit, The Prince of Techno, y la última fiesta en conjunción con la gente de FOMO y con Street Machine, que este año lanzan su gran Greenfields en su 22º año, funcionando de manera interrumpida, porque en pandemia obviamente no se pudo hacer el festival, pero la fiesta Dame pone lo suyo, siempre dando que hablar. Y también los quiero felicitar por traer al hechicero por tercera vez en Chile, obviamente porque también se entrevera y se enclava un poco en ese 2004 cuando vino por primera vez a Chile, el gran Jeff Mills, el dueño de sellos como Mills Art, como Purpose Maker, un genio literalmente de la segunda camada de DJs de Detroit, junto con Robert Hood, junto con esos Stacy Pollen, junto con, en de esos años con Carl Craig también, pero más en el techno con Cloud Young Jr., con Jay Denham, con toda una generación increíble de Detroit que nos regaló a partir de, yo creo que a principios de los 90 ya la segunda generación empieza a meter mucho ruido en la ciudad del motor. Pero bueno, eso es lo que hace la fiesta Dame. Les mandamos un abrazo gigante por la tercera presentación de Jeff Mills en Chile, que seguramente vamos a estar apoyando ese 20 de noviembre, compadre. Seguimos escuchando y narrando la historia del gran Saulo, que te digo, en Dopamina y en la fiesta Dame, dos espacios ha contribuido a fortalecer la escena local desde una mirada honesta y comprometida con la música. Pero este año hay un punto de inflexión. Durante el 2025, Saulo llevó su propuesta a Europa, compartiendo su música en lugares que hoy forman
parte del círculo más inquieto de la electrónica contemporánea. Hall Festival en Berlín, a la Foil en París. Además de sesiones como Operator Radio y Mutant Radio, plataformas que se han convertido en verdaderos puntos de encuentro para quienes entienden la música como una expresión cultural antes que comercial. Obviamente, como decíamos nosotros, culto más que moda, música más que fiesta. Y quizás lo más interesante de este recorrido es que no se trata, compadre, solamente de tocar en distintos lugares del mundo. Se trata de representar una forma de entender la música desde Chile, con la identidad, con el respeto por las influencias y con la convicción, que tú lo escuchas en Obsesión a esta hora, siendo un viernes con sabor asado, pero con esta convicción de que todavía existen espacios donde la selección musical sigue siendo el centro de la experiencia. Esta noche nos acompaña por primera vez en Obsesión Radio Show, compartiendo una selección que refleja ese viaje, esas búsquedas y esa manera de construir un relato desde la cabina. Con mucho gusto recibimos a Saulo. Un aplauso, por favor, en este segundo bloque musical. Soy Camilo Gil y escuchas Obsesión Radio Show, Trasnoche Dimensional Electrónico, en este jueves 30, con sabor a viernes. Segundo bloque, Saulo in the House.

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Seguimos escuchando la música del gran Saulo, residente de las fiestas Dopamina, como también de las fiestas Dame, con un recorrido de 8 años haciendo música increíble y camino al andar. Disfrutamos, viajamos, gozamos, como también bailamos en Obsesión Trasnoche Dimensional Electrónico Radio La Clave 92.9 FM. 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

Gracias en este jueves 30, el último jueves del séptimo mes de este 2026, un año que ha sido pero glorioso para nosotros. Le damos un abrazo grande a Gonzalo Vallejo en el primer bloque con todo lo que está haciendo como DJ, como curador y como cerebro creativo del lugar que está dejando, pero la patada, compadre, como muchos otros que están abriendo. Ojo, usted que está abriendo un bar de especialidad nos puede decir, llamar y nosotros propagamos el incendio de buena manera, obviamente, con nuestra llama que nunca se termina, que es en Obsesión Trasnoche Dimensional Electrónico. Y también un gran abrazo para el gran Saulo y yo, como Camilo Gil y el equipo de la familia de Radio La Clave, nos despedimos para encontrarnos mañana, pero antes les quiero dejar una reflexión para despedir. Los viajes, acuérdense, no siempre comienzan en un aeropuerto. A veces comienzan cuando un disco cambia para siempre la forma que escuchamos el siguiente. Piénsalo, medítalo, escúchalo. Y nosotros nos encontramos mañana en el Trasnoche Dimensional de la 92.9 FM a eso de las 23 horas. Chao, abrazos, bailemos, gocemos, pensemos, analicemos. Esto fue Obsesión Radio Show.

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4: Hola, hola, hola, ¿qué tal? ¿Qué tal? ¿Cómo están? Bienvenidos. Ya estamos en jornada de día viernes, el último día hábil de este mes de julio, 31, y acá está Metrópolis AM al aire a través de la señal de la 92.9 y también en nuestros canales de YouTube, el canal oficial de Radio La Clave, el Metrópolis Radio La Clave, y también estamos en el canal del CDO. 13 caminos distintos que te llevan al mismo programa en este Metrópolis, donde juegan los grandes junto a Betsala. Bueno, mucho para conversar, para analizar lo que fue la jornada del día de ayer en Rancagua, con la derrota en lanzamientos penales de O'Higgins ante Boca Juniors. Lo estaremos hablando, ¿sí?, con Edson Figueroa, junto al capitán que está a cargo de la nave, y junto a todos ustedes que pueden ya sumarse a la transmisión, opinando, dándole like a la transmisión, siguiendo nuestros canales, y también activando la campanita de notificaciones, ¿no? Parte de la fecha el día de hoy, el caso Bociña, todo lo que pasa en la U en tribunales y también en la cancha. Ayer habló Daniel Garnero, todo lo que va a vivirse este fin de semana futbolístico lo estaremos analizando junto a Edson acá en este clásico de la 92.9, que es el Metrópolis PM. Te damos la bienvenida, estamos muy contentos de seguir acompañándote como todos los días en este horario y en este clásico programa de la radio La Clave. Se dice que viene un nuevo frente de mal tiempo. Esperemos que eso no traiga estragos en algunas zonas del país. Se habla de que en el sur podrían haber situaciones complejas en algunos estadios, en algunos partidos. Lo estaremos hablando junto a Edson Figueroa. Te saludo de inmediato, mi querido amigo Edson. Te doy la bienvenida, te saludo.

0: saludo y además te pido un título para esta jornada, porque hay mucho, mucho, desde lo futbolístico, desde lo mediático y de también lo que tiene que ver con situaciones judiciales como lo de Azul Azul, Sartor y Michael Clark. Bienvenido, Edson. Qué gusto, como siempre, saludarte.
1: Un gusto, Christian John. ¿Cómo estás? Bocinha, la mejor teleserie de los últimos años. Increíble lo que se ha vivido con la llegada o no llegada. No terminamos de saber qué es lo que va a ocurrir con el portero que brilló en el Mundial y que podría transformarse en refuerzo de Colo-Colo. Terminamos hablando todo en condicional en una historia que quedan capítulos por escribir. Lamentable lo de O'Higgins. Lamentable lo de O'Higgins. Perdió en casa. Yo quedo con una sensación muy distinta a la que he escuchado en todos lados, de que fue una derrota digna, de que dejó todo en la cancha. Lo que es verdad, el partido de ayer, pero la ida a mí todavía me deja muchas sensaciones, y este O'Higgins, que creo que podía dar mucho más y que en momentos importantes no estuvo a la altura. Además, con jugadores que dejan la institución, no veo con buen ojo el trabajo de O'Higgins como lo ve la gran mayoría.
0: Mira qué interesante. Plantémoslo. ¿Merecía seguir o no O'Higgins de Rancagua en Copa Sudamericana? Para los amigos que ya se están sumando a la sintonía, que ya son muchos, Darka 8903 desde Loncura, José Luis Carrasco, Patricio Arias, también lo tengo a Gonzalo Cari, saludos para ti, querido Gonzalito, para Fabi Rock, Ricardo Viveros, también te saludo a ti, me voy al otro chat del YouTube, Eduardo Díaz Gurú, también saludos para ti, para Jorge Aguilera, otro amigo muy, muy fiel, que ya se suman a la sintonía en este último día hábil del mes de julio. Arranca agosto y veremos si en vez de arrancar llega Bocinha al país. Yo estoy contigo, Edson, y hablemos y entremos de inmediato en materia de lo que fue el partido del día de ayer. Ya voy a contarles el detalle de los equipos que avanzan octavos de final y cómo quedaron los emparejamientos. De hecho, el emparejamiento, si hubiese avanzado el equipo de O'Higgins de Rancagua, hubiese sido el equipo paraguayo de Deportivo Recoleta. No es un equipo con una historia, con una tradición, como un Vasco, como un Olimpia, como un River, como un Botafogo, como un Mineiro, o el mismo Boca Juniors, o un Sao Paulo, en fin. Pero lamentablemente yo creo que la clasificación a la siguiente fase, el equipo rancagüino, esto la termina entregando allá en Buenos Aires. Y uno dice, ¿pero cómo? Buenos Aires, Boca Juniors, La Bombonera, un estadio casi inexpugnable. Bueno, tuvo las oportunidades y la chance, y creo que le faltó jerarquía. Ayer termina siendo la pega, dominando, sometiendo al rival, pero bueno, más allá de que la victoria la termina consiguiendo con el gol de Francisco González, Edson, en la tanda de penales fue más efectivo el equipo Xeneize. Pero estoy contigo, la clasificación se termina escapando de las manos en Buenos Aires la semana pasada, porque faltó jerarquía, ajustar las piezas y bueno, el error defensivo en el gol de Leandro Paredes son ciertos detalles que te van marcando la historia, que al final lo mete a Boca en octavos de final de la Copa Sudamericana.
1: Sí, claro, es que insisto, por el partido de ayer, no un mal partido, un inteligente partido de O'Higgins, es un partido con mucha paciencia, estas pausas de hidratación que tanto nos incomodan, nos permitieron escuchar en su momento a Bobaglio, previo al gol, es muy bueno el momento, fue un momento televisivo de cierta manera que a mí me gustó mucho, cuando se escucha, muchachos, estamos muy bien, tengamos paciencia, va a salir en 5 minutos más, ingresa el doble 9, como que tenía la planificación del partido marcadísima, y después ingresa el doble 9, que es Vecino, que tuvo un gol de cabeza, un cabezazo ahí, que esas son las ocasiones que no se pueden perder en este tipo de partido, que esas son las que te dan el salto de calidad, que te dan el salto de jerarquía. A ver, yo lo he dicho bastante, para mí O'Higgins es de los equipos que mejor juega en Chile. Ah, tiene una idea futbolística, juega bien, etc. ¿Qué le falta para dar ese salto de calidad? Porque siento que son muchos los partidos que pudo ganar y en los cuales hubo errores durante este año. ¿Ah? El que le permitía la clasificación a Copa Libertadores, no se me puede olvidar ese partido por cómo se dio. el partido en Boston River, con Boston River, que también te da el pase seguro a Copa.

0: Sudamericana, ¿no? Este repechaje que tenía, también al final se termina complicando por errores propios del elenco rancagüino. El partido con Colo-Colo en el campeonato nacional por errores propios, partido con Huachipato en el campeonato nacional por errores propios, el partido con la Universidad de Concepción, un partido increíble en el campeonato nacional, errores propios. El gol que te convierte en el otro día, está bien, es Boca Juniors, es la Bombonera, pero no es el gran Boca Juniors. Hay momentos que cuando eres mejor que el rival le tienes que ganar, y para mí de jugar a jugar O'Higgins era mejor y no le pudo ganar en Argentina, tampoco lo pudo empatar. El empate era un buen resultado y con lo hecho ayer terminabas clasificando y no pudo, y ayer en ocasiones que tuvo no las pudo cerrar, después termina llegando a los penales. Y esa ya es otra historia, pero también hubo esa falta de jerarquía para poder abrochar lo que podía ser una clasificación. Pero a mí principalmente lo que me tiene picado y que yo lo veo como un problema,
1: sí,
0: es la poca ambición del elenco rancagüino institucional, no de sus jugadores, una poca ambición institucional que se desprendió ayer definitivamente. Se supo que Sarra Fiore no sigue, se confirmó más bien esto que veníamos hablando, se despidió Francisco González, pero nunca su dirigencia, estos capitales extranjeros que llegaron a engrandecer a O'Higgins, nada, son representantes, tienen otros intereses. Su foco fue vender a estos jugadores, y en ningún momento hubo intención con el equipo participando internacionalmente de reforzar al equipo. Y la foto, la realidad, no es una foto, es una realidad, es que O'Higgins está a 19 puntos del líder, es que O'Higgins está quedando fuera de copas en este momento, de Copa Sudamericana, de Copa Libertadores, del título, de cualquier opción en este momento, por cómo está en la tabla de posiciones, está quedando fuera de todo. Que O'Higgins quedó eliminado de la Copa Sudamericana y que O'Higgins no trajo ningún refuerzo. Por ende, cuando juegue una chance importante para el año, que uh-huh. es la final de la Copa de la Liga, no va a tener a dos de sus mejores jugadores del año ante un Coquimbo que sabemos el plantel que tiene, que juega muy bien, que está compitiendo, que ha tenido esa jerarquía para ir avanzando en instancias importantes y de estar metido en Copa, de estar en la final de la Copa de Liga. La diferencia, tal vez brilla menos futbolísticamente, pero ha sabido ganar cuando ha tenido que ganar. Lo vengo diciendo de principio de esta temporada, al fútbol chileno hay que exigirle un poquito más, y creo que se le puede exigir más. Ese es mi análisis de un equipo que, vuelvo a decir, hay pocos equipos en Chile que puedan jugar tan bien como lo hizo Higgins en el primer semestre y en el ciclo que termina el día de ayer. Pero esa jerarquía, ese salto de calidad, su dirigencia parece que no está en la misma línea y no lo ha querido dar.
1: Es que hay un punto clave el que marcas, Edson, y yo estoy de acuerdo contigo. A mí me parece que lo visualizábamos, pero no veíamos en qué momento podía ser, cuándo podía salir la mejor figura, o una o dos, o se iban a mantener, o el plan y el proyecto de esta administración, que es liderada por Bragarnic y también por el grupo económico mexicano Aguascaliente. Uno decía, antes de que pasara lo que terminó confirmándose el día de ayer, ¿no?, la salida de estos dos jugadores que son uno de los más importantes, van a desarrollar un proyecto importante, van a traer jugadores, no se van a desprender, pero al final se termina dando la lógica que te la permite esta actual ley de sociedades anónimas deportivas, que es que representantes sean dueños de equipos y que hagan su negocio, y su negocio es justamente esto: traer jugadores que son de una jerarquía distinta a lo que habitualmente hay en el fútbol chileno, y a partir de eso mostrarlo 6 meses, qué mejor que una Copa Sudamericana, una fase previa de Libertadores o una Libertadores, para después dar un salto de calidad el jugador y un salto en el bolsillo de quien es el dueño del club y además representante. Absolutamente válido y absolutamente certero el escenario y la foto que marcas y que marcamos y que hemos dicho reiteradamente: el negocio de los representantes, dueños de jugadores y de equipos, es ese. Soy dueño de un equipo, muestro a mis jugadores, lo muestro acá y después me los llevo a otro mercado. Lo que venga ahora para O'Higgins es una incertidumbre

0: porque por ahí te puede traer Bragarnic alguno que reemplace bien a González, a Sarrafiore, o derechamente no traer a nadie. Entonces, al final, el objetivo real, ¿cuál era? Competir en Sudamericana.
1: No, ¿Sabéis que a lo que voy, chico? Vuelvo a decir, porque hay gente que puede estar contenta y está perfecto, y es innegable que este O'Higgins juega bien y que este O'Higgins compite. Pero siempre me gusta tener una mirada un poquito más amplia, un poquito más exigente, un poquito más crítica. Y tú lo dices, se van estos dos jugadores y capaz que los terminan reemplazando. Capaz que terminen llegando refuerzos. Pero resulta que el fin de semana pasado, ante Concepción, tuvo que jugar con un equipo alternativo, muy alternativo. Si hubiesen llegado, porque saben que se van dos jugadores importantes, ya esos dos reemplazantes, esos dos refuerzos, tal vez no perdían en Concepción. Tal vez la historia era distinta. Y los puntos, que ese es mi tema, es el todo. No es la participación internacional, que creo que este año no hacen una mala participación internacional, más allá de estos amarres que a mí me parece que los pudo tener en algún momento. Pero no quedaban tan mal dentro de todos los objetivos del año. Yo veo con preocupación la zona en la que quedó O'Higgins en la tabla de posiciones. Y veo con preocupación cómo se normaliza en Chile que a otro equipo, cuando no es Colo-Colo, cuando no es la U, no sé si a Lucé, porque creo que Lucé entra en la misma línea, como que se normaliza, no se le exige un poquito más. Y yo creo que el fútbol chileno, para que vuelva a crecer, necesita exigirse a los equipos, porque nos acostumbramos en algún momento que los que competían internacionalmente hasta podían descender. Fue dándose esa dinámica acá en nuestro fútbol. Hoy se está dando la dinámica de que O'Higgins está muy lejos de los que deberían ser los objetivos por el plantel que tiene, porque llegaron nuevos inversionistas, etcétera. Entonces, ¿qué saca O'Higgins con presentar refuerzo ahora, cuando pudo tenerlo antes y asegurar y abrochar de mejor manera los objetivos? ¿Estarán recuperando la inversión los que vinieron a poner la plata para hacer estos negocios de representante que tanto nos ha acostumbrado el fútbol chileno?
0: Lo que tú dices, Edson, es que O'Higgins a nivel local está décimo, con 20 puntos. Si bien es cierto, el Huachipato hoy día está en zona de clasificación. Es el último equipo del primero al sexto, tiene 24. Está cerca, sí, está cerca. Pero la foto, desde el análisis, es lo que vas marcando, ¿no? Que pueden traer ahora o confirmar, o quizás no confirmar, uno o dos refuerzos. Pero lo que estás perdiendo al final son jugadores que son súper importantes en el andamiaje, en la estructura de juego, en el plan de juego. Dos que iban por fuera, Sarrafiore, que también podía jugar por dentro, que era un jugador distinto.
1: Mira lo que voy a decir. Justamente hablaste, utilizaste la palabra distinto. Dos muy buenos jugadores que fue un gusto verlos pasar por Chile. A mí Francisco González, un jugador que esta temporada me encantó, un jugador con mucho gol, jugador con remate, un jugador de velocidades distintas. Sarrafiore creo que tuvo una mejor temporada la temporada pasada, pero este año también termina siendo un aporte, un jugador interesante. Se pudo despedir con un gol en la Bombonera la semana pasada, lo tuvo ahí. Me dan vuelta esa jugada, que he picado. Creo que O'Higgins le podía ganar a Boca. Creo que O'Higgins le podía ganar a este Boca. No es el gran Boca histórico. Tiene hartas falencias Boca Junior. Lo pasa mal en la cancha. Y no se pudo. Además, tengo un poco de pica también, porque creo que era un buen momento para ganar la Boca Juniors.
0: Bueno, de esta manera se despide el equipo chileno. Y para cerrar este momento de Copa Sudamericana, decir que los emparejamientos quedaron así, ya en octavos de final. Bolívar, que eliminó al Gremio, jugará con Sao Paulo. Tigre ante el Montevideo City Torque. Santos ante el Macará. Bragantino ante el Atlético Mineiro. Santa Fe ante River Plate. Vasco de Gama ante Olimpia. Boca ante Deportivo Recoleta y Cienciano ante el equipo de el Botafogo. Ese es el panorama y el escenario a nivel internacional, con un O'Higgins que se despide, sí, con la frente en alto, lo dimos todo, habló Bobaglio, habló Carabalí, entre lágrimas se despidió González, lo mismo Sarrafiore. Pero bueno, hay que dar vuelta a la página rápidamente porque hay un compromiso que se tiene que jugar este fin de semana por la Liga, y como lo marcamos, está muy lejos de zonas de Copa, y veremos qué hace la administración del cuadro Rancagüino. La fecha arranca el día de hoy, Edson,

0: con la U de Conce ante el Audax Italiano. Y va a continuar el día de mañana con un partido que, ay, ay, ay, sí que puede sacar chispas. Dos de los equipos que están descendiendo el día de hoy se van a enfrentar mañana también desde las 12:30 del día. Cobresal con La Calera. Te doy estos dos. 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Edson, dos partidos, uno el día de hoy y te marco el de mañana, que puede ser determinante en lo deportivo para dos equipos que están peleando la parte baja del descenso.
1: Sí, ¿no? Y el de hoy no deja de ser menor, porque de perder el Audax Italiano en Concepción, lo podría alcanzar La Calera mañana si gana en El Salvador, que es el último de la tabla de posiciones, y Cobresal, que es el penúltimo, si gana, podría pasar a Audax Italiano. O, en su defecto, si pierde la U de Concepción, Cobresal podría alcanzar a la Universidad de Concepción si gana, y La Calera, si gana, quedará un punto a la Universidad de Concepción. Entonces, hoy día, de haber un ganador en el partido de la Universidad de Concepción con Audax Italiano, el equipo que pierda va a quedar inmensamente complicado en la tabla de posiciones para lo que venga. Más allá de que la Universidad de Concepción tiene un partido menos, porque no pudo disputar su encuentro con Coquimbo, un rival muy difícil, por el tema meteorológico la semana pasada. Vamos a ver hoy cómo está la cancha en la región del Biobío. Recordemos que hay mucha lluvia, lluvia pronóstica.
0: Ya llueve intensamente en el sur del país, sí, es verdad, sí, ya llueve intensamente, Edson.
1: Una lluvia grande que está programada para esta jornada. Vamos a ver cómo resiste el recinto deportivo para este encuentro ante una Universidad de Concepción que era un equipo tibio, por llamarlo de alguna manera, durante la primera rueda de este campeonato. No era un equipo muy atractivo, pero que no la vimos jugar este semestre. Por el hecho que hablábamos recién, que su partido fue suspendido. Y un Audax Italiano que lo vimos con la U, con muchas dudas, con la partida de Matus, que ya no va a estar como jugador de Audax Italiano, un jugador que ha sido importante durante las últimas temporadas. Con la llegada de Damián Pizarro, estará para jugar ya, va a ser considerado por el entrenador, va a ser titular, va a empezar progresivamente a sumar algunos minutos. Son todas las dudas que nos van quedando. El último partido que O'Higgins jugó por el campeonato nacional lo perdió 5-1 con la Católica. Entonces, tiene mucho que decir este partido. Va a poner al rojo la tabla en la zona baja. Creo que será uno de mis panoramas de la jornada, terminando el Metrópolis PM. Me quedo pegado viendo este partido de la Universidad de Concepción con Audax Italiano.
0: El de la Universidad de Concepción, evidentemente, es el partido que abre la fecha. Este día, el viernes, a las 8 de la noche, insisto, ya llueve intensamente en la región del Maule, en la región del Ñuble, un poquito más al sur, y en los próximos minutos, de acuerdo a lo que dicen en meteorología, estaría llegando la lluvia también a la región metropolitana, donde creo, ¿no? Porque con este tema del cambio climático, Edson, no se sabe nunca qué puede pasar en el norte del país. Cobresal va a jugar un partido trascendental ante La Calera. Están así. Calera, que es el colista, tiene 13 puntos. 14 tiene Cobresal. Audax, que juega el día de hoy, tiene 16. Y la U de Conce tiene 19. Ahí está la importancia y la relevancia de lo que marcas tú. ¿Cómo lo ves este partido entre Cobresal y La Calera, que van a jugar mañana a las 12:30 del día en el norte?
1: La final del mundo, pues, chicos. Se juegan todos, sí. Se juega muchísimo estos equipos. Sobre todo La Calera que lo perdía con Everton en el partido de la semana pasada, que lo logra empatar en el minuto 91 con el gol de Pozo.

0: que tiene la urgencia, pero juega de visita en El Salvador ante un O'Higgins que perdía con Huachipato 2-0, que después logra empatar el marcador y se pone en ventaja. Lo estaba ganando, se lo empatan al final. Quedó con esa sensación de que en algún momento pudo sumar 3 puntos y finalmente terminó sumando 1. Ambos equipos sumaron, pero dejaron dudas respecto a lo que van a jugar, a lo que pueden mostrar. Y ya en el partido de mañana, comenzando agosto, la interrogante es, ¿pasarán agosto? Vamos a ver qué resultados terminan teniendo estos equipos que realmente se juegan mucho. Cobresal, que uno dice, ¿quién es su gran figura? Mira, se pronostica en el ataque, vaya Brea, Estefan Pino, que el otro día ingresó, veremos si la decisión de Huerta finalmente es que él vaya de titular. Vino desde el banco de suplente y terminó siendo el jugador más peligroso de Cobresal, pero no estaba jugando de titular. En las proyecciones tampoco se sabe si en este partido va a ser titular. Recordemos que Cobresal llevó a Martín Espinosa, centro delantero de la U, muy joven, para que sea el centro delantero de Cobresal durante este semestre. Vamos a ver cómo puede andar. Y no tuvo la Calera, y por lo que generó, por cómo se dio el partido, ni al Sacha Sáenz ni a Kevin Méndez en el partido anterior. Creo que recuperando a esos dos jugadores es otro equipo. Yo siempre he dicho, el fondo futbolístico de la Calera para mí es superior al del Audax, para mí es superior al de la Universidad de Concepción y para mí es superior al de Cobresal. Tiene estos 6 puntos que le pasan la cuenta, que lo viene condicionando psicológicamente en los partidos, porque está jugando con una presión, está jugando con una mochila, y de no ganar hoy se va a complicar muchísimo, Cristian, muchísimo.
1: Bueno,
0: comenzó a llover muy fuerte acá, chicos.
1: ¿Viste? Te dije, Negrito.
0: Viene llegando la lluvia, está pasando el peaje, dijiste, ya viene.
1: Oye, no te
0: digo. Acaba de llegar muy fuerte acá en Maipú.
1: Mira, está lloviendo fuerte en Maipú. Estoy mirando acá, evidentemente, de reojo lo que van informando los noticieros o los matinales de desde muy temprano. Ya en Chillán, yo intensamente, te dije, desde el Ñuble hacia el sur, en Valparaíso y la región de Valparaíso y Viña del Mar, llueve en todo el sector costero de manera muy, muy intensa. Eso lo digo y lo marco porque puede también traer consecuencias en lo que es la planificación de esta fecha de este fin de semana. Quiero pasar por el chat del YouTube. Hay mucha gente que está muy pendiente. A ver, dice acá Jorge Rosas. Hola, Cristian. Hola, Edson. Denle un saludo a mi hija Magdalena, camino a su colegio. Saludos para ti, Acción No Reaction. Saludos para ustedes en Santiago Centro. Límite con Providencia, aún nada, dice Oyel Simone. Mauro Medínamo, cae fuerte lluvia en Rancagua, el cielo está triste, amigos. Claro, mi amigo Marrancagüino no lo está pasando bien. Saludos acá en Ovalle, llueve suave desde anoche. Nos están viendo en distintos lugares del país a través de nuestros canales de YouTube. Gracias por la fidelidad y la sintonía.
0: ¿Hay algunos pronósticos?
1: De
0: lo que puede pasar. ¿Hay algunos pronósticos?
1: A ver, ¿cómo cuáles?
0: Que la lluvia podría llegar cercano a Antofagasta. Ojo, ¿sí? Ojo con eso.
1: O sea, no es
0: entre que la lluvia de hoy y mañana que
1: ya llueve en Antofagasta, Edson. Ya cae agua.
0: Mira. Antofagasta. ¿Sí? No es menor esa situación.
1: Sí, pues. A ver, dice acá lo de O'Higgins pasó por la ineficiencia de Thiago Vecino, dice Ricardo Viveros. Amigos, buenos días para Patricio Arias. Listo con mi like. Saludos y aguante el Colo desde la cuarta región también. Hoy que lo han pasado mal los amigos de la región de Coquimbo. También acá desde Viña nos escribe Octavio de Sidel. Hay muchos amigos preguntando y queriendo saber qué va a pasar con el tema Bocinha. Lo hablamos ayer, lo desarrollamos en profundidad en el Metrópolis PM con el bicho en vivo y en directo con las declaraciones que entregó Jaime Pizarro. Hola, Cristian. Hola, por supuesto, para nuestro capitán Edson. Saludos desde Tegualda, en la comuna de Fresia, región de Los Lagos. Tremendo aquello. San Felipe sin lluvia por ahora. Mira, parecemos programa de...

0: Deportivo meteorológico.
1: Pero está perfecto.
0: Carlos Winkeman, San Felipe sin lluvia por ahora, apoyando e informándome gratamente con ustedes, muchachos. Se agradece mucho la información y la buena onda. Acá se parte lloviendo, pero por ahora todo bien. Listo el like. Gracias para ti, querido Carlitos Álvarez, que también nos está escribiendo. Francisco Toro, hola muchachos. Sí, acá en Conce, ojo, toda la noche lloviendo, ahora bajó un poco, pero se espera mucha agua. O'Higgins sí se atrevía más, clasificaba en los 90 minutos, también nos dice un amigo. Aquí un amigo dice, a propósito de lo que dice Jaime Pizarro, realmente es notable, ya lo vamos a hablar en el próximo bloque, que ya estamos cerrando este primero. Jaime Pizarro declara, pero no dice nada. Es bien.
1: Así ha sido siempre.
0: Ha sido siempre así. Tiene un manejo comunicacional. Te habla, te dice, tal, bla, bla, pero al final dice bastante poco. Pablito Suárez también, desde la región de Coquimbo, saludos para ti. Qué tremendo, ¿ah? Jorge Aguilera, buenos días, Cristian John y Don Edson, y a toda la comunidad. Buen fin de semana para todos, y en este fin de semana donde se viene fútbol, esperemos que todo camine por la normalidad en este fin de semana chileno, donde se tendría que jugar esta fecha 17. Vamos a hacer el corte. Hay mucha gente que quiere saber con el caso Bocinha, la nueva información que debe tener Edson. Desde anoche hasta el día de hoy, algo ha llegado a ese celular mágico, ¿no? Lo de la U en el centro de justicia, lo de la U también en la cancha, donde podrían volver a ser titular, por ejemplo, Matías Saldivia, Charles Aránguiz, digo, desde el primer minuto, y podría también debutar Gonzalo Reina. Además, los azules, recordemos que el día de ayer confirmaban la llegada de un refuerzo, ¿no? Estoy hablando de la incorporación de Tobias Reinhardt, volante argentino que viene de la Serie A, perdón, B del fútbol italiano. Eso, los dichos de Garnero, el resto de la fecha lo seguimos conversando después del corte. Ya venimos en este Metrópolis AM.
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Radio La Clave, este clásico de 7 a 8 de la mañana, lo hacemos junto a Edson Figueroa, junto al capitán a cargo de la nave, a la espera de que se venga la lluvia. Ya en Maipú, lo adelantó Edson, ya está lloviendo intensamente en la capital. Debiesen venirse con todas las lluvias desde el norte hacia acá. En Antofagasta está lloviendo, en Coquimbo también, Coquimbo y La Serena, Valparaíso, Viña del Mar, desde la región de O'Higgins hasta el Ñuble, en Talca, en la región del Biobío.

0: aquello, ¿no? Antes de continuar, Edson, y entrar y dar una noticia triste que evidentemente golpea al fútbol mundial, quiero preguntarte y decirte lo siguiente. Ahora volvemos a lo nuestro. 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Una noticia que golpea al fútbol mundial. Nos enterábamos ahora en la madrugada, ¿no?, de la muerte y el fallecimiento de Franco Baresi, seleccionado italiano, campeón del mundo, uno de los ídolos del Milan, Edson, y que también se nos fue el día de hoy. Una lástima y una pena. Qué jugador este defensor italiano.
1: Tremendo lo de Franco Baresi. Una carrera espectacular. Un futbolista que marcó historia en el Milan. Jugador que tuvo. Sí, fue su único equipo el Milan, ¿no? Me parece que sí. Un solo club, sí. Ahí estoy revisando la información. 719 partidos oficiales desde su debut en el 78 hasta retirarse en 1997. 20 años en el Milan. Capitán. Yo creo que hay muchas generaciones, así como hablamos de la época muy ganadora del Manchester United, y muchas veces decimos, nosotros el equipo ganador que conocimos de Manchester era el Manchester United, no el Manchester City. El Milan fue el equipo extraordinario que nos tocó ver en los años 90, el equipo que ganaba todo, sí. El equipo campeón que tuvo a jugadores holandeses que eran espectaculares como Rijkaard, Gullit. Ver jugar al Milan era un espectáculo en los 90, un equipo que ganaba todo, Jantes también, y una de sus principales, una de las principales figuras de la historia del Milan es Franco Baresi. O sea, esa es la dimensión de futbolista que estábamos hablando en otro fútbol, donde un futbolista además desempeñaba toda su carrera en el mismo equipo. 6 veces campeón, 3 Copas de Europa, Supercopa Italiana, campeón del mundo con Italia. El currículum de, fue subcampeón de Estados Unidos en 94. El currículum que tiene es espectacular. Se va uno de los grandes de la historia del fútbol italiano, sin duda.
0: Bueno, en detalle lo que dice la información es que a Baresi, de 66 años, se le detectó una complicación pulmonar. Un nódulo pulmonar por el que fue operado, pero lamentablemente su salud se fue deteriorando después de esa operación, y en los últimos días evidentemente la situación no fue de las mejores. Así es que nada, tristeza en el mundo del fútbol por la partida de este tremendo ídolo del Milan, campeón del mundo con la selección de Italia. Déjame saludar, Edson, además de toda la gente que tenemos conectada en el canal de YouTube, a mi amigo personal que nos está escuchando con su hijo, Julián. Saludos para ti, Pedrito Meneghelo, que va ahí junto a Julián, que van a algunos exámenes. Así es que para toda la gente
1: que les vaya bien.
0: Que le vaya muy bien, y ojo, prepárense, salgan preparados porque se viene con todo la lluvia en la capital y, por supuesto, en distintos lugares de el país. Edson, antes de entrar en Colo-Colo, pasemos rápidamente, o no rápidamente, miremos lo que va a hacer un equipo como la Católica, que al igual que O'Higgins y Coquimbo, tienen compromisos internacionales, con Coquimbo ya afuera. La UCE va a jugar el domingo ante Deportes Concepción. Esperemos que se juegue. Ayer habló Daniel Garnero, y más que hablar de refuerzos, de nombres que podrían llegar, aunque se sigue diciendo que sí va a llegar alguien, la buena es que tiene a Gary Medel, que ya entrena a la par de sus compañeros. Y lo otro son los plazos para la recuperación de Clemente Montes. Fue un poco la tónica de la conferencia de prensa el día de ayer. Recordemos que la Católica tendrá que jugar el día 11 de agosto el partido de ida ante Estudiantes de La Plata, y al día de hoy no ha llegado nadie. Capaz que no llegue nadie. Sabemos que la economía de la UC está bastante cuidada por la gerencia, en el sentido de no salirse de los márgenes en cuanto a una inversión. No dejó una buena imagen la Católica la semana pasada con la Serena, y tendrá que jugar ante Concepción. Un Conce del Nano Díaz que viene bastante bien.
1: Sí, pues, y una cosa

0: a propósito de los refuerzos es que hagan la gestión, que lleguen a un acuerdo, y otra cosa es que se suban al avión. Bueno, ese otro tema, esa historia de otro equipo, y la estaremos conversando en un ratito más. Difícil tarea tiene la Católica, un partido muy difícil, porque Concepción, tú lo decías, Cristian, viene jugando bien, viene siendo importante. A ver, ¿cómo lo puedo definir? En la convicción de que no les queda tiempo. De que si pierden, pueden bajar. Y ya salieron de la zona de descenso. Con esa convicción, ¿ah?, de que era muy importante. A propósito, hablamos de jerarquía el día de hoy. Con esto estoy diciendo que sea un equipo lleno de jerarquía. Pero sí de entender los momentos de que los puntos son muy importantes. Y no correr riesgo innecesario atrás. Y yo veo un equipo, a mí me gusta ver a Concepción, me gusta mucho ver a Concepción, sí, porque siento que es un equipo que se juegan todo en cada partido. Voy a citar a esta frase que utiliza tanto mi amigo Cristian Basauren: no negocia el esfuerzo. Creo que calza perfecto esa definición para lo que es Concepción. Le ganó Higgins a un rival complicado, venía de ganar en Copa Chile a Puerto Montt. Sus últimos partidos en Copa Chile fueron positivos. Su último partido en el campeonato nacional fue ganándole a Limache 3-2. Como que siento que es un equipo que se saca la cresta y que merece haber salido de las posiciones de descenso. Va a enfrentar a la UC con un equipo que tiene jugadores interesantes. Me parece que la llegada del Nano Díaz, por ejemplo, fortaleció mucho a un Ethan Espinosa, que había perdido protagonismo con el Pato Almendra y luego con se me olvidó el técnico argentino que estaba en Concepción anteriormente, fue ayudante Gustavo Quintero por mucho tiempo.
1: Lema.
0: Walter Lema. Y de ahí con Dávila, con Enríquez, termina teniendo jugadores importantes. Dejaron ir al Leo Valencia, que tal vez no entraba en esta dinámica. No sé si la palabra es compromiso del resto del equipo. Le dio la titularidad a Araya en el arco. Cáceres, lateral derecho, se ha transformado en un jugador importante. Y creo que bien lo de Concepción. Y la Católica, con las dudas en defensa. Yo no sé si Ampuero ya está, pero el otro día la defensa con Díaz, con González, con Melo en la portería, terminó dejando muchas dudas, sobre todo en el segundo tiempo con la Serena. A propósito de lo que hablábamos con O'Higgins, también la Católica es una en la arena internacional y es otra muy distinta en el campeonato nacional. Me quedo con lo de San Pedro, y no solo por los goles, que la estadística lo avala, que es un jugador extraordinario, lo mejor que ha llegado al fútbol chileno, etcétera. No podríamos dejar de tirarle loas a Fernando San Pedro, pero me quedo con lo caliente que estaba cuando terminó el partido el otro día, con lo enojado que estaba y el decir, no lo puedo creer. Y ahí siento que hay una sintonía entre él y algunos de sus compañeros que al campeonato nacional no le han tomado el peso que merece. Y eso creo que termina siendo preocupante, y por cómo se ha ido dando el campeonato, por cómo está la tabla de posiciones, la Católica se juega mucho, porque ya le alcanzó la U en el segundo lugar, porque está a 2 puntos de Ñublense. Y en este campeonato, aunque Pestañeda pierde, va a empezar luego su participación en Copa Libertadores en esta segunda etapa del año. Y la Católica no se puede enredar. O sea, si Católica, por esta falta de hambre del torneo nacional que ha tenido en algunos partidos, llega a quedar fuera de estar en Copa Libertadores, es un fracaso absoluto. Y yo creo que a esta altura, al haber perdido 10 puntos de local, la cantidad de goles que le han convertido, más allá de los muchos que ha hecho, también es un fracaso que esté tan lejos de Colo-Colo. Está muy lejos de Colo-Colo en el campeonato nacional. Ahí está el debe, porque internacionalmente sí ha tenido una ambición distinta, ya ha jugado muy bien la Copa. Ha sido un equipo muy copero la Católica, pero creo que en el torneo local, así como hablábamos los Higgins, necesita tener una exigencia mayor.
1: Bien, va a ser ante el Concepción el día domingo a las 12:30 del día, si es que se puede desarrollar y jugar este partido a partir de Lo vuelvo a reiterar.
0: Que también puede ser factor, pues chico, la Católica es un equipo que le gusta jugar con el balón rasante,

0: es un equipo de buen pie, ante este equipo de mucho sacrificio como Concepción, en una cancha que va a estar muy blanda, que va a estar blanda y pesadísima, va a generar mucho desgaste. Entonces también hay que considerar un factor que puede ser para todos los partidos de la fecha. Hay canchas que son mucho más blandas que otras por esencia.
1: Bueno, también estarán jugando, ¿eh? Ya dijimos lo que parte el día de hoy con la U de Conce, con el Audax, Cobresal La Calera, Palestino Coquimbo Unido mañana, Limache ante Ñublense, La Serena O'Higgins de Rancagua, son los otros partidos que se van a estar jugando durante este fin de semana. La U jugará con Huachipato, vamos a cerrar con Colo Colo, con el caso Bocinha, lo que se viene futbolísticamente, lo que dijo Jaime Pizarro, va a jugar con Huachipato.
0: Clásico.
1: Un clásico familiar, ¿ah? El clásico familiar, van a estar todos en la misma mesa, ¿ah? Del mismo lado.
0: Yo lo decía ayer, el guionista que escribió este capítulo de la historia de la U y Huachipato lo hace perfecto, porque ayer desfile por tribunales, Clark ahí que le tiraban billetes, todo, están estos personeros de Huachipato involucrados, y el fin de semana fecha, la U con Huachipato, ¿no? El guion es perfecto.
1: Qué locura. Tiene a Matías Saldivia disponible, tiene a Charles Aránguiz también disponible, Fernando Gago, y también a este refuerzo Reina que ya llegó hace un par de semanas, este extremo joven en el cuadro azul, y además se supo de la incorporación de Tobias Reinhardt, un volante argentino que viene de la Reggiana, de la Serie B de Italia. De acuerdo a la información, la Secretaría Técnica lo ha estado siguiendo hace bastante tiempo, porque la gestión de Manuel Mayo realmente ha sido notable, ¿no? Ha sido brillante lo que ha traído. ¿Lo ha buscado él o capaz que lo haya hecho el computador de scouting de Marcelo Peche y Victoriano Cerda, los ex Huachipato? Hoy uno no sabe desde qué lado están. ¿Cómo lo ves este partido con Huachipato, que el equipo de la usina, y hablando de la cancha, para salir un poco de lo que es la formalización de estos 11 ex ejecutivos de Sartor, que arrancó ayer, continuará el día de hoy, pero no se puede decir muchas cosas nuevas, solamente que yo espero que todos sean formalizados y ojalá todos vayan a la cárcel, pero en la cancha, Edson, para mí esta U sigue dejando muchas dudas, fundamentalmente por la mano técnica, que todavía no la veo.
0: Yo no sé si solo por la mano técnica, Cristian, que todavía no se ve, pero creo que también desde lo individual de los futbolistas, hoy algunos son irreconocibles. Castellón, que se habla mucho esto que la buscaría un arquero, etcétera, que vamos a ver qué termina pasando. Bajísimo nivel esta temporada. El rendimiento de Ormazábal es irreconocible. Nico Ramírez, que no era protagonista la temporada pasada, ha terminado siendo un jugador que cumple. Tamayo también, de los que cumple, de los que ha tenido buen desempeño, tal vez una de las sorpresas. Guerrero, irreconocible. Poblete, muy bajo. Ha tenido que recurrir a jóvenes como Barrera, Vázquez, Arce, que son los tres buenos jugadores. Barrera a mí me ha gustado mucho, Arce un jugador que remata mucho de media distancia, Vázquez atrevido, pero tienen esa inconsistencia muy propia de la edad muchas veces. Muy propia, y todavía no terminan siendo desequilibrante. Morales termina aportando, por más que se lleve amarilla casi todos los partidos, y el mejor es Eduardo Vargas. Lo que tiene la U hoy es el mejor Eduardo Vargas. Y ahí tú mencionabas cosas que son importantes. ¿Cómo va a volver Matías Saldivia? Charles Aránguiz ya lo vimos el otro día, pero también cómo va a estar el rendimiento de estos jugadores, que en el andamiaje de la U las últimas dos temporadas han sido extremadamente importantes. Extremadamente importante, pero hay que verlos con la ausencia que tuvieron, con la falta de fútbol, si logran incorporarse, porque ahí no solo puede ser recuperar dos buenos jugadores, sino que pueden ser prácticamente refuerzos para la segunda parte del año. ¿Por qué? Porque los tuvieron poco en la última parte. Son dos jugadores que le aportan liderazgo, que le aportan experiencia, etcétera, pero también cuando te vas quedando fuera muchas semanas y ya tienes mayor edad, muchas veces el retorno no es el mejor. Y por el otro lado, ¿te acuerdas que Huachipato estuvo peleando el primer lugar de la tabla de posiciones?
1: Sí, pues.
0: Estuvo ahí en lo más alto. Hoy está sexto. Sexto de enredar puntos. Puede perder la zona de clasificación en la tabla. Y de ganar, alcanza la U. Entonces, está en esa zona media híbrida que tiene la tabla de posiciones, que todavía no se despega y que probablemente se puede dar.

0: en esta última fecha, van a generar un partido, no sé si interesante. Me pasa que siento que ninguno de los dos equipos, y que opine la gente, es tan atractivo a la vista. Que tenga un fútbol que uno diga, oye, pueden protagonizar un partido entretenido. En medio de lo mucho que hablamos de la U, de estos escándalos de Sartor, etcétera, ¿cómo se ha despotenciado Huachipato? ¿Cómo le han traído poco a Jaime García? ¿Cómo tiene pocas herramientas para trabajar? ¿Cómo se ha venido dando esa situación? También vendieron algunos jugadores como Maxi Gutiérrez, que se fue a Independiente, un jugador súper importante, que lo vendieron a buen precio, que era desequilibrante. Y bueno, ¿qué llega a Huachipato también en esta dinámica del fútbol que desfila por tribunales? Es complicado el momento que vive el elenco Acerero.
1: A ver, en San Felipe nos ve Carlos, dice, sin lluvia por ahora. Pater Parra, saludos colegas desde San Carlos, región de Ñuble, con mucha lluvia, alerta roja, dicen, ¿ah? Desde Cauquienes, saludos para Cristian Espinosa, Maturana, Cristian, desde Providencia también, llueve intensamente. Colo Colo, Edson, antes de entrar a la cancha, caso Bociña, hay mucha gente preguntando, a ver.
0: Qué locura. Esta es de las historias más llamativas que me ha tocado cubrir en el último tiempo. Primero, porque llega un jugador que su nombre fue rimbombante en el Mundial, que se habló en el mundo de él y se sigue hablando en todo el mundo respecto al futbolista. Escuchamos a Aníbal Mosa ratificarlo el viernes pasado, en la semana que llegaba el futbolista, y nos fuimos enterando que no llegaba por trámites, por temas de visa que se tenían que solucionar. El día miércoles, el directorio blanco y negro, nuevamente habla Aníbal Mosa y dice, se solucionaron los problemas. Ustedes saben que una persona que viaja a Cabo Verde, si no tiene los pasajes, o sea, no se le pueden vender pasajes si no tiene todos los documentos al día, no puede viajar. Se solucionó, llega mañana a las 20:30 horas, y resulta que damos por hecho eso, hacemos el programa ayer, hoy día llega Bociña, teníamos desplegado, o sea, al bicho que en el Metrópolis PM iba a estar desde el aeropuerto con la llegada de Bociña. Y resulta que poco después de terminar el programa acá en la mañana, me empiezo a enterar, algo pasa. Después, un poquito más tarde, a eso de del mediodía, ya la confirmación. Bociña no se subió al avión. Eso es lo primero. ¿Qué pasó? ¿Por qué Bociña no se subió al avión? ¿Faltará un papel? Es lo primero que pienso, ¿no? A última hora, a lo mejor a la hora del embarque, le faltaba algún documento, no lo dejaron subir al avión, pero chequeadísimo, no se subió al avión Bociña. Empieza a aparecer este rumor de la oferta de su entrenador en la selección de Cabo Verde, llegando al fútbol marroquí, que tenía la oferta del fútbol marroquí, donde sí le aseguran jugar, etcétera, que ve con muy buenos ojos. Claro. Vemos las redes sociales de Bociña, que no hay ninguna alusión, ninguna publicación, ningún like a Colo Colo, cuando sí subió su historia comercial con el Hombre Araña, trabajando en la presentación de la película. Ayer una historia con un mensaje como hacia los jóvenes, como diciendo que quiere trascender con los jóvenes, qué es lo que puede dejar. Nada en torno a Colo Colo, algo muy, muy llamativo. Y esto que hemos escuchado desde que se anunció su llegada, que él quería tomar desde que terminó su participación en el Mundial, una determinación de estar en un club donde pueda jugar y donde lo consideren no por producto de marketing, sino que como futbolista. Y ahí uno dice, Colo Colo tal vez no le asegura la titularidad, porque no se la asegura. Y en el elenco marroquí, con su técnico, claramente, probablemente va a jugar y va a tener la posibilidad de jugar Champions Africana. Todo esto ya en terreno de la especulación. Después empiezo a averiguar más datos y lo que me dijeron, lo que pude confirmar en su momento, es que efectivamente estuvo caído. Yo lo digo con responsabilidad. Estuvo caído Bociña en un momento. Hubo negociaciones ayer durante todo el día. Nosotros nos decían, no, pronto se va a sacar un comunicado al respecto. Se esperó largas horas, terminó hablando 19 horas en punto, terminó hablando Jaime Pizarro, porque partíamos el programa y comenzaba a hablar luego de la especulación que comenzó muy, muy temprano en la mañana. Estuvo reunido Morón, Jaime Pizarro, Aníbal Mosa en las dependencias del Estadio Monumental. Pasaban un rato de la oficina, iban a la zona de camarines, volvían a la oficina. Y a mí me dicen que tuvo que haber una nueva oferta.

que Colo Colo mejoró algunas condiciones para que Bocinha pueda venir. Habla Jaime Pizarro y Jaime Pizarro dice asuntos personales del futbolista, pidió algunos días más.

0: y que tuvo temas personales, que pidió algunos días y que podría llegar el día domingo al país.
1: Bueno, hay harto escepticismo.
0: Fíjate, o sea, el día lunes al país.
1: El día lunes, hay harto escepticismo en los tres chats que tenemos acá abiertos, del de La Clave, el Metrópoli Radio La Clave y el del CDO, respecto de si llega o no llega, los gestos o no gestos. El partido de mañana, Edson, para antes de ir cerrando el programa el día de hoy, cuéntale a la gente, cuéntanos qué prepara el Tano Ortiz.
0: Lo primero es recordar a la gente que como Radio La Clave estaremos desde Viña del Mar llevando la emoción del relato, el fútbol por radio, como en antaño, como nos gusta, desde las 14:30 horas, transmitiendo lo que será Everton con Colo Colo en Sausalito, así que pueden sintonizar la 92.9, transmisión conjunta, además en los canales de YouTube de Radio La Clave y el canal de Edson, para llevar la emoción de lo que será el partido Colo Colo, para que estén interactuando con nosotros junto a los comentarios. Como es sabido, el Fernando Ortiz, el técnico de Colo Colo, define la oncena, el equipo, un día antes, es decir, hoy va a parar equipo. ¿Por qué menciono esto? Porque, por ejemplo, recupera Lautaro Pastrán. Yo lo descarto que vaya a ser titular, lo veo algo muy difícil. Me parece que va a ser un equipo muy similar al que jugó el otro día con Maureira, Villagra, Vidal. Recordemos que está en condiciones de volver Joaquín Sosa.
1: Buen punto ese.
0: Sí, Jason Rojas por la derecha, probablemente Ulloa por la izquierda. Alarcón Madrid, que se va a jugar un partido especial en Viña del Mar, Víctor Felipe Méndez. Más Leandro Hernández y Maxi Romero, salvo que se atreva a poner a Raipán de titular por lo que ha venido mostrando en los últimos partidos. Lo dudo, pero creo que ya pasa a ser una carta mucho más relevante en Colo-Colo, el jugador joven que ha andado muy bien ante un Everton, que otro de estos equipos muy irregulares del sí, fútbol chileno, con un Medina tal vez que tiene como su mejor jugador, un jugador muy interesante, que tendremos que ver. Topo Berrío fundamental ahí en la mitad de la cancha. Magallanes tal vez el mejor de la saga, pero un jugador también irregular, que también veremos cómo va a estar en la cancha, porque en la zona de Viña del Mar se dice que va a llover mucho también, y sabemos que por esencia la zona ahí donde está el estadio Sausalito es muy muy húmeda. ¿Quién entró? ¿Qué hace aquí? ¿Qué hacen aquí estas gaviotas cuando ya estamos terminando? Informe meteorológico de Río de Janeiro, rápido, flaco. ¿Qué pasa por allá? ¿Cómo está la cosa?
2: Me conecté, primero que todo, buenos días, muchachos. Me conecté porque tuve una semana terrible sin internet y me lo acaban de arreglar. Así que quería pasar a pedir disculpas. Bien. A darles un abrazo por su solidaridad como compañeros.
1: Los pagan la próxima semana, sí, los días, ¿ah?
2: Y decirles que
1: Gonzalo Tapia se va de Brasil.
2: Déjame hablar, Gonzalo Tapia se va de Brasil. Acuerdo con el Columbus Crew, un chileno más a la Liga de Estados Unidos.
0: Mira, entra con notición por lo menos. Bien, bien, bien, flaco. Entró a despedirse, porque ya nos tenemos que ir, pero entra con notición. Así que bien, bien con la información, José Tomás.
2: Un abrazo, muchachos.
1: Bien, flaquito, qué bueno que te ves bien.
2: Perdónenme, pero de verdad no, escapó de mis competencias.
1: No es culpa tuya. La próxima semana, de lunes a viernes, en el Metrópolis de la mañana y en el de la tarde, para pagar.
2: En el PM podemos hacer alguna cosita.
0: Oye, chico, cortito. Me piden un saludo para Ágata Vidal. Cumplió 8 añitos hace 2 días, sí, el 29 de julio. Papá fanático de Colo Colo y me dice, cumplió el mismo día que David Arellano. Así que Ágata Vidal, un saludo de cumpleaños.
1: Bueno. Flaco, estamos contentos, más allá de la broma y todo, que puedas haber restablecido tu conexión de internet. Sabemos que en Río de Janeiro, al igual que en distintos lugares del mundo, el cambio climático está haciendo estragos. Acá en el país llueve desde el norte, desde Antofagasta hacia el sur, y ya que en la capital, por lo menos acá en Providencia, llueve intensamente. Edson, querido, lo dijiste y lo volvemos a marcar. Mañana vamos a estar transmitiendo desde las 12:30 de la tarde la previa del partido Everton ante Colo Colo. El puntero lo seguimos junto al canal de Edson y Radio La Clave. A ver si por ahí mañana, flaquito, hacemos algún contacto para que nos cuente qué está pasando allá en Brasil con el Brasileirao, los chilenos y todo aquello. Usted va al canal de Edson, flaco, atentos a las novedades e informaciones que tú das en el canal de YouTube, tu canal, y nosotros te dejamos invitado a que sigas en sintonía. Viene Hora Clave, lo que sigue en el tren programático de la 92.9. Chao, buen viernes, cuídense, abríguense y salgan con paraguas.
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4: ¿Cómo están ustedes? Bienvenidas, bienvenidos a Hora Clave en este día viernes, ya último día de la semana y también último día del mes, viernes 31 de julio. Estamos escuchando a esta hora Coldplay en Hora Clave. Recuerda que nuestro hashtag en nuestra cuenta de X es Hora Clave y también te puedes contactar con nosotros en nuestro Instagram y nuestro también cuenta de X, @radiolaclave. Nos puedes escuchar, pero también nos puedes ver en www.radiolaclave.cl. Estamos escuchando a esta hora Viva la Vida de Coldplay, porque un día como hoy, pero en 1957 nació Will Champion, el baterista de Coldplay, que nace entonces un día como hoy, pero hace en el año 1957. Champion ha sido pieza fundamental del sonido de la banda desde sus comienzos y participó también en algunos de sus mayores éxitos. Comenzamos así con Viva la Vida este día viernes 31 de julio.

metropolitana, es harta la lluvia, así que por supuesto el llamado es a conducir con precaución. Para el día de hoy se espera una máxima de 11 grados, una mínima de 6 grados y lluvia hasta eso de las 5 de la tarde, así que también por supuesto es a abrigarse, a resguardarse de la lluvia. Y también a nuestros conductores también que nos escuchan a esta hora de la mañana, reiteramos el llamado a conducir con precaución. ¿Qué es lo que podemos informar a propósito del tránsito? Atención, porque a quienes transitan hacia la ruta G21 en el camino Farellones hacia la alta montaña, y control preventivo en el cruce de San Enrique para verificar porte de cadenas. Hay restricción de tránsito que se podría implementar durante el día si es que las condiciones meteorológicas complican el trayecto. Atención también a aquellos conductores que se encuentran en Providencia, porque hay restricción de pista en Miguel Claro con Avenida Santa Isabel. Lo reiteramos, esto en Providencia, debido a un procedimiento de emergencia por una persona que fue atropellada. Es una emergencia que se realiza, que se registra en este momento, y por supuesto que también el llamado es a la precaución, a conducir con precaución. ¿Y qué es lo que ocurre en Maipú? Tránsito lento en la ruta 70.

38 hacia Santiago entre el kilómetro 17 y 10 debido a flujo vehicular que ha aumentado. Considere, por supuesto, el tiempo extra en el desplazamiento. Restricción vehicular para el día de hoy a los vehículos cuyas patentes finalicen en 6 y 7.

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1: Chile y Venezuela acordaron reactivar sus relaciones consulares, dando un primer paso para normalizar los vínculos bilaterales suspendidos desde julio del 2024. El acuerdo busca restablecer los servicios consulares para los ciudadanos de ambos países y así facilitar los trámites como la documentación y la asistencia para los cerca de 700.000 venezolanos que viven en nuestro país, en Chile. Y también los aproximadamente 25.000 chilenos residentes en Venezuela. El canciller Francisco Pérez Mackenna realizó las gestiones y señaló también que las conversaciones comenzaron en marzo y se desarrollaron de manera reservada, mientras que el presidente de la República, José Antonio Kast, destacó que esta nueva etapa permitirá abordar desafíos comunes como la seguridad, la migración y el desarrollo económico. También en el ámbito diplomático, el embajador de Estados Unidos en Chile, Brandon Jude, cuestionó duramente las declaraciones de ministros chilenos sobre los nuevos aranceles impuestos por Washington y advirtió que estas intervenciones podrían perjudicar las negociaciones que ambos países mantienen para buscar un acuerdo. Jude señaló que es muy decepcionante que autoridades que no participan directamente en las conversaciones califiquen la medida como una farsa y sostuvo que no habrá acuerdo si es que hay personas que hablan sobre estas negociaciones sin tener nada que ver con ellas. El diplomático también aclaró que la acusación estadounidense sobre trabajo forzoso no se refiere a que esto ocurra en Chile, sino a productos importados por el país que fueron elaborados bajo estas condiciones en el extranjero. El presidente del Partido Republicano, Arturo Esquella, planteó la posibilidad de vender Correos de Chile, argumentando que el Estado no tendría la necesidad de mantener su actual participación en la empresa. La propuesta se enmarca en la discusión sobre el rol de las empresas estatales y una eventual reducción de la participación del Estado en determinadas compañías, generando debate político por el futuro de uno de los servicios públicos históricos del país. Tío Higgins rozó la hazaña, pero quedó eliminado de la Copa Sudamericana. El conjunto celeste derrotó 1-0 a Boca Juniors en los 90 minutos, igualando la serie tras la derrota por el mismo marcador en la Bombonera. Sin embargo, la clasificación se definió desde los 12 pasos, donde el cuadro argentino fue más efectivo y terminó imponiéndose en la tanda de penales, poniendo fin al sueño internacional del elenco de Rancagua.
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1: Son las 8 de la mañana con 8 minutos. Estamos en contacto a esta hora con el diputado Álvaro Carter. Diputado, ¿cómo está? Muchísimas gracias por conversar con Hora Clave en este día viernes.
2: Hola, muy bien por acá. ¿Y tú cómo estás?
1: Muy bien, diputado, muchísimas gracias. Bueno, comenzar hablando de contingencia, porque es así, hemos dicho toda la semana, ha sido una semana distrital, regional para los senadores, pero ha sido bastante noticiosa. Y justamente ayer el presidente de la República anuncia que Chile y Venezuela acordaron reactivar sus relaciones consulares de manera progresiva. Yo le quiero preguntar, diputado, ¿qué le parece esta medida? ¿Era necesaria considerar en la situación migratoria en la que se encuentra nuestro país?
2: Sí, es una muy buena noticia. Con esto Chile va a poder avanzar en la expulsión de ilegales y aquellos que en Chile no deben estar por haber cometido delito o por haber sido pillados, bueno, una serie de cosas. Pero en el fondo, tener de nuevo conversaciones con Venezuela implica que vamos a tener información. Muchas veces se ha tratado de obtener información de ciertas personas que han sido detenidas por la justicia, que han cometido delitos, que son venezolanos, y al momento de pedir información a Venezuela,

0: Venezuela no entregaba ninguna información. ¿Eso qué es lo que provocaba? Atraso en la expulsión, no tener la información, tratar de reconstruir la hoja de vida. Hoy día, con esta nueva noticia, que es muy buena para nosotros, esto debería ser más rápido y los procesos deberían durar menos. Por lo tanto, el plan del presidente Kast debería tomar un nuevo vuelo mucho más rápido.
1: Oiga, diputado, y respecto a este mismo tema, desde la oposición incluso estaban solicitando que se restablecieran relaciones. ¿Usted ve viable la posibilidad de que finalmente, porque estamos hablando de un avance progresivo, no es una medida que ya está cerrada, no es que se hayan retomado las relaciones, simplemente estamos hablando de un primer paso? ¿Usted ve voluntad en Venezuela y si es que cree que acá hubo un rol también de Estados Unidos, considerando el último viaje que tuvo el canciller Francisco Pérez Mackenna?
0: Sin duda, Venezuela, después de la salida del narcodictador Maduro, ha tenido un cambio. Y bien es cierto lo que usted dice, este es un inicio. Y todavía tenemos que recorrer el camino. Pero por lo menos estamos comenzando a caminar. Y en pocos meses vamos a poder lograr ya una cierta normalidad que durante años no ha existido. Maduro tenía completamente bloqueado toda información desde Venezuela. Por tanto, hoy, esta, insisto, es una muy buena noticia porque vamos a poder finalmente restablecer las comunicaciones con ese país. Y ojo, no tan solo para poder nosotros obtener información, sino que para miles de chilenos que están en Venezuela también poder tener la posibilidad de nuevo de conectarse bien con su país.
1: Diputado, usted es parte de distintas comisiones, ¿no es cierto? Y también yo lo he visto en algún momento de su legislatura, no sé si en este periodo en particular, pero ha estado en la relación de relaciones exteriores. En ese sentido le quiero preguntar lo que tiene que ver principalmente con Estados Unidos, el tema de los aranceles, que ha marcado también la semana declaraciones de algunos ministros, como el ministro de Agricultura, Jaime Campos, que fueron rechazadas sus declaraciones el día de ayer por el propio embajador Brandon Jude. ¿En qué pie queda Chile en ese sentido, considerando que el día de ayer el embajador estadounidense en nuestro país fue durísimo, con el gobierno, principalmente?
0: Yo encuentro que el incremento de aranceles de parte de Estados Unidos con Chile es injusto. Pero Chile es un país serio y Chile tiene un orden establecido dado por el presidente, donde el canciller es el que lleva adelante las relaciones exteriores, mandatadas por el presidente, y es quien está a cargo justamente de esta negociación. Por lo tanto, yo creo que, independiente de lo que he dicho respecto a que creo que es injusto que nos hayan subido los aranceles, y más todavía por esas causales, no se debe comentar más. Chile es un país profesional, su gobierno es un gobierno profesional, y aquellos que están mandatados por el presidente deben llevar a cabo el proceso. Y para el mundo político en general, pedir de que uno tiene que mantener silencio o tiene que ser cauto en sus declaraciones. Creo que cuando se habla de Chile, cuando se habla de lo que queremos para nuestro país, hay que tener mucho cuidado en mezclar lo que uno cree de forma personal por lo que son los bienes, el bien para nuestro país. Y creo que ahí ha habido un problema. El presidente ha sido claro, el canciller ha sido claro, por lo tanto, ahora siguen en reuniones. Si no mal me equivoco, aquí en agosto llega el embajador económico encargado de las relaciones con Canadá y México a Chile a poder tener reuniones con el canciller. Bueno, y tendremos noticias luego en las próximas semanas.
1: ¿Se equivocó el ministro de Agricultura al haber, no sé si haber entrado al debate, pero al utilizar los conceptos que utilizó?
0: Es que mire, yo no voy a determinar si se equivocó o no se equivocó. Acá el presidente de la República es quien determina cómo llevar a cabo, cómo se gestiona la política internacional, y dentro de la atribución del presidente, él decidió que el señor Mackenna fuera el canciller. Y es él el que debe llevar las negociaciones. Lo demás da lo mismo. Solo pedir prudencia, solo pedir tranquilidad respecto a las negociaciones y seguir adelante para poder dar vuelta y cambiar esta situación.
1: Claro, ahora el canciller Francisco Pérez Mackenna rayó la cancha y dijo que es la Cancillería la que lleva la estrategia por los aranceles, cuando hace algunos días también había indicado o había manifestado quizás una postura más conciliadora, en contraste.

0: con las declaraciones del ministro de Agricultura. ¿Ese es el camino diplomático que debe tomar el gobierno? ¿Que solamente la Cancillería se meta en estos temas?
1: Absolutamente. Son ellos el organismo encargado de las negociaciones. Por lo tanto, repetirlo como un mantra, una y otra vez. El canciller está mandatado por el presidente de la República, que tiene la facultad exclusiva de entregar ese poder al canciller para llevar a cabo las negociaciones. Evitar cometer errores en declaraciones, tanto de el oficialismo como también de la oposición, es un deber patriótico. Hoy día, cuando suben 12,5% los aranceles, finalmente los que se van a ver dañados son los chilenos, porque va a haber menos dinero. Por lo tanto, insisto, una y otra vez, acá quienes deben llevar a cabo la negociación es Cancillería.
0: Diputado, lo llevo a otro tema. El día de ayer el Tribunal Constitucional otorgó 3 días para la oposición para subsanar aspectos formales, estamos hablando totalmente de forma, en 2 de los 3 requerimientos que ingresaron para impugnar artículos ambientales y tributarios de la mega reforma. Lo ve como un bochorno, algunos lo tildaban como un traspié, la oposición lo desdramatizaba, decía que esto suele ocurrir, pero que van a entregar van a subsanar estas observaciones. ¿Cómo lo ve usted?
1: Yo espero que la izquierda chilena, que hoy día oposición, no utilice el Tribunal Constitucional, que tanto odiaban y que tanto querían hacer desaparecer, como un arma política. Hoy día Chile necesita crecer, necesita tener un nuevo camino para florecer. Y lo que ha hecho la izquierda este último tiempo no es proponer nada, es simplemente tratar de aportillar. Y lo que está pasando en el Tribunal Constitucional ya es como una tónica de ellos, la poca preparación. La pregunta que viene de cajón es que si lo hicieron ellos, lo hicieron por medio de la IA. Porque cuando estaban tan seguros un par de semanas atrás, cuando cada vez que había una votación donde se aprobaba alguna indicación de la reforma, ellos muy seguros entregaban el por qué iban a ir al Tribunal Constitucional con la reserva constitucional pertinente, leían los artículos, y que hoy día suceda esto es llamativo. Creo que si quieren aportar al país, si quieren hacer una oposición dura, está súper bien, y ese es su pega. Pero si quieren aportar al país, es mínimo que hagan bien por lo menos los oficios que van a mandar a un tribunal, más al Tribunal Constitucional, que ellos, insisto, lo querían borrar de porrazo. Entonces, vamos a ver qué pasa en las próximas horas.
0: ¿Usted cree que se va a aprobar finalmente el punto de la mixta? ¿Que se va a votar el día martes en el Senado? Estamos hablando siempre de mega reforma y este punto, recordemos que se rechazó, o sea, que no se alcanzó a votar, porque no estaban los votos, claro, en la sala, y se posterga entonces para lo que será la próxima semana. La compensación es para el pago de contribuciones para mayores de 65 años. ¿Usted cree que se aprueba?
1: Hoy la información que tenemos es que el ministro de la Secretaría General de Gobierno está trabajando. Uno no debe en ningún caso tratar de ventilar o darse por victorioso antes de una votación. Se está trabajando y vamos a trabajar todos para que el día martes este capítulo se cierre y se pueda avanzar en poder tener esta ley que va a reactivar el país, que va a permitir que los adultos mayores no paguen más por sus casas, que finalmente sus casas sean de ellos, y poder mejorar la economía de Chile, que está tan golpeada durante la última década.
0: Diputado, lo último, estamos conversando con el diputado Álvaro Carter, son las 8:18 en Hora Clave. Preguntarle respecto a una entrevista que dio el diputado de Renovación Nacional, jefe de esa bancada, Diego Chalper, y que también planteaba en Hora Clave el día martes de esta semana, que tiene que ver con las vocerías. Él decía acá, en conversación con Radio La Clave, que era necesario que se dieran a conocer los hitos de este gobierno, y justamente en entrevista con el diario La Tercera dice que es urgente que se nombre a un vocero. Todo esto en el marco también de que el presidente de la República nombró a Claudio Alvarado tras la salida de Mara Cedini como viceministro del Interior y vocero de gobierno. ¿Usted comparte esa lectura de que el gobierno del presidente Kast necesita un vocero urgentemente?

0: El presidente lo que necesita urgente es que el oficialismo tenga una línea. Anoche el presidente fue sumamente claro en la cena y dijo, pareciese que algunos trataran de meter agendas de otros lados cuando la agenda del gobierno es la agenda del país, la reconstrucción, la seguridad. Creo que, y sin entrar en, querer entrar en
1: ¿Quién
0: polémica
1: dijo
0: con el
1: eso,
0: diputado Diego,
1: diputado?
0: el presidente anoche.
1: Ah, ¿tuvo una cena
0: Anoche,
1: con ustedes?
0: en una actividad, en una actividad pública, él dijo, están los días en los diarios, de hecho, nosotros necesitamos una sola línea. Parece ser que los nuestros buscaran más líneas para poder tener la cuña, tener una nota en el diario. Hoy día la agenda del gobierno es la agenda del país. Así lo creemos los republicanos y así lo ha dicho el presidente. Por lo tanto, nosotros podemos estar en esa línea. Y frente a eso, creo que cuando la... Cuando todo el oficialismo está unido, somos los mejores voceros. ¿Puede sí mejorar la vocería desde el Palacio de la Moneda? Obvio, siempre, siempre. Pero ojo, que hoy día los chilenos de pronto no hablan de las cosas que está haciendo el gobierno, no porque falte un vocero, sino porque ha sido una y otra vez los mismos que son del oficialismo, que pelean entre sí, que yo soy más cercano al presidente, que a nosotros no sé qué, que no sé no sé cuánto, se ha transformado este último tiempo en una especie de comercial. Yo no sé si te acuerdas, que tú eres más joven que yo, pero muchos muchos que me están viendo, están escuchando, se deben acordar de un comercial de Manjar Column, que decía algo así como, mi mamá me quiere más que la luna, me quiere... Acá pareciese lo mismo. No, es que a mí me quiere más. El presidente tiene una idea y está mandatado a mejorar el país. Hoy día el oficialismo tienen la misma misión. Entonces, cuando se empiezan a pelear, la gente lo mira y lo encuentra ridículo. Mientras el país entero está hoy día afectado por un temporal de lluvia, donde desde el norte, desde Atacama hasta Magallanes, tenemos problemas, empezar a hablar de este tipo de cosas creo que finalmente termina provocando que la opinión pública diga, oh, otra vez están en cualquier parte menos donde tienen que estar.
1: ¿Usted
0: Creo que hoy día...
1: está apuntando a Chile Vamos o porque usted también es
0: Yo
1: del
0: creo que a todos,
1: oficialismo?
0: sí, yo soy del oficialismo, yo creo que a todos. Hoy día hay que ponerse en orden, hay que terminar con esta pelea interna o discusión interna o como le quieran decir, porque llega a ser ridículo, llega a ser ridículo. Hoy día las prioridades del país son seguridad y crecimiento. Y dentro de eso también hoy día tenemos un problema que son las lluvias, que son los temporales. Aboquémonos a eso. Cuando tengamos eso solucionado, ahí comencemos a hablar de política. Pero hoy día, fijémonos cómo la gente está sufriendo y avancemos en auxiliarlos a ellos.
1: Diputado Álvaro Carter, muchísimas gracias por conversar con Hora Clave.
0: Muchas gracias, que estén bien.
1: Buenos días.
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1: Y vamos a revisar otro tema, porque nos vamos a trasladar desde el área más bien política a lo que tiene que ver con la salud. Vamos a conversar en estos momentos con el exministro de Salud, Enrique París. La clínica Meds realizará entre el 31 de julio, o sea, el día de hoy, y el 2 de agosto, un masivo operativo médico en la región de O'Higgins, junto al Servicio de Salud Regional y la Fundación Siete Sueños. Y serán 170 profesionales desplegados en hospitales y CESFAM de 7 comunas, con más de 3.000 prestaciones médicas en 15 especialidades, incluyendo consultas, exámenes, procedimientos y cirugías. Para profundizar al respecto, estamos justamente en contacto con el exministro Enrique París. ¿Cómo está?
3: Bien, muchas gracias, Daniela. Un gusto conversar con usted y con Radio La Clave. Ya estoy aquí en el Hospital de Santa Cruz,
1: Está en terreno, está desplegado.
3: partiendo con él. Sí, estamos en terreno con el doctor Fernando Milagar acá, un gran amigo, subdirector de servicio, y con una lluvia bastante importante. Pero bueno, preparados para trabajar.
1: Bueno, ya estábamos hablando acerca de este operativo, un masivo operativo. Si nos puede comentar al respecto, cuál es el principal objetivo y por qué decidieron realizarlo justamente en esa zona, en la región de O'Higgins.
3: Sí, el principal objetivo, Daniela, es contribuir, porque no es una solución permanente ni definitiva, contribuir a bajar la lista de espera en la zona, en la región de O'Higgins. Vamos a estar en 5 hospitales: Santa Cruz, por ejemplo, San Vicente de la Guatagua, San Fernando, Chimbarongo y Rengo, y en 3

0: son para principalmente disminuir la lista de espera, por ejemplo, en cirugías de traumatológicas, en gastroenterología, en otorrinolaringología, en procedimientos de otro tipo. Traemos equipos de cirujanos, anestesistas, radiólogos también, bastantes radiólogos, 8 radiólogos, esto inédito, primera vez que tenemos tanto, para contribuir a disminuir la lista de espera en esta región. Nosotros sabemos que se está haciendo un esfuerzo grande por parte del Ministerio de Salud en el área, sobre todo, de cáncer, pero queremos ayudar a que eso avance más rápidamente.
1: Son más de 3.000 prestaciones, exministro, prestaciones médicas en apenas 3 días. ¿Cómo se organizó este despliegue de esta magnitud, finalmente?
0: Sí, tienes mucha razón. Esperamos, si Dios quiere, hacer más de 3.000 atenciones. Tenemos 170 funcionarios del área de la salud, más todos los funcionarios de los diferentes hospitales y CESFAM de la región. No solamente son médicos, tenemos TENS, tenemos enfermeras, kinesiólogos, tecnólogos médicos, que también contribuyen siempre, no hay que olvidarse de ellos, no solo los médicos, contribuyen siempre al trabajo de atender a los pacientes. Así que esperamos que con nuestro aporte, pero con el trabajo muy importante del Servicio de Salud O'Higgins, lograr esta meta.
1: ¿Esto podría generar algún tipo de impacto, exministro, en el tema de las listas de espera, por ejemplo, en la región de Santa Cruz?
0: Y lo que no queremos es dejar a los pacientes sin control, abandonados. Los médicos locales de cada hospital van a seguir controlando a los pacientes y, excepcionalmente, si es necesario, vamos a llevar, mediante un trabajo conjunto, pacientes a la clínica MEDES en caso que sea necesario hacer alguna intervención mayor.
1: Usted ya lo mencionaba, pero por supuesto reiterarle a nuestros auditores que escuchan a esta hora clave, ¿cuáles son las especialidades que concentran la mayor demanda entre los pacientes que serán atendidos?
0: La mayor demanda, al igual que en el resto de Chile, por ejemplo, son atenciones traumatológicas. También otorrinolaringología, hay una gran demanda en todo Chile, no solamente acá. Sabemos también el tema del cáncer, que se está solucionando por vía del programa que ha hecho el Ministerio de Salud. Oftalmología también es una gran demanda en todo Chile y aquí también, por ejemplo, fondo de ojo. Nosotros le pedimos que la gente venga a pesar de la lluvia, porque hay bastante lluvia, y que vengan los que están citados. No hay atención espontánea, pero obviamente si hay alguna urgencia, igual lo vamos a atender, pero lo ideal es que vengan los que están citados a los diferentes hospitales y CESFAM. Eso fue organizado por el Servicio de Salud y esperamos atenderlos, obviamente, a todos. Ojalá que vengan, porque está lloviendo muchísimo, muchísimo, lo cual era necesario también, pero que hagan el sacrificio de venir.
1: Este operativo también contempla programas especiales para adultos mayores, niños, adolescentes. ¿Qué relevancia tiene abordar también el tema de las...
0: Muy bien,
1: sí, Daniela. Es que hay que estudiar los temas, pues usted sabe.
0: Sí, qué bueno. Tenemos un programa de atención al adulto mayor con un equipo que no solamente incluye geriatras, sino que también personas del ámbito, por ejemplo, fonoaudiología, terapia ocupacional, psicología. Tenemos también un programa para niños y adolescentes que están en los clubes de fútbol de la zona, que van a tener una atención por nuestro servicio de MedHealthy para evaluarles la parte nutritiva, si tienen algún problema osteomuscular, enseñarles algunos temas también con el ejercicio. Vamos a hacer ese programa también. Y por último, tenemos un curso muy importante para los médicos generales de zona, para enseñarles reanimación uh-huh. con equipos muy avanzados que se llaman fantomas, que imitan la enfermedad de los niños. Ya hay una cantidad importante de 72 inscritos, 72 generales de zona, y hay estudiantes de medicina también que van a participar en el curso.
1: Estamos hablando con el exministro Enrique París, son las 8:28. Doctor, quiero preguntarle ya desde, llevarlo a otro tema, más bien de contingencia, pero desde su expertise, entiendo usted también tiene ahí cierta especialidad en lo que es la toxicología. Quisiera preguntarle respecto a esto que se da con el ex subsecretario de Hacienda, en donde habría arrojado positivo 2 veces en una muestra, en un examen de drogas. ¿Cómo se produce una situación de estas características? Uno

0: ¿Existen los falsos positivos?
1: Exactamente, sí, pueden existir los falsos positivos. Por eso cuando se le va a tomar el examen de pelo, se le hace una encuesta, se le hace un interrogatorio, se le pregunta, ¿usted está tomando algún medicamento? Porque en Chile, por ejemplo, en la muestra de pelo pueden salir las benzodiazepinas.
0: Claro.
1: Está tomando una benzodiazepina. Sale la codeína también, que a veces están los jarabes para la tos. Sale incluso la ketamina, que no solamente es una droga de abuso, sino que ahora la ketamina se usa para tratamientos de tipo psiquiátrico, en fin. Por lo tanto, él tiene que advertir o ella tiene que advertir si está tomando algún medicamento. Ahora, el hecho que haya salido dos veces, claro, ya es bastante decidor, diría yo, para cualquier persona, no solamente para el ex subsecretario. Hay que recordar que el examen de pelo mide consumo a largo plazo. O sea, no es que te mida el consumo del día anterior, sino que mide el consumo de hasta 120 días antes de la muestra, entre 80 y 120 días antes de la muestra. Y quiero que mida habitualmente cocaína, marihuana, drogas de pesadas, en fin. Y eso es lo que no se sabe que le encontraron. Pero, por ejemplo, si le hubiesen encontrado benzodiazepinas, codeína, evidentemente que eso se asocia a medicamentos y no a drogas de abuso, para tener clara la situación.
0: Claro, claro. O sea, él debió haber informado si es que tomaba algún tipo de medicamento prescrito, ¿no es cierto?
1: Exactamente, tiene que estar prescrito.
0: Ahora, entiendo, doctor, que esto se da porque él no ha solicitado una contramuestra, pero esto representa una nueva prueba sobre la misma que se realizó en primera instancia. O sea, es dos veces positivo sobre una misma muestra.
1: Eso, digamos, confirma el resultado de la primera muestra. A veces lo que se solicita o lo que él puede solicitar que se haga la muestra en otro laboratorio diferente al que se hizo originalmente. Bueno, si ella sale confirmado en otro laboratorio, evidentemente que el peso de la prueba es mayor.
0: ¿Y se puede trasladar esa muestra?
1: No, pero se le puede tomar una muestra actual y hacerla en otro laboratorio porque, como yo te decía, este examen muestra o revela consumo anterior, consumo antiguo. O sea, si le sacan una muestra de pelo ahora y él consumió hace 180 días o 90 días atrás, le va a salir positivo. Si no, va a salir negativo. Es una posibilidad, yo estoy especulando. Siempre hay que creer en la inocencia de las personas, pero como aquí hay dos muestras ya positivas, obviamente que la defensa del subsecretario tendrá que adoptar las medidas necesarias para tratar de aclarar bien esta situación.
0: Doctor Enrique París, ex ministro de Salud, muchísimas gracias por conversar con Hora Clave.
1: Gracias, Daniela Ruiz Tagle. Gracias también a Radio La Clave por la entrevista. Que tengan un excelente día.
0: Que tenga buen día y buen fin de semana.
1: Igualmente, muchas gracias.
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0: El alcalde de Coquimbo, Ali Manucheri, anunció la cancelación de la fiesta de la Pampilla 2026, una de las celebraciones más grandes y tradicionales del país, debido a la emergencia que aún afecta a la comuna tras el reciente sistema frontal. Esta decisión permitirá al municipio redistribuir más de 1.800 millones de pesos que estaban destinados al evento para apoyar a las familias damnificadas, recuperar caminos y también infraestructura crítica. También acelerar las labores de reconstrucción con recursos previamente comprometidos. El municipio dispondrá de más de 3.300 millones de pesos para enfrentar esta primera etapa de la emergencia.
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0: Son las 8 de la mañana con 33 minutos. Vamos a una breve pausa y ya volvemos con Hora Clave a través de la 92.9 FM.
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escuchando a La Oreja de Van Gogh, Cuídate, porque la banda española La Oreja de Van Gogh volverá a nuestro país. Va a volver a Chile el próximo 26 de marzo del próximo año para presentarse en el Movistar Arena en el marco de su exitosa gira Tantas Cosas que Contar. El concierto tendrá un ingrediente especialmente esperado, el regreso de Amaia Montero, vocalista original del grupo, quien va a volver a compartir escenario con sus antiguos compañeros después de años. El espectáculo promete un recorrido por los grandes clásicos que marcaron a varias generaciones, junto con la parte del material más reciente de la agrupación. La preventa va a comenzar el martes 4 de agosto, o sea, los próximos días, y mientras la venta general va a iniciar el jueves 6, consolidando así uno de los regresos más esperados por los fanáticos de la música pop española en

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1: Son las 8:37 a.m. Estamos justamente en este mesa de trabajo para conversar acerca de distintos temas con el exintendente de la región metropolitana, ingeniero civil industrial, político chileno, Marcelo Trivelli. ¿Cómo está? Muchas gracias por conversar con nosotros.
2: Hola, Daniela. Bien, muy bien. Gracias. Contento de estar aquí en este día lluvioso. Parece que está llegando la segunda ola del temporal.
1: Sí, harta lluvia.
2: Harta. Ahí están suspendidas las clases Ñuble y Biobío. O sea, porque ayer y anteayer fue un diluvio en esas regiones.
1: Y desde bien tempranito estaba lloviendo ya.
2: Y va a llegar acá pronto, así que con cuidado.
1: Marcelo, partamos conversando acerca de seguridad, ¿le parece? Porque en estos últimos días se ha estado anunciando distintas medidas en materia de seguridad. También el ministro de Seguridad ha señalado que van a focalizar la atención en, por ejemplo, lo que son las reglas del uso de la fuerza, que son temas que se encuentran en el Congreso Nacional. ¿Cómo observa usted el manejo que ha tenido la cartera conducida ya hace un par de meses por Martín Arraui, que inicialmente estaba conducida por Trinidad Steinert?
2: A ver, lo primero es decir que lo que se necesita es acción. Sí se necesitan leyes, pueden perfeccionarse, pero lo que más se necesita es acción, decisión y combatir el crimen organizado. Creo que por ahí va la cosa, porque todos en Chile queremos que haya menos delincuencia. Yo creo que en eso no hay dos voces. El tema del uso de la fuerza tiene más que ver con las manifestaciones y por lo tanto es un tema más ideológico. Yo no me metería ahí. Creo que Carabineros tiene suficientes herramientas para mantener el orden público, pero lo que hay que hacer es concentrarse en combatir el crimen y la delincuencia, que es lo que le preocupa a la gente.

0: si haya una manifestación más o una manifestación menos, yo creo que eso no es lo que le importa a la ciudadanía. Lo que les importa es poder caminar tranquilos por la calle, llegar tranquilo a su casa, cobrar el sueldo, no tener problemas. Eso.
1: Marcelo, justamente uno de los temas que se ha ligado a la seguridad ha sido la situación migratoria en nuestro país. Sí. El día de ayer se anuncia que nuestro país se encuentra encaminándose a restablecer ciertas relaciones consulares con Venezuela. ¿En qué podría ayudar a Chile en esa materia? Porque si bien no es un tema que está focalizado principalmente en migración, sí es un pequeño paso en materia consular, ¿no es cierto?
0: A ver, yo creo que le va a ayudar más que nada a los venezolanos que están en Chile, tanto de manera regular como irregular, para poder tener vínculos con su país natal. Y va a ayudar sobre todo para la posibilidad de expulsar a delincuentes. Yo más bien creo que ese es el punto, o sea, que los aviones puedan, que haya un trabajo para que los aviones con los delincuentes expulsados puedan llegar. Y lo otro es facilitarle la vida a los migrantes que están viviendo en Chile. Pero yo veo otro problema que lo conversábamos antes, que es el de Perú, sí, que tú me dices cuándo lo abordamos.
1: Sí, hace poco, ya hace algunos días, fue el cambio de mando, asumió Keiko Fujimori, el presidente de la República fue a ese cambio de mando. ¿Cómo observa también esas relaciones?
0: A ver, primero, ojalá que le vaya bien a Keiko Fujimori, porque cuando a los países vecinos les va bien, a Chile también le va bien, así que ojalá que yo le deseo lo mejor. Escuché que ella dijo que iban a ser muy fuerte y van a tener prioridad en seguridad y en particular en terminar con las extorsiones. Perú es un país que está viviendo extraordinario boom de extorsiones. El año pasado, o los últimos meses, han habido 200 conductores de minibuses, ellos tienen minibuses para transporte público, muertos porque no aceptaron pagar las cuotas que le pide el crimen organizado para poder circular por las calles de Lima o de Cusco o de otros países, de otras ciudades. Y que ahí va a poner el esfuerzo. Y también a los dueños de locales y todo eso. Algo hemos visto en Chile, todavía no está así como masificado. Pero la delincuencia es como un globo, cuando tú aprietas por un lado para achicarla, va a saltar por otro. Entonces yo lo que haría es un llamado al presidente Kast a tener cuidado con la entrada irregular del crimen organizado dedicado a la extorsión. Creo que lo más probable es que cuando los aprieten en Perú, traten de buscar poder accionar y trabajar en otros países, y Chile es un país que no tiene las salvaguardias necesarias para combatir efectivamente las extorsiones.
1: Y también, sobre todo, con un país muy relevante en términos migratorios. O sea, son países donde nuestro país limita en la frontera.
0: Así es.
1: Y también se necesitan conversaciones relevantes con la diplomacia de ese país, ¿no es cierto?
0: Así es, sí. Por lo menos, y qué bueno, porque las relaciones con Perú han sido tradicionalmente buenas y debieran seguir siéndolo. Entonces eso va a facilitar harto. Pero el crimen organizado no reconoce fronteras, entonces si no lo hacen por el paso de Chacayuta, lo van a hacer de manera irregular. Y si no lo hacen directamente de Perú a Chile, lo van a hacer vía Bolivia o vía Argentina, porque el crimen organizado lo que busca es un negocio lucrativo. Y Chile, desgraciadamente, no estamos preparados para combatir masivamente a las extorsiones, como ocurre hoy día en Perú. Te decía, 200 asesinatos de choferes que no han querido pagar la cuota que les piden.
1: Marcelo, ya que estamos hablando de temas diplomáticos, yo le quiero aprovechar de preguntar lo que ha sido la noticia de las últimas horas, ¿no es cierto? Y que son las declaraciones del embajador de Estados Unidos en nuestro país, Brandon Judd, respecto a lo que ya planteó el ministro de Agricultura, Jaime Campos, sobre los aranceles que se han impuesto en nuestro país. ¿Qué es lo que dijo el ministro Campos, también para que nuestros auditores también lo recuerden y lo contextualicemos? La chiva que inventaron para imponernos esta medida casi parece un chiste. Ayer lo rechazó categóricamente Brandon Judd, dijo que acá hay que poner a personas que realmente saben de política exterior y no a cualquier ministro. ¿Cómo observa esas declaraciones?

0: sea, inaceptable las declaraciones del ministro, perdón, del embajador de Estados Unidos en Chile, inaceptable que se meta a hablar sobre política interna y la opinión que pueda tener un determinado ministro. Si el aumento de aranceles hubiera sido parejo, yo podría pensar que no es una chiva. Pero cuando Estados Unidos no le sube el arancel al cobre y al litio, que son lo que a ellos les interesa, entonces claramente parece una chiva. Y no solo fue el ministro de Agricultura, también fue el ministro de Defensa. Sí, yo el otro día en un programa y una columna que escribí que está siendo publicada hoy día, digo e invito a los chilenos a que hagamos una preferencia de productos chilenos o de productos que vengan de países que cumplen la palabra. Creo que es el punto de partida. Canadá lo hizo, el bourbon ya no entra a Canadá, los estantes de productos americanos en los supermercados está bastante vacío porque los canadienses se pusieron detrás del primer ministro en su parada frente al presidente Trump para no consumir productos estadounidenses. Y yo hago un llamado, y yo por mi parte ya lo estoy haciendo, ya dejé de consumir productos estadounidenses, no voy a visitar Estados Unidos mientras esto se mantenga, no voy a viajar en líneas aéreas americanas. Creo que es lo que tenemos que hacer, y yo esperaría del presidente, que es quien conduce las relaciones internacionales, una decisión y un llamado a Chile a enfrentar este abuso y de mayores aranceles, y no el silencio humillante al cual hemos estado viendo. Pero claramente el embajador americano cree que estamos como en Venezuela, donde Marco Rubio pareciera ser el virrey de Venezuela.
1: O sea, ¿usted concuerda también con algunas voces de la oposición en donde dicen que hay que hacer un llamado de atención, quizá una carta de protesta, decían algunos, por estas declaraciones tan duras del embajador?
0: Es que yo creo que más que duras son inoportunas. No corresponden a un embajador meterse a opinar sobre lo que dicen los ministros en Chile. Yo no voté por el presidente Kast, soy oposición, pero en esto respaldo plenamente la parada de que un embajador no puede meterse en las opiniones de los ministros de Chile.
1: Y sabiendo que las relaciones internacionales las conduce el presidente de la República y luego, por supuesto, su canciller, ¿no es quizás también inoportuno, según lo que dicen algunas voces del mundo político, que ministros utilicen estos conceptos también y se metan en lo que es las relaciones internacionales?
0: En absoluto, no son opiniones, no están conduciendo, no están en las negociaciones, pero tienen opiniones. Y sobre todo un ministro como el de Agricultura, donde uno de los sectores más golpeados es el sector alimentario chileno y de producción agrícola, donde le están subiendo los aranceles a todo lo que es la fruticultura de manera muy, muy significativa. Y además no se lo suben a Argentina y no se lo suben a Ecuador, entonces claramente parece una chiva. Argentina importa más que Chile desde China, que pareciera ser el target, el foco de Estados Unidos, ¿no es cierto? Y Ecuador también importa desde China, entonces si no se lo suben a ellos, ¿por qué se lo suben a Chile? Y yo creo que ese es el punto, huele a chivas. Yo creo que la palabra del ministro de Agricultura es la correcta.
1: Oiga, Marcelo, ¿cómo equilibrar las relaciones diplomáticas con dos socios comerciales que son tan relevantes para nuestro país como son Estados Unidos y China? Considerando que, por ejemplo, el día de hoy el presidente de la República se va a reunir con el embajador Niu Kimbao en el Palacio de la Moneda.
0: Yo creo que es importante, primero, que las relaciones exteriores son una política de Estado, que pasan de un gobierno a otro y estamos todos detrás de lo que decida el presidente de la República cuando defiende la soberanía y la dignidad. Lo primero es que la soberanía y la dignidad de Chile está por encima de cualquier cosa, incluso por encima de los posibles efectos económicos que pudiera tener una relación con otros países. Segundo, yo creo que Estados Unidos no solo está imponiendo aranceles, también hubo una cumbre de seguridad donde le pidió a los países de América Latina dejar afuera la influencia que no viene del hemisferio y le pidió aumentar el gasto en defensa a 3,5% del PIB y poner en seguridad 1,5% del PIB, que para Chile significa pasar de 1% hoy día a 5%, significa 7 mil millones de dólares.

0: Pero si Estados Unidos le está pidiendo a Chile, no solo le levantó los aranceles, que lo hace menos competitivo en el mercado americano, sino más le está pidiendo que gaste más 7,000 millones de dólares en armamento. Y en esa línea, para poder usar la letra chica, ellos están determinando que el crimen organizado es terrorismo. El crimen organizado es crimen organizado y el terrorismo es terrorismo. No mezclemos las cosas como para que los estadounidenses puedan vender más armas a América Latina. Lo que ellos hacen es un negocio. Si este es un negocio de ellos, son sus intereses. Yo entiendo que defiendan sus intereses. Y los intereses hoy día son que no le compremos a China y que le compremos armamento a ellos, que nos armemos. Y no tiene ningún sentido. Chile lo que necesita es tener una inversión en defensa que sea disuasiva, de manera de mantener nuestra soberanía y nuestra dignidad y de mantener las relaciones comerciales equilibradas. Y en ese sentido, el principal socio comercial de Chile es China y no es Estados Unidos.
1: Son las 8 de la mañana con 50 minutos. Estamos conversando con Marcelo Trivelli en Hora Clave. Consultarle respecto también en materia internacional, pero que nos llama a nosotros, a nuestro país, que tiene que ver con la expresidenta Bachelet. Ayer se dio una instancia en el Consejo de Seguridad de las Naciones Unidas y, de acuerdo a algunos medios internacionales, la expresidenta habría quedado fuera del podio en una votación preliminar. ¿Cómo lo ha visto? ¿Cómo ve el escenario para la expresidenta? Porque estos son trascendidos, ¿no es cierto?, de medios internacionales. Usualmente cuando se realizan estas elecciones de Secretaría General no son comunicadas formalmente, son usualmente filtradas por medios internacionales. ¿Cómo ve el panorama para la expresidenta?
0: A ver, lo primero, decir que me siento orgulloso de la expresidenta Bachelet y del rol que ha jugado en este proceso. Creo que tiene coraje. Y tiene propuestas, y lo hemos visto en los foros en los que ha participado, en los debates que ha participado con las otras personas que se están candidateando. Segundo, qué bueno que tenga el apoyo oficial tanto de México como de Brasil, que son los países más grandes de América Latina. Y tercero, si es que hay algo de cierto, lo lamento, qué pena en este trascendido, pero yo creo que hay muchos intereses. Yo creo que en esto los trascendidos siempre juegan a favor de algunos intereses ocultos. Y yo creo que la presidenta le está yendo bien y que los intereses ocultos que probablemente vengan de los mismos Estados Unidos, que está mirando a Chile con mucha recelo, estén pasando estos trascendidos.
1: ¿Usted cree que Chile debió haber apoyado como Estado a la expresidenta?
0: O sea, Chile apoyó como Estado, sí, a la expresidenta Bachelet, y lo que sucedió es que le quitó el apoyo, que es distinto que no se lo haya dado nunca. Yo creo que debió haberlo hecho. No significaba más gasto. Hemos visto que el gasto del gobierno en otras cosas, en sueldo y en esas cosas, no ha hecho nada. Por lo tanto, haber mantenido una pequeña gasto para viajes y apoyar la candidatura, además que estaba siendo apoyada por México y Brasil, no, la verdad es que no tiene una justificación más que ser picota. Yo creo que el que se pica pierde. Creo que esto de que el presidente Kast y el gobierno le echan la culpa de todos los problemas de Chile a los gobiernos anteriores, tanto al presidente Boric como al presidente Piñera o la presidenta Bachelet, porque en eso todo lo que fue antes es el descalabro de Chile, según ellos. Creo que actuaron mal, y de picota. Yo creo que actuaron más desde la guata que desde la racionalidad.
1: Marcelo, quiero llevarlo allá a un último tema. Son las 8 de la mañana con 53 minutos y lo quiero llevar a lo que es la mega reforma, que es un tema que marcó la semana pasada. Esta semana ha sido distrital, entonces no ha existido mayor novedad respecto a ello, y el martes se vota el último punto, que tiene que ver con el pago de la devolución del pago de contribuciones para mayores de 65 años. Esto se va a votar en el Senado, es la última instancia legislativa, pero el día de ayer el Tribunal Constitucional le otorga 3 días a la oposición para que complete o para que subsane ciertos aspectos de forma de los requerimientos que buscan impugnar otras normas que son ambientales y también tributarias. ¿Cómo observa el panorama? Se dice que el Tribunal Constitucional podría ya estar teniendo algún tipo de pronunciamiento si es que admite a trámite estos requerimientos en agosto, pero de todas formas el gobierno quiere vetar la mega reforma. ¿Cómo lo observa? Primero en lo macro, porque es harta información la que le estoy preguntando.
0: A ver, en lo macro yo creo que esto no es...

no es una ley de reconstrucción, tiene un pedacito de reconstrucción y el resto es una mega reforma tributaria. Y una mega reforma tributaria que favorece a

0: Los alcaldes, aquí no hay distinción de partidos políticos en los alcaldes. Hoy día escuchaba en nuestra radio amiga que habían entrevistado a Max Luksic, de alcalde de Huechuraba, que decía esto tiene que solucionarse porque el Fondo Común Municipal, si no, ¿cómo nosotros vamos a actuar? Las municipalidades son el primer frente del Estado ante la ciudadanía, ante los vecinos, y por lo tanto quitarles estos recursos son... Yo creo que los economistas en general no tienen alma. Yo creo que la diferencia está en política entre aquellos economistas que sí tienen un alma y que se dan cuenta que al otro lado de sus decisiones hay personas de carne y hueso que tienen que comer, que tienen que pagar la cuenta, que tienen que ir al colegio, que tienen que estudiar, y aquellos que al otro lado de las decisiones económicas hay un número, una cifra, una estadística. Creo que esa es la gran diferencia, y creo que hoy día lo que tenemos en el gobierno son economistas sin alma, y que lo que ven al frente son números, estadísticas, y no ven ni caras, ni sentimientos, ni hambre, ni angustia por tener que pagar la locomoción colectiva.
1: ¿Te cree que este proyecto va, o este último punto va a tener los votos de...?
0: A ver, como dijo el ministro Quiroga en un seminario al que participé el día miércoles, dijo, hagan lo que quieran. O sea, no tiene alma.
1: No le importa.
0: El tema del Fondo Común Municipal no le importa, porque no tienen alma. Le importaba la rebaja tributaria del 27 al 23, le importaba la rebaja, la invariabilidad tributaria, le importaban los temas tributarios que benefician a los que más tenemos, a los super ricos. Pero creo que por ahí no va la cosa. Y yo espero que por lo menos el tema de pagar, si es que hay un proyecto que jurídicamente, o los tribunales de justicia declaran que en la resolución de calificación ambiental fue otorgada de manera ilegal, creo que no corresponde que el Estado tenga que indemnizar si es que hay un fallo judicial que dice que el proceso estuvo viciado o fue ilegal.
1: Se nos fue el tiempo. Marcelo Trivelli, muchísimas gracias por conversar con Hora Clave.
0: No, gracias, Daniela, súper entretenido. Gracias.
1: Que tenga buen día.
0: Igualmente.
1: 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Son las 8 de la mañana con 58 minutos y estuvimos anunciando durante toda la semana, informando durante toda la semana que había un concurso en nuestra cuenta de Instagram para ganarse el libro Los Luksic de Sergio Jara. 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No se vayan porque viene Emprender es Clave junto a María José García y Daniel Fajardo, que hoy entrevistarán a la presidenta Santiago, María Teresa Vial. Sigan en sintonía de la radio Hora Clave.
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3: 9:01 de la mañana. No quiero escuchar hoy llueve sobre la ciudad de Los Búnkers. Creo que sería demasiado obvio. Seguramente en la programación de Radio La Clave lo van a poner en algún momento, porque llueve sobre Santiago, llueve bonito, llueve como debería llover en esta época, independientemente del cómo ha estado el clima el último tiempo, el temporal que tuvimos hace unos días atrás, lo que está pasando en el sur. Hoy día llueve como debería llover en invierno, ¿no crees tú?
4: Es una lluvia clásica de invierno.
3: Clásica, ¿cierto? De invierno, tal cual.
4: Esas de las vacaciones de invierno cuando uno estaba metido en la casa ahí.
3: Claro.
4: Y el único panorama era leer, mirar por la ventana hacia afuera, de repente cocinar algo, claro, ver esas películas de cowboy.
3: Claro,
4: una
3: tal
4: cosa
3: cual,
4: así.
3: Tal cual.
4: El clásico.
3: El clásico. Oye, bueno, día viernes, se termina esta semana. De todas maneras, igual hay panoramas para el fin de semana que vamos a hablar más ratito. Vamos a estar también con la presidenta de la Cámara de Comercio de Santiago para ver.
4: Oye, hartos cuestionamientos el presidente Kast al oficialismo, los llamó al orden.
3: Al orden.
4: Digo, estaban muy desordenados ahí.
3: Sí,
4: los
3: sí.
4: Partidos oficialistas.
3: Tal cual, así que. Y bueno, mientras aquí hay llueve. Al otro lado del hemisferio hace mucho calor, hay incendios también, principalmente en España y en Francia, y están pasando otras cosas también en España, bien complejas.
4: Sí, bien compleja. Ayer la verdad es que las imágenes eran bien impresionantes de los migrantes de Marruecos llegando a las costas españolas, ahí a Ceuta. Ya hay varios fallecidos por este mismo, al parecer hay en este proceso ya hay 18 fallecidos. Y la verdad es que esta crisis migratoria en Ceuta sigue escalando. Las autoridades españolas estiman que unos 40.000 migrantes han cruzado desde Marruecos hacia el enclave español desde el inicio de la emergencia, una situación que obligó el despliegue del ejército y llevó este viernes al presidente del gobierno, Pedro Sánchez, a trasladarse a la zona. Este flujo de personas no se detuvo durante la noche y continuó durante la mañana de este viernes. La cifra de fallecidos, como decíamos, ascendió a 18, correspondientes a personas que murieron mientras intentaban alcanzar Ceuta, el territorio español que está a unos 80.000 habitantes, ubicado en el norte de África. Y la verdad es que es muy grave, las imágenes son bien impactantes.
3: Sí, impactante.
4: Era como un mar de personas llegando ahí, muchos a nado. Realmente increíble, y no está muy claro qué detonó esta ola migratoria, pero bueno, miles de jóvenes se congregaron la noche del jueves en la ciudad marroquí de Fidnik, Castillejos, ubicada en la frontera con Ceuta, y hasta ahora las autoridades no han explicado qué originó esta repentina movilización.
3: Bueno, son temas que vamos a estar pendientes durante estos días y la próxima semana también. Mientras tanto, seguimos con lluvia. Vámonos a la música con un grupo que ha sido siempre, por lo menos para mí, uno de los mejores grupos de los últimos 50 años. Y con esta hermosa canción, con este hermoso día. Esta canción es como del 2000 algo, ¿no?
4: Puede ser.
3: 2002, por
4: puede
3: ahí.
4: Puede ser. Y hoy día los viernes siempre son beautiful. Siempre son muy bonitos. Así que nos vamos a la música con YouTube y Beautiful Day aquí en la 92.9.

0: Ay, ay, ay. Oigan, bueno, siguen los temporales, siguen las lluvias. La verdad es que en el sur del país ahora estaba cayendo, pero copiosamente, el agua. Y ya hay suspensión de clases en algunas regiones, por ejemplo en Temuco. Ya anunciaron que este viernes 31 no iban a haber clases. Pero el gobierno ya anunció pago de bonos de recuperación en Atacama y Coquimbo desde este viernes. Más de 4.000 hogares van a ser beneficiados. El subsecretario del Interior, Máximo Pavés, dio a conocer esta jornada que a partir de este viernes comenzarán a hacerse entrega del bono de recuperación anunciado por el presidente José Antonio Kast a las familias afectadas por los sistemas frontales que han afectado a nuestro país. Bueno, las autoridades acerca de la situación meteorológica del país dijeron que van a ser efectivos estos primeros pagos de ayuda a las familias que han sufrido con estos temporales. Y luego apuntó que va a significar el pago de 12.017 hogares desde Atacama hasta la región de Los Ríos. Esto también se suma al pago de este bono que ya se hizo en la comuna de Penco y que benefició a 70 hogares. Este pago se realizará a partir de hoy, viernes, a 2.048 hogares que pertenecen desde la región de Atacama y 2.722 hogares que pertenecen a la región de Coquimbo.
1: Páez también recordó que esta ayuda será por tramos, de acuerdo a la afectación, que puede ser desde los 350.000 pesos hasta incluso 1.500.000, por una sola vez y de libre

0: disposición. Y que ya además está en condiciones de ser pagado hoy día, de acuerdo a lo catastrado por el Ministerio de Desarrollo Social, según dijo el subsecretario. Al respecto también dijo que el bono es una respuesta del gobierno que es rápida, que se enmarca en lo que el presidente de la República les pidió para poder ir en ayuda en la fase de respuesta a este sistema frontal. Ahora, recordó también Paves que vienen dos nuevos sistemas frontales, que ya uno ya empezó, ¿no es cierto?, que están afectando a varias regiones del país, y que incluso va el sábado se va a recrudecer un poco más entre las regiones de Valparaíso y la región de Los Lagos. Ante esto, el subsecretario relevó algunas circunstancias específicas por región. En primer lugar, en la región de O'Higgins hay una alta probabilidad que el domingo, que no hay precipitaciones, que va a haber una pausa, se haga un vertimiento controlado de la represa en el lago Rapel, del orden de 900 metros cúbicos por segundo. También abordó la situación del Maule, en especial el Licantén, por la crecida del río Mataquito, aunque apuntó que afortunadamente este sistema frontal no ha dejado afectaciones.
1: Oye, también en la región de Ñuble, el producto del sistema frontal, se han producido afectaciones importantes en caminos secundarios. La autoridad también se refirió al nuevo sistema frontal, que preocupa en especial por la situación de la precordillera, las comunas de San Carlos, San Fabián, Coihueco, Ñiquén, El Carmen, debido a la gran saturación de agua, y que donde hay podría haber un aumento del caudal y también otras dificultades. Ayer en la tarde, aquí en Radio La Clave, nos cruzamos con Michelle Deler, que es como experto en emergencias, la verdad.
0: Sí.
1: Y bueno, estuvimos
0: expertísimo.
1: Expertísimo en emergencias. Es la persona que está siempre dando las cuñas, las entrevistas, las columnas de opinión acerca de todo lo de todas las emergencias climáticas, emergencias también por temblores, terremotos. Y bueno, estábamos conversando acerca de la prevención. Uh-huh. Él nos contaba ahí que a pesar de que se había anunciado esto, porque ya los mecanismos para anunciar los ¿cómo se llama? Los sistemas frontales son muy específicos para preverlo, ahora, claro, para preverlo. Igual hizo ahí un guiño y no tiene que ver con este gobierno. Dijo que todos los gobiernos nunca han tenido estas herramientas precautorias.
0: Sí, de hecho comentó que el agente del SENAPRED en general debería ser súper identificable población, casi como un ministro o más,
1: claro,
0: que un ministro,
1: claro,
0: como en algún momento fue la ONEMI, hasta un poquito después del terremoto del 2010, que uno tenía claro quién era la ONEMI, quién eran las personas que estaban. O sea, le decía que eso es súper importante, o sea que se debería destacar mucho más la figura y los equipos del SENAPRED.
1: Tal
0: deberíamos
1: cual.
0: Partir por ahí.
1: Tal cual.
0: Bueno, y
1: lo vamos a invitar un día.
0: Sí, lo vamos a invitar. Bueno, justo la directora del SENAPRED, Alicia Cebrián, también se refirió a las características de los nuevos sistemas frontales presentes en el territorio nacional, y comentó que la Dirección Meteorológica le informó este ingreso de dos nuevos sistemas frontales, que va a estar hoy día, hasta en la región de Atacama, incluso con las mayores acumulaciones esperadas entre el Maule y la región de la Araucanía. Y algo súper importante, comentó que la isoterma cero de este tramo va a estar descendiendo para llegar hasta los 2.000 metros de altura. Eso es una buena noticia, obviamente,
1: sí, sí,
0: porque significa que hay nieve más abajo que lo normal, por lo tanto, el agua que cae de los ríos, de las vertientes, de las quebradas que se activan, no viene con tanto sedimento. Por eso una isoterma cero más baja es mejor que una isoterma de cero más alta.
1: Claro. Eso, de hecho, para el aluvión del 2015, la isoterma fue muy baja.
0: Claro. De hecho, se nota que está lloviendo con frío. No muy tibio.
1: Sí, está
0: ¿cómo está debe ser en invierno?
1: Está heladito. Oye, nos vamos a ir a la música con esta banda británica de rock, James, y su uno de los sencillos de su quinto álbum. Vámonos con Late, aquí en Emprender es Clave.

0: Panoramas.
1: Panoramas este fin,
0: para
1: de,
0: este fin de semana.
1: Panoramas
0: PP. Panoramas con paraguas.
1: Pero no necesariamente, porque hay muchos que son indoor. Bueno, como es habitual en Santiago, se viene un fin de semana con numerosos panoramas ideales para disfrutar de la ciudad, comenzar agosto de la mejor forma. Hay una oferta diversa que incluye ferias medievales, conciertos sinfónicos, ferias gastronómicas. Y vamos con algunos, fíjate.
0: Oye, ¿ha ido tú alguna vez a una fiesta medieval?
1: No.
0: Son entretenidas.
1: Sí, hay una fiesta de la cerveza, que no sé si se hace en Mayoco. Que parece que, sí, que es temática, ¿no?
0: Sí.
1: Y que
0: sí,
1: tiene así como algunas temáticas medievales. Pero nunca he ido.
0: Pero entretenido. Yo creo que por tu perfil no te gusta mucho la cosa medieval, ¿sí o no?
1: ¿Cuál es mi perfil, Daniel?
0: No, pero es que cuando te gusta Star Wars, El Señor de los Anillos.
1: No, nada.
0: Pues eso, y eso, todo tiene que ver con lo medieval.
1: Bueno, no me gusta. Ya. Pero para las personas, yo sé que esto es de un gusto bastante más masivo. Yo no soy la tónica aquí. Pero mira, hay un panorama perfecto para los amantes de la época medieval, que es la feria itinerante Mercado y Juglares.
0: Juglares.
1: La cual se realizará su edición de invierno en un espacio patrimonial de la comuna de San Miguel, donde vive el expresidente Boric. Fíjate que va a haber un mercado de artes y oficios, música en vivo, una zona de taberna. Eso me gustaría ir, una taberna medieval, eso sí.
0: ¿Sí?
1: Sí,
0: aquí
1: me encantaría.
0: Podemos armar una aquí en la radio también.
1: Aquí. Hay tabernas, no sé si medievales, pero hay tabernas. Además, se realizarán diferentes actividades como arquería, recreación histórica, charlas, talleres y danzas medievales. La invitación es para este sábado 1 y domingo 2 de agosto, entre las 11 y las 19 horas, en la Casa de la Cultura La Cava. La entrada es liberada y puedes encontrar más información en el Instagram @mercadoyjuglares.
0: Ya, imagínate que vayas a esta feria medieval, entretenido, con lluvia, sí, llegáis con lluvia, y llegáis y está todo medieval.
1: ¿Sabes
0: y está
1: qué?
0: El expresidente ahí vestido de... ¿Tú sabes que ahora está en la política de nuevo?
1: Sí, o sea, está
0: la Junta de Vecinos de su barrio.
1: ¿De vecinos?
0: Sí.
1: Qué entretenido. No, a mí, ¿sabes lo que me gusta? Es la música medieval.
0: Sí. Es bonita.
1: La música medieval la encuentro preciosa.
0: Bueno, vámonos también a otro panorama para este fin de semana. El MUT va a recibir un entretenido mercado que reúne diseño, arte y oficios. Esta ya es su tercera edición, la cual es todo un imperdible para los aficionados al vitrineo y a la buena música. Va a participar una cuidada selección de marcas independientes. La invitación es para hoy día, para hasta el domingo, en el piso 1 del MUT. El horario es de 1 a 8 de la noche para hoy día, y para el fin de semana de 11 a 8 de la noche. Puedes encontrar más información sobre esta feria en el Instagram @mercadoroman.cl.
1: Después, seguimos con panorama. Fíjate que hay un mercado que se va a realizar en Concha y Toro, que es un entretenido evento que llena de vida uno de los barrios más tradicionales de la capital. Habrá feria de emprendedores, música en vivo, recorridos guiados por el barrio y un encuentro retro. La invitación es para este sábado 1 y domingo 2, de 11 de la mañana a 18 horas, en el espacio 6 de Concha y Toro 38, y la entrada es liberada y abierta a todo público.
0: Whitney Houston, sinfónico. Pongamos que
1: Pongamos Whitney Houston.
0: ¿Te gusta Whitney Houston?
1: Es que esa canción es
0: a
1: muy
0: ver,
1: hácete
0: buena. Hacete un karaoke. Bajemos la música, ya, vamos con el karaoke, a ver.
1: ¿Me quieres avergonzar?
0: No.
1: Hoy día viernes me quiere avergonzar.
0: No me importa.
1: No sé si estoy ni siquiera en el tono. Jesús, ayúdame. ¡Jesús,
0: ya
1: ayúdame!
0: No importa. Vámonos, pongámoslo de fondo mejor. Pero oye, tenés súper buena entonación, hay que decirlo.
1: Me cago. Cáchate.
0: Con esta, disfrutar de una experiencia sinfónica única.
1: Que vuelvan los lentos.
0: No se pueden perder este homenaje a Whitney Houston, el cual va a tener más de 30 músicos en escena y la voz de la reconocida cantante inglesa Manal El Feituri. Durante la función se van a interpretar grandes éxitos de la icónica artista como We'll Always Love You, I Have Nothing y I Wanna Dance With Somebody. Hay funciones programadas para hoy hasta el domingo.
1: Me emocioné. Cáchate.
0: Esa voz.
1: Pero espérate, ¿no te parece ultra romántico esto?
0: Por supuesto, pero además uno se imagina la película con Kevin Costner, ella también, ¿no?
1: Qué linda ella.
0: ¿Dónde va a ser? en el Teatro CA 660 de la Fundación Corp Artes, ese que está al lado del Parque Araucano.
1: ¿Sí?
0: Las entradas se pueden adquirir a través de Ticket Plus y actualmente quedan pocos asientos disponibles por valores que van desde los 41.888 pesos. Qué exacto el número, ¿no?
1: Sí.
0: Debe ser con los cargos. Hasta 71.456 pesos. Sin incluir cargo por servicio.
1: Ahí está.

0: Pesado Jesús. Este es imposible.
1: Vamos, vamos, a ver.
2: We'll always love you.
0: Pesado.
1: Lo mejor que el video que lo estoy grabando no se escucha el audio, o sea,
0: no, solo yo. Horrible. Ya.
1: Oye, porque siempre es época para helado, aunque sea invierno.
0: Aquí voy a invitar a mi hermana Fernandita, si me estás escuchando. Evento imperdible para los amantes de helado. Yo no conozco a nadie mejor para los helados que mi hermana, que tiene un catastro de todas las heladerías de Santiago. Bueno, este fin de semana...
1: Acá al lado hay una latina, ¿no? Que es exquisito, el Dai.
0: Sí, no, y hay otra aquí cerquita también que se llama Romana. Ya, Romaña, sí, también. El mejor helado de chocolate. Bueno, se va a realizar este fin de semana el Latam Bajo Cero, festival de heladería más importante de la región, la cual contará con la participación de reconocidas marcas y maestros artesanales. Los asistentes podrán disfrutar de degustaciones, ventas de productos y una gran feria con las últimas tendencias de la industria. Habrá charlas, competencias, ¿cómo será una competencia con helado? Exhibiciones y experiencias para toda la familia. Se va a realizar el sábado 1 y domingo 2 de agosto entre 12 y 20 horas en Polo Apoquindo. Apoquindo 5421 Las Condes. Las entradas están disponibles a través de Fever con un costo de 7.000 para adultos y 3.000 para niños, lo que incluye un helado simple. ¿Bañado o no bañado?
1: Oye, ¿tenemos tiempo para un par de panoramas más?
0: Sí.
1: ¿Capitán?
0: Siempre ya. Hay tiempo, como dice el Tardinal aquí de UCB Televisión.
1: Oye, el icónico bar Victoria de Santiago cumple 19 años y lo va a celebrar en grande con una fiesta con música en vivo, cuecas, cumbia y humor. Oye, para empezar a prepararnos ya para el 18. Uno siempre en agosto dice ya, este año aprendo a bailar cueca. Nunca lo hace.
0: Queda un mes.
1: Queda un mes.
0: Andrea Hoffman se ofrece para hacer clases de cueca.
1: Ah, ¿ella sabe bailar bien cueca?
0: Pero clase bailarina.
1: No, pero es que puede ser bailarina, pero tiene por qué saber bailar cueca.
0: Te baila precioso cueca. Con la Andrea llevamos 5 años de esta radio y... Para todos los 18 y las celebraciones bailamos juntas, fíjate.
1: Sí.
0: Sí, pero nadie sabe bailar cueca.
1: Vamos a aprender entonces. Bueno, la cita es para el sábado mañana a las 2 en el Teatro Cariola. Las entradas están disponibles en Punto Ticket desde 23.000 pesos en tribuna, 28.750 en cancha y 46.000 en palco. La fiesta, el aniversario del Bar Victoria.
0: Después, Trading Fest. Llega a Santiago el festival más grande dedicado exclusivamente a los juegos de cartas coleccionables. Van a participar más de 200 tiendas y los asistentes podrán comprar, vender e intercambiar cartas con coleccionistas provenientes de distintos puntos del país. Este encuentro se realizará el sábado 1 y domingo 2 de agosto de 11 a 20 horas en el Centro Cultural Estación Mapocho. Las entradas están disponibles en la plataforma Portal Tickets por un valor de 10.000 pesos por un día y 16.500 por dos días. Puede encontrar más información en la cuenta de Instagram @tradingfestchile. Duda, ¿el álbum del mundial, eso ya se terminó?
1: Se supone.
0: ¿O siguen habiendo...?
1: Es una buena pregunta, pero yo creo que sigue...
0: ¿Sí? ¿Se terminó?
1: O por lo menos el entusiasmo se terminó. Pero siguen, yo creo que sigan vendiendo...
0: Laminitas.
1: Láminas.
0: O sea, no. Pueden haber, en este mismo encuentro pueden haber intercambio de láminas. Yo creo que la más cotizada ahora es la de Bocinha.
1: Sí, tal cual. Quizá tenés que quedar en el país donde corresponde,
0: ¿no? Oye, pero Jaime Pizarro salió ayer diciendo que todavía no está zanjado esto, ¿ah?
1: Sí, eso
0: todavía
1: pasa,
0: puede llegar.
1: Eso pasa por poner, ¿cómo se dice? La yunta delante de los bueyes.
0: Exacto, en la puerta del horno se
1: quema el pan. En la puerta no se quema el pan, hay tantos dichos. Oye, vamos a hacer un bonus track de panorama. Nos vamos a salir un poco de la región metropolitana y vamos a ir a un lugar que nos encanta, más que allá nos escuchan
0: Puerto Varas.
1: Por streaming. Puerto Varas, porque siempre Puerto Varas se asocia, ¿no es cierto?, al muchas veces en la parte turística, a ir en el verano, pero hay mucha gente que vive allá, obviamente, y además de un polo gastronómico, turístico del sur de Chile. Por eso la municipalidad de esta ciudad, en conjunto con el mundo gastronómico y turístico de la región de Los Lagos, organizaron el Festival Gastronómico de Invierno. ¡Qué rico! Invierno, Puerto Vara, gastronomía.
0: Sopas ahí.
1: ¿Sopas?
0: Cúgenes, me imagino. Cúgenes. Me imagino sopas, cúgenes.
1: Y una buena carne a la parrilla, ¿no?
0: Como desmechada. No, una carne mechada.
1: Hay hambre ya, no siendo las 9:27. Solo tenemos galletas de soda, así que por favor.
0: Y frutos secos.
1: Uy, nos vamos a empachar con eso.
0: Son malagradecidos aquí, ¿no? Uno los trata
1: verdad,
0: de alimentar.
1: La verdad es que los frutos
0: sanamente.
1: Secos y la galleta de la Coté salvan a toda esta radio justamente a esta hora, entre esta hora y las 12. Ya, bueno, vámonos a este Festival Gastronómico de Invierno, un evento cuyo objetivo es posicionar a Puerto Varas como el principal destino en ese ámbito del sur de Chile y dinamizar el comercio durante una temporada que resulta bastante desafiante. Esta tercera versión va a ser, comienza hoy día, hasta el domingo 2 de agosto, de 12 a 9 de la noche en la Plaza de Armas y la calle Techada de la Comuna. Se trata de un evento con entrada gratuita, mientras que los valores de consumo son de 5.500 el plato principal, 9.500 los menús especiales en restaurantes durante julio, postres desde 2.500 y bebidas entre 3.500 y 4.000 pesos.
0: Oye, de todo.
1: 27 restaurantes, 27.
0: Oh. Ya. Oye, nos vamos a ir a una pausa, siendo las 9:28 de la mañana aquí en Emprender es Clave 92.9 y volvemos.
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1: Oye, me dio un hambre. Me dio un hambre, además que...
0: ¿Sabes lo único que tengo yo para ofrecer? Galletas de agua, light, pero, frutos secos.
1: Y bueno, hacemos un sándwich con esto. ¿Cómo sería?
0: Pero más, que hablaste, más seco que empanada
1: de talco. Hablaste de carne mechada y me acordé de alguien que tenemos que traer a este programa porque es un emprendedor, es un influencer que es buenísimo, que es Jorgito Parrillero, porque oye, acaba de lanzar ayer un nuevo reel donde hace una carne mechada arriba.

0: sopaipilla.
1: Es que yo lo vi hoy día en la mañana, eso.
0: Terrible.
1: Fantoso.
0: Sí.
1: Por eso. En vez de eso, ofrezco una galleta de agua.
0: Por supuesto, gracias.
1: Y sigamos con el hambre aquí, porque muchas opciones y no sabes dónde pedir. 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
1: 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Nos vamos a la música.
0: ¿Con qué nos vamos?
1: Con ella, mira. Una petición. Esta fue una petición mía, Whitney Houston. Y I Wanna Dance With Somebody. Esta no la voy a cantar, eso sí.

0: Perfecto. 9:36 de la mañana, estamos ya con nuestro primer invitado del día de hoy. Probablemente usted ya ha escuchado acerca de esta aplicación. Es Safeguard. Y estamos con su creador, fundador o cofundador, Illich Alarcón, gerente comercial de Safeguard, una empresa chilena de tecnología especializada en control de accesos, con desarrollo 100% propio de software, hardware y electrónica. Esta plataforma integra app móvil, iOS, Android y Huawei, back office de administración y el módulo Keeper de monitoreo. Súper interesante, yo la conocía perfecto, no sé si ustedes los conocen, no sé si tú la conocías, Dani, pero sí. Me interesa mucho saber, no sabía que era chilena, así que muy bienvenido. Bienvenido, Illich. Y bueno, conversemos acerca de Safeguard.
1: Encantado, güey. Deja una aclaración, yo no soy socio fundador, soy socio. Los socios fundadores son...
0: Son dos hermanos, tengo entendido, ¿no?
1: Dos primos, Alberto Rochet, Hugo Horta y Claudio Juliá. Todos ellos siguen siendo socios. Bueno, Rodrigo
0: Rochet era el actor, ¿no?
1: Exacto, que falleció en el 2020.
0: Sí, claro que sí.
1: Pero ahora su familia sigue siendo socia de Safeguard. Somos un socio bien unido, bien apoyador, así que ya. Para aclarar ese punto.
0: Buenísimo, ya.
2: Oye, bueno, el tema de seguridad en general es un temazo y obviamente y además está en la agenda política, económica, en todo aspecto. Pero primero como pregunta general, si uno tuviera que hacer un poco un barrido de cómo ha cambiado la tecnología con respecto a seguridad, lo que hoy día es lo que era hace 10, 15 años atrás, ¿cuáles son las principales características que hay en la tecnología de seguridad de este tipo?
1: Sí, mira, nosotros fuimos los primeros en el mundo que digitalizamos el control de acceso.
0: Los primeros en el mundo.
1: Así es, que empezamos a tener acceso con un código QR, con una aplicación. Nosotros creamos la empresa en el 2014 y de ahí empezamos a desarrollar tecnología 100% chilena, desarrollada por nosotros, un equipo muy sólido. Y empezamos a ver la oportunidad de cómo digitalizamos un control, cómo lo automatizamos, cómo le damos información en la palma de mano a nuestro usuario y cliente. Y nos dimos cuenta que uno de los factores es disminuir al máximo el criterio humano en la decisión de quién entra y quién sale.
2: Yeah.
1: Y ahí está el peligro, ¿cierto? El peligro de riesgo de que entre alguien que no corresponde, etcétera. Y a través del tiempo nos empezamos a dar cuenta, nos enfocamos primero en los condominios, ¿cierto? Y después empezamos, oye, ¿no están en edificios? Sí, lo podemos hacer en edificios. Oye, ¿no están en bancos? Sí, podemos hacerlo en bancos. Y hoy día estamos en todo tipo de recinto donde hemos disminuido ese criterio del guardia de quién toma la decisión, de quién entra, quién sale. Y la gente está informada con todo el control de acceso en la palma de su mano.
0: Ya. Bueno, la pregunta que se hace, sobre todo con la irrupción importante de la inteligencia artificial generativa, es si efectivamente este tipo de tecnología como Safeguard puede reemplazar la operación humana, como un conserje, como un recepcionista, como un guardia. ¿Es complementario o lo reemplaza?
1: En parte lo reemplaza y en parte no. ¿Por qué? Porque quizás lo que nosotros logramos hacer, y ahora han surgido muchas más soluciones muy parecidas, en donde automatizamos el control de acceso, pero siempre hay alguien, el guardia logra ser guardia, no es un recepcionista de un edificio, por ejemplo, que empieza a recibir en una fila un montón de gente y empieza a anotar en un papel que nunca nadie lee. En cambio, acá todo está automatizado, digitalizado, y el guardia es guardia. El guardia se está preocupando de que el proceso se cumpla, de que alguien no se salte el torniquete o el speedgate, o aquellas personas que llegan sin invitación, por ejemplo, al club.

0: al cual tú perteneces, ¿por qué llegó? ¿Por qué no lo invitó? Y ahí está el foco de atención de un guardia que está encargado de la seguridad. Esta persona, ¿por qué vino si no fue invitado? Y ahí le pones foco. Entonces, es complementario y le da foco en los roles de cada persona en un recinto cualquiera sea.
1: Oye, Lick, te hice una pregunta que va más allá de todos los dispositivos, las herramientas de seguridad, que a lo mejor parte antes, así como la salud. Hoy en día está creciendo el mercado de la prevención más que de la aplicación a la enfermedad misma. En empresas como ustedes, ¿cómo ven el tema de la prevención del delito o de la posibilidad de que te roben antes de los dispositivos en sí? ¿Me explico?
0: Sí, hoy día es clave. Preferimos evitar que ver cómo pasó.
1: Claro, claro.
0: Un poco la filosofía que empresas como la nuestra tienen. Y para allá va el camino. O sea, hoy día la inteligencia artificial nos ayuda a detectar que alguien saca un revólver, por ejemplo, o alguien llega con una... Deep learning, ¿cierto? Alguien llega con una capucha o alguien entra en una zona donde no pueden circular peatones. Esa tecnología hoy día nos está ayudando a evitar delitos. Uh-huh. Y es el camino a seguir. O sea, es mucho mejor, como te comentaba, prevenir que ver que cometió un delito y hoy esta persona entró, anoté en un papel. Y dice, claro. Que no, claro, el nombre sí me dio el root, pero en realidad no es el verdadero. Con la tecnología nosotros logramos que se evidencie qué es lo que pasa antes de que ocurra un delito.
2: Oye, ¿cómo ha ido evolucionando? Ustedes ya llevan más de 10 años, o sea, en ese sentido fueron bastante pioneros y bastante visionarios en todo el tema de seguridad. ¿Cómo ha ido evolucionando en estos 12 años Safeguard? ¿Partieron igual con reconocimiento facial? ¿Partieron o cómo partieron?
0: Sí, nosotros partimos primero con digitalizando a través de una aplicación, ¿cierto? Donde conseguimos toda la información. Construimos un criptosistema que está con 8 lenguajes distintos que se comunican.
1: ¿Qué, perdón?
0: Un criptosistema.
1: ¿Criptosistema? Sí.
2: ¿Tiene algo que ver con las criptomonedas o nada que ver?
1: A ver, explícame ese concepto, no lo he escuchado.
0: Sí, tiene que ver con un sistema que está resguardado, ¿cierto? Que no se puede vulnerar. La criptomoneda, por ejemplo, no puedo vulnerarla. Este criptosistema también. Y que convive con una aplicación que los usuarios obviamente administran y ven y gestionan. Pues yo te puedo dar una invitación para que vayan a mi casa, a mi condominio o a mi edificio, etcétera. ¿Ya? Y ya empezó con el código QR. Después incluimos, ¿sabéis qué? Los vehículos. Queremos sacar el tag porque el tag es una clave. Nosotros lo que hacemos es eliminamos todo elemento transferible. Por ejemplo, una tarjeta física que donde yo puedo entrar a un edificio, yo te la puedo pasar a ti y entrar como si fuese yo.
1: O te la pueden robar.
0: Te la pueden robar, ¿cierto? El tag lo mismo. Nosotros eliminamos el tag, eliminamos la tarjeta. Y después dijimos, oye, ¿sabes qué? Con lectura patente transforma la imagen de la patente en un dato y si tienen los permisos, entra. Ya. Llegó la pandemia, ¿cierto? No touch. Hoy no nos podemos tocar, no podemos tocar nada que sea común. Llegó el reconocimiento facial. Eso fue una evolución más lenta. El desafío, sí, para una empresa chilena, ¿cierto? Que también quiere resguardar la información de los usuarios, es de qué forma no dependemos de licencias de terceros, ¿cierto? Y desarrollamos nosotros mismos toda esta tecnología de reconocimiento facial. Después de reconocimiento facial vino el video portero, ¿cierto? En donde hay comunidades que quieren, hoy sabéis que quiero bajar el costo de seguridad. Muchas sabéis que podemos optimizar los tiempos de seguridad de los guardias con un video portero que puede atender a la misma persona y puede establecer una comunicación a la aplicación del usuario, donde quiera que éste se encuentre en cualquier parte del mundo, mientras tenga internet, esa persona se va a poder comunicar, que llegue a un recinto, se va a poder comunicar con el destinatario de esa visita. Y así hemos evolucionado con distintas tecnologías, sintofonía IP, donde eliminamos las corrientes débiles de los edificios. Hoy día, desde el computador de guardia, ¿cierto? Se comunica a través de un canal construido por nosotros, por Safeguard, de citofonía a la aplicación del usuario. Yo puedo estar en una playa, no sé, o en la nieve, o trabajando en otra región, y me llega la llamada Safeguard, viene una visita, me están pidiendo autorización.
2: Sí.
0: Sin necesidad de corrientes débiles, que generalmente son caras de mantener, que pasan con error, y con un registro siempre de lo que pasa en el recinto. Entonces, va evolucionando súper rápido, hay que adaptarse a esos tiempos. Hoy día estamos implementando o desarrollando otras soluciones con inteligencia artificial que ya las sacaremos al mercado, pero todavía no puedo decir nada.
2: Estamos conversando con Ilich Alarcón, gerente comercial de Safeguard, esta empresa chilena de tecnología especializada en control de accesos. Están bastante posicionados ya en nuestro país con edificios corporativos, condominios, clubes. están pensando

0: ya en instalarse en otros países, en trabajar en otras partes, en internacionalizarse?
1: Sí, estamos desarrollando, tenemos un plan estratégico de desarrollo e irnos a algunos países de Latinoamérica. Tenemos pensado en Perú, en México, Florida, Estados Unidos, con nuestra tecnología, donde hay otra cultura, hay una adaptación también a ese mundo, hay un mercado gigante, necesidad de control de acceso, donde soluciones como esta no existan. Sí, está permanentemente en el foco de nuestro desarrollo y ya lo estamos llevando a cabo.
0: Ya. Y la pregunta del millón, valga la redundancia, ¿cuánto cuesta esta tecnología? ¿Cuánto cuesta aplicarla? ¿Depende de la cantidad de usuarios? ¿Depende del volumen del edificio?
1: El precio de Safecar es un atributo, es un dicho que no tenemos nosotros, porque nuestro modelo de negocio consiste en nosotros disponibilizamos los equipos, vendemos los equipos, ¿cierto? Porque, por ejemplo, para que entre un vehículo necesitamos una barrera, pero también nos podemos integrar una barrera que tenga un condominio existente o un edificio, ¿cierto? Uh-huh. Entonces, vendemos los equipos, la electrónica también desarrollada por nosotros que integra estos equipos a la plataforma. Y hay una suscripción mensual en donde todo este ecosistema de notificaciones, invitaciones, monitoreo 24/7 de los equipos, convive también con una garantía operacional en donde si un equipo falla, Safecar lo repara o lo cambia por uno nuevo por uh-huh. esta suscripción mensual. Entonces, dependiendo del volumen de equipos, más bien qué tan complejo es la implementación de estos equipos en el recinto, es el cobro mensual que nosotros hacemos.
2: Perfecto. Oye, Ilic, entiendo que la tecnología de ustedes está muy pensado con condominio, edificio, más al tema urbano, pero también existen muchos problemas de seguridad y a veces más en entornos más rurales, no hablo solamente de segundas viviendas, aunque también hay un mercado ahí, me imagino, sino también empresas que están en lugares un poco más aislados, que tienen planta, gente que vive en sectores más rurales que a lo mejor no llega tan rápido a la seguridad. Ese es un mercado interesante también, ¿o no?
1: Muy interesante, de hecho estamos en lugares muy aislados, estamos en una minera allá en Paposo, en la segunda región, donde no hay ni siquiera internet, estamos en todo el sector de Huilo, en parcelas, de hecho estamos en Huilo, ¿cómo se llaman estos senderos de toda esta reserva ecológica de Huilo?
0: Sí, la reserva de Huilo.
1: Estamos en parcelaciones donde no tienen, por ejemplo, guardia, claro, pero tienen una barrera con un videoportero, este videoportero se comunica con los residentes de esta parcelación y le pueden dar acceso. O sea, es totalmente aplicable nuestra tecnología a todos esos lugares industriales, claro, o residenciales alejados de la urbanidad.
0: De las civilizaciones. Sí,
2: buenísimo. Ilic, por último, ¿dónde podemos tener más información de ustedes, de los planes, de la tecnología, de los servicios?
1: Mira, en la página nuestra, www.safecar.cl, pueden acceder a como toda nuestra tecnología, lo que significa nuestra plataforma, y ahí contactarnos y nosotros de forma inmediata nos contactamos con todos nuestros usuarios.
0: Excelente.
1: Ya tengo que decir, y estamos muy orgullosos, tenemos más de 450 recintos, tenemos más de un millón y medio de usuarios y más de 55 millones de movimientos mensuales, lo que por sí mismo habla de la robustez de nuestra plataforma. Y estamos muy orgullosos de lo que hemos hecho, tecnología 100% chilena.
0: Increíble, sí. Felicitaciones.
1: Muchas gracias.
0: Muchas gracias por habernos acompañado hoy día y nos vamos con música. Te dejamos con este sencillo de King, de este grupo británico, It's Any Wonder. Nos vamos a la música aquí en Emprender es Clave 92.9.

0: 9:51 de la mañana. Hoy día vamos a hacer una maratón de entrevistas. Tal ya cual. Estamos conectados, ¿sí? Con nuestra segunda entrevistada del día de hoy. Estamos ya con Gloria Bailati, Executive AI Advisor de Oracle South America. Porque fíjense que Endeavor presenta un nuevo roadmap para impulsar la adopción de Agentic AI en startups y scale-ups chilenas. Esta tecnología está ya liderada por Endeavor Research con el apoyo de empresas ACID Labs y Oracle. Y es por eso que vamos a conversar con Gloria, que ella pertenece a Oracle, para conocer un poquito más acerca de esta innovación. Gloria, muy bienvenida a Emprender es Clave.
1: Hola, Gloria, ¿qué tal?
2: ¿Qué tal? Bueno, muchas gracias por la invitación a participar en este espacio.
1: Ya, a ver, Gloria, primero yo creo que es súper importante explicar a quienes no saben que los agentes obviamente son elementos de alguna forma de la inteligencia artificial que conversan entre sí, ¿no es cierto? Porque que ya no hay intervención humana y en base a eso generan ciertas órdenes, ¿no es cierto? Ciertas actividades. Entonces, primero quería preguntarte por qué hacer justamente una hoja de ruta, ¿no es cierto? Acerca de los agentes de IA en las startups.
2: Sí, bueno, digamos, la gente está como acostumbrada por ahí a conocer más el término chatbot, ¿no? Que era algo, digamos, una funcionalidad que fue como una evolución, ¿no? Donde había cierto tipo de interacción, pero no era algo independiente, ¿no? La diferencia es que los agentes pueden ejecutar un proceso de principio a fin. Bueno, como bien decías, son independientes, hay obviamente prompts y guías para que haga lo que uno, para lo que uno lo desarrolla, ¿no? A la gente. No hablaría solamente de startups, diría que los agentes hoy en día y la inteligencia artificial, son necesarios para mantenerse competitivo. Hay algunos startups que vemos que son lo que llamamos Core AI, o sea que ya están pensados, digamos, basados en herramientas de inteligencia artificial para automatizar procesos de muchas empresas. Y hay otros que no son Core AI, o sea, no nacieron como una plataforma específica de IA, pero sí, digamos, utilizan esta tecnología para hacer justamente, igual que cualquier empresa, más eficientes sus procesos, ¿no? Un poco lo que nosotros hablamos siempre con todo tipo de compañías, organizaciones, es que hoy, si uno quiere ser exitoso hacia el futuro, definitivamente tiene que abrazar la inteligencia artificial, de los cuales, bueno, los agentes son una de las aristas y una de las temáticas más en boga, porque justamente ayudan claramente a automatizar procesos y que las empresas o organizaciones se mantengan competitivos, ¿no? O sea, no te va a ser exitoso lo que te hizo llegar hasta acá, sino, hay que replantear toda la estrategia de la organización y cómo se ejecutan todos los procesos y la propuesta de valor. Y si no abrazas la IA, rápidamente vas a dejar de tener competencia.

0: educar, ¿no? Porque lo que estamos viendo en todo tipo de organización, como decía, ¿no? Desde empresas grandes hasta startups, que es el foco de Endeavor y que es un foco también de Oracle, es que hay muchas iniciativas de IA que fracasan, ¿no? Yo, por ejemplo, una frase que uso es el cementerio de los pilotos, porque si bien, bueno, específicamente en el estudio Endeavor y se menciona que el 88% de las empresas chilenas dicen haber integrado IA en algún proceso, la realidad es que de esos proyectos, los que llegan con éxito son pocos, ¿no? Y hay porcentualmente. Entonces, hay mucho, digamos, de evangelización para que realmente se pueda adoptar la IA de una forma exitosa y que tenga el impacto a la organización que se está esperando de ella. Hay varios elementos en esos que, si quieren, los repaso y se los comento, que nosotros vemos en nuestra interacción. Y bueno, yo personalmente, a cargo de desarrollar el negocio de IA para empresas high-tech en Sudamérica, estoy en contacto con, digamos, muchísimos startups y empresas de los países que cubro, y veo que los patrones son los mismos, ¿no? Entonces, se entra, digamos, se empieza este tipo de proyectos sin tener, digamos, lo que es necesario para que realmente terminen siendo estratégicos. Entonces, lo que, digamos, una de las cosas que es clara es que no es un tema técnico, es un tema organizacional. Y ahí el
1: ¿Cómo, perdón,
0: primer
1: cómo así?
0: elemento.
1: Perdón, Gloria, ¿cómo así organizacional? ¿Por qué es organizacional?
0: Sí, bueno, te comento, digamos, un poquito por qué lo vemos. Y bueno, en el estudio de Endeavor se menciona claramente, o sea, ratifica lo que nosotros ya estamos viendo, es que la tecnología está, ¿no? Pero lo que pasa en la mayoría de las empresas es que se empiezan a desarrollar proyectos aislados. Y lo primero, digamos, de donde hay que arrancar organizacionalmente es entender que esta no es una tecnología más, sino que lo que plantea es que exista una estrategia a nivel de toda la compañía, ¿no? De entender cómo la IA se puede incorporar y realmente ayudar a que sea más eficiente. Entonces, tiene que haber una decisión, digamos, de los directivos, tiene que haber un entendimiento de los directivos de la importancia, y que esta tecnología esté atada a una estrategia de la compañía. Entonces, lo que pasa, a diferencia de otras, es que hay que replantearse esa estrategia en base a las necesidades de la empresa y ver dónde realmente aporta valor, ¿no? Nosotros lo que vemos mucho es que digamos, plantean proyectos aislados, ¿sí? Que tienden a fracasar porque no hay justamente esta estrategia de compañía. De hecho, hay una posición, digamos, relativamente nueva en el mercado, que, bueno, como muchas veces sucede, primero empieza a adoptarse en otros países y llega a Latinoamérica, que se llama CAIO, Chief AI Officer. Por esto que yo mencionaba, de que es algo estratégico y se tienen que involucrar las áreas de negocio para redefinir la estrategia de la compañía en base a esta tecnología. Eso es, digamos, el primer paso. Hay otro tema que es muy importante, que es, hay humanos que están siendo afectados y que son parte, más allá de que los agentes, digamos, uno les dé cuáles son las acciones y cómo tienen que operar, que tienen que usar esta tecnología, que tienen que ayudar a desarrollar este tipo de soluciones agénticas, y bueno, muchas veces se deja a un lado el factor humano, ¿no? Entonces, si, digamos, tenés la estrategia, tenés la tecnología, pero no trabajás en la cultura de la organización y cómo, digamos, se va a abrazar a nivel de la organización la tecnología, bueno, entonces falla, ¿no? Porque es un elemento que no es simplemente tener la estrategia y decir algo el producto, sino ver cómo rediseñan la cultura de la organización para que la gente realmente la acompañe, ¿no?
2: Gloria Bailati, Executive AI Advisor de Oracle de Sudamérica, presentando en conjunto con Endeavor este nuevo roadmap para impulsar la adopción de Agentic IA en startups y scale-ups chilenas. Muchas gracias por este contacto, Gloria.
1: Un millón de gracias, Gloria.
0: Gracias. Gracias. Gracias. Gracias.
2: Uy,

0: la perdimos.
1: Ahí sí, no se escucha.
0: Ahí sí.
1: Ya, muchas gracias, hasta luego. Vámonos con la pausa comercial y volvemos en un par de minutos más para la última parte de la semana.
0: Del mes. De
1: emprender.
0: ¿Hay algún meme de Seba Julio, no?
1: Sí, hay miles. Vamos a pedir a la gente que nos mande a través del WhatsApp memes de Julio. Más 569-29-109-929. Lo dije rapidito para que no lleguen tantos memes.
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1: 10:04 de la mañana. Nosotros estamos en el estudio de la radio, en un estudio, y se escucha la lluvia. Sí. Yo creo que nunca la había escuchado.
0: Lo impresionante.
1: Aquí adentro, entonces debe estar lloviendo muy fuerte afuera. Aquí los conductores de este programa no sabemos porque estamos ya hace más de una hora aquí adentro, pero debe estar lloviendo muy fuerte.
0: Oye, sí, que nos vayan contando también nuestros auditores que nos están escuchando a través de la 92.9 o radiolaclave.cl. Cuéntenos en nuestro WhatsApp clave más 569-29-109-929. Súper importante que nos cuenten si hay semáforos apagados, alguna calle anegada o algún problema ahí con el tránsito. Cuéntenos, más 569-29-109-929.
1: No quiero ni pensar la ida a buscar a los colegios de los niños más rato, o sea.
0: Los paso bajo nivel.
1: Bueno, ahí cuando empiezan los colegios a mandar WhatsApp y correos que pueden buscarlo antes, pero eso colapsa a la hora de retiro de los hijos. 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
1: Vámonos con música.
0: Qué buen tema este. Nos vamos aquí a la música con R.E.M. y Losing My Religion en la 92.9 Radio La Clave.

0: 10 de la mañana, en este viernes 31 de julio. Y ayer se realizó un evento importante en la Cámara de Comercio de Santiago, por los 107 años, ¿no es cierto?, de esta entidad, este gremio importantísimo en nuestro país. Estuvo el presidente de la República, dio varios...
1: hizo varios comentarios,
0: tiró varios palos a los medios también, sobre la agenda, los temas, la política. Todo esto enmarcado justamente dentro de este plan de recuperación económica. Y justamente estamos para hablar de varias cosas con respecto a lo que está pasando en el país, además de una aplicación enfocada también al mundo de los independientes, al mundo del emprendimiento. Estamos con María Teresa Vial, presidenta de la Cámara de Comercio de Santiago. María Teresa, ¿cómo estás?
2: Muy bien, y mejor todavía ahora que estoy aquí en este tremendo programa que hacen ustedes, así que muchas gracias por invitar.
1: Oye, muchas gracias, María Teresa. Bueno, lo primero, ayer, como decía Daniel, se realizó esta cena, uh-huh, y con el presidente Kast presente. El presidente Kast ahí lanzó varias frases interesantes. A mí una de las que me llamó la atención fue que como que mandó ahí a ordenar a sus partidos oficialistas, diciendo que por favor, que estaban entregando una mala señal, están muy desordenados, instalando temas por fuera. ¿Cómo se vivió esta comida ahí con el presidente Kast?
2: Mira, fue muy bonita, la verdad. Llegó el presidente, llegaron muchos de sus ministros, una gran mayoría de sus ministros, y también políticos de todo el espectro, así que estuvo muy bien. Teníamos de regalo una lupa.
1: ¡Qué decidor!
2: No, y que quedó muy bonita también. Les voy a mandar una lupa, perdón, no la traje ahora, pero se las voy a mandar. Y venía un mensaje con la lupa que era realmente de mirar con profundidad los problemas que tenemos, dejar la cuña fácil, la crítica, y enfocarnos muy bien, porque las personas lo están pasando mal. Y por lo tanto, tenemos que pararnos, mirar, comprender con esa mirada tan humana que tenemos, y esa capacidad que tenemos de tomar toda la fuerza que tenemos también dispersa, porque la lupa, claro, es para mirar, pero también algunos, cuando chicos jugábamos con la lupa, a concentrar la luz y tratar de quemar una hojita seca. Sí, claro. ¿Sí? Entonces es lo mismo, digamos, concentrar toda la fuerza que tenemos en un punto que para nosotros es súper relevante, que es la falta de empleo, el desempleo, la calidad de empleo que estamos entregando a nuestras personas, y tratar de encender ahí una acción, y que esa acción también nos mueva a empezar a tener herramientas concretas, porque estamos demasiado en el hay que. Y poco en la ejecución. Y yo creo que todos tenemos que decir el hay que, claro, obviamente, porque tenemos que tener diagnóstico, tenemos que tener propuestas, pero todos tenemos que pasar a la acción, porque somos cada vez menos los que tenemos el privilegio de tener empleo, y eso no puede pasarnos como país.
0: Bueno, María Teresa, justamente ayer en el discurso que diste tú, mencionaste que el empleo se desacopló un poco del comercio, del crecimiento económico, sí, ¿no es cierto? Sí. Y ese desacople va necesariamente por las reformas que se están haciendo, porque cómo... Claro, una vez que se apruebe, ustedes han apoyado también la ley de reconstrucción, ¿no es cierto? El proyecto de ley, bueno, ya casi ley ya, pero ya lo han aprobado, ¿no es cierto? Pero independientemente del tema de que puedan aumentar las inversiones, que es un poco la tesis, ¿no es cierto? ¿Cómo recuperar ese empleo y que se acople con ese crecimiento económico que esperemos que se dé en los próximos meses y años?
2: Sí, mira, el comercio es el principal empleador del país. O sea, 1,8 millones de personas trabajan en el comercio. Nosotros en general, así como en forma histórica, generábamos 50.000 empleos adicionales cada año. El año pasado, el 2025, se perdieron 25.000. O sea, es una señal súper, súper relevante ahí de cómo está la situación para las personas. Y se crearon 113.000 empleos, pero informales, que no le da... en el fondo, ninguna protección a las personas. Entonces, ahí está muy identificado el problema que tenemos Digamos, el tamaño del desafío que tenemos. Y por lo tanto, necesitamos medidas que nos ayuden. Ahora, ¿toda la culpa la tiene el mayor costo de contratación? No. Seamos muy sinceros. Llevamos, aumentando el costo del empleo en un 20%, que es muchísimo. Pero súmale además automatización, súmale inteligencia artificial. Pero uno de los puntos estructurales de la caída de la del músculo para generar empleo son los costos de contratación. Pero tampoco queremos retroceder en derechos de los trabajadores, eso por ningún motivo. Entonces, es una tarea que no es nada de sencilla. Y tampoco vamos a culpar a una medida o a otra. Claro. Lo que pasa es que todas juntas,

0: todas las medidas que tomamos, todas las leyes que aprobamos, solucionaron problemas puntuales que teníamos que no estaban resueltos, y todos tenían buenas intenciones al aprobar esa normativa. Lo que pasa es que nosotros venimos hace años insistiendo en que el efecto conjunto de todo eso dañó o lesionó esta capacidad de generación de empleo. No estamos buscando culpables, estamos buscando soluciones. Resolver,
1: bueno, claro. y una de las soluciones precisamente es esta aplicación Cotizap, que lo que intenta es que los trabajadores independientes puedan tener esta protección social, ¿cierto? Sí. Hoy día, María Teresa, la informalidad laboral ronda el 27%, más o menos, cerca de 2,5 millones de personas.
2: Se ha mantenido los últimos 5 o 6 años.
1: Y se ha mantenido, bueno, eso agreguémosle.
0: Eso según las mediciones.
1: Claro, claro, y eso claro, agreguémosle, claro. Bueno, que tuvimos una pandemia, un estallido social, o sea, pasaron muchas cosas también anexas que hicieron. ¿Por qué crees tú que tantos trabajadores de oficio no cotizan hoy?
0: Porque les es imposible, perdón, esta aplicación que nosotros lanzamos, la trabajamos justamente con ellos, porque uno es lo que uno cree y lo otro es lo que viven estas personas. Tenemos 5 perfiles de personas que son totalmente distintos. Por ejemplo, personas de más de 50 años que trabajaron duro toda su vida, se compraron un tractor, una máquina de limpieza, lo que sea, y la arriendan. Otros que están en el comercio digital, que hacen páginas digitales, no sé qué. Después, otros, por ejemplo, que puede ser, no sé, un conserje de un edificio que trabaja formalmente, cotiza, pero trabaja por el mínimo y hace pololitos informales, porque necesita. También, por ejemplo, no sé, cuidadoras, enfermeras, que trabajan, tienen su trabajo, digamos, remunerado, formal, pero hacen pololos por fuera, y también en el comercio, bueno, hay mucha informalidad. Entonces trabajamos con estos distintos perfiles y les preguntamos, ¿qué pasa? No es que no quieran cotizar,
1: no
0: es
1: les
0: que
1: alcanza.
0: No les alcanza, no, claro, para cotizar. Entonces nosotros dijimos, bueno, la tecnología nos puede ayudar. ¿Cómo lo hacemos? Bueno, estas personas, el primer target son las personas trabajadoras independientes que no están sujetos a contrato de trabajo y que son de oficio. Por ejemplo, para hacerlo sencillo, el electricista que va a solucionar un problema a la casa de cada uno de nosotros, que está exento de contrato de trabajo, uno no tiene que hacerle contrato, claro, de trabajo. Y esa persona trabaja, y a través de la aplicación uno le puede pagar a través de la aplicación para que le llegue directamente su plata a su cuenta, la que tenga, en el banco que tenga, en el Banco Estado o en cualquier otro. O le puede pagar incluso en forma, digamos, en efectivo. Uh-huh. Y en vez de dejarle una propina, uno podría decir libremente, yo quiero que esta persona esté protegida. Entonces le dejo un monto, cualquiera sea, y ese monto se va juntando mes a mes en una cuenta de acopio, y una vez al mes se dispara según la prelación legal a su seguridad social.
1: ¿Pero funciona como un APB?
0: Funciona, puede ser como APB o también a la AFP que pueda tener, si no tiene a la AFP licitada, pero va primero a Fonasa. Pero me van a decir, ¿pero por qué esa persona va a querer que esos 1.000 pesos que los necesita porque no le sobran vayan ahí y no vayan directamente a su bolsillo ese día que los necesita? Y es porque para las dos puntas, o sea, para los dos perfiles, nosotros les vamos a disponibilizar seguros. Por el solo hecho de entrar a la aplicación, esa persona, ese electricista, tiene seguro que van progresivamente teniendo mayor cobertura. Ese seguro, la primera época, son microseguros, se pagan una vez al año. Uh-huh. Se los vamos a regalar desde la Cámara de Comercio de Santiago, y son seguros vinculados a la salud. O sea, que él se cae, uh-huh, o tiene cualquier problema de salud, o tiene un problema de un accidente, por ejemplo, en el trayecto, y está cubierto, y por lo tanto ya no es vulnerable a circunstancias externas o a una nueva pandemia que lo deja sin trabajar. Entonces ya tiene esa cobertura de salud y tiene distintos tipos de seguros. Ese es el primero, distintos tipos de seguros que van de alguna forma ayudándolo a no estar tan vulnerable. Y además, gota a gota, pero esto es un gota a gota a la chilena, claro, eso sí, pues, ¿eh? Claro. Un gota a gota a la chilena va juntando de manera que vaya aumentando su protección social.

0: social. Lo que pasa además es que esa protección social tiene un mínimo, o sea, uno no puede disparar esto por menos de, creo que son 36 mil pesos
1: claro,
0: al mes.
1: Claro, María Teresa, y para esos trabajadores independientes y todos los usuarios que van a estar en esa, ese trabajo independiente se electricista, ¿necesita dar una boleta o no necesariamente?
0: Todas las reglas tributarias van por el carril que han ido siempre. Yeah. Si él necesita dar una boleta, la puede dar. La realidad es que estas personas en general están exentas de impuestos, digamos, a las personas. Igual debieran dar una boleta, pero ellos no son retenedores de IVA y la otra parte tampoco. Entonces, todo el tema tributario va por el carril tradicional. Yeah. Uh-huh. Nosotros esperamos en otra versión poder integrarlo y poderle dar algunas también incentivos para que se cumpla con la normativa completa. Ahora lo que nos interesa, nuestro foco, es que estén protegidos hoy y que también gota a gota estén protegidos en su futuro, digamos. Y puedan acceder, por ejemplo, a FONASA Libre Elección, y entonces no sea un problema la lista de espera.
1: Claro.
0: Vamos a tenerles también descuentos importantes en farmacia. Tenemos 17 proyectos tecnológicos por detrás. O sea, esto suena súper simple, pero han sido 2 años de trabajo bien, bien importantes.
2: No, claro. ¿Y para cuándo está pensado que ya esté lista?
0: Ya está lista. Estamos piloteándola,
2: ¿ya?
0: Porque lo que no nos puede pasar es que falle en alguna punta,
1: claro.
0: Y que las personas no tengan confianza en el sistema. Y lo que vamos a lanzar, la campaña así súper masiva, que espero que me inviten, por favor, va a ser...
2: Estamos agendados inmediatamente.
0: Va a ser en octubre, que vamos a salir con medio, y vamos a salir a romperla en octubre, noviembre, porque nos interesa. Oiga, y la otra cosa, la persona que tiene a electricista en su casa, ¿por qué va a querer dejarle una propina? Bueno, porque es lo debido, pero además de por esto...
1: Ahí está la campaña también, para ello.
0: Claro, pero además porque esa persona también va a tener seguros. Seguros de protección civil, por si acaso tiene un accidente, vamos escalando seguro de incendio para su casa. Un montón de ganchos que también van a sentir que las personas también estamos mejor protegidas.
1: Claro. Oye, tremenda noticia para todo el mundo PYME, para los emprendedores, sí. para la gente independiente.
0: Lo que queremos es 100.000 personas protegidas el primer año, 1.000.000 ya al tercer año, y además vamos a tener información y por lo tanto queremos que 300.000 pymes de ahí vamos a ayudar a escalarla. Así
2: oye,
0: que...
2: Y super, esos datos que estás dando de llegar a 100.000 usuarios, 1.000.000 en 3 años, y también se calcula que en 3 años esto podría bajar la informalidad de un 27% a un 23%.
0: Sí.
2: ¿Cómo se traduce el uso de una aplicación, Cotizap, en el cambio real de esa magnitud a nivel país?
0: Eso es lo que, bueno, tenemos modelado todo esto, hemos trabajado 2 años, tenemos 33 personas trabajando, así que esto no es así como... una ambición, digamos, superficial sin la lupa, digamos. Hemos trabajado muchísimo y muy fuertemente. Y la semana pasada fuimos invitados incluso a Costa Rica, al Encuentro Mundial de los Fondos de Pensiones.
2: Sí, sí.
0: Ya tenemos
2: ahí.
0: ¿Ah, sí? Ya. Y ahí ya tenemos contactos con autoridades de Perú, de Costa Rica, incluso la OECD, el Banco Mundial, así que nos están pidiendo escalar porque ya la arquitectura que trabajamos ahí con Sonda permite escalar esta aplicación a nivel regional por lo menos, pero nuestro foco primero son nuestras personas.
1: Además ustedes siempre han sido bien pioneros en estos temas tecnológicos, primero con la firma digital hace millones de años atrás, después con el tema de e-commerce, ¿no es cierto?
0: Con el Centro de Arbitraje y Mediación de la Cámara Nación,
1: claro, y con esto. María Teresa, se nos está yendo el tiempo, pero no quiero dejar de preguntarte, pasarnos a otro tema cortito, porque está este PYME Day la próxima semana.
0: Que la va a romper.
1: Que la va a romper, me imagino. Ustedes también crearon este concepto del cyber, ¿no es cierto?
0: Sí.
1: Que cumplió 15 años, nos contaba fuera de micrófono, ¿no es cierto? Me imagino que van a sacar un poco la experiencia de eso y ahora en la PYME. Cuéntanos, ¿de qué se trata este PYME Day?
0: Sí, mira, el cyber que partió, por ejemplo, con 33.000 transacciones, el último modo tuvimos 5 millones de transacciones. Queremos lo mismo con el PyME Day, que es para apoyar a nuestras empresas PyME. Solo ellos van a ofrecer sus productos, sus servicios, y creemos también que

0: los usuarios, las empresas grandes, todos, queremos apoyar a nuestras pymes. Bueno, ahí tenemos un evento para poderlas apoyar, y ellos también están haciendo un esfuerzo muy, muy importante para hacer descuentos importantes en los productos y servicios que venden. Así que en 15 años más esperamos también poder tener esta explosión del mundo pyme, y para eso lo estamos apoyando, y también nos está apoyando ahí Mercado Libre y Blue Express, muy muy importantemente Mercado Pago, con todo el tema de los pagos
1: de las plataformas,
0: y Blue Express en todo el tema de logística última milla. Así que la vamos a romper, y esperemos que ustedes también ahí ayuden a las pymes y compren cosas, porque está súper
2: obvio. Además, tenemos un programa, además tenemos un programa de 2 horas todos los días que apoyamos justamente a las pymes y a los emprendedores. Así que ahí vamos a estar contando cómo le está yendo. Me imagino que después van a entregar un resultado después de esos 3 días. Así que lo vamos a mencionar.
0: Y el próximo
2: también.
0: Año al doble y después al triple. Así que ahí vamos. Con mucho ánimo, como son nuestras pymes.
1: Sí, pues.
0: Con mucho corazón.
1: No quisiera dejar de mencionar, María Teresa, que tú eres la primera presidenta de la Cámara de Comercio de Santiago.
0: Espero que no la última.
1: Después de 107 años. Sí. ¿Qué ha significado para ti asumir este cargo?
0: Mira, la verdad es que con el tremendo equipo que tenemos ha sido una experiencia maravillosa. Llevo 5 años de presidenta. Todas mis falencias, todas, son suplidas por un equipo que es extraordinario, que trato de imitar. Me queda este último año y la verdad es que ha sido, como te digo, una experiencia fantástica. Este es mi tercer y último periodo, pero ha sido muy enriquecedor, y la verdad es que estoy feliz.
1: Felicitaciones entonces. Es verdad, gracias. Ojalá que no sea la última.
0: No debe ser la última.
2: María Teresa Vial, presidenta de la Cámara de Comercio de Santiago, 1,000,000 de gracias por acompañarnos en Emprendedores Clave.
0: Muchas gracias a ustedes por el espacio.
1: Vamos con, la despedimos con música.
2: ¿Con música?
1: Oh, qué buen tema. Perdón, The Cure, me encanta.
2: Este tema va a escuchar con lluvia como está ahora, ¿no?
1: Boys Don't Cry, pero no es cierto, los hombres sí lloran.
2: Sí, por supuesto.
1: De emoción, de pena.
2: Viendo películas.

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8: Nos vamos a la música aquí en Emprender es Clave. 92.9 Radio La Clave, David Bowie, Blue Jean.

0: excelente música para un día viernes. ¿Por qué tenemos esta música, María José?
1: Daniel, me vengo a enterar de esto hoy. ¿Tú sabes que este sábado primero y domingo 2 de agosto se va a realizar la primera cumbre internacional de la industria funeraria, Funerexpo LATAM? Toma. Fíjate que, bueno, sabemos, el mercado ya está innovando y llegan a esta primera cumbre funeraria, Funerexpo LATAM, llegan empresas como la española Etic, especializada en ingeniería para crematorios, y la brasileña Agiau, una startup del sector. Pero muchas empresas líderes en Europa y Latinoamérica, de Brasil, de México, por supuesto, chilenas, se darán cita en Ex Casa Piedra Metropolitana Santiago en un seminario. Pero no estos dos tradicionales que albergan este centro de eventos, que muchas veces están ligados al mundo financiero, sino de una industria que vende millones todos los días: el negocio fúnebre. Porque la muerte sigue siendo una conversación tabú, aunque el death care, como se bautiza internacionalmente a este negocio, evoluciona. Se suman servicios online, para mascotas y estéticos. Todo evoluciona.
0: Todos sabemos que vamos a morir.
1: O sea, la única certeza que tenemos en la vida es que vamos a morir.
0: Tomémoslo con un poco de humor también, porque todos vamos a morir. Es la única certeza, exactamente. Y en Chile, el año pasado murieron 125.400 y tantas personas. Por ley, todas debieron cumplir con los protocolos sanitarios que exige este proceso. De hecho, el mercado mundial de servicios de atención funeraria, como decías tú, el death care, está valorado en 149.340 millones de dólares, y se prevé que aumente casi un 60-70% para el 2035 con respecto a esa cifra. En Chile la población envejece, la tasa de natalidad cae, 3 de cada 10 habitantes tendrán más de 65 años en 2050, y justamente por eso este mercado también está innovando. Por ejemplo, a la cumbre llegan empresas como la española Etic, especializada en ingeniería de crematorios. La empresa presenta uno de los desarrollos más revolucionarios de la industria, el primer horno crematorio híbrido del mundo, capaz de funcionar con hidrógeno, electricidad o gas, una tecnología orientada a procesos más eficientes y sostenibles. Perdón, pero sigue tú porque me dio mucha risa.
1: Bueno, también está la startup brasileña Agiau. La compañía ha sido reconocida en el ranking de las 100 startups más innovadoras en Open Startup. Se trata de una death tech, imagínate, fintech, health tech, biotech, ahora están las death tech, que nació en pandemia y ha transmitido miles de funerales y ceremonias online. Porque, por supuesto, se está observando un mercado más moderno, conectado y eficiente, en el cual la tecnología no solo optimiza procesos, sino que también amplía el alcance de los negocios y genera nuevas oportunidades de crecimiento. Bueno, si no te interesa la idea de planificar la muerte, de invertir en ella o analizar su tendencia, Funerexpo también tendrá speakers. Representando a Chile estará Nicolás Bergeri, gerente general de Acoger, quien abordará la transformación que vive actualmente la industria funeraria nacional, el crecimiento de la cremación y los desafíos que enfrentan las organizaciones para responder a las nuevas necesidades de la familia. El encuentro contará además con la participación del tecnólogo médico y docente de la Universidad de Chile, William Aguilar, que es uno de los principales especialistas nacionales en anatomía y tanatología, quien expondrá sobre la importancia de la dignidad póstuma.

0: ¿Te acuerdas que habían unos maquilladores de...
1: Sí, pero todavía existen.
0: Cadáver.
1: Todavía existen.
0: Yo tengo varias exigencias que les pedí a mis amigas.
1: Pero no sabe cómo va a morir, sí. Así que por, depende.
0: Bueno, por eso, si es una muerte suave, por decirlo así, si me quedo dormía y ahí muero, yo voy a pedir que me peguen un colorete, ahí un ruborcito. Algo, que me encrespen las pestañas, no sé.
1: Yo espero que cambie la ley y podamos hacer compost, como en dos o tres partes de Europa ya.
0: Es que yo creo que
1: por es lo más lógico, es lo más obvio.
0: Por el volumen, además, yo creo obvio. Que para allá va la tendencia.
1: Sí, tal cual.
0: Bueno, así que si usted quiere participar de la, ¿cómo se llama? Funexpo.
1: Funexpo, LATAM 2026, súper importante, en el Centro de Eventos de San Carlos de Apoquindo, que ahora es lo que se llama Casa Piedra.
0: Ah, sí, claro, ya. No es el Metropolitan,
1: para que no vaya al Metropolitan, en el Centro de Eventos San Carlos de Apoquindo, mañana y pasado mañana también, ¿ya?
0: ¿Te gustó? Death Tech, ahí tenemos.
1: Death Tech. Oye, pero si es un buen negocio. Es algo que siempre es mercado.
0: Bueno, sí, pues. Es que por eso cuando te llaman imagínate. De repente de los cementerios y te dicen, oiga, usted ya tiene comprado su espacio, igual es bien impresionante. Y yo me imagino que para las personas que hacen ese llamado también.
1: Yo creo que ya están curados tanto ya. Sí, pero la muerte es algo que natural y que no hay que, no tiene que ser tabú, si uno tiene que hablar de eso.
0: Totalmente, la única certeza que tenemos. Ya. Vamos a seguir en estilo AC/DC, aquí en Emprender es Clave 92.9, You Shook Me All Night Long. Yeah.

0: deliciosa manera de terminar la semana, el mes, el día para acá Emprender es clave, porque ya estamos con nuestros últimos invitados. Ellos son Max Zanetti y
1: Reinaldo Pérez, que son de Hojaldes.
0: Max Zanetti, el propietario de Hojaldes, y Reinaldo, gerente de marketing. Hojaldes es una marca especializada en medias lunas, croissants y productos de pastelería artesanal, que tenemos aquí ya en el estudio y que la verdad es que se me abrieron todas las papilas gustativas. Ya. Muchas gracias por estar con nosotros hoy día.
2: Buen día, muchísimas gracias por la invitación.
1: Max, Reinaldo, vamos con un poquito de historia. ¿Cómo nace Hojaldes? ¿Cuándo? ¿Y cómo un poco se les ocurre esta idea y este propósito?
2: Bueno, Hojaldes nace hace 14 años. Yo soy arquitecto de profesión, llegué a Chile con mi señora, que es chilena, y decidí no ejercer la arquitectura aquí y siempre me gustó el formato de la fabricación en general y me puse a hacer medias lunas. Como mucho argentino que llega, aquí a Chile.
0: ¿Cuál es la diferencia? Esta es una pregunta para un argentino. ¿Cuál es la diferencia entre una factura y una media luna?
2: No, la masa es la misma. Lo que pasa es que la media luna es la forma de la media luna que se envuelve y la factura es una masa que se le pone un relleno.
0: Ya.
2: Y en Argentina es más grande el producto.
0: Ya.
2: Nosotros trabajamos productos más cortos.
0: Y lo otro, tú te decidiste por hacer medias lunas acá porque no encontraste un lugar donde hubiera medias lunas argentinas y...
2: Claro, yo quería hacer... A ver, llegar acá a Chile, uno se extraña mucho las medias lunas y quise emprender en algo. Yo creo que fue como una excusa perfecta el hecho de poder hacer las propias medias lunas como a uno les gusta. Son todas a base de mantequilla, es una calidad súper, súper rica. Y me largué. Es un proceso largo.
1: ¿Tú sabías algo de hacer medias lunas o aprendiste ahí cuando llegaste a Chile?
2: No sabía nada.
1: O sea, ¿aprendiste llegando a Chile?
2: Sí, aquí en Chile.
1: Claro.
2: Y por YouTube.
0: ¿En
2: Porque
0: serio?
2: Acá nadie sabía hacer medias lunas. Y hace 14 años tampoco había mucha opción de.
1: Y uno que para la pandemia, uno que para la pandemia hizo un pan que le quedó todo mal, como todo el mundo. Mira, por YouTube no funciona.
0: Mira, oye, qué increíble. Bueno, y entonces abriste esta primera. ¿Dónde abriste tu primer local?
2: En realidad pasaron 7 años antes del primer local.
0: Ya.
2: Sí, primero fue un desarrollo de producto, empecé a probar en cafetería, en lugares para más mayorista, en hotelería, donde ahí me fueron pidiendo, por ejemplo, en hotelería los productos un poquito más pequeños, porque nuestra especialidad es más cóctel, es más como para compartir. Y el primer local lo abrimos hace 7 años atrás, en Bucarest, estábamos en Providencia, fue un local bien chiquitito, pero fue bien, bien exitoso. De a poquitos empezamos con las ventas así de productos pequeños y después formamos las cajas. Y las cajas fueron un éxito, la verdad, por el tema del formato, la facilidad para el consumo. Súper, súper bien.
1: Oye, y Reinaldo, vamos también al día de hoy. Ahora, bueno, obviamente cómo ha cambiado esta marca, ¿no es cierto?, Hojaldes hoy día. ¿Cuál es un poco la imagen y la principal oferta de Hojaldes?
3: Bueno, gracias por la invitación. Bueno, la idea de Hojaldes es servir y compartir, básicamente, ¿no? Nuestro formato son tipo cóctel, ¿no? La idea es poderle dar solución a todas aquellas personas que tienen la necesidad de estar en un apuro, tengo que entregar algo lindo para la oficina, quiero compartir un cumpleaños, vienen mis amigos a la casa, ¿qué? Y Hojaldes es la mejor opción, ¿no? Tengo diversidad de sabores, diversidad de formatos, no solamente salado, también tengo dulce. Tengo medias lunas, tipo cóctel, y eso realmente sirve para salvar el día, ¿no? Sobre todo para los más chiquitos de la casa.
0: Ya ahora oye, que sin duda.
3: Este mes se viene el Día del Niño, ¿no?
1: ¿Opciones vegetarianas también?
3: Sí, tenemos algunas opciones vegetarianas, sí. No son lo más preciado, digamos, lo que más sale, porque la gente busca lo chancho, lo dulce, siempre, ¿no? Pero eso lo busca ahí. Queso, jamón, palta, es lo que más buscan, realmente.
0: Ya, y ahora estoy mirando acá el sitio web de ustedes, que es hojaldes.cl.
3: Correcto.
0: Y hay una parte también que esto es un programa de emprendimiento, entonces me interesa aquí abrir su franquicia. Quiero mi franquicia. ¿Qué significa esto y cómo se mantiene también la calidad si alguien quisiera franquiciar Hojaldes?
2: Bueno, la idea de este proyecto era franquiciar a futuro.
0: Ya.
2: Eso fue un camino bastante largo poder llegar a un proceso.
0: Pero todavía no tienen una franquicia.
2: Sí, tenemos dos funcionando, la nuestra y estamos construyendo dos más.
0: Ah, ya.
2: Sí. Tenemos también.

0: en La Barnechea y estamos en La Reina, tenemos la casa matriz en Providencia, que ya se vendió esa y ahora se va sobre Providencia, y estamos en Ñuñoa y en el centro vamos a estar.
1: Ya.
0: Y pronto, pero es un proceso que igual costó un poco poder estandarizarlo y que se pueda mantener la calidad. De planta de producción prácticamente sale todo el producto ya listo. De esa forma podemos mantener un poco la calidad, pero fue un proceso bastante largo. Y ya, perdón.
2: Hablemos un poquito de los sabores, ¿ya?
3: Ok,
2: sí. Hablemos de la oferta porque aquí estamos viendo algo, ¿no es cierto? Yo estoy viendo la página también, otras cosas dulces, aparecen palabras como Nutella, aparece palabras como
1: ideales para esta hora.
2: Como dulce de leche. Entonces, cuéntenos un poco cuál es la oferta que tienen, tanto salada como dulce.
3: Bueno, mira, hoy que es un día de lluvia, hoy es el día especial para pedir, ¿no? Una de Nutella, de dulce de leche, ¿no? Un sabor muy característico de la bollería argentina, ¿ya? También tenemos crema pastelera, es una también de las más pedidas dentro de nuestras tiendas. Y para la oferta salada tenemos, los mini croissants, que son tipo cóctel. Tenemos, como decía anteriormente, jamón queso, jamón palta, tenemos de pollo, tenemos también de mechada. De verdad que es ideal para un evento, digamos, quieren dulce, tenemos los mini croissants. Queremos salado, tenemos la...
2: No, y además una opción diferente, porque claro, cuando uno también quiere tener algo rico y no estar cocinando en la casa, lo práctico, típico uno va a la pizza, al sushi, pero esto es diferente.
3: Claro, es una opción. Aparte que son 100% artesanales, ¿no? Es eso, ¿no? No es un tema de prefabricación, son materiales de buena calidad, ¿no? Todo con una orientación muy artesanal. Y es importante, ¿no? Ante
1: la calidad.
3: La calidad.
1: Y la frescura también.
3: Y la frescura. Eso es importante, que saben que es para comer al momento, ¿no? No es algo que va a estar ahí guardado un montón de tiempo.
1: Oye, ¿con cuánto tiempo de anticipación se puede pedir, por ejemplo, una caja de croissant que estamos viendo acá salados? ¿Estos traen cuántos? ¿24 será?
0: Tienen 20. Tenemos opciones de 20, de 40.
1: Y que es un mix en el fondo de varios sabores. ¿Con cuánto tiempo de anticipación se tiene que pedir?
3: Mira, la ventaja que tenemos en nuestra página web, puedes pedirlo. Si tienes un evento para la semana que viene, no te compliques. Tú entras en la página web, dice, para esta fecha yo necesito este pedido. Y nosotros se te lo enviamos. Ahora, si estás muy apurado, en media hora, una hora, te pido,
1: ¿serio?,
3: por la página web.
0: Se puede pedir.
3: Y está listo.
0: Hasta 15 días se puede programar, incluso.
1: Súper bueno,
0: evento,
1: claro.
0: Hay que adelantarse.
2: ¿Qué es lo que más pide la gente?
0: Uy. Está bastante, como bastante separado, 50 y 50. Sí. Yo empecé solo con dulce. Y hace como 5 años atrás empezamos con lo salado. La masa es similar y a veces se equilibra 50 y 50.
3: Sí. Mira, nuestra caja más solicitada es la Felices Fiestas. Es una cajita que tiene un mix, igual tiene como esa partecita dulce y tiene la salada. Eso puedes pedir.
0: Esa es la picnic.
3: Ah, la picnic, perdón. Entonces, tenemos la picnic. Igual también la Felices Fiestas también se mueve mucho.
1: Sí, aquí está. Bueno, en la
0: más vendida,
1: está toda
0: la más vendida de las Felices Fiestas fue la primera caja que hicimos.
3: Sí,
1: claro.
0: Surgió para una Navidad. Esa.
1: La picnic trae salado, trae también unas medias lunas con dulce de leche, con Nutella, crema pastelera, bastoncitos de mantequilla. ¿Estos son como los barquillos que tenemos nosotros?
0: No, este es la misma masa, un poquito más crujiente.
1: Ya, o sea, de la masa se pueden hacer muchos subproductos,
0: sí,
1: además.
0: Totalmente, sí. Claro. Varían los rellenos puntualmente, pero la masa es la misma. Es toda a base de mantequilla, sí. Es hojaldre.
1: Esta es una pregunta para argentino también.
0: Ok, muy bien. Vamos.
1: ¿Qué es mejor, el manjar o el dulce de leche?
0: Es lo mismo, pues son diferentes formas de hacer el dulce de leche en Argentina.
1: Que es con caramelo, ¿no?
0: No, que el dulce de leche o el manjar es leche con azúcar.
1: Claro.
0: Son diferentes procesos nada más. Pero sigue siendo dulce de leche o manjar.
1: No se quiere cantar con ni una respuesta.
0: Pero es exactamente lo mismo.
2: Más de dicho, no es crema pastelera, a lo mejor.
3: Pero si supiera que la crema pastelera es uno de los productos más vendidos.
0: Es lo que más se vende en pastelera. Sí.
2: Ah, ¿sí?
3: De forma individual es la media luna más vendida en nuestros lugares.
2: Mira. Max Zanetti, propietario de Hojaldes, y Reinaldo Pérez, gerente de marketing de Hojaldes. Un millón de gracias por venir, por traernos estos sabores. Y antes de despedirlos, toda la información de dónde la gente puede saber de ustedes, pedir de ustedes, seguir las redes sociales, página web, todo, la información sobre Hojaldes.
3: 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Y ahí puede conseguirnos en Providencia, Lo Barnechea y La Reina.
2: Perfecto.
0: Y pronto en Ñuñoa y en el Mall Vivo Imperio.
2: Ah, ya, Ñuñoa. Perfecto. Muchas gracias por acompañarnos.
1: Muchas gracias.
2: Que tengan un buen fin de semana. Ideal es tomar los días con lluvia como este fin de semana. Y

0: Nosotros nos despedimos.
1: Nos despedimos del mes, de la semana, del día nosotros al aire. Nos volvemos a encontrar el lunes a las 9 de la mañana, ya siendo agosto, esperamos.

0: ¿Cómo están ustedes? Soy Daniela Ristagle y esta es una de las distintas claves del día a través de la 92.9 FM. Chile y Venezuela acordaron reactivar sus relaciones consulares, dando un primer paso para normalizar los vínculos bilaterales suspendidos desde julio del 2024. El acuerdo busca restablecer los servicios consulares para los ciudadanos de ambos países y facilitar trámites como documentación, asistencia para los cerca de 700.000 venezolanos que viven en Chile y los aproximadamente 25.000 chilenos residentes en Venezuela. El canciller Francisco Pérez Mackenna señaló que las conversaciones comenzaron en marzo y se desarrollaron de manera reservada, mientras que el propio presidente de la República, José Antonio Kast, destacó que esta nueva etapa va a permitir abordar desafíos comunes como la seguridad, la migración y el desarrollo económico.
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10: Estamos con la Carito viendo unas cosas en Instagram, porque hoy día es día viernes y estamos súper relajados todos. Vamos a celebrar el cumpleaños del Mati, también de la Carito, creo, de Karen. Atrás ahí otra secretaria hermosa y lúdica y con una sonrisa de oro aquí en Radio La Clave, porque los viernes se celebra, los viernes nos juntamos a compartir, porque el bienestar es parte también de eso, de poder nutrir la amistad, nutrir los equipos. Y por eso los viernes hacemos panoramas que nos hacen bien. Pero no solamente panoramas, sino que vamos a festejar un día, el día de hoy. Y los panoramas que se vienen son muy buenos. Así que atención, mujeres, a propósito de un panorama del próximo fin de semana que se llama... Ahí les voy a decir. Y vamos a celebrar también el Día de la Palta. Sí, no sé, no estoy, se lo voy a decir, Carito. Porque tiene que ver con la menopausia.
11: No.
10: ¿Usted ya entró en esa faceta o no?
11: Más bien,
10: no. Vamos a hablar de tejidos también, cómo diferenciar los tejidos a mano, el tejido del telar, por ejemplo. También vamos a hablar con Mónica sobre Prendidas Fest. Ese es el festival que quiero comentar también. Vamos a hablar con alguien especialista en palta. ¿Sabe por qué? Justo hoy día, el Lady Murphy, justo hoy día no tenía palta al desayuno. Me tuve que hacer unos huevitos. Y yo siempre como palta al desayuno y la palta es exquisita. ¿A quién no le gusta la palta? Yo creo que muy poca gente en este mundo que no le guste la palta. Y hoy es el Día Internacional de la Palta. Una fecha creada para destacar su aporte a la alimentación

y acercar productos y consumidores al valor de este cultivo. La conmemoración nació como una iniciativa impulsada por la industria del aguacate, con el objetivo de promover su consumo e informar acerca de los beneficios nutricionales de la palta, un fruto consumido en grandes cantidades por los chilenos. Datos, los chilenos somos el segundo consumidor de palta Hass en el mundo. Comemos 8,9 kilos al año, imagínense. Nos gusta la palta, además que es muy nutritiva. Antes, cuando la palta estaba más barata, uno se ponía palta en el pelo, en la cara, pero ahora que la palta está por las nubes, solo la ingerimos comestible con un pancito, tomate, jamón, oh, qué bueno, en un hot dog, lo que sea. Así que estamos celebrando el Día de la Palta el día de hoy. Vamos a pedir un suchicito porque el Mati estuvo de cumpleaños el martes, porque vamos a celebrar con un rico sushi y palta el día de hoy, más tortas y todo lo demás, y muchos abrazos. Vamos a partir con música también, y esta canción me encanta porque además como que convoca al desayuno. No habla de la palta, pero habla del té. Él es Jefe en Bienestar Clave a través de Radio La Clave, y la canción Fruta

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1: Tal cual, prepara tu agenda. Nos invita a conocer panoramas que se darán este fin de semana. Y él es nuestro encargado de aquello, don Sergio Larcón, Telín, DJ, padre, además productor general de Radio La Clave.
2: Eso.
1: Por Dios, tantos
2: títulos,
1: tantas,
2: ¿no?
1: Bienvenido a Bienestar Clave.
2: ¿Cómo está ahí, Andrea Hoffman? Queridos auditores que están escuchando el Bienestar Clave acá de Radio La Clave, este programa que hacemos con tanto amor para...
1: Sí,
2: con mucho cariño.
1: Amor.
2: Hacemos con mucho cariño, usted lo sabe, ¿no?
1: Además que estamos todos tan enamorados en esta radio, está tan bonito.
2: Estamos todos muy enamorados, es verdad. ¿Usted también, amiga?
1: Ay, totalmente.
2: Me encanta, ya. Oiga, 10 grados en Santiago, acá en la comuna de Providencia llueve copiosamente. Y se dice que el fin de semana va a llover alto. Mañana para un poquito la lluvia, pero el domingo vuelve. Sí. Así que,
1: oye,
2: no por eso nos vamos a quedar en
1: la región. Mi madre vive allá y me dice que hace años que no veía llover así como cruzado.
2: ¿En serio? ¿Como la antigua?

0: Oiga, yo estaba viendo la televisión y en Coquimbo está lloviendo muy, muy fuerte. Una lástima porque, claro, allá quedó más o menos la embarrada con el sistema frontal. Hay mucha agua, entonces no sé si se puede absorber bien.
1: Un abrazo a la gente. La Pampilla, que es una fiesta esperada para todo el mundo. Sí. Pero está bien, porque toda esa plata que se usa la van a usar para la gente damnificada. Así que está muy bien administrado todo aquello.
0: Es verdad, ya. Nos vamos con los panoramas rápidamente, querida amiga. Oiga.
1: Contra viento y marea.
0: Contra viento y marea, porque si está lloviendo, usted no tiene que ser de azúcar. Tiene que salir un paragüita y que... Si no hace, cuando llueve no hace frío. Claro. ¿Cierto? Sí. Con un paraguas tú la puedes hacer con
1: un... Total, además con una buena bota de agua y estamos listos.
0: Oiga, este panorama sí o sí tiene que ir usted, porque a usted le gusta el teatro, amiga.
1: Me encanta.
0: Cosa más linda.
1: To be or not to be, ser o no ser.
0: De eso mismo le voy a hablar, porque hay un panorama que se está dando hace unos días atrás en Matucana 100, pero hay una función muy especial que es... Hoy viernes 31 a las 8 de la noche de Hamlet Multitud. ¿Qué es Hamlet Multitud? La compañía Shakespeare & Co. destinará una presentación especial en apoyo a nuestro querido Willy Semble.
1: Que trabajó en Radio La Clave y además que es amigo de todos nosotros durante muchos años.
0: Perfecto, ahí yo me quería detener porque con el Willy Semble hicimos el Enradiado acá en la radio. No recuerdo si fue entre igual 2017, 2019, como dos años. Trabajó con nosotros y el Lucho de Chile. ¿Te acuerdas del Luchito de Chile?
1: Luchito de Chile, que trabajó también. También en otra radio, amigo.
0: Luchito Hernández, que ahora está en la 40, contigo no sé en cuál trabajo.
1: El ADN.
0: Un tremendo profesional también, sí, lo queremos
1: encantador.
0: Mucho. Encantador como persona. Bueno, Willy Semler está sufriendo, está pasándolo mal hace unos días, hace como un par de semanas. Se comentó que tiene esta palabra súper difícil, polineuropatía desmilinizante inflamatoria crónica, que lo tiene en silla de ruedas.
1: La movilidad reducida.
0: Y la movilidad reducida. Entonces, esta obra va en función y en beneficio a nuestro querido Willy.
1: También.
0: Y en homenaje, Willy Semblere es un seco. Yo la verdad es que, más que las comedias típicas de Canal 13 de su época, ¿cierto? Sí, un clásico, pues. Willy Semblere de malo en las comedias del 13. Pero en las tablas, ver a Willy Semblere ahí es muy, muy imponente como persona, como personaje. Y acá en la radio él sacó una faceta de entretención, de locura que fue maravillosa. Conocer a Willy Semler pegándose un tortazo, por ejemplo. Se pegó un tortazo para su cumpleaños. Una vez vino.
1: ¿El mismo?
0: El mismo pescó la torta, ¡pa! Se la tiró. Debe estar en nuestro Instagram si usted lo quiere ver. También vino un psicólogo que era hipnotista y lo hipnotizó.
1: ¿Y lo logró?
0: Sí. Y yo le dije, Willy, esto debe ser así como martes 13, ¿se acuerda cuando hacían que Salo Reyes se comiera una cebolla? Sí. ¿Cuánto te pasaron, Willy? No, me dijo, de verdad, no es como que tú te hagan, oye, camina como un bebé, no, pero tú te vas en un trance. Ya. Después conversé con el psicólogo y me dijo que Willy tenía muy buen trance. Es una tremenda persona. La cosa es que hoy, esta obra a las 8 de la noche en el Teatro Principal de Matucana 100, esto está en Avenida Matucana, ¿cierto? Obvio, ya, Matucana 100 en Santiago Centro. Esto es Estación Central, yo creo que ya es más Estación Central. Sí. Está el metro cerca, hay Uber,
1: cerca.
0: Matucana 100.
1: No
0: es
1: se
0: una,
1: moje.
0: Es una tremenda, tremenda infraestructura, un espacio maravilloso para ver este teatro, música, lo que sea.
1: Y en homenaje a Don Willy.
0: Y Hamlet Multitud es una reinterpretación, me cuesta esa palabra, reinterpretación teatral del clásico de Shakespeare.
1: Que anoche se anduvo desordenando.
0: Anoche estuve trabajando, amiga, aquí son otros los que se desordenan los jueves.
1: ya,
0: okay. Que desplaza...
1: Sanguchito
0: palta, hoy día lo vamos a celebrar, ya. Y es una reinterpretación teatral del clásico de Shakespeare que desplaza el foco de la tragedia individual del príncipe de Dinamarca hacia una dimensión política y más comunitaria. En esta propuesta, Hamlet deja de ser un solo individuo atormentado para convertirse en un cuerpo colectivo. El ser o no ser...
1: To be or not to be,
0: pasa a ser... como a relacionarse en comunidad con un pueblo frente a la injusticia, el abuso de poder y la impunidad. Son más de 15 actores los que van a estar, hay música en vivo, movimiento, una propuesta centrada en el poder, la memoria y la responsabilidad. Así que ya lo sabes, si quiere cooperar con nuestro querido Willy Semler en esta función de Hamlet Multitud, hoy esto es en el Matucana 100 a las 8 de la noche.
1: No se lo pierda, además que aprovechamos de recordar que Willy Semler también ha hecho esa obra, Hamlet.
0: Sí, pues, sí, es verdad. Así que
1: gran representante.
0: Ya lo sabe.
1: Ya.
0: Vámonos a Psycho al tiro. O sea, ¿a usted le gusta el grupo Psycho? Ustedes siempre me lo piden cuando hacen clave social.
1: Ella. Me encanta esa mujer.
0: La Denise Malebrán.
1: La Denise, una guapa, encantadora, inteligente.
0: Está Luciano Rojas, que es el bajista, claro, y el compositor de la banda. También que ex Lucibel. Esta es la banda Psycho, que es muy 90-2000.
1: Sí, tiene grandes fans. Yo soy fan.
0: Sí, yo también fan.

0: ¿Dónde? Esto va a ser en el Club Chocolate. ¿Conoces el Club Chocolate, amiga? Ahí en Pío Nono, cerca de Pío Nono.
1: En el barrio Bellavista.
0: El barrio Bellavista es un centro muy...
1: Al lado del Galindo.
0: Sí, es verdad, es verdad. Hay todo, está todo pasando, está lleno de bares, discotecas, sí, de todo. Esto es una sala, es un concierto, es una sala muy grande donde hay muy buen sonido y muy buena iluminación. ¿Ya? Entonces es una experiencia ir a ver bandas al Club Chocolate. Siempre se están presentando. Y este sábado es el turno de la conocida banda de los 90 y 2000, Psycho, uno de los referentes indiscutidos de la escena musical nacional. Su sonido combina bases de rock, pop, alternativo. Canciones como Mi Debilidad, Happy Hour, Lo Que Mereces.
1: Claro, lo que estamos escuchando.
0: Limito al Sol. Esto es... Limite con el sol.
1: Tal cual, la última que mencionaste.
0: Entonces, si usted quiere salir soltero o en pareja y decirle a su flaca, a su flaco, vamos a tomarnos un traguito y escuchemos Psycho.
1: Vamos a tomar una cosita.
0: Acordémonos de cuando pololeábamos.
1: Ay, me encanta la oferta que acabas de hacer.
0: ¿Vieron, no? Sí, pues ¿por qué no? Toma su auto.
1: Además, que
0: o
1: con
0: se...
1: esta lluvia, bueno, pololeando.
0: Si va a tomar traguito, no, pues se va en Uber, sí, o micro, en taxi, lo que usted desee, en metro. Se va y se toma un traguito ahí en el Club Chocolate, que va a estar presentando a Psycho mañana sábado, entonces, con todas su montonera de éxitos.
1: Me encanta ese panorama.
0: Ya. Y el último que le voy a dar. Oh.
1: No te creo.
0: Sí, pues, porque no todo es tan pituco, amiga. Tenés que pasarlo bien.
1: Mira la José cómo baila, típico de cuica, ¿cachai? ¿Cómo bailan los cuicos?
0: La Cote sí, pues, baila, ay, con las manos arriba, súper, claro, cuica. No, pues así no sé. Oiga, el aniversario 19 del Bar Victoria. Un clásico en Santiago. ¿Usted ha ido al Bar Victoria? Que no va a ir, Clacote.
1: No, si tiene la pura cara cuica nomás.
0: Tiene la pura cara cuica y el pelo dorado, pero... Mira, ven. Oiga, uno de los eventos bailables y folclóricos más tradicionales de Santiago, el Bar Valdivia, ubicado históricamente en la comuna de Perro Ají de Cerda, se ha consolidado como la catedral de la cumbia y de la cueca urbana.
1: Eso, la cueca.
0: Me encanta la cueca.
1: La cueca brava.
0: La cueca chora, la cueca brava.
1: ¿De qué te gusta que no sabéis bailar?
0: Pero ¿por qué? Así todo porque usted es bailarina.
1: No, y porque yo en la cueca brava es muy buena. Además que sabes que es tan fácil bailar la cueca brava porque podía adaptarla a tu realidad.
0: ¿Me puedo contar mi historia? Y que me da vergüenza que la gente me mande en el WhatsApp más 569-29-109-2929 y me rete. Yo soy colchagüino. Soy de pleno corazón guaso.
1: Mayor razón.
0: Pero sabes que cuando estaba en el colegio nos enseñaban a bailar cueca y a mí me daba vergüenza bailar.
1: ¿Por qué?
0: No sé. Como que me escondía.
1: El hombre no llora, el hombre no baila.
0: No, más pavo. Yo cuando estaba en el colegio, todo ya a bailar cueca, siempre cerca al 18 a los profesores de educación física. Y yo me escondía o me hacía el enfermo. No. Y nunca aprendí a bailar cueca.
1: Telín, yo creo que...
0: Quiero llorar.
1: Puro llorar. Sí, te perdí una gran oportunidad. Además que sí, tú sabes que hubiera conquistado a hartas chiquillas bailando cueca.
0: No era necesario, amiga.
1: Ay, tengo otra herramienta.
0: No era necesario que bailara cueca. No, pero sí, sí, yo de verdad me gustaría aprender a bailar cueca, porque cuando vaya a una fiesta, hay en Santiago, hay muchas fiestas donde se están haciendo de cueca durante todo el año.
1: Claro. ¿Y sabes qué? Le voy a decir una cosa, cabros.
0: ¿Qué?
1: Vamos a hacer clases de cueca, pero el 18 de septiembre, María José García y yo.
0: Bueno, usted es profesora de educación física, bailarina. Yo me inscribo, ya, te prometo.
1: ¿Jesús?
0: Y nos grabamos un video para el Instagram de la radio. Eso. Y salimos bailando cueca.
1: Vamos, ¿ya?, a aprender a bailar cueca entonces. Perfecto. Una semana antes, intensivo, cabro.
0: Ya, me encantó. ¿Por qué? ¿De qué se trata esta experiencia, amiga Andrea Hoffman?
1: A ver, cuéntame.
0: Es una de las fiestas de cultura popular chilena en su máxima expresión. No es solo un concierto para quedarse sentado, sino que a ir todos a la pista, todos a bailar cueca.
1: Eso.
0: Y cumbia. Imagínese, terminó de bailar tres cuecas y sale esto, veré.
2: Muchachita, la peiné.
1: Sí,
0: como esquina bailando así, ya. Es el escenario principal donde alterna cueca, cueca chora, urbana, se zapatea, se baila con pañuelos, todo pasando, y también la cumbia. Va a haber humor en vivo, van a haber mucho stand-up,
1: o sea,
0: comedy.
1: Todavía.
0: Sí, va a ser una noche para pasarlo bien. Y la gastronomía y los tragos típicos, la barra y la cocina son parte fundamental.
1: Terremoto.
0: Borgoña. Chicha y piscola en vaso grande.
1: Nada de cosa, obviamente.
0: Esto es como lo que...
1: Es la... lado que chino con visita, oiga.
0: Es como... Pero qué bueno, ¿no? Imagínese lloviendo afuera, claro, usted pasándolo bien adentro, una fiesta donde se juntan todos, transversal, llegan todos a bailar ahí. Es como lo que se hace en la estación Mapocho, la cumbre Huachaca.
1: También.
0: Qué entretenida en la cumbre Huachaca, que este año vuelve, ¿eh? Epo. Luego de como dos o tres años que no se ha hecho.
1: Con la señorita Leiva.
0: Con la Pame, que está nominada, sí, pues.
1: Yo creo que ya va.

0: ganar de todas maneras.
1: Bueno, esta es como la cumbre huachaca más chica que va a ser en el Teatro Cariola, en pleno centro de Santiago, el Teatro Cariola, por si usted no lo conoce, está muy cerca del teatro que está en...
0: En San Diego,
1: ¿sí? En San Diego, sí. ¿Cómo se llama el más grande? El que más conocemos todos, el Teatro Caupolicán. Gracias, Jesús. Está como a 5 o 4 cuadras del Teatro Caupolicán hacia el centro. Ahí está el Teatro Cariola. Todo pasando, muy entretenido, muy seguro. Vaya usted, señora, es también el sábado 1 de agosto, o sea, mañana, desde las 2 de la tarde. O sea, 3 de la tarde.
0: Vamos a salir a las 8.
1: De la tarde, partimos a las 3 de la tarde y terminamos a las 1, 12. A las 12 se va, para que se haga el más rato, si ya va a estar cansado.
0: Vaya con muleta.
1: Era lo que queríamos contar. Me encanta. Querida Andrea Hoffman.
0: Me encantó. El MUT también tiene altos panoramas, por si acaso. Basta que si usted, como se va a estar medio lloviendo, medio nublado, también se va el MUT después y así puede andar por muchas partes.
1: Está el Mercado Román, donde se reúnen diseño, artista, oficio, espacio, marcas independientes. Y tuviéramos
0: convenio con el MUT.
1: Sí, es que el MUT todos los fines de semana tiene algo diferente y está aquí cerca. Pero un panorama de día más familiar.
0: De todas maneras, así que me encantaron todos los panoramas, sobre todo el último.
1: ¿Vamos a bailar cumbia? ¿Iría a bailar cumbia al teatro mañana? Rato.
0: Entre cumbia y cuerda brava. No,
1: vamos, toda la tarde.
0: Llego aleteando ahí.
1: Ese raje lloviéndolo.
0: Total, ya. Vamos a estar calentito ahí adentro.
1: Eso, oiga, amiga, a la vuelta, usted va a estar conversando de una expo que va a haber la próxima semana, pero que ya hay que comprar entrada. Por eso la quisimos traer ahora.
0: Sí. También va a estar el día de la palta. 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Entonces, yo voy mañana temprano al Sportlife y después me voy a ir al Cariola.
1: Yo tengo una al lado de mi casa. En Simón Bolívar, sí, que es pues gigante.
0: Que tiene piscina y todo.
1: Es tremendo.
0: Oye, vayan a nadar con Renatito.
1: Lo vamos a conversar, ya.
0: Eso.
1: Besos, nos vemos.
0: Muchas gracias, Telín. Y nos vamos a la música. 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Billy Joel, esto es Bienestar Clave a través de Radio La Clave. Y seguimos avanzando en este super programa.

estamos de vuelta, esto es Bienestar Clave. Hoy queremos contarles para que usted tenga cuidado. Él está bien en todo caso, pero nuestro querido Zach Drag Opaso, que es tejedor y fundador de Expo Teje, que se viene el próximo fin de semana, tuvo un accidente a propósito de la lluvia, así que por favor, ande tranquilo, ande atento, ande a la defensiva.

0: contarle que el próximo fin de semana, probablemente lo vamos a tener en la semana porque él está bien, con la 13ª edición que se venía de Expo Teje este 2026 en el parque, en el Centro Parque de las Condes, se viene, pero Sadrak no va a estar presente para poder contarnos todos los detalles de cómo elegir una prenda tejida a mano, cómo diferenciar las prendas además que están tejidas por una máquina o por una persona. Vamos a saber todo eso y mucho más durante la semana porque quedó muy pendiente la invitación y le mandamos un cariñoso saludo esperando que le vaya muy bien y que no tenga ningún problema aparte de mojarse con la lluvia y de este accidente que nadie quiere tener, por supuesto. Pero en vez de Sadrak, estamos con alguien que yo quería tener hace un buen rato, porque viene un festival que estuvimos entrevistándolo en Clave Social, el programa que hacemos con María José García hace como una semana atrás, un poquito más, y que queríamos anunciar, porque yo sé que hay muchas mujeres que están pasando por un periodo que tiene que ver con la menopausia o con la perimenopausia, y estos festivales llegan a renovar y a cambiarle la cara a palabras tan duras que estaban muy silenciadas antiguamente, pero que hoy día se evidencian, se hablan, hay tratamientos, hay alternativas, y no es el final, sino que puede ser el comienzo de un gran momento. Mónica Rodríguez, cofundadora de Prendidas Fest, bienvenida a Bienestar Clave.
1: Hola Andrea, un gusto estar acá.
0: Qué bueno que pudiste llegar sana y a salvo. Sí. ¿Andabas manejando?
1: Andaba manejando, de hecho tuve que ir a Patronato a buscar las bolsas que vamos a regalar ese día.
0: ¿Ya?
1: Y llovía, pero a uno por hora.
0: Sí,
1: está. No se puede andar fuerte porque está muy resbaladizo y hay autos que además son imprudentes o andan sin las luces prendidas, entonces uno no los ve.
0: También es cierto.
1: O sea, hay que andar muy lento, me vine muy cuidadosamente y por eso llegué media bueno. hora antes.
0: Pero fantástico, sí, porque uno sale con más tiempo cuando llueve.
1: Sí, yo salí con mucho tiempo.
0: De todas maneras. Querida Mónica, hablemos, ya que tenemos tiempo, además que me encanta estar contigo, yo no te conocía, conocía a otras fundadoras, y me encanta las historias detrás de estos festivales. Y yo me imagino que ustedes se juntaron porque dijeron, hace falta, hagamos algo entretenido, porque esto de la menopausia, la perimenopausia, tiene un tono tan oscuro, y al final sí, tiene momentos difíciles, pero si uno lo ve de otro, desde otro punto de vista, puede ser el comienzo de otra etapa de la vida.
1: Es un segundo tiempo, decimos
0: claro.
1: nosotras.
0: ¿Ya?
1: Mira, esto nace a raíz de que María Laura Peña tenía esta inquietud hace mucho rato. Ella es una mujer que se ha enfocado harto en el trabajo del tema de género. ¿Ya? Ha trabajado con fundaciones, todo siempre vinculado a las mujeres, a ayudarlas desde, temas así como duros, emocionales, hasta temas económicos, asesorarlas.
0: Entonces, ¿cómo se llama ella?
1: María Laura Peña.
0: María Laura Peña, ya.
1: Ella tenía esta idea en su cabeza y se contactó con la Paula Labra, que es la dueña de Love Blast.
0: Sí, la tuvimos nosotros la Paula.
1: Ella la que fue. Y le dijo, tengo esta idea, hagámosla. Y la Laura...
0: Que
1: la
0: poco prendía.
1: Esa es la más prendía.
0: Claro.
1: Y la Paula, en otro chat en donde yo, de mujeres también, que es de la Connie Achurra con la Pati Leiva.
0: Ya, la Connie.
1: Que son...
0: La Pati.
1: La Gloria.
0: Cocinera, la Pati.
1: La Connie.
0: Y además hace joyas, hace muchas cosas.
1: Sí,
0: súper
1: no
0: movida.
1: Es,
0: la
1: pero
0: Connie.
1: Sí.
0: Maravillosa.
1: Bueno, y en ese chat la Paula pregunta si alguien tenía el teléfono de una persona. Y yo le hablo por interno y le digo yo, porque yo tengo el teléfono a todo el mundo. Yo tengo el teléfono, ¿para qué la necesitas? Entonces me dice, no, es que queremos hacer esto y queremos llamarla. Yo le digo, ¿pero cómo la vas a llamar? Le dije, yo tengo que llamarla cuando haya una estructura, algo,
0: claro,
1: hay que armar esto.
0: Algo montado.
1: Claro, no sé, una idea desarrollada. Ay, sí, en realidad tenés razón. Oye, le dije, yo soy productora y si necesitan apoyo en eso, sin ninguna intención de nada más que apoyarla, a bajar a tierra las ideas, porque uno tiene muchas ideas,
0: claro,
1: pero finalmente...

0: que bajar la tierra. Pues, o sea,
1: tiene que haber alguien que las organice, claro, y las ordene.
0: Oye, tal persona podría participar, llamémosla. No, primero hay que armar esto y decirle, mira, tenemos esto, ¿te interesa participar?
1: Claro.
0: Y ahí entré en el grupo y bueno, yo conocía a la Laura, la María Laura, yo la conocía desde hace como 20 años atrás. Uh-huh. Estábamos medias perdidas, sin vernos, pero me había tocado estar en unas épocas, unas décadas por ahí trabajando con ella o topándomela mucho.
1: ¿Ya?
0: Entonces cuando ella le dijo que yo le había comentado si querían ayuda, apoyo, lo que fuera, sin ningún interés, ella, no, la Moni, sí, era nada. Y ahí armamos el equipo, en marzo nos pusimos a trabajar.
1: ¿Ya? Y oye, no, tiempo récord igual, porque
0: no,
1: estos festivales...
0: No, es que nosotros dijimos, ay, ya, bueno, hagámoslo, así como que nos lanzamos.
1: Prendías, po.
0: Nos prendimos y de repente como que nos juntamos, creamos el nombre, no sé qué, y la Paula llegó con un contacto de nuestro main sponsor hoy día. Fue la primera persona a la cual le tocamos la puerta. Y le contamos esto y fue un match inmediato, así como... Y, nos enamoramos, amor a primera vista. El sponsor como que dijo, sí, esto es lo que nosotros estamos haciendo, estamos súper alineados. Y a la semana siguiente nos dijo, nosotros vamos a pagar el auspicio principal, que era la mitad de la plata que nos salía a hacerlo.
1: Chuta, ¿y quién es el sponsor?
0: ¿Lo podemos decirlo todavía?
1: Ah, todavía no, ya, pero nos vamos a dar cuenta.
0: Pero sí, ahí se van a dar cuenta. Es ya. Que es un laboratorio y ya, entonces tiene hartas restricciones.
1: Bueno, y ella, quería destacar nomás porque uno agradece tanto la ayuda o ese apoyo.
0: Pero aparte en ese minuto fue así como, era como, no sé, 15 de abril. Y dijimos, bueno, estamos fritas ahora porque ya tenemos la mitad, no le podemos decir al main sponsor, hoy no alcanzamos a juntar la plata.
1: Claro.
0: Entonces ahí empezamos a levantar todo, una presentación maravillosa que teníamos. Y lo más lindo de todo es que nos dimos cuenta que algo que sí había visto Laura era la falta que hacía de algo así.
1: Claro.
0: Porque con todo en contra, o sea, el tiempo en contra, con los presupuestos que muchas veces se cierran en noviembre del año anterior y ya están asignados, con todas esas cosas que eran básicas para nosotras, la gente nos abrió las puertas, la gente se subió, las marcas chicas, medianas, todas se interesaron. Hubo marcas que quedaron sin poder entrar porque no había presupuesto, pero están en la puerta para otras cosas que queremos hacer después del evento o el próximo año. Entonces, fue como que abrimos realmente una puerta así como a un tema que todo el mundo quería sumarse.
1: Claro.
0: Y eso fue súper bonito y fluyó.
1: Qué maravilla.
0: En un minuto como que estábamos así como nerviosas, así como, ¡ay, gritemos! ¡Ah! Porque era así como, ¡qué nervio que esto sucedió! Y hoy en día es un mega festival, encuentro femenino, bienestar, que nos tiene, pero súper entusiasmadas, motivadas, toda la gente que está participando. Qué bueno. Tenemos 35 speakers, 4 moderadoras, talleres, conversatorio, una feria de productos. Entonces, como que vemos este monstruo que creamos y igual
1: es un monstruo, es que sabes que había mucha necesidad. De hecho, antiguamente no se hablaba de la menopausia. Yo me acuerdo cuando era chica, mi abuela, ponte tú, que en esa época yo la veía como abuela, pero no tenía que haber sido tan mayor tampoco, abría las ventanas en pleno invierno porque hacía mucho calor. Entonces ahora uno deduce que eran los bochornos, sofocos que le llaman a otras personas, de la menopausia, cambios de temperamento. Pero qué te parece, se llamaba Evangelina, imagínate, en el antiguo. Entonces nosotros no podíamos decir eso, le decíamos Vivi.
0: Yeah.
1: Así quedó con la abuela, porque Evangelina era muy largo.
0: Sí.
1: Entonces, Vivi, ¿qué onda? Porque el cambio de temperamento, todas esas cosas que no fueron escuchadas y que no fueron tratadas. El piso pélvico entre medio, antes tenían más hijos. O sea, había una ausencia de temas que hoy día, por suerte, Prendidas Fest lo está abordando. Oye, ¿y cómo fue esto de ir buscando los speakers? Porque en redes sociales uno va encontrando, porque uno está en ese periodo, entonces está interesado. Pero ¿cómo fue ir archivando? Porque no tenían más dónde meter speaker.
0: Lo que pasa es que, mira, primero el trabajo fue... Se inició pensando en qué temas vamos a tocar, cómo los vamos a tocar.
1: Ahí estaba YouTube organizando la cuestión.
0: Claro, y la Laura también, que maneja muchos contenidos. Ella, de hecho, es como la directora de contenido.
1: Ya.
0: Yo aporto mucho con personas, con gente, lo mismo la Paula, ¿cachai? Que conoce un montón de gente, pero ponte tú, las expertas, el laboratorio, que es nuestro main sponsor, nos ayudó mucho también con el tema de las médicas, las ginecólogas, las expertas, digamos, en el tema. Y claro, una cosa súper importante es que nuestro 60% de los conversatorios están enfocados desde el punto de vista médico.
1: Ya, súper importante.
0: Pero claro, también tenemos otros como criar en perimenopausia, ponte tú, que igual es un tema, porque hoy en día las mujeres tienen hijos de los 35 años para arriba muchas veces.
1: Claro.
0: Ya no tienen los hijos con mi mamá, a mí me tuvo a los 23, por ejemplo. Sí. Entonces, claro, cuando ella tuvo la perimenopausia, yo tenía 17, no tengo idea, 18, ya era grande.
1: Claro que sí.
0: Entonces, ahora no, pues ahora no.

0: Tú tienes y te enfrentas a criar, no sé, a una niña mujer que a lo mejor tuvo su primera regla y resulta que ella también anda con un tema hormonal y la mamá también anda con un tema hormonal, entonces...
1: Con la última regla, no la primera.
0: La última y la primera, se junta el choque hormonal. Mm. Entonces, todas esas cosas que finalmente nunca se hablaron porque tampoco se estudiaban. Mm. O sea, piensa que hace, no sé... 3-4 años atrás se descubrió que el cerebro en este periodo se transforma.
1: ¿En el periodo de la peri y la menopausia?
0: Y la menopausia, la mujer renace, su cerebro se transforma y pasa a ser otra persona cerebralmente.
1: Mire qué interesante, porque efectivamente uno siente muchos cambios, que por suerte hay terapias hormonales y también hay el omega 3 que funciona como aclarador, porque como que se te nubla la vista.
0: Neblina mental, se te olvidan las cosas.
1: Claro, y empieza a partir otro periodo de tu vida.
0: El con segundo otro tiempo foco. Que le decimos nosotros. Claro, porque en el fondo, por eso nosotros en un minuto decíamos, ¿cómo vamos a llamar este festival? Y después decidimos ponerle prendidas, porque justamente hay un cambio, hay un renacer. Y también por lo mismo, por ejemplo, hay otro conversatorio que es ese, el de reinvención. Hay muchas mujeres que a los 40, 45 años deciden dejar lo que han hecho todo el tiempo.
1: Toda la vida.
0: Y hacen otra cosa, no sé, se dedican a tejer o se dedican, por ejemplo...
1: Emprenden en otra cosa.
0: Claro, speaker que tenemos nosotras en ese conversatorio, que es la Pilar Rodríguez. Ajá. La Pilar hoy en día es cocinera gastronómica, tiene un restaurante con la Viña Biomanen en la sexta región. Y ella antes trabajaba, ponte tú, para una marca de ropa, no sé, tipo Tommy Hilfiger.
1: Ya,
0: en una oficina.
1: Claro.
0: Y de repente dijo, no quiero hacer más esto, no quiero estar más en una oficina. Y esas cosas que a uno le pasaban, era así como, ay, está acá, ya, se puso vieja. Ay, que está, anda rara. Era como, te llegaba la menopausia y tu vida acababa.
1: Claro.
0: Porque en el fondo ya no podías tener hijos, entonces la mujer ya no sirve para nada más.
1: Claro, qué terrible eso.
0: Era súper duro.
1: Por suerte, sí.
0: Te ponía, la piel se te secaba, el pelo se te ponía feo, entonces tampoco había ni un cuidado.
1: Claro.
0: Y uno como mujer, si hubiera nacido, no sé, hace 100 años atrás, tampoco tenía esas herramientas para poder cuidarse más, ¿cachai?
1: Claro.
0: Entonces pasaba a ser una vieja.
1: Claro, hoy día hay alimentación específica. Exacto. El tema de las hormonas, el tema del ejercicio también sabemos que es súper importante. Y tienen temas también con el tema de la pareja, porque si estás en pareja en este periodo, igual hay un terremoto interno, porque uno, aparte de los cambios hormonales, también hay cambios de ánimo.
0: Sí, pues la libido baja.
1: Claro.
0: O sea, hay un montón de cosas que nosotras, bueno, nuestro sueño es hoy, quizá en unos años más, si logramos revolucionar el mundo, es hacer esto también para los hombres. Porque sabes que cuando están en pareja, muchas veces los hombres no entienden que uno es de distinta.
1: Claro.
0: O que quiera estar sola. O que, no sé, hay una fobia de repente que le baja a ciertas mujeres de estar en pareja.
1: Claro.
0: Hay muchas mujeres que se divorcian en esta edad.
1: Y que
0: también porque
1: estar
0: quieren hacer quieren estar con las amigas o quieren hacer otra cosa o quieren
1: ir de viaje.
0: Exactamente, pero con las amigas, ¿cachai?
1: Sí,
0: entonces eso como que el hombre no lo entiende.
1: Claro.
0: O sea, también hay como que
1: pero vamos a abarcar, vamos a entrar en temas de hombres también,
0: no,
1: y de pareja.
0: En esta primera versión no.
1: Ya no, vamos a enfocarnos en nosotros.
0: Quizá vamos a hablar de la parte sexual, la sexualidad con la Loreto Vargas, que va a estar ahí.
1: ¿Ya?
0: Que ella es una doctora y especialista en sexualidad. Uh-huh. En esta etapa. También vamos a tener talleres. En los talleres, por ejemplo, vamos a tener a Jane Morgan, Happy Jane.
1: Panelista de Bienestar Clave de este programa.
0: La Jane, ese día se celebra es el día del orgasmo, el 8 de agosto. Además.
1: Ah, por eso eligieron el 8 de agosto.
0: Sí.
1: Genial.
0: Y ella va a hacer un taller de eso.
1: Ya.
0: De los talleres, porque hay un salón principal que es de conversatorios y hay un salón pequeño que es de talleres.
1: Ya.
0: Entonces ahí va a estar la Jane con los talleres que parten a las 12 del día y terminan a las 6 y media de la tarde.
1: Y otra cosa que se ha descubierto es que, digamos, la vulva o la parte de las mujeres, la parte íntima, es un músculo también que hay que ejercitarlo, independiente de que uno esté en pareja o no. Así que Jane Morgan va a tener un gran rol. Fundamental. Oye, bueno, tenemos un montón de actividades. Todas las averiguaciones y las actividades de los panelistas lo podemos encontrar en el Instagram, @aprendidasfest.
0: Sí.
1: Y también en la página, ¿qué es?
0: El Instagram es @prendidasfestcl y la página web es prendidasfest.cl. Ahí.
1: Perfecto.
0: También tú puedes comprar tu entrada. Tenemos unas ofertas de 2 entradas por 60 mil pesos.
1: Uh-huh.
0: Porque cada entrada particular sale 35.
1: Ya. Y es todo el día sábado.
0: Es todo el sábado, desde las 9 de la mañana vamos a abrir y parte a las 10.
1: Ya.
0: O sea, las primeras charlas son súper importantes que vayan, porque son unas charlas que hablan de la hormonación, que hablan de cosas que son básicas que tenemos que saber.

0: las mujeres. Claro. Por eso en los talleres parten a las 12, para que no hayan dos cosas a la vez y nadie se pierda las charlas iniciales.
1: Me encanta.
0: Entonces partimos a las 10 y tenemos tres bloques, digamos. Uh-huh. El primero es entenderse, el otro es reconocerse y el tercero es prenderse. Entonces los conversatorios tienen que ver con cada uno de esos conceptos que nosotros pusimos.
1: ¿Ya?
0: Y al final, en el cierre, tenemos una presentación, como un movimiento físico corporal que está a cargo de la Mónica Aguirre. Mira, que nos tocó la puerta.
1: Y que hace biodanza.
0: Sí, pues ella hace biodanza, sí, pero como no teníamos tanto tiempo, nos tocó la puerta la semana pasada y dijo, por favor, denme un espacio, yo quiero participar, quiero estar
1: linda
0: con usted. Es un amor, sí, te juro, la amamos. Entonces le inventamos un minuto porque yo ya...
1: Estábamos colapsadas.
0: Claro. Teníamos, entonces le dimos, ya va a ser una manifestación corporal. Luego vamos a tener una manifestación universal, si se quiere, porque ese día hay un portal abierto de la abundancia, porque es 8 del 8.
1: Ya.
0: Y vamos a terminar con las chicas de Supernova.
1: Ay, me encanta. O sea, tenemos...
0: Y ahí vamos a salir todas prendidas.
1: Todas prendidas y vamos a seguir la fiesta en otro lado.
0: Eso.
1: Me encanta. Oye, querida Mónica Rodríguez, muchas gracias por estar aquí el día de hoy, por avisarnos que tenemos que estar ese 8 de agosto, el 8 del 8.
0: En el Hotel Sheraton.
1: En el Hotel Sheraton, sí. A mí también se me olvidó comentarlo. El 8 del 8, allá en Prendidas Fest, para todas las mujeres interesadas. Incluso pueden ser parejas o pueden ser hijos, hijas.
0: Obvio.
1: que están pasando por un proceso muy cercano de una mamá, de una hermana, de una pareja. Así que todos invitados a Prendidas Fest en el Sheraton el próximo 8 de agosto, el 8 del 8.
0: Gracias, Andrea, por
1: invitarme. Gracias a ti, Mónica, un gusto. Y nosotros nos vamos a una pausa, o nos vamos a la música, pausa. Sí, lo que pasa es que estaba como se nos cayó nuestro tejedor, que tuvo un accidente, pero está bien. Claro, lo hablamos de todo. Vamos y volvemos aquí en Bienestar Clave a través de Radio La Clave.
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1: Estamos de vuelta en Bienestar Clave después de comentarles lo de Prendidas Fest. Este festival que el próximo fin de semana se llevará a cabo, que tiene que ver con la perimenopausa, la menopausa y mucho más que eso. Salud femenina, bienestar femenino. Qué entretenido. Y aprovechamos de recordarles también, porque nuestro invitado que venía a hablar de la Expo Teje, tuvo un problema, no pudo llegar, él está bien, pero tenemos que decirles a todos ustedes que Sadrak Opaso, tejedor y fundador de Expo Teje, los quería invitar el próximo fin de semana también para que alcance a comprar su

entrada, sábado y domingo, el 8 y 9 de agosto, en el Centro Parque de Las Condes se va a hacer esta Expo Teje. Lo vamos a tener probablemente durante la semana para que venga a recordarnos que esta expo es muy interesante, sobre todo para la gente que encontró esto del encontró en el tejido una forma de ganarse la vida, una forma de relajarse, una forma de presentarse frente al mundo también. Así que muy contentas, esperando que Sactrack esté ok y que pueda venir en la semana. Vamos a estar hablando también más adelante vía Zoom en el Día Internacional de la Palta con Francisco Contardo, presidente ejecutivo de Paltas Chile, porque queremos saber los beneficios de la palta, cómo lo vamos a celebrar, qué actividades vamos a hacer, aparte de comer palta como siempre. Seguimos avanzando entonces y nos vamos a ir a la música antes de entrevistar a Francisco con Earth, Wind & Fire. Let's Groove. 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
2: Estamos de vuelta en Bienestar Clave con un día muy lluvioso. Oiga, el pic de la lluvia estaba viendo que va a ser entre las 2 y las 4 de la tarde. Va a caer con más intensidad todo en la región metropolitana. 14 de máxima, mínima 6 grados. Y en la tarde pasa a lluvia débil y luego nubes y claro. Porque mañana va a haber una pausa, pero ojo, va a estar bien frío y bien húmedo. Así que mucho ánimo y mucha palta en el Día Internacional de la Palta, porque la paltita dan ganas de comerla, incluso con huevo recién revuelto, queda exquisita, o con un huevo pochado. Chao, uy, Dios mío, me dio un hambre a esta hora. Y para hablar del Día Internacional de la Palta, estamos con Francisco Contardo, presidente ejecutivo de Paltas de Chile. Francisco, ¿estás por ahí? Ahí estás.
3: Sí, Andrea, ¿cómo estás?
2: Bien, ¿y tú?
3: Muy bien, muchas gracias por la invitación al programa.
2: No, gracias a ti, porque la verdad es que la palta, yo siento que es como el bocado principal de los desayunos de los chilenos. De hecho, los chilenos comemos mucha palta en general, el avocado, como le dicen en Estados Unidos también, y el aguacate en otros países, ¿cierto?
3: Así es.
2: Pero la palta Hass es la mejor, es la más rica. Hay una palta que quiere parecerse a la palta Hass chilena, que es del Perú, pero no es lo mismo.
3: No sé, bueno, la palta Hass básicamente es producida en distintos países.
2: Claro.
3: Pero dependiendo de la zona productiva tiene condiciones distintas. En nuestro caso, la palta
2: cremosa
3: producida en Chile es más cremosa, es más aceitosa por temas climáticos, uh-huh, básicamente. A grosso modo, debido a que en las zonas productivas uno puede encontrar alrededor de 35 grados de temperatura de día, pero de noche pasa unos 11 grados, esa diferencia entre el día y la noche genera que la fruta se protege con más aceite.
2: Absolutamente.
3: Y eso hace que nuestra palta tenga más aceite, sea más rica y a su vez la hace ser más sana, porque son aceites positivos para el ser humano.
2: ¿Por eso es considerada un superalimento la palta?
3: Por eso y más. La palta, por ejemplo, en términos proporcionales, tiene más potasio que el plátano. De hecho, nosotros en el año 2002 trabajamos con Fernando González y justamente Fernando se comía media palta en el entretiempo en vez de comer plátano. También tiene múltiples vitaminas, minerales, ácido fólico y tiene grandes beneficios funcionales también por las distintas combinaciones que tiene entre los nutrientes que tiene. Entonces, sí, es un gran superalimento y también de una producción muy sostenible. Por lo menos puedo hacer referencia a lo que es Chile.
2: Oye, yo no tenía idea, qué dato más interesante y más jugoso que nos diste con el tema Fernando González. En vez de un plátano, una palta. Mira tú. Yo lo hubiera hecho de todas maneras, con un poquito de sal, le ponemos un poquito de malicia. Oye, estimado Francisco, mucha gente le teme a la palta, porque dice que hay que comerse media solamente, o un poquito, porque tiene mucho contenido de grasa, aunque tú acabas de decir que es una grasa natural y mucho más sana. Pero desde la industria, ¿qué se sabe sobre el tipo de grasas que aporta y beneficios concretos que aporta a la salud general la palta?
3: La palta aporta, en términos de grasas, son grasas poliinsaturadas y monoinsaturadas, que esas son las grasas que le hacen bien al sistema cardiovascular. O sea, son grasas que ayudan a prevenir básicamente los infartos. También, y contestando un poco tu pregunta, yo creo que todo alimento en exceso no va a ser bien.
2: Claro, en la vida misma.
3: Por lo tanto, sí, la palta de hecho está en un sinfín de dietas recomendadas por los médicos, porque es un superalimento, entrega nutrientes y otros, pero tiene estos componentes sumamente nutricionales que aportan en distintas cosas. Por darte un ejemplo, en términos funcionales, nosotros trabajamos con una nutricionista y tiene la combinación de ácido fólico, vitamina E, que es lo que usualmente las mujeres cuando están en el periodo del embarazo, uh-huh, se

0: complementan.
1: Claro.
0: Por lo tanto, te aporta en ese sentido. Y tiene otras combinaciones funcionales que ayudan a la aterosclerosis y otro. Y tomando el punto particular que hablaste, también hay mucha gente que le teme al engordar comer palta. Uh-huh. Hay un estudio que hizo un centro de investigación en Estados Unidos que de hecho determina que, y esto es un ejemplo para los hombres nomás, que los hombres les quita la circunferencia de la guata cuando uno come palta. Entonces, tiene menos guatita.
1: Maravilloso dato. De hecho, yo voy a ser súper honesto, yo me como una palta entera en el día. En la mañana la mitad y generalmente con ensaladita, porque la lechuga en invierno además más fría y todo, y la palta le da una textura sumamente distinta y conservo mi peso sin ningún problema. Así que como dato, si a usted le sirve, lo abraza, yo me como una palta entera al día. Digamos, entajadas por la mitad. Oiga, y en redes sociales también, Francisco, hay un montón de recetas de palta, de datos de palta, y ustedes como gremio, ¿qué recomiendan? ¿Con qué recomiendan comerse la palta, por ejemplo? A propósito que estás trabajando con una nutricionista ahí.
0: La intención es combinar, y tú diste un muy buen ejemplo en el principio, es combinar en todos los alimentos los micro macronutrientes. La palta con huevo es una gran combinación.
1: Oh, exquisito.
0: Aparte de ser exquisito, es que la palta también tiene, por ejemplo, 2 gramos de proteína por cada 100 gramos de palta. Entonces, está sumando 2 alimentos sumamente proteicos, que también lo que generan es, por un lado, lo que genera la proteína en torno a lo que es el desarrollo muscular o la mantención muscular, uh-huh. así como también las proteínas, al demorarse más en ser digeridas, también generan mayor saciedad durante más tiempo. Entonces, hay combinación en eso, pero siendo bien honesto y con los fanáticos que somos los chilenos por la palta, yo siempre digo, palta con todo, en verdad. Ahí, obviamente, en términos nutricionales, como yo te decía, limitar los excesos de cualquier alimento, escoger bien con qué combinarlo, pero también tenemos una fruta que es sumamente versátil y particularmente nosotros los chilenos la comemos en casi todas las ocasiones de consumo que tenemos. Tenemos esta maravilla de momento de tomar once, que no pasa en otros países. Uh-huh. Y
1: once comía.
0: Claro, once comía. Uh-huh. El sushi en Chile, el sushi más vendido en Chile es el con palta.
1: Claro.
0: Claramente el sushi originalmente no tenía palta. Entonces hemos sido, los chilenos hemos sido los primeros en varios temas en el consumo de palta. Este fue el primer país que una gran cadena de comida rápida le puso uh-huh. palta a su sándwich por la demanda que tenían los consumidores de ponerle palta a este sándwich.
1: Claro.
0: Entonces,
1: que sí.
0: Y la comemos en todas las instancias, como te decía, somos los segundos mayores consumidores de palta del mundo.
1: Uh-huh.
0: Primero está México y después venimos nosotros los chilenos con 8,9 kilos por persona al año, en términos promedios claramente. Uh-huh. Por lo tanto, es un alimento que está muy incorporado en los hogares de Chile, un alimento que también nosotros uh-huh. hicimos un estudio con una universidad para entender por qué los chilenos comíamos tanta palta.
1: Uh-huh.
0: Y uno se da cuenta que el chileno está bastante informado desde, por un lado, todos tenemos nuestras formas de madurarla, a pesar de que yo sugiero algunas más en particular, que es, por ejemplo, combinar, tenerla al lado de un plátano, porque los gases de los plátanos ayudan a madurar la palta.
1: Claro.
0: Esta forma de envolverla en papel ayuda a que se ablande, pero el problema es que absorbe el agua.
1: Ah, ya, mire, qué buen dato. Yo no tenía idea, yo la envolvía en diario.
0: Te la ablanda, ajá. Pero la palta cuando madura, la palta es una fruta que no madura nunca en el árbol. O sea, desde el árbol tú no te la puedes comer.
1: Ya.
0: Por lo tanto, tiene que ser cosechada en cierto periodo de tiempo, que se marca en torno a la materia seca, que es un componente que se mide.
1: Uh-huh.
0: Y cuando se cosecha en ese periodo, va a madurar bien. En el minuto en que tú la envuelves en papel, lo que estás haciendo es absorber el líquido. Y ese líquido es el que también en su parte se transforma en aceite. Por lo tanto, está sacando los aceites y las propiedades no van a ser tan maravillosas.
1: Genial, excelente dato. Nos diste 2 datos de Fernando González y este de cómo madurar de mejor forma las paltas, que sea cerquita del plátano ideal y no envuelto en papel para que no absorba la humedad. Me encantó, querido Francisco Contardo, presidente ejecutivo de Paltas Chile, por este contacto para celebrar el Día Internacional de la Palta, que es tan rico en todas sus formas, la palta sana además. Y muy contento porque con esta lluvia, independiente de los desastres naturales que tuvimos, tenemos más agüita, sobre todo en Petorca, lugares que son centros de cultivo de palta, así que en ese sentido tenemos buenas noticias.
0: Sí, hay más agua y es beneficioso para toda la agricultura, así que muy bien por eso. Y hay un dato muy particular que te quería comentar.
1: ¿Cuál?
0: El Día Mundial de la Palta fue promulgado inicialmente en Estados Unidos que ellos son los que la palta que más consumen es mexicana.
1: ¿Ya?
0: Y también se celebra mayoritariamente en Europa y lógicamente nosotros como país lo recogimos, pero nosotros hoy día no estamos en periodo de alta cosecha de palta Hass.
1: ¿Ya?
0: La palta Hass chilena tiene periodo de cosecha mayoritariamente desde la segunda semana de agosto hasta abril.
1: Okay.
0: Hoy día no encuentra palta chilena en el mercado claramente.

0: a celebrar el Día de la Palta. Muchas gracias, Francisco, nuevamente Contardo, presidente ejecutivo de Paltas de Chile, por este contacto. Y nos vemos prontamente comiendo palta, por supuesto. Y a todos ustedes también me voy a aprovechar de despedir contigo en pantalla, querido Francisco, porque te quiero recomendar que, independiente de comer palta, hay que hacer actividad física. 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Y con una paltita al desayuno, con un buen gimnasio, actividad física, nos mantendremos sanos para tener una buena vida. Así que muchas gracias por estar ahí, gracias Francisco, y nos vamos con música. No, nos vamos así nomás, querido Jesús, porque se nos hizo. Aproveche el fin de semana, cuídese la lluvia y maneje con cuidado. Chao, chao, nos vemos. Hasta el lunes.
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7: ¿Qué tal? ¿Cómo están? Soy Daniela Ruiz Tagle y esta es una de las distintas claves de la jornada a través de la 92.9 FM. El embajador de Estados Unidos en Chile, Brandon Judd, cuestionó duramente las declaraciones de ministros chilenos sobre los nuevos aranceles impuestos por Washington y advirtió que estas intervenciones podrían perjudicar las negociaciones que ambos países mantienen para buscar un acuerdo. Judd señaló que es muy decepcionante que autoridades que no participan directamente en las conversaciones califiquen la medida como una farsa y sostuvo que no habrá acuerdo si hay personas que hablan sobre estas negociaciones sin tener nada que ver con ellas. El diplomático también aclaró que la acusación estadounidense sobre trabajo forzoso no se refiere a que esto ocurra en Chile, sino que a productos importados por el país que fueron elaborados bajo esas condiciones en el extranjero.
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0: empresas estatales y una eventual reducción de la participación del Estado en determinadas compañías, generando debate político por el futuro de uno de los servicios públicos históricos del país.
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5: Hola, ¿cómo están? Buenas tardes, sean todos bienvenidos a esta nueva edición de Metrópolis Central, viernes 31 de julio de 2026, un día lluvioso. Saludamos a toda la gente que nos acompaña y partimos saludando al equipo que está al otro lado del cristal y que se hace cargo que este programa salga y vuele por la multiplataforma. Nuestro capitán Jesús Yáñez, un placer en saludarlo. Saludamos también a Cristóbal Azócar, Matías Páez, Constanza Vial, que hoy día termina su periodo de práctica, y Angel y Nilo. En el estudio, Jorge Rodríguez y Cristian El Chino Peñalín.
6: ¿Qué tal?
7: Hola, ¿cómo están, muchachos?
6: ¿Cómo andas?
7: Un placer.
6: Bien, te noto
7: ¿dónde
6: distinto.
7: ¿Dónde
6: está
7: hoy?
6: ¿Ah? Estaba revisando unos chats que había aquí en un grupo. ¿Ah? Estaba borrando algunos. No. Estaba haciéndome un cafecito. Bien, pues, acá. Triste, con una sensación extraña por lo de O'Higgins ayer. ¿Eh?
5: Jugó bien O'Higgins, logró el...
6: Sí, creo que en Buenos Aires era donde había que sacar...
5: ¿Por qué te dijiste por O'Higgins si tú eres del mundo Boca?
6: Es porque un equipo chileno también.
5: Pero te lo pregunto, Cristian, sí, con toda honestidad, porque tú eres del mundo Boca y hablas mucho con el Trigui Traverso y tenís...
6: Yo creo que no tenemos mucha vida. Bueno, vamos a jugar con Recoleta, Deportivo Recoleta.
5: Ahí estaba Román en el estadio, pensé que estaba al lado de él.
6: No, le mandé unos mensajes.
7: ¿Qué te hacía en Rancagua?
6: No. Cruzamos algunos chats, los borré al tiro.
7: Yo creo que el Vasco Rubarrena va a tener...
5: ¿Corta vía?
6: ¿No, tú decís? No sé. Pero sí creo que en Sudamericano no sé hasta dónde puede llegar. A no ser que mejore, pero nada. Parte la fecha hoy. Está el tema país, bocina, ¿ah? Está lo de los refuerzos, habló Gago.
5: Ayer circuló un
7: rumor,
5: comunicado oficial, que era de Colo Colo, pero era chanta, era mentira. Yo no entiendo cómo la gente lee esos comunicados y los siguen reenviando.
6: ¿Qué cosa?
7: Había un comunicado falso.
5: Falso, de Colo Colo, explicando la situación de Bocinha.
6: Ah, no. No, pero lo que hizo Bocinha es anunciarlo, sí, por lo que hizo sí Colo Colo.
5: Pero lo de ayer no. Una explicación. Ayer habló Jaime Pizarro.
6: ¿Habló?
5: Sí, Jaime Pizarro habló en la tarde ayer.
6: Sí, no, sí, lo que pasa es que Jaime Pizarro habla, pero no dice bien poco.
5: ¿Pero qué querés que diga?
6: No sé. Es como escuchar a Cecilia Pérez cuando la escucha hablar.
5: Es que es una situación bastante corta. Cristian, desarrollemos
7: el tema.
5: Ya. El tema como corresponde. Tienen la pauta.
6: El
7: editor.
6: Estamos con una buena pauta para el día de hoy. Y bueno, dicho esto.
5: Ahora la efeméride, hoy día sí que el día de lluvia.
7: Sí. Aguó todo.
6: Sí, aguó todo. Sí. Vengo como curazao. ¿Ah? Capitán, es momento.

0: oportuno de presentar los títulos más importantes de esta jornada. A los 66 años muere la leyenda del Milan y campeón del mundo con Italia, Franco Baresi. Falleció esta madrugada.
1: Lo tenía pensado, lo tenía clarísimo, que hoy el fútbol mundial está de luto.
0: Sí, señor.
1: Murió para mí, de los centrales que vi jugar.
0: De los que viste jugar.
1: Porque yo Beckenbauer lo vi, pero poquitito en sus finales. A Elías Figueroa lo vi poquitito en sus finales.
0: Claro, claro. Pero a este...
2: De lo mejor.
1: El mejor.
2: Sí.
0: El mejor.
1: Que vi yo.
0: Ya.
2: Me sumo.
0: Bien, yo también me sumo.
1: Y no solamente eso, porque fue parte importante en un cambio cultural del fútbol italiano. Es el que era el pilar de Arrigo Sacchi en el Milan, que fue una luz de esperanza para terminar con el catenaccio.
0: Claro.
2: Y el Milan de Rijkaard, Van Basten y Gullit. Y Baresi.
1: El Milan de Baresi.
0: Yo Baresi,
1: porque claro. Baresi era el capitán.
0: Claro, bueno. Una pena, a los 66 años falleció Franco Baresi y el mundo del fútbol lo despide con mucho pesar. Y O'Higgins estuvo ahí de clasificar a los octavos de final en Copa Sudamericana en los 90 minutos, le ganó por 1-0 a Boca, sin embargo terminó cayendo en la tanda de lanzamientos penales. Y en Argentina reconocieron la superioridad del equipo rancagüino y aseguraron, digo los medios, ¿no?, hizo tambalear a Boca. El día de ayer fue el adiós definitivo para los dos extremos de este equipo, Francisco González y Martín Sarrafiore. Se despidieron del cuadro rancagüino. Hoy parte la fecha. La Universidad de Concepción y Audax Italiano dan el vamos a la fecha 17. Y sorpresa total en Colo-Colo. Bocinha no viajó y no llegó el día de ayer y su llegada quedó en suspenso. Y fue justamente Jaime Pizarro quien habló el día de ayer para tratar de explicar un poco la situación. De ser necesario, dijo, pondremos un plazo. Hace un rato en conferencia de prensa habló el Tano Ortiz de cara al partido de ante Everton el día de mañana.
2: Venga.
0: Y dijo a propósito, venga, no vamos a traer por traer. Esto hablando del mercado de fichajes. Y algo que se está hablando harto en Argentina es el difícil momento familiar que estaría viviendo Carlos Palacios, lo que podría acelerar su salida desde Argentina y de Boca y buscar algún club en nuestro país. Entrando en materia policial, 6 son los delitos que se le imputan a Michael Clark en el caso Sartor.
1: Se dijo la clave.
0: Los creyentes piden prisión preventiva para Michael Clark. Y el mismo Clark aseguró el día de hoy, en la mañana llegando, dijo, yo estoy aquí de un poco de rebote. Si bien fui director en Sartor, yo no era el dueño de Sartor. Además, dijo respecto de los chats, todos somos mayores de edad. Cada uno tiene que hacerse responsable de las cosas que dice y escribe. Y además, no digo se jactó, pero dijo, ustedes vean cómo está el club el día de hoy y cómo estaba hace 4 años. El club vivió un cambio radical. Sí. En tanto, Cecilia Pérez descartó renunciar a Azul Azul. Tenemos la convicción de seguir, aseguró la presidenta de Azul Azul. Por su parte, en conferencia de prensa habló Fernando Gago. Y a propósito del tema este, ¿no? En Argentina diríamos que no hay que hacerse el pavo con lo que está sucediendo. Mira, por su parte, otro que habló el día de ayer también fue Daniel Garnero, quien habló que recupera a Gary Medel. Pensando en este fin de semana y el partido con el Conce. Además, Felipe Mora vuelve a la Liga de México. Además, Chile confirmó un nuevo amistoso. Se enfrentará a México. Por su parte, otro golpe hacia la FIFA. Las federaciones asiáticas se sumaron al rechazo de la filial comercial que busca Gianni Infantino. Todo el polideportivo con Juan Carlos Páez, los recomendados de día viernes con El Pelado, y el día de hoy recordamos el nacimiento del baterista y fundador de la banda R.E.M., Bill Berry, quien será recordado el día de hoy con esta buena banda llamada R.E.M., Rodrigo.
1: Así es, bueno, tú lo dijiste de pasadita que Cecilia Pérez dijo que no pensaba en renunciar a la directiva de Azul Azul. Lo que está pasando ahí es, hay que ver qué pasa con la junta de acreedores que va a liderar el señor Godoy, que es el interventor, porque el interventor, dentro de las cosas que yo me he ido enterando, es que va a cortar el sueldo de 17 millones del presidente de Azul Azul, porque se justifica. Entonces, hay que ver si Cecilia Pérez, sin los 17 millones de pesos mensuales, va a seguir siendo presidenta. Hay que ver si... Porque también tienen algunos temores.

0: de que, pucha, más que temores, hay una verdad entre a secreto de a voces, que dicen que los costos de operación de Universidad de Chile son muy altos. Entonces,
1: sí, pero ¿te acuerdas que lo hablamos en algún momento?
0: Lo hablamos acá, entonces, sí, de tratar de controlar de la mayor forma, y para eso podría haber un cambio, no total del directorio, pero sí hacer un cambio parcial para que algunos directores entren a supervisar de lo que está pasando.
1: Ah, perdón, o sea, el interventor, el señor Godoy, tiene la potestad y la facultad de decirle a Cecilia Pérez, ¿cuánto ganó usted? Bueno, le vamos a cortar el sueldo.
0: Sí, porque
1: estos dos directores van a salir y yo voy a poner a dos míos para...
0: Porque tiene el 63% de los votos.
2: Claro. Él tiene la mayoría.
1: Que es lo que era Clark en su momento, ¿no?
0: Claro.
1: Entonces... Ah, o sea, en el fondo, ella, Pérez y el resto de los directores de ese bloque pertenecen a...
0: Si el interventor resuelve cambiar a todo el directorio, una vez que las acciones vuelvan a Sartor, él lo puede hacer.
1: ¿Te acuerdas que tú estuviste ayer? Para el día 6 de septiembre se fijó una junta y una reunión con los acreedores y el mismo señor Godoy. ¿Será esa la instancia o puede ser antes, Rodrigo?
0: El señor Godoy puede, una vez que las acciones vuelvan a Sartor,
1: ¿ya?
0: El señor Godoy queda
1: con la potestad
0: de tomar decisiones
1: radicales como las que está marcando tú, ¿no?
0: No tan radicales, pero porque él entiende que para poder vender el club, para poder vender el paquete accionario, tiene que haber una sensación
2: de orden, de estabilidad.
0: Pero tampoco están muy de acuerdo en muchas cosas de cómo se administra hoy día.
1: Claro.
0: O sea, que el presidente gane 17 millones de pesos, no están de acuerdo con eso.
1: Claro.
0: Entonces van a hacer toda una revisión de todas esas cosas para...
1: Los gastos operacionales, como dices tú.
0: El proceso que se estima que va a ser como en 4 meses.
1: Ya.
0: Que va a salir a la venta el paquete de accionarios.
2: Fin de año.
0: O no paquete, sino que van a salir a venta las acciones, porque uno dice, ¿sabes qué? La persona A o el grupo A va a comprar el paquete. No, van a salir a la venta las acciones y capaz que sea...
2: Se diluyen y no haya una
0: persona o un grupo que tenga el 73% de las acciones, sino que sea bastante más repartido.
1: Correcto.
0: Pero eso es lo que está pasando. Todavía no hay nada definido. Ahora este señor Godoy sabe harto de esto, porque sí, él era la mano derecha de Safie en la quiebra Colo-Colo.
2: Exacto.
1: Sí, me acuerdo.
0: Era uno de los abogados que trabajaba con Safie. Entonces, él conoce el paño, conoce el mundo de lo que se viene, y claro, hoy día son sociedades anónimas deportivas, pero no es una quiebra, porque esto es distinto. Aquí no hay una quiebra de por medio, no es que tenga que salir a... Que hay una fallida de por medio, pero sí hay una lista larga de acreedores de Sartor. Entonces él tiene que ver cómo logra la mayor cantidad de plata para vender las acciones de Azul Azul, y en el intertanto tomar algunas decisiones.
1: Dale, pelado,
2: que
1: estoy...
2: No, a mí me parece que así como en algún momento hemos hablado de la intranquilidad que genera, al menos en lo personal, que gente como Cecilia Pérez y José Ramón Correa, en su minuto Michael Clark, sigan teniendo vínculos con la U, me parece que también hay una señal de calma hacia afuera y de tratar de impregnar todo este tema de tranquilidad cuando Godoy señala de que trataremos de idear la forma más transparente para vender el paquete accionario. Eso es lo que hoy día yo creo que necesita la U. Tranquilidad, transparencia, que las cosas salgan bien, que la gente que esté hoy día a cargo de esto transmita y asegure gestión, eficiencia, transparencia, que es un poco lo que no hemos visto hasta ahora. Solo así creo que la U va a poder enfrentar un fin de año relativamente tranquilo, que va a estar amarrado además a lo que pase deportivamente hablando, y solo así creo que va a poder tener un escenario propicio para poder conmemorar de la mejor manera los 100 años. Ahora falta mucho camino. Siento que las declaraciones de Cecilia Pérez y de otros siguen siendo manotazos de ahogado. Me escandalizo cuando oigo las declaraciones de hoy día a Michael Clark, que a él este tema le llega de rebote. Pero bueno, hay que perder un poco, yo creo, que la capacidad de asombro y confiar en que el señor Godoy con su equipo hagan la pega de la mejor manera posible y solucionen esto para bien de la U, porque además para los que estamos metidos en el tema del fútbol, nadie quiere ver a la U en una situación como la que le está tocando vivir ahora.

0: Sí, mira, a ver, en cuanto a información de lo que está pasando el día de ayer y el día de hoy ahí en el Centro de Justicia con la formalización de estos 11 ex ejecutivos de Sartor, en el caso puntual de Michael Clark, Rodrigo y Jorge, a modo de información, a Clark se le están imputando 6 delitos, ¿ya? Que son de administración desleal, entrega de información falsa, negociación incompatible. A ello se suma también que Clark fue imputado de otros delitos en calidad de autor, como fraude a la omisión de una oferta pública de acciones, ¿ya? Lavado de activos y contrato simulado. Son los 6 cargos que se le imputan y todas estas acciones están incluidas en la ley 21.595 de la ley de delitos económicos. Lo que está pidiendo en este caso el lado de los querellantes, los abogados que están representando a quienes fueron estafados, y yo creo que la misma fiscalía, va a ser por lo menos prisión preventiva para Clark. El resto de los involucrados en estos delitos, bueno, vamos a ir viendo cómo se sigue avanzando en aquello. Como les decía, Clark habló en esta jornada al llegar al Centro de Justicia, dijo: para nadie es agradable estar acá, obvio, yo estoy involucrado un poco de rebote, Gómez, de rebote. Si bien fui director en Sartor, yo no era dueño, sé cuál es mi grado de involucramiento en los últimos años. También dijo, a propósito de los chats que se hicieron públicos: somos todos mayores de edad, cada uno tiene que hacerse responsable de las cosas que dice. Fue bastante escuálido
1: todo lo que
0: breve.
1: Él no hace.
0: ¿Ah?
1: Todo lo que él no hace.
0: Mira, y también estuve recabando alguna información, habló la prorectora de la Universidad de Chile, Dorotea López Giral. Señaló que frente a la situación que está viviendo Sartor, la Casa de Estudios considera que existe el deber de revisar la relación institucional con Azul Azul, quien el día de hoy está administrando el club. Se grabó un video donde expuso ella. Qué raro que sea ella y no sea la rectora.
2: Pero yo creo que no es necesario que Cristian, que los rectores hablen para todos. Si
1: para
2: hay
1: todo.
2: Un rector, si hay comunicaciones. O sea, me parece a mí que está bien, la institucionalidad se respeta y está hablando en nombre de la universidad. Tendrán que ver qué pasa, quizás cambiar no sé si cambiar el contrato, pero tener más ojo. Y ahora que ya está, que es claro que Sartor cometió delito, ellos quizás quieran poner algunas condiciones para los nuevos
1: accionistas.
0: Y el otro que habló el día de ayer en CNN, toda esta información yo no lo vi, estoy recogiendo lo que uno va, digamos, encontrando en X. Ayer en CNN Prime, con Mónica Rincón, estuvo José Miguel Insulza, por temas políticos, de la contingencia, pero también se le preguntó por la formalización de Clark, y dijo: yo no me siento obligado con ninguno de los propietarios, porque no soy dueño de ninguna acción. Dijo.
1: Pero a ver, director.
0: Pero bueno, se le olvida que es amigo José Ramón Correa. ¿Eh?
2: No, pero más amigo o no amigo, a ver, aquí estamos en uno de los delitos de cuello y corbata, no sé si el más grande de la historia, pero un delito de cuello y corbata muy grande.
0: Sí.
2: Y él es parte de un directorio que avala todo lo que pasó. Entonces me parece a mí que no se condice con la historia política de él, con todo lo que él dijo en algún minuto de los delitos de cuello y corbata, para poder tomar decisión. Entonces me parece a mí que nadie le dice a él que él cerró la plata, nadie le dice que él estuvo metido en el negocio, nadie le dice que a él que está cercano a Sartor, nadie le dice a él, pero
0: está ahí.
2: Es parte de un directorio que está involucrado en un delito de cuello y corbata muy grande. Entonces eso a mí es lo que me llama la atención. Pero bueno, Bociña.
0: Bueno, Bociña, a ver, ayer ya en horas de la mañana, cuando nos cruzamos aquí un ratito en la radio, ya era noticia el hecho de que el jugador caboverdiano no había marcado. Claro, no sabía, no es que perdió el vuelo, no hubo un problema de combinación, él no se subió al avión que lo traería a Santiago de Chile, y que a eso de las 20-30 horas de ayer habría pisado tierra nacional, ¿ya? El jugador no tomó el avión. Y en horas de la mañana, incluso de la madrugada nuestra, Aníbal Mosa recibe un llamado donde le hacen saber esto. Entiendo que fue el representante o el agente que está llevando a cabo la negociación con Colo-Colo. Y ahí, bueno, se activan las alarmas, las alertas desde Mosa. Jaime Pizarro, uno de los directores muy involucrados en el tema futbolístico junto a Daniel Morón, y empiezan a tratar de gestionar y saber cuáles eran las razones.

0: se ha dicho mucho. Que lo había llamado el técnico de Cabo Verde
1: para
0: llevárselo a un club marroquí. Se habló también de que efectivamente tenía problemas con algunos papeleos y que podían ser temas familiares y que por eso no viajó. Se dijo también de que fue una maniobra de última hora del representante y del jugador de meterle presión a la U, perdón, a Colo Colo, para mejorar las condiciones. ¿Ya? Y la otra es que el jugador de alguna manera habría puesto en duda la opción de venir al fútbol chileno, porque en una conversación que sostuvo con el Tano Ortiz, no tenemos detalles de esa conversación, no le habría quedado claro si iba o no a ser titular. Yo me imagino que el Tano Ortiz le debe haber dicho, usted viene al club, viene y va a ser uno más, te va a tener que ganar el puesto, etcétera. Entonces, son un poquito esos los escenarios que circularon y estuvieron dando vuelta. Para cerrar, Jaime Pizarro ayer a las 7 de la tarde en un punto de prensa y en el Monumental, salió a hablar y básicamente lo que va quedando es que el jugador pidió unos días más de plazo. Él habla de que hay unos días más que se le pueden dar, pero tampoco esto puede ser eterno. La información que tiene Edson Figueroa es que probablemente, esto es en base a condicional, podría estar llegando al país el día lunes, ¿ya? Pero esos son los escenarios que se abrieron a partir de la no llegada del jugador de Cabo Verde, Bocinha.
1: A ver, varias cosas. Yo siempre puse en duda la llegada de Bocinha. Ustedes me pueden decir que soy lo que quieran, pero yo...
0: ¿Cómo, Rodrigo? No, tú eres un comentarista y el conductor de este programa.
1: Está bien, pero yo siempre puse en duda la llegada de Bocinha porque un arquero que fue elegido dentro del 11 de la FIFA me llama la atención poderosamente que venga a jugar a Chile. Tiene 40 años, hay variables que pueden hacer que venga a Chile, pero me sigue a mí llamando la atención. Me llama la atención a mí también la inocencia de Aníbal Mosa, de decir que una cosa está firmada, de hablar por la prensa,
0: acuérdate del escolariazo. Cuando
1: se han caído los escolares, fue una vergüenza, pero
0: por eso,
1: pero se han caído 10.000 jugadores en la carrera, en la historia del fútbol. En la puerta del horno se quema el pan en los contratos, porque basta que llame un club y te ofrezca 2 pesos más.
0: Exacto.
1: Para que el jugador no venga.
0: Se te caiga.
1: Entonces, me parece a mí que la inocencia, la ansiedad de Aníbal Mosa de pasar por sobre todo y contra todos, de decir que venía Bocinha, me parece realmente un error infantil y preocupante. Y preocupante porque él al final es el socio principal de Colo-Colo o el dueño de Colo-Colo y ese tipo de errores lo pueden llevar a cometer errores más grandes.
0: Después, qué buen punto, lo que dice, es verdad. Como que apareció el Mosa que uno creía que...
1: Cabro chico,
0: inocente. Es inocente, apurado, acelerado.
1: Como que si estuviera trayendo, no sé, a la Araña Negra, no sé, o estuviera trayendo a...
0: La Araña Negra, Rodrigo.
2: Lev
0: Yachin.
2: El mejor arquero de la historia.
1: Bocinha jugó bien, pero de Cabo Verde en un equipo, en un formato de equipo que también lo vimos contra Chile, que no jugó tan bien.
0: Sí.
1: O sea, si alguien ve el video de Bocinha contra Chile...
0: Se manda en la media macana, uno de los goles de Chile.
1: Es un arquero que estuvo en el 11 de la FIFA, pero no sé, de verdad, no sé si es un gran aporte, pero bueno. Después, otro tema, a contrapelo del técnico. Lo que hizo el técnico, lo que debe haber hecho Ortiz cuando habló con él, no le haber dicho, oye, no va a ser titular, pero le haber dicho, tú te sumas a un plantel.
0: Claro, sí.
1: Te sumas a un plantel y que es la historia de Bocinha, si Bocinha ni una parte ha sido titular.
2: Bueno, además lo dijo el Tano Ortiz después del partido contra el último partido cuando le ganaron a Limache. A Limache le preguntan.
0: Sí, pues.
2: Tendrá que trabajar y ver si tiene la oportunidad de jugar.
1: Pero como le pasa aquí, ¿no? Como le pasa a todo. Claro. Al único que no le pasa es Arturo Vidal. Pero bueno, Vidal tiene una jerarquía distinta y un nivel distinto. Pero bueno, después de eso. A mí me parece que el distanciamiento y el problema que le genera con el técnico no es menor. No es menor. O sea, yo creo que si Bocinha llega a Colo-Colo, más allá que a Ortiz le vaya bien, yo creo que Ortiz no va a confiar en Aníbal Mosa. No va a confiar en Aníbal Mosa porque es difícil que te impongan un jugador, porque eso es imponerte un jugador.
0: Sí,
1: porque es distinto si te traen un jugador, ¿sabes qué? Quiero que venga. Cabro de 19 años y tú te la arregláis, es distinto que traigan a Bocinha, porque Bocinha todo el mundo lo va a pedir por lo menos 2-3 partidos.
0: Bueno, lógico, y él también debe tener, yo sin saber ni tener detalles de lo que le puede haber ofrecido su técnico en el Mundial, si tiene otras opciones en Europa, y él, creo, por una cuestión de aprovechar el momento, él va a querer ser titular.
2: A mí me pasa y

0: Lo expuso en su minuto. A mí me pasa que siento que Colo-Colo, porque uno revisa estadísticas, lo que está trayendo un influencer más con arquero de fútbol. Un influencer que desde lo comercial y desde el marketing le puede hacer vender. Hay una apuesta en términos de las ventas que puede generar por concepto de camiseta.
1: Pero
0: no, si yo me voy a las estadísticas.
1: Pero no, porque eso está mal, ese número también está mal hecho.
2: ¿Cuál, Rodrigo?
0: Está bien, pero es que déjame
1: interrumpirte, por favor, porque la venta de camisetas de arquero en relación a las ventas de camisetas de...
0: Es muy baja.
1: Por eso, entonces, no hay un negocio en la venta de camisetas de Bocinha, porque camisetas de arquero prácticamente no se venden, porque tú ven, bueno, es cosa de ver un equipo. Un equipo tiene 25 jugadores y de los cuales son 2 arqueros. Entonces, la venta de camisetas de arquero anda una liga. No se venden.
2: ¿Pero tú crees que no sería distinto el fenómeno?
1: No, porque nadie se compró la camiseta de arquero. Anda tú al estadio. ¿Tú cuántas veces has ido al estadio y ves la camiseta de Morón o la camiseta?
2: La de Maureira. O la de Paul.
0: O la amarilla, sin nombre.
1: Tú mira la galería y ves cuántas camisetas amarilla o verde ves.
2: ¿No habrán hecho algún estudio de marketing?
0: No, claramente, porque además si tú le sumas a esa apuesta...
1: No hicieron estudio deportivo porque juega un equipo defensivo para hacer estudio de venta de camiseta.
0: Y a eso agrégale...
2: Es toda tuya, tienes razón.
0: Y a eso agrégale...
1: Yo creo que no...
0: Y a eso agrégale que si tú revisas las estadísticas y sumas la cantidad de partidos que ha jugado Bocinha desde el 2007 hasta ahora... Estamos hablando de un promedio de 16 partidos por año. Que me parece bajísimo para un arquero. Ya eso agrégale los partidos de la selección de Cabo Verde, que no deben ser mucho. O sea, de hecho, la estadística aquí me arroja que desde el 2012 a la fecha, Bocinha ha jugado 90 partidos por la selección. Entonces, tampoco es un arquero. Si uno sacara o dejara por un lado el factor edad, tampoco es un arquero que en general juega toda la temporada. Al contrario, yo creo que juega bastante poco. Entonces... Claro, estamos todos nubilados
2: El que se obnubiló fue Aníbal Mosa.
0: Entre nosotros no está ni de cerca. De hecho, estábamos todos bastante escandalizados de que lo hubieran puesto en el ranking de la FIFA como el mejor arquero del Mundial, cuando hay por lo menos 6 o 7 arqueros muy por sobre él, del Mundial. Entonces creo que al final Colo-Colo se metió en un zapato chino.
2: Aníbal Mosa metió a Colo-Colo.
0: Aníbal Mosa cometió el primer gran error como accionista prácticamente absoluto de blanco y negro, prometiendo la llegada de un jugador que me parece que quedó más en la retina de los niños que la gente que ve fútbol, por un par de atajadas, pero que a la hora de ir al dato duro, si vamos al dato comercial, ya lo tenemos claro. Y si vamos al dato futbolístico de cuánto ha jugado este arquero llamado a ser la solución o el arquero titular que Ortiz viene pidiendo hace más de un año, me parece que no cumple con los pergaminos. Yo creo que Bocinha no va a llegar.
2: ¿Tú crees que no va a llegar?
0: No va a llegar. Y me parece que Ortiz respirará tranquilo.
2: ¿Pero qué pasa al final?
0: Colo Colo hará
2: el ridículo.
0: El primer gran ridículo del año.
2: ¿Y qué pasa? Lo dijiste tú recién, Rodrigo, que la conversación entre Ortiz y Bocinha no lo debe haber dejado muy tranquilo al arquero, lo debe haber hecho pensar. Pero ¿qué pasa también si Mosa, yo lo estoy pensando, ¿no? Sabiendo cómo podía reaccionar el técnico, y va y Mosa le dice, mire, Tano, venga, ya, déjeme, yo traigo a este, pero yo le traigo a Diego Valdés, que creo que parece que tampoco va a llegar, porque ayer hizo un gol y parece que en Argentina le dan el
1: portero. Las platas son impagables, Cristiano. La oferta de Mosa para dejar tranquilo a Ortiz tampoco es una irresponsabilidad. Una responsabilidad financiera.
2: Yo te lo pongo así nomás.
1: Por eso, es una irresponsabilidad financiera. Si no puede Colo-Colo, o sea, puede. Pero definitivamente meterse a contratar jugadores de monto muy alto, porque no da. El negocio no le da. Entonces me parece, o sea, la plata es de Mosa, pero una sociedad anónima deportiva. O sea, que no es que Mosa pueda abrir su billetera y sacar plata de allá para venir acá. Los negocios son sostenibles y tendrá que hacer un préstamo Mosa a la sociedad y que después se lo devuelvan. Pero me parece a mí, Cristian, que el tema de Mosiña y si
2: Mosa Mosiña.
1: Si Bocinha quiere subir el precio y pedirle más, hoy día Mosa está desesperado. ¿Ah? Vos estás desesperado porque no.
2: Lo que decía ayer, no, ayer es no que quiere, habían puesto 150 mil dólares más.
1: No quiere quedar
2: en por vergüenza. Por el arriendo del pase.
1: Moza no quiere quedar en vergüenza. Sí,

0: porque lo que hizo Moza es infantil.
1: Sí, po.
0: Es infantil.
1: Es muy de Moza eso, po. Muy de arrebatado, no sé muy si de la foto que se sacaron esa vez cuando fueron a buscar a Escolari y lo de Boseña, efectivamente. Tiene ese ribete. Ahora, si llega a Chile, aterriza el lunes,
0: ¿sí?
1: Yo creo que el próximo partido va a atajar Boseña. O sea, yo ahí no tengo duda.
2: Pasa lo que hemos estado hablando, yo creo que eso va a generar un problema.
1: ¿Ah?
0: No, pero, o sea, a ver, si llega.
1: ¿Y qué pasa si ataja y hace un gran partido? ¿Ah?
0: No,
1: o debuta en el.
0: Mira, Boseña va a llegar, si llega Boseña el lunes, puede jugar esa semana o el partido siguiente.
1: Sí.
0: Y no hay apuro, no hay prisa.
1: Sí.
0: Pero ya.
1: Pero yo creo que viene para ser titular, si es que viene.
0: O sea, viene, va a jugar. O sea, Ortiz no lo va a dejar en la banca per se.
1: Es por eso te digo, claro. Sí, yo creo.
0: Me parece a mí que es una contratación innecesaria.
1: ¿Mm?
0: Y desde la venta de camisetas no es negocio. Vamos a una pausa en Metrópolis, transmisión conjunta con el CD y volvemos.
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7: 1:32, seguimos en Metrópolis en Radio La Clave, transmisión conjunta con el CEO y nuestra multiplataforma. Cristian, solamente para cerrar el tema de las camisetas, mira, a ver, cuando tú traes camisetas, a ver, de partida, si colocó lo quiere vender camisetas de Bocinha,
8: ¿ya?
7: De Bocinha, perdón, van a llegar en 3 meses más.
9: Porque a la Pascua.
7: Esto no es una penadería. No, es que hoy quiero camisetas.
9: Quiero 1000 camisetas.
8: No. Es crudo y rudo la mirada.
7: Es así.
8: Desde el marketing, desde lo económico.
7: No, desde la producción. Si la producción viene de China, hay que mandarla hacia China, hay que mandar la orden de compra, hay que quede allá.
8: Claro.
7: Bueno, la producción, 3 meses más.
8: 3 meses.
7: Mira, cuando yo trabajé harto tiempo.
8: Trabajaste en la industria del vestuario deportivo.
7: La primera prioridad era la camiseta oficial. La segunda, la alternativa. Vamos con Colo Colo. Blanca, negra, la alternativa. La tercera camiseta, un poco.
8: Ya. Yeah.
7: Después camiseta de niño.
8: Claro.
7: Después de mujer.
8: Claro.
7: Y lo último eran las camisetas de arquero. Entonces, no hay negocio ahí, Cristian. Ya, habló el Tano Ortiz.
8: Oye, pues usted, ojalá te esté escuchando. Aníbal Mosa. Habló el Tano Ortiz en la previa del partido con Everton, que será mañana, y para quienes no se han enterado, desde las 12:30 de la tarde estaremos transmitiendo en vivo y en directo por Radio La Clave y el canal de Edson. Ellos desde el estadio, quien habla desde acá, así es que súmense 12:30 de la tarde. El Tano Ortiz, lo primero que le preguntaron es, evidentemente, por
7: Bocinha.
8: Por Bocinha. Dijo, sí, reconoció que tuvo un diálogo, lo que les conté anteriormente. La verdad es que intercambiamos opiniones con Bocinha.

0: como le gusta que le digan a él. A mí me gusta. Yosimar, como es su nombre, ¿ya? Lo vi contento, lo vi feliz. Si bien su forma de pensar no es tan expresivamente, él está contento de la opción de estar con nosotros. Él está contento con la opción de estar con nosotros. Ya, obviamente tiene sus temas personales. Quizás la ansiedad que genera por querer tener a una figura como él en nuestro fútbol es entendible. Esperemos que pueda resolver pronto su situación y que podamos contar con él. Yo entiendo por lo que está diciendo Rodrigo, es que él ya lo da.
1: Que sigue...
0: Que claro, que está...
1: La negociación sigue.
0: Claro, y que lo pasa, están esperando por sus temas personales.
1: Que, lo que pasa es que también el Tano Ortiz no puede decir, no, no va a llegar por responsabilidad mía porque yo le dije no voy a ser titular. Claro. Él también tiene que se tiene que proteger un poquitito, tiene
0: claro,
1: un jefe.
0: Claro,
1: o
0: claro.
1: Dos o tres jefes tiene.
0: Claro. Es lo que dijo respecto de esta situación. Entremos en la canchita un poquito, Rodrigo, porque sí. Es Colo Colo, es el puntero, 12 puntos de ventaja. Enfrenta a un Everton que ha tenido la última parte del campeonato en la primera rueda. Buenas presentaciones, está en una zona mucho más cómoda de cómo arrancó en las primeras fechas del torneo. Y se prevé que va a ser un partido interesante. A ver, desde lo futbolístico, Colo Colo, pelado, tú me preguntabas recién si tenía la formación. Si, sí. Ya, bueno, va a ser con... Gabriel Maureira en el arco, ya, Jonathan Villagra como primer central, Arturo Vidal como central y Joaquín Sosa como central izquierdo, Jason Rojas por la banda derecha, Diego Ulloa por el lado izquierdo, laterales volantes, carrileros o como usted quiera decirle. Por el medio, estos dos no se tocan, Tomás Alarcón, Álvaro Madrid y Víctor Felipe Méndez, de muy buen presente futbolístico, ¿ya? Y en la ofensiva, otros dos que no se tocan, Leandro Hernández y Maximiliano Romero. Del equipo que le ganó a Limache el fin de semana pasado, hay solo un cambio, que es el ingreso de Joaquín Sosa, que cumplió su castigo. Y bueno, Wimber, que quedó suspendido después de ser expulsado. Esa es la formación de Colo-Colo para enfrentar a Everton. Insisto, 12 puntos de ventaja son los que tiene el cuadro albo de la Universidad Católica y la Universidad de Chile, pelado los futbolistas.
2: Una situación expectante la que vive Colo-Colo desde la ubicación en la tabla de posiciones, desde algo que... A los técnicos les cuesta en general, que es dar con el equipo. El Tano Ortiz ya tiene su base, y más allá de modificaciones puntuales por suspensiones, lesiones, o porque quiere hacer una modificación para preparar o permear de mejor manera lo que le proponga el rival. Fin de semana, asoma como el favorito de los partidos que debe enfrentar. Me parece que es interesante lo que pueda lograr, porque me parece que más allá de la irregularidad de Everton, ir al Sausalito y traerse los tres puntos es un check, un escollo de los complejos en el torneo. Everton, insisto, si viene un equipo tremendamente irregular, me parece que tiene también atributos como para inclinar la balanza a su favor, pero más allá de la distracción por el factor Mociña, estoy disléxico. Mociña.
0: No, ustedes le dicen Mociña.
2: Mociña.
0: Es como
2: es que es Mociña por Moza.
0: Sí,
2: es como Aníbal, que sí, sí. Yo creo que Mociña es Aníbal Moza y Mociña es el arquero. Ya, ahora voy a prepararme. Pero yo creo que más allá de lo que puede ofrecer Everton, me parece que Colo-Colo arranca con las preferencias. Porque va en una constante que fin de semana se repite, que es quedarse con el triunfo. E insisto, si logra sumar de a tres en Sausalito, me parece que habrá salvado un escollo importante en la carrera por el título.
0: Everton, Rodrigo, tiene... a ver, primero que todo, en la tabla de colocaciones, el club ruletero está octavo con 23 puntos. E insisto, en una franja de equipos donde está Everton con 23, 24, 24 Palestino Huachipato, Coquimbo también con 24, con 25 Ñublense y después con 27 la Católica con la U. Es decir, la tabla está apretada entre el segundo y el octavo. Son 23 puntos que me imagino yo lo entusiasman al equipo ruletero de Riboneto, que tiene jugadores interesantes. Me gusta lo que está haciendo, por ejemplo, Alan Medina, muy buen jugador. Montiel, que hizo el otro día el gol ante La Calera. Es un equipo que ha mejorado bastante desde lo futbolístico, desde el fondo de juego, seguridad defensiva.

0: En el medio tiene a Lucas Soto, Valle, el Topo Berríos también, un jugador interesante, pero desde el otro lado yo veo en Colo Colo un equipo bien ajustado futbolísticamente en todas sus líneas. Lo que más me gusta de este equipo es el trabajo que hacen Alarcón Madrid y Víctor Felipe Méndez, que creo que ha encontrado un rendimiento y un nivel futbolístico muy interesante, siendo en esa zona de medio campo el que está más cerca de Hernández, de Romero, llegando al gol. Creo que también Jason Rojas y Ulloa se han ido, no digo asentando, pero aportando más, muchas veces pasando en ofensiva. Bueno, Rojas hizo un gol el otro día y creo que estamos en presencia de un partido bastante interesante, digo e insisto, porque este Everton es muy distinto al que arrancó el torneo de este año, Rodrigo.
1: Sí, indudablemente Colo Colo tiene que mantener la calma de seguir jugando como ha estado jugando hasta el minuto, sin apresurarse, porque si bien Colo Colo no tiene un volumen ofensivo muy grande, tiene mucha eficiencia.
0: Sí, sí.
1: Y la seguridad defensiva yo creo que es donde yo creo que Colo Colo tiene más problemas en la seguridad defensiva que ofensivamente, porque cada vez que llegan al área rival convierten.
0: Sí, pues.
1: Llegan harto más y yo creo que ahí se hace fuerte Moreira y bueno, ya hay que ver cómo va Colo Colo manejando todas las fechas, cada partido, para mantener la diferencia que no es poca. Pero yo no veo un Colo-Colo desesperado, un Colo-Colo que no tenga una línea clara de juego. Uno puede tener diferencia en algunas cosas, pero Colo-Colo es un equipo muy consistente ofensivamente.
0: Sí, y esa consistencia, a propósito de lo que marca Rodrigo, me parece que es del colectivo. ¿Es un equipo eficiente? Sí, pero te hace goles Jason Rojas el otro día, insisto, te aparece Madrid, te hace un gol Madrid, te viene más desde atrás, Alarcón también te anota, si no es Leandro Hernández o el mismo Romero. Me parece que no hay una dependencia absoluta de lo que puedan hacer los atacantes de Colo Colo o un jugador como Hernández. Creo que ahí hay un valor interesante que tiene este equipo con la aparición muchas veces viniendo desde atrás de estos jugadores que son más de la zona media, Jorge.
2: Yo insisto, me parece que si uno hace el 1-1 ambos equipos, Colo Colo sale ganador por bastante diferencia. Insisto, si bien, y lo decía Rodrigo, lo decía tú, no hay un jugador así como una mega estrella que es el que marca diferencia. Me parece que la gran fortaleza de Colo Colo hoy por hoy es que el colectivo o la fuerza colectiva ha ido generando o ha ido ganando en regularidad, y eso le ha ido permitiendo ganar la gran mayoría de los partidos, hacer la diferencia que hoy día tiene a su favor, y me parece que ahí es donde tiene que poner las fichas y ahí es donde tiene que insistir, más allá del rival que tenga enfrente. Me parece que Everton tiene algunos arrestos individuales, más que si uno hace la comparación con Colo Colo. Me parece que la gran falencia de Everton es lo colectivo y que funciona más desde la reacción y más desde los arrestos individuales de una Alan Medina, a las atajadas de Nacho González, y a la regularidad que pueda mostrar en el mediocampo el Topo Berrío y alguien más que se me pueda quedar. Pero
0: Montiel.
2: Pero reconozco que desde ahí, ahí es donde siento que está la debilidad del equipo de Villamarino y está lo que debe saber explotar Colo Colo mañana.
0: Actualizar de que Everton, yo sé que está interesado Gómez en esto, me lo pediste ahí por interno en el chat. Everton está en este mercado, trajo a un jugador que viene de Fortaleza de Colombia, no del Fortaleza de Brasil. Andrés Arroyo viene del Fortaleza de Colombia, del Atlético Bucaramanga, Gustavo Charrupi, ¿ya? Y
1: recordemos,
0: del Mazatlán de México, Josué Ovalle. Es interesante este jugador, lo vi el otro día debutar.
1: Al final, Cristian, los equipos que son de propiedad de no chileno,
0: claro,
1: son los que tienen más acceso al mercado de pases.
0: Es verdad, Rodrigo. Sí, te la doy. Sí, es verdad. Estoy generoso hoy día, oye. Pero yo creo que, no sé si están desde lo individual este equipo de Everton. Yo creo que Riboneto le ha dado una solidez, estructura. y tiene unos desequilibrantes. Vamos a ver cómo Colo Colo logra neutralizar, contener a un jugador como Alan Medina, que es rapidito, que es encarador, que viene desde afuera hacia adentro. En la zona de medio tiene a Estovalle, tiene al Topo Berríos. En general veo un equipo que se ha hecho mucho más equilibrado y bueno, veremos qué termina ocurriendo mañana a las 3 de la tarde. Recuerden, transmisión de Radio La Clave con el canal de Edson. Lo de Diego Valdés cada vez me parece que está más lejano y hay una buena

0: Hay dos buenas para el Tano. Una, recupera o lo tiene a disposición a Lautaro Pastrán, que no estuvo disponible el fin de semana pasado.
1: Que antes de lesionarse fue un jugador importante, marcando goles.
0: Ya.
1: Y haciendo las veces del cuarto volante.
0: Exactamente.
1: Del enganche, mejor que Aquino.
0: Y Marco Volado. Marco Volado ya está 100% a disposición del cuerpo técnico. No sé si entrará.
1: Yo creo que Marco Volado va a jugar re poco.
0: Es lo que va quedando.
1: Sí, porque tiene muchos jugadores por sobre él. Mm. Pero me alegro porque.
0: Podría salir también.
1: Claro, pero me alegro porque la lesión es lo peor que le puede pasar
0: a un jugador. Oye, ¿te parece? Bueno,
1: Parece muy bien, Cristian, lo que tú propongas.
0: ya vamos a hablar de los Higgins con Boca el día de ayer. La fecha se abre el día de hoy con el partido entre la Universidad de Concepción y el Audax Italiano. Se hablaba recién la posición de Everton en la tabla de colocaciones. Uno mira al Audax Italiano y está bien complicado. Van a jugar en el sur del país hoy día a las 8 de la noche, probablemente con una cancha blanda. El tema de la lluvia que está azotando desde prácticamente Antofagasta hacia el sur está complicando algunos estadios. Todavía no hay ninguna información de que eventualmente pueda suspenderse algún partido. Será hoy a las 8 de la noche la U de Conce, que no está complicada, pero está cerca de la parte baja, y el Audax, que le respiran en la oreja Cobresal y La Calera, Rodrigo.
1: Así es. ¿Qué más seguimos, Cristian? ¿Por dónde va?
0: Cobresal con la Calera. Me parece que uno de los partidos de desesperados.
1: Bien,
0: partidos de desesperados. Los dos que están hoy día.
1: En zona de descenso.
0: En zona de descenso directo. Mañana a las 2:30.
2: Al mediodía.
0: Al mediodía. Bueno.
2: Pasado el mediodía.
0: ¿Ah? Pasado el mediodía. Yo no sé cómo andará el clima en El Salvador. No creo que haya problema.
1: Ya pasó. No hubo lluvia, de hecho, en Salvador.
0: No ha llovido. No sé si en Copiapó, al momento de llegar y aterrizar ahí para trasladarse hacia El Salvador.
1: Al campamento
0: minero. ¿Ah? ¿Cómo lo ves, pelado? Son los dos equipos que hoy día están descendiendo. Es decir, es un partido de vida o muerte, como diría algún amigo. No,
1: de
0: 6
1: puntos.
0: ¿Ah?
1: Un partido de 6 puntos.
0: ¿Ah? ¿Cómo lo ves, pelado?
2: Un partido de afligidos.
0: ¿Ya?
2: Un partido interesante. Me parece que dentro de la mala campaña de ambos equipos, bueno, recordar que también, además, La Calera está en el lugar hoy día que está. Por una sanción que le significó pérdida de puntos.
0: 6 puntos.
2: Pero creo que ir al Cobresal nunca es fácil. El problema es que...
1: Al Salvador.
2: Al Salvador, perdón. Pero reconozco que al Ferguson del Norte se le ha puesto la pista muy pesada este año.
1: Yo pensé que se iba a reforzar un poco.
2: Y no mucho. De hecho, siempre decíamos, oye, mira, Valencia, el Leo Valencia podría ir de nuevo para allá, porque alguien que asumiera el control del juego, que tomara la pelota, quisiera jugar al equipo.
0: Sí, no llegó ninguno.
2: Y me parece que cuando la directiva decide no llevar a nadie...
0: O sea, trajeron, pero no trajiste uno. Mira, bueno, viene un jugador de Magallanes, Matías Holguín, Felipe Villagrán de Everton.
2: Listo.
0: Jean-Paul Morales.
2: Esas son tus apuestas para salvarte el descenso. Menece.
0: Del Comunicaciones de Guatemala y Martín Espinosa, que viene de la U.
2: Esas son tus
0: cartas.
2: O sea, son...
0: ¿Tú dices que es poco?
2: Son ni actores de reparto. Entonces, es poco a lo que se puede aspirar. Ahora, me parece que la obligación de Cobresal mañana, es ganar, es tratar de hacerle el quite al fantasma del descenso. Pero yo veo que semana a semana uno dice, todavía quedan partidos, y no te das cuenta que ya estás en la última fecha del torneo, y me parece que siendo un partido de equipos desesperados, creo que por la hora en que se va a jugar, Cobresal debiera también, poniendo el foco y el énfasis.
0: ¿El foco?
2: Es que va El Salvador, la luz.
0: Poniendo el foco, ¡pah! ¿Ah?
2: Poniendo el foco y el acento en lo futbolístico, la hora del partido también debiera influir en favor de los mineros.
0: Oye, hay novedades con la U, vamos a hablar también de la Católica. Aprovechemos en lo que va quedando de bloque. Mira, el Palestino Coquimbo también va a ser el día de mañana. Palestino Coquimbo. Coquimbo, recordemos que no jugó el fin de semana pasado. Vienen a jugar a La Cisterna. Con este Palestino que también creo que ha venido mejorando bastante. Y un Coquimbo que se quiere mantener en zonas de clasificación a copas. Te actualizo, Rodrigo, porque yo sé que te interesa. Coquimbo está con 24 puntos, quinto, y Palestino está séptimo, también con 24. Están en una franja donde están igualados.
1: Con un partido menos Coquimbo.
0: Y con un partido menos Coquimbo. ¿Cómo lo ves, Rodri?
1: Un partido interesante, un partido, bueno, que Coquimbo está esperando la segunda fase de Copa Libertadores, lo que es muy interesante, muy importante para ellos. Y Palestino, que es un equipo que ha estado con alto y bajo, que partió con un técnico que me parece que fue un error de la presidencia de

0: sea, de la directiva del técnico que escogieron.
1: Porque, la Nona Muñoz.
0: Sí, porque un técnico que si bien lo hizo muy bien en. Un técnico que lo hizo muy bien en primera B, es distinto. Había toda una definición estratégica del club y que está bien, eso me parece bien a mí, que querían bajar los costos, que querían dejar de contratar a jugadores caros, querían darle tiraje a la chimenea.
2: Sí.
0: Y para eso escogieron a Nona Muñoz. Yo tengo la sensación que para ese tipo de proyectos se necesitan técnicos de mucho oficio, técnicos de mucha experiencia.
2: Es buen punto ese.
0: Técnicos que sepan manejar los grupos humanos con otro expertise. Y bueno, no le resultó, hicieron el cambio y me parece a mí que de una u otra forma han ido mejorando.
2: ¿Y Coquimbo, Pelado?
1: El equipo que tiene Aura.
2: Me gusta a mí.
1: Ah, no, pero
2: en qué serio. Qué bueno el chicaneo que le pegaron a Colo Colo con el
1: Aura. Pero hablando en serio, me parece.
2: Me encanta a mí, me gusta ver a Coquimbo.
1: Fíjate que yo tenía mis. Perdón. Yo tenía mis dudas con la llegada de Nancaputo.
2: ¿Ya?
1: Y siento que poco a poco, a los que como yo teníamos dudas, nos ha ido tapando la boca, porque me parece que lo del equipo ha ido siempre en general en una norma ascendente. Me parece que logró encontrar ese equipo titular, así como cuando uno recitaba prácticamente memoria el equipo titular del Chino González. Ha sabido darle su lugar a los que llegaron a principio de año, mantiene una base, mantiene a gran parte de los titulares de la campaña histórica del año pasado, que les permitió ser campeones por primera vez, y ha ido cediéndole el protagonismo de un Palavecino y de otros a otros jugadores que llegaron. Y aún así me parece que sigue siendo un equipo que a lo mejor no brilla desde una mirada más estética del fútbol, pero que
2: es
1: contundente, que saca el postpartido adelante, que se acomoda a la sobrecarga, que se acomoda a los traslados, a los viajes, y que en general va obteniendo resultados. Me parece que si bien está con mucha distancia en cuanto a puntos respecto al líder Colo-Colo, sí tengo claro que es uno de los equipos que va a estar en la pelea por el Chile 2.
2: Sí, a mí me
1: y en esa lógica me parece que el partido mañana, el partido de
2: sí, Palestino.
1: El partido mañana aparece frente a los tricolores, aparece como una ocasión propicia. Rodrigo hablaba de este Palestino que decisión dirigencial de por medio, apostó por un técnico que había tenido un largo recorrido en primera B y no en primera división.
2: Caputo.
1: La Nona Muñoz. Sí, hablando Palestino, pagaron el costo, reaccionaron rápido, y me parece que el técnico actual ha ido dándole y entregándole una mejor puesta en escena. Que debe ir acompañada de la obtención de resultados y de ir sumando y de ir avanzando en la tabla de posiciones. Pero me parece que Coquimbo obviamente se hace fuerte en el Sánchez rumoroso, y aunque Palestino le ponga la cosa difícil, me parece que los piratas van a triunfar.
2: Quiero hacer un pequeño paréntesis.
0: A ver, Cristian.
2: Un pequeño paréntesis que a esta hora en los tribunales, en el Centro de Justicia, lo que se está pidiendo, el Ministerio Público está solicitando prisión preventiva para Michael Clark. Es ya oficial esto, ¿ah?
0: Cristian, cuando dimos la información que se dijo en la clave de que Michael Clark iba a reversar la
2: OPA.
0: No, era porque, claro, él quería
2: bajar las cautelares.
0: Las cautelares. Mm. Él sabía, anticipaba que esto se venía, entonces él cree que habiendo reversado la venta de los bonos de Tactical Sport a su sociedad, puede ser que le sirva para bajar la cautelar, pero era un hecho de la causa que las cautelares para Michael Clark iban a ser prisión preventiva.
2: Estoy de hecho leyendo acá disculpa el paréntesis, pero esto está pasando ahora. El medio La Voz Azul dice: el fiscal de alta complejidad, Juan Pablo Araya, que es el que ha seguido la causa, habló hace algún rato y entregó y explicó las medidas cautelares que se solicitaron y además las razones de sus imputaciones. Pero lo concreto es que el Ministerio Público está solicitando prisión preventiva para Michael Clark. Al ser imputado por los delitos de los cuales había hablado. Volviendo a Coquimbo, a mí me gusta, bueno, tiene en el Mono Sánchez un líder, un arquero, un capitán, un tipo que ataja, la seguridad defensiva que te dan tus dos centrales, dos laterales como Salina y como Cornejo, Galani no se mueve esa zona de volantes, junto a Camargo, a veces con Cordero, tiene a Zavala, que anda prendidito. Recordemos que

0: Coquimbo Unido va a jugar Copa Libertadores ahora en el mes de agosto ante Platense, terminará jugando de local en Badalá, Johansen, tiene nombres interesantes, opciones con Camargo y todo, así es que creo que estamos en presencia de lo que puede ser un muy, muy interesante partido, mañana a las 5:30 de la tarde. Limache Ñublense va a ser otro de los partidos de el día de mañana a las 8:00 p.m.
1: Un Limache que partió muy bien, que sumó puntos importantes, que le permite todavía estar un poquito tranquilo, pero hace rato que no tiene buenos resultados. Entre broma y broma, el técnico el otro día decía, bueno, si hay problema ahí, si tienen que revisar mi contrato, pregúntale al cuñado. Es real, eso es una verdad. Suena entre divertido y
2: raro.
1: Y desafiante. Sí. Entre divertido y desafiante, pero más allá que cuñado o no cuñado, lo importante es que Limache vuelva a jugar bien. Limache vuelva a tener ese control que tenía en los partidos. Ese control no siempre jugando el terreno rival, sino que control
0: sepa.
1: Sabiendo que en cualquier minuto le metía un contraataque al equipo rival y eso lo perdió.
0: Mm. Sí, a mí me, sí, me...
2: Yo creo que extravió el camino en la última perdón, en la última parte de la primera rueda. Creo que sigue teniendo cosas interesantes, sigue teniendo jugadores con la categoría suficiente para revertir el mal momento. Me parece que la llegada de Leo Valencia también llegó para sumar al virtuosismo que le entregan jugadores como Jan Meneses, Popín Castro. Creo que tiene que mejorar sobre todo en la parte defensiva. Y Ñublense también está en un lugar expectante dentro de los equipos que quieren ser el Chile 2, dentro de los equipos que apuestan por una caída Colo-Colo en el partido de esta fecha y de otros más. Y me parece que si viene un partido que tienen que jugar en una cancha sintética donde no están acostumbrados, va a ser un partido atractivo por la necesidad de ambos equipos. Uno, de seguir manteniendo su buen momento, y el otro, de retomar la senda virtuosa que lo hizo ser protagonista del torneo en la primera rueda.
0: Bueno, y también La Serena O'Higgins. Ya vamos, bueno, después del Poli, a profundizar en Concepción Católica y la U Guachipato, que tienen novedades. La Serena O'Higgins, yo creo que La Serena dejó buenas sensaciones, pelado, el otro día tú estuviste en el Claro Arena con la llegada de este jugador que...
2: Yo creo que fueron más notorias las malas sensaciones de Católica que las buenas sensaciones de La Serena.
0: ¿Ya?
2: Yo creo que el que La Serena haya revertido el 2-0 en contra que tenía en el primer tiempo y que haya incluso estado en ventaja por 3-2. Efectivamente los goles hay que hacerlos, pero creo que Católica le facilitó la pega en demasía. Tanto es así que en un tiro libre donde le pega mal, por no decir horrible, San Pedro, y la pelota rebota en la barrera y
0: ahí
2: logran la igualdad porque no tenían por dónde. Uh-huh. Me parece que La Serena tiene que mejorar muchísimo para no seguir hundiéndose en la tabla de posiciones y tiene que aprovechar que yo creo que O'Higgins va a llegar con un equipo, de acuerdo a la lógica que ha mostrado Bobaglio, suplente, y un equipo que va a llegar golpeado por la eliminación en Copa Sudamericana.
0: Sí, y golpeado más que por la eliminación, o sea, sí, por la eliminación, pero también porque se te fueron dos jugadores importantes, bueno, además, González y Sarrafiore. Hasta el momento no hay información desde Rancagua si es que Bragarnic va a reemplazar, cubrir estos puestos o eventualmente se van a quedar con lo que terminó quedándose este cuadro rancagüino que ayer lamentablemente terminó quedando fuera de Sudamericana en una tanda de lanzamientos penales donde fue más eficiente el equipo de la Ribera, Rodrigo. Así que, ¿cómo lo ves tú?
1: Sí, no, solo un paréntesis a propósito de la definición de penal ayer. Yo entiendo que el muchacho de Boca comete un error al querer picarle la pelota a
0: Carabalí.
1: Pero la actitud de Carabalí, absolutamente.
2: Fuera de lógica.
1: Fuera de cualquier. No, sí. Y lo salió persiguiendo. Podría haber sido, de partida podría haber sido expulsado porque le dijo lo que quiso.
0: Sí. Sí.
1: Le dijo lo que quiso, ya. Mal. Pensando en que ya. Pero, ¿qué está pasando? ¿Qué le está pasando? Y después Carabalí ante del último
2: también
1: penal.
2: También empezó a como.
1: Unos gritos, unas
2: cosas. Se creía jugador noruego.
1: Me llamó poderosamente la atención la actitud de Carabalí. No al lugar y no creo que corresponda.

responda a un arquero que puede ser arquero de la selección chilena. Insisto, a ningún arquero le gusta que le piquen la pelota, y hay como un código que el que hace eso

0: Liga, tiene la misma reacción boluda, por decirlo de alguna manera, cuando hace una buena tajada, como que parte corriendo y grita sobreante todo, muchachos, si tampoco estamos hablando de Manuel Neuer.
1: Ah, pensé que iba a decir. Vamos a una pausa, Metrópolis, transmisión conjunta con el CEO y volvemos.
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8: Bien, Rodrigo, antes de continuar, y Jorge, con el polideportivo, es bueno que podamos actualizar los títulos a esta hora de la tarde en este Metrópolis Central. O'Higgins no pudo meterse en octavo de final de la Copa Sudamericana, cayó en tanda de lanzamientos penales ante Boca Juniors. Y también el partido de anoche en Rancagua marcó el adiós de Francisco González y Martín Sarrafiore. El día de hoy parte la fecha, la U de Conce recibe al Audax Italiano, ambos equipos que quieren alejarse de la parte baja de la tabla. Fernando Ortiz reconoció que conversó con Bocinha y que además lo esperan en el Estadio Monumental. El mismo cuadro albo confirmó la formación. La única modificación es el retorno de Joaquín Sosa a la saga del cuadro popular. El Ministerio Público solicitó prisión preventiva para Michael Clark por los 6 delitos que se le imputan. Y el mismo Michael Clark habló hace algún rato ahí en la salida del Centro de Justicia y aseguró ante esta petición: me parece sorprendente, dijo Clark, lo que está pidiendo el Ministerio Público. Y Juan Pablo Araya, el fiscal a cargo, dijo: el balance es positivo. Hay imputados que ya quedaron con medidas cautelares y todas privativas de libertad. Estoy chequeando, Rodrigo, porque, porque quiero saber cómo viene la mano. Además de aquello, habló Fernando Gago en la previa, preparando el partido de este fin de semana. Y la novedad futbolística en los azules es que contrataron a el jugador Tobias Reinhardt. Reinhardt, bien, gracias, Rodrigo, por lo del acento, a veces me confundo. Es un volante argentino que proviene de La Reggiana, no es La Regina, ¿te acuerdas que alguna vez jugó ahí Potencia Vargas? La Reggiana de la Serie B. Los azules habrían cancelado $700,000 por el pase de este volante argentino por la compra de su pase. Es una apuesta a la

0: largo plazo. Continúo. Mientras que en la Católica ya hay una formación que está dando vuelta para el partido ante Concepción de este fin de semana, y la gran novedad no es un refuerzo, es que se recuperó a Gary Medel.
1: Yo creo que es un problema.
0: ¿Sí? Todo el polideportivo en la voz de nuestro querido Juan Carlos Páez, y en las efemérides musicales el día de hoy vamos a recordar a una voz tremenda de la música argentina. Un día como hoy nace en el Gran Buenos Aires el músico y cantante Adrián Fernando Otero, vocalista de la banda de blues Memphis La Bluesera. Si te vas, ahí nomás.
1: Cortina de polideportivo, y ya estamos conectados con Juan Carlos Páez. Juan Carlos, ¿cómo estás? Muy buenas tardes, un placer en saludarte.
2: Muy buenas tardes, está tarareando una canción de Memphis La Bluesera. Aquí recuerdo que sacó de Cristian Tenelio.
0: Bien.
2: Muy buen grupo.
1: Sí, bueno, tú tienes mucha conexión con Argentina.
0: Sí, pues.
2: Che. No, es un mito que se ha presentado.
1: No, pero si tú viviste en Argentina.
2: Salvo.
1: Pero tú viviste en Argentina y eso de alguna u otra forma te conecta.
2: Me conecta y me desconecta.
1: ¡Apa!
2: No, pasé dos lindos años allá, pero hay que reconocer que hay de todo, como en todos lados.
1: Claro.
2: Fueron dos bonitos años en la Patagonia. Y ahí conocí un poco. Yo siempre digo, hablando en serio, que gran parte que haya optado por el periodismo deportivo fue cuando en Argentina todavía se hacía periodismo deportivo, con Teis Sport, con el diario Le, que hoy en día son casi medios hechos por hinchas, pero en ese tiempo hacían buen periodismo, y yo creo que fue inspirador en que eligiera este camino. Comencemos con las efemérides. 31 de julio de 1984, Chile juega su segundo partido por el fútbol de los Juegos Olímpicos de Los Ángeles. Fue triunfo 1-0 sobre Qatar con gol de Baeza. Y el 31 de julio de 1998, Martín Vargas pelea su último combate. Recordemos que tuvo un último regreso y pierde ahí por nocaut en el primer round con el colombiano Joel García, un golpe directo que lo mandó a la lona y que después se hizo pasar porque había sido un cabezazo, algo así, creo recordar. Pero lo cierto es que fue su última pelea, un 31 de julio de 1998, un gran, gran boxeador como Martín Vargas.
1: Un grande, Martín. Pega, Martín, pega.
2: Le pegó una vez, pega fuerte.
1: ¿Verdad?
2: Sí. Pero sí, bromeando, obviamente.
1: Sí, pues.
2: A la hora que le pega enojado, yo creo que todavía estoy tirado.
1: Oye, Juan Carlos, vamos a los contenidos deportivos, porque un día... Los primos Grimalt en Río, ¿qué pasa con ellos?
2: Hoy están en buena racha los primos Grimalt en Río. Ayer contábamos que habían ganado el primer partido a León Duini y a Matthew Immers de los Países Bajos, que le ganaron 2-1. Y por la tarde volvieron a sumar una victoria, le ganan 2-0 a los noruegos Anders Mors y Matías Bernsten. Le ganan 21-19, 21-16. El 2-0 para los Grimalt, muy buen triunfo, una muy buena pareja la de los noruegos, y hoy hace pocos minutos sumaron su tercer triunfo en la fase grupal. Le ganan a los brasileños Vinicius e Heitor, cerrando el grupo entonces con 3 ganados en igual cantidad de partidos. Le ganan 2-1, parciales de 23-21, 15-21 y 15-12. Según la dinámica de estos torneos, quizás me estoy metiendo en un libro, pero generalmente el que termina primero del grupo se salta la primera fase de eliminación directa. No alcancé a verificarlo ahora, pero usualmente en el circuito mundial funciona así: el que gana el grupo se salta a la primera ronda de eliminación directa, y a la primera ronda de eliminación directa suelen clasificar el segundo y el tercero de cada grupo, así que me imagino que esta vez va a ser igual y que los primos Grimalt estarían ingresando en la segunda ronda entonces ya de las llaves.
1: Bien, bien, de los primos Grimalt del voleibol playa nos vamos a una nueva fecha del Top Ten de Arusa. Va a ser un fin de semana con cancha muy barrosa.
2: Claro que sí, se juega la 13ª fecha del Top 10 del torneo de la Asociación de Rugby de Santiago. 4 partidos están programados para mañana. A las 13:30 horas, All Red recibe a Stade Francés. A las 15 horas, en San Carlos de Apoquindo, Universidad Católica Adops. A las 15:30, en el Colegio Clay House, Cop se enfrenta a All Boys,

0: y a las 16 clásico. Horas en el Country, claro que sí, toda la razón, y a las 16 horas el Country recibe entonces de local a All Max. El domingo un solo partido, All Jones con Sporting. La tabla hasta el momento, recordemos, la lidera Cops con 49 puntos, All Boys con 48, All Reds 36, cuarto Country con 35. Hasta el momento ellos estarían ingresando a las semifinales. Recordemos que los cuatro primeros ingresan a semifinales. Está Francés, está quinto, todavía está lejos, pero puede remontar, obviamente. Tiene 28 puntos, sexto All Jones con 26, séptimo All Max con 25, octavo Universidad Católica 22, noveno Dogs con 21 y complicadísimo en el décimo lugar, candidato sin lugar a dudas al descenso Sporting con 11 unidades.
1: Bien, del rugby, de la ovalada, nos pasamos al sudamericano de balonmano infantil.
0: Sí, y de ahí vamos a pasar al, después del balonmano, pasamos también a la Liga Nacional de Básquetbol. En el balonmano, ayer en Damas, recordemos que en Damas es en sub 13 y en varones sub 14, fueron derrotas para nuestro país. En Damas, Chile pierde con Paraguay B 16 a 29. La mejor chilena fue Antonella Barraza con 5 goles. Y en varones, en sub 14, Chile pierde 22-37 con Brasil, teniendo como mejor mano a Nicolás Espinosa con 8 goles. Para hoy, ambos partidos, tanto Damas sub 13 como varones sub 14, son con Argentina. En Damas a las 17 horas y en varones a las 19 horas, partido que se juega en el Comité Olímpico Paraguayo. Y lo decía, teníamos pendiente también la Liga Nacional de Básquet. Ayer hubo dos partidos. Universidad de Concepción le gana en la Casa del Deporte 97-89 a Puente Alto con Stephen Maxwell como MVP, era que no, un doble-doble anotó el americano, 24 puntos, 13 rebotes, 3 asistencias, mientras que en el Irene Velázquez en Puente Alto Colo Colo cae como local 70-81 con Universidad Católica, que tuvo en Shaquille Bender como su mejor mano con 32 puntos, 6 rebotes y 4 asistencias. Con estos dos partidos del centro, Universidad de Concepción sigue líder con 10 puntos, Universidad Católica sube al segundo lugar con 8 unidades, desplaza Colo Colo al tercero también con 8 puntos, Colegio Los Leones, que tiene partido menos, está cuarto con 6 puntos, Puente Alto también tiene 6 puntos y Sierra Español de Talca con 4 unidades. Para hoy, dos partidos, 20 horas en el Antonio Azurmendi, Las Ánimas, que es quinto en el sur con 8 puntos, recibe a Puerto Montt, que es séptimo con 6 puntos, y a las 20:30 horas en el edificio de deportes de la UC, Universidad Católica, que lo decíamos, es segundo, recibe al colista de la zona centro, Español de Talca.
1: Bien, bien, y cerramos el despacho el día de hoy con un accidente en Pakistán.
0: Hablamos de montañismo, donde se encontraba quizás hoy por hoy más popular, no estoy hablando de calidad deportiva, hablo más popular montañista hoy por hoy a nivel mundial. Sin lugar a dudas es el más reconocido. Me refiero a Nirmal Purja, nepalés, que tiene pasado como Gurkha en el ejército británico. Tiene una película, un documental, incluso en la plataforma de Netflix. Es muy popular en redes sociales. Lo cierto es que se encontraba él junto a otros montañistas en el Broad Peak, que es la 12ª montaña más alta del mundo, con 8.047 metros, que está en el Karakoram, en Pakistán, y se encontraba intentando lo que se llama el Summit Push, que es el intento de cima, y hay una avalancha que alcanza...
1: Yo pensé que se había refugiado y se había encontrado con el chino.
0: No, quizás podría haber sido útil, porque salía a pescar con el papá, así que sabía montañismo. Bueno, lo cierto es que hay una avalancha y alcanza 10 montañeros, y entre ellos a Nirmal Purja, se les declara desaparecidos. El gran problema fue que esto sucede a las 9:30 horas de la mañana del jueves pakistaní, y recién 13 horas después se da la alarma de este hecho. Se perdieron horas claves, digámoslo. La mañana siguiente comienza la operación de búsqueda y posible rescate por vía terrestre, primero mientras se esperaba que el helicóptero del ejército pakistaní pudiera comenzar también la búsqueda, y drones, y los rescatistas terrestres dan con dos cuerpos. Ya hay dos fallecidos, y con el correr de las horas se confirman dos más, es decir, ya hay 4 fallecidos, 2 de ellos identificados. Continúa el estatus de desaparecidos.

0: desaparecido de Nirmal Purya, lo que se señala es que los rastreadores dan poca esperanza. Los rastreadores son los equipos que van posicionando a través de GPS a cada una de las personas, y señalan justamente que a la hora de la avalancha se produce en todos los que estaban ahí, esos días que están perdidos, se paraliza el rastreador, el GPS, y después se produce un descenso brusco en muy pocos minutos, señal clara de que probablemente fueron alcanzados y arrastrados por la avalancha. También con el correr de las horas se ha hablado de que un dron pudo identificar a seis de los perdidos, pero no se precisa si con vida o fallecidos. Así que lo cierto es que con el pasar de las horas, ya hasta ahora es noche, en Pakistán, ya sería la segunda noche, y esto da pocas esperanzas de que puedan ser encontrados con vida. Así que los expertos señalan, de hecho, que son muy pocas las posibilidades, porque todo indica que fueron alcanzados por la avalancha. Un Nirmal Purya que es bastante polémico, digámoslo brevemente, resumir en que él hoy por hoy tiene el récord de ser el hombre que más rápido subió los 14.8 mil. Se demoró 6 meses y 6 días, pulverizando el récord anterior, que era de 7 años. Pero se cuestiona mucho su ética: rutas repetidas, uso de helicópteros para trasladarse entre campo base y campo base, sherpas que le ayudan a abrir huella, el uso de oxígeno embotellado, el uso de cuerdas fijas. Se ha cuestionado mucho ese récord de velocidad, y también que se puso en duda el relato de él en dos de las cimas, el Daulahiri y el Manalu, que no habría sido tan cierta la cima. También se le ha acusado, digámoslo en términos muy coloquiales, de carretear en los campos bases. También se le ha acusado de... El New York Times, en un reportaje de 2024, lo acusa de agresiones sexuales a clientas, porque él montó una empresa donde lleva a montañistas a subir. También
1: tenía sus cositas, parecía al chino. Parecía al chino.
2: Espanto, viejo.
1: La montaña los conecta.
2: Secretos de la montaña, ¿no?
0: Sí, por eso yo me alejé ya de la actividad. Así que, bueno, probablemente en la última década, sin lugar a dudas, el montañista más reconocido. Y todo indica que hay pocas posibilidades de que pueda ser encontrado con vida.
1: Ojalá que lo puedan encontrar y con vida. Juan Carlos Páez, muchas gracias por el completo informe.
0: Un abrazo, que estén bien. Que
1: buen fin de semana. Ahí estaba Juan Carlos Páez, periodista del CEO, que nos trajo el polideportivo el día de hoy, Cristiano.
2: Capitán, póngame cortina de último minuto. Mientras estábamos en el polideportivo, han pasado
3: cosas.
2: Hartas cosas. A ver, lo primero, decir que Mundo Colo Colo, atención, el Consejo Extraordinario de Presidentes citado para el día de hoy y para tratar el caso Bocinha aprobó por unanimidad la excepción en la camiseta del futuro golero de Colo Colo. Así es que cuando se calce la camiseta...
3: decir, no vengo.
2: No, Bocinha no, va a decir Bocinha, ya, así es que aquello está confirmado, no hay problema para que se cambie se pueda colocar el seudónimo del futbolista caboverdiano. Lo otro, la jueza Paulina Moya confirmó hace un rato lo que se le solicitó a la Fiscalía y al Ministerio Público. Dijo que se va a pedir prisión preventiva, se pidió en rigor, Rodrigo Jorge, para Michael Clark, pero además para Pedro Pablo Larraín Meri, Carlos Emilio Larraín Meri, Rodrigo Bustamante García y Sergio Yáñez Astete. Todos los mencionados se les solicitó, mencionados imputados, prisión preventiva como medidas cautelares. Los otros integrantes y ejecutivos de Sarto, Alfredo Hartz, Oscar Ebel, Mauro Valdés, Miguel León, Hugo Baranda y Juan Carlos Jorquera, para estos ejecutivos se discutirán cautelares de menor intensidad, las que pueden ser arraigo nacional, firma periódica o arresto domiciliario. Ya, ahí está la información completa. No solamente prisión preventiva para Clark, sino que para los otros imputados que les conté y los de la segunda línea.
3: El árbitro, el abogado de Michael Clark a la salida,
2: ¿sí?,
3: dijo que le parecía desproporcionada la medida.
2: Desproporcionada la medida. Bueno, a propósito que estamos, y aprovechemos lo que va quedando, la fecha de este fin de semana...

0: Contempla el día de mañana el partido entre Concepción y la Católica. Dijiste que había por ahí una formación de la Católica. No sé si tú también, Gómez, tienes alguna tentativa.
1: No tengo nada tentativo.
2: Melo en el arco.
0: Ya.
2: Arancibia, Ampuero, Díaz, Mena.
0: Vuelve Branco Ampuero.
2: Así es.
1: Está castigado.
0: Sale
2: González, que tuvo un partido. Sale Daniel González, que tuvo un partido flojón.
0: Malísimo. Después.
2: Johan Valencia.
1: Partido bastante indolente.
2: Johan Valencia. Fernando Zucchi.
0: Ya.
2: Jimmy Martínez.
0: Ya.
2: Corral,
0: ¿ya?
2: Por derecha, Gianni por izquierda, Fernando Sampedri como izquierda.
0: Sale uno de los que te gusta a ti, el Simbi, no es titular, entre Jimmy Martínez. A mí me gusta más, me gusta esta formación.
2: A mí me gusta este medio campo.
0: Me gusta ese medio campo.
1: Yo creo que no jugando Cuevas de volante, debería jugar de lateral
2: izquierdo. De lateral izquierdo.
1: Para mí. Pero son decisiones que son grises, no son cosas que... Uh-huh. No es blanco y negro, Cristian, las decisiones de los técnicos.
0: Bueno,
1: Siempre son por punto, nunca son por knockout.
0: Ya. 2:30 del domingo va a ser este partido allá en Concepción. Hoy día se va a ocupar la cancha para el partido de la U de Conce con la de Ester Roa.
1: Barrial va a ser.
0: ¿Te imaginas? Yo también.
1: Va a ser un barrial, Cristian.
0: Yo no quiero pensar mal, pero vamos a ver harta cancha con harto problema. Harto
2: barro.
0: Y creo que es un buen desafío para el equipo del Nano Díaz, para este Deporte Concepción, enfrentar a un equipo como la Católica. Así es que veremos de qué pasta está hecho este equipo del Conce en esta nueva era. ¿Cómo lo ves tú, Rodrigo, el partido? Concepción, mejorando, sumando.
1: Concepción, un equipo que no come vidrio, un Nano Díaz que se entiende que tiene que seguir sumando para no meterse nuevamente en las posiciones de descenso. Y una Católica que tuvo una rachita de que no perdía, pero lo último, el segundo, el después de que los últimos 30 minutos del último partido, muchas dudas de la Católica, mucha poca consistencia, algunos jugadores indolentes, y creo que eso no corresponde.
0: Qué feo, no digo feo, pero claro, la indolencia en un partido de fútbol pelado no es bueno, ¿no?
1: Pero hay jugadores que...
0: Indolencia, actitud.
1: Que viven el fútbol de otra forma y cuando les toca jugar 5 minutos, el partido completo, 20 minutos, 30 minutos, tienen que demostrar que quieren jugar y los jugadores no están... No los veo en la misma línea que otros compañeros.
0: ¿Y tú?
2: No, a mí me parece que... Comparto el diagnóstico de
0: acuerdo
2: de
0: Rodrigo, con
2: es claramente lo que se vio el viernes pasado.
1: El sábado pasado
2: en el Claro Arena. Me parece que Católica se farrió el partido, pudo haberlo asegurado con...
1: Hay mérito también de la Serena, ojo.
2: Con una amplia diferencia en el primer tiempo y creo que el mérito desde la escasez de recursos de la Serena fue aprovechar una baja ostensible, individual y colectiva de Católica en el segundo tiempo, que le permitió no solamente igualar el marcador, sino que ponerse en ventaja, y como ya dijimos, al final el partido terminó empatado. Me parece que ahí hay un tirón de oreja que me imagino que debe haber dado Carnero, aun cuando creo que él también comete errores, sobre todo los cambios, para el equipo, porque se... Cuando el mensaje es al menos mantener la diferencia que tienes con el primero, el haber empatado y haber aumentado esa diferencia, hace que todo sea ya cuesta arriba, si bien está segunda, pero el objetivo tanto de Colo-Colo como de la Católica y la U es ser campeones, candidato al título. Y creo que las pocas posibilidades que le quedaban a Católica las hipotecó el fin de semana pasado. Creo que ahora el mérito igual es ganar, porque aunque no puedas optar por el título, el Chile 2, yo no hablaría que un premio consuelo, pero es un objetivo que te permite volver a estar en torneo internacional el próximo año.
1: Tú puedes volver también a estar en Sudamericana en competencia nacional, pero económicamente la Copa Libertadores no tiene nada que ver con la Sudamericana. O sea, todos los equipos luchan por Chile 2 porque económicamente los ingresos son distintos.
0: Sí, yo creo que... Y lo dijo Branco Ampuero, ¿eh? El otro día dijo una frase bastante sincera, o sea, no sé en ese contexto, pero bueno, hay que mirar la realidad y están muy, muy lejos de aquello. La U en lo futbolístico. La U en lo futbolístico, Rodrigo, no te voy a llevar otra vez
1: al centro. Antes de meterte lo futbolístico, y no me voy a meter en el detalle, porque tú ya diste la información de último minuto, pero esto de una u otra forma afecta.
0: ¿Qué cosa? La solicitud.
2: El tema extra futbolístico.
1: Michael Clark, Cecilia Pérez, directores, todo lo que opinión de la casa de estudio, todo es todo
2: un tema
1: que de una u otra forma les resta concentración a los jugadores, hasta ahí por lo menos.
0: Sí, es que están así, que estaba revisando lo que dijo la prorectora de la casa de estudios, Dorotea López, y en este video que grabó el día de ayer, estoy leyendo acá lo que se transcribe, y ella efectivamente da a entender con esta frase: cualquier acción reñida con la ley nos exige actuar con firmeza y rigor en la defensa del prestigio institucional de nuestra Universidad de Chile, casa de estudio, lo que está viviendo el club. Y aquí ya hay un hecho concreto.
1: Y hay una frase que dijo Gago que para desmarcarse, que a mí no me pareció.
0: ¿Ya?
1: Porque dijo: no opino porque no sé. Está bien, yo creo que él puede haber llegado a Chile sin tener mucha información, puede haber llegado a Chile sin saber lo que podía pasar, puede haber llegado a Chile con. Pero ya lleva varios meses en Chile. Y si no sabe, me parece que es una desconexión mala. No habla bien de él.
0: A ver, él dijo, ayer habló la presidenta, dejó la situación clara, a mí me corresponde hablar de lo deportivo.
1: No, ¿ya? Porque ella no es la entrenadora ni la gerente deportiva, ella tiene que hablar de lo institucional.
0: No, por eso, pues ella desde lo institucional, él dice, ella ya habló. A mí me compete hablar de lo deportivo, ¿ya? Yo creo que de alguna manera también está medio brifeado también, porque si te preguntan...
1: Él tiene que hablar de lo deportivo.
0: Claro.
1: Pero cuando le preguntan, no puede decir no sé. Porque él no vive en una isla, no está en un sótano, como tú, Cristian, muchas veces.
0: Consultado además sobre la... Le preguntaron hartas veces, ¿ah? No me corresponde hablar de ese tema, sino de lo deportivo, y eso es lo que intento hacer. Se sabe que esto genera mucho revuelo, y como diríamos en Argentina, dice, no hay que hacerse el pavo con lo que está sucediendo, no hay que hacerse el pavo, el gil, el boludo, como diría mi amiga Paula Andrea Sampieri. Cuidado, ya. Además dijo, yo hablo con el director deportivo, Manuel Mayo, y no con el directorio. Él trabaja, toma las decisiones y trataremos de buscar los mejores refuerzos. Si hablamos del tema refuerzos, yo les dije, ¿no? La U aseguró la llegada de este jugador que viene desde la Reggiana de Italia por un monto total que serían $700,000. Mira, Rodrigo, nosotros que no sabemos bien si hay o no hay caja, hay o no hay plata, hay que tener inteligencia. Estamos hablando de $700,000. Por comprar el pase de este mediocampista al equipo italiano. El jugador va a firmar un extenso contrato hasta el 2029. Dicen que es un jugador interesante. Yo no lo he visto, así que no.
1: Me imagino. No
0: interesa. Tobias Reinhardt. Ahí está. Es el volante que viene de la Serie A. Bueno, se terminan inclinando por un volante en vez de un central. Este debe ser el computador de la gerencia deportiva que.
2: Victoriano.
0: Victoriano.
2: El ingenio de Mayo.
0: De Mayo.
2: Ahí están los tres.
0: Qué gestión la de Manolito, oye. En lo deportivo, tiene a disposición a Matías Saldivia, tiene a disposición a Charly Aránguiz. Yo creo que van a ser titulares el domingo con Palestino. En el Nacional. Perdón, este fin de semana. Me equivoqué. Con Huachipato. Que estaba mirando otra fecha, estaba viendo el calendario. Es con Huachipato.
2: ¿Van a jugar la parcela de la familia?
0: Va a haber un palco especial ahí. Van a invitar.
2: Almuerzo familiar con fútbol en directo.
0: No, van a llevar a todos los imputados y los van a poner en un palco, pero con reja. Ahí como que. Para que ya empiecen a vivir la experiencia de estadio, pero desde la cárcel. Ya. Debiese ser con Castellón, Ormazábal, Matías Saldivia. Con, ¿cómo se llama el segundo central, capitán? Tamayo podría ser, sí, y por la izquierda Marcelo Morales. Charles Aránguiz con, yo me imagino que va a ser Barrera, que es más volante central.
2: Poblete.
0: Poblete o Arce, Guerrero o Reina, ya, la gran joya del fútbol argentino. Eduardo Vargas y Iván Vázquez debiese ser la formación que disponga. Es una buena noticia dentro de todo, Rodrigo y Jorge, la vuelta de un jugador importante como Charles Mariano Aránguiz al equipo, ¿no, Rodrigo?
1: A ver, Charles Aránguiz es un jugador que tiene una presencia que no tiene otro jugador en Chile. O sea, yo, para mí, mucho más que... O sea, más que presencia, porque Arturo Vidal tiene una presencia muy grande y Aremiel también, pero tiene una forma de de influir dentro del equipo que no tiene otro jugador en Chile. Son lamentables las lesiones, hay que ver cómo

0: Imagino que se juega porque, bueno, ya entró el partido pasado, los últimos minutos, y entró bien. Entonces, yo siempre digo que Charly Arangui es un equipo dentro de un jugador porque entiende todo.
1: Sí, entiende.
0: Todo el juego.
1: Sí.
0: Entiende cuándo hay que marcar, cuándo hay que hacer un foul, cuándo hay que jugar bien, cuándo hay que jugar rápido, cuándo hay que acelerar el juego. Todo lo entiende. Y ojalá que eso, esta lesión que le ha sido muy rebelde a Charly Arangui, le permita jugar y le permita entregarle a la U todo lo que él hace distinto a su compañero.
1: ¿Sí, pelado?
2: Sí, yo creo que el talante de Arangui le da un valor agregado a la U. Me parece que, y desde esa lógica marca diferencia respecto de los jugadores que hemos nombrado, de otros jugadores que hemos nombrado que forman parte de la todavía de la generación dorada. Hay que ver de qué manera, y quiero poner el punto ahí, de qué manera la U el domingo va a lograr abstraerse de lo que le ha tocado vivir estos últimos días, de la lista legal, del tema con el directorio, de las declaraciones de la presidenta. Por más que los jugadores con su frase hecha siempre digan, no, nosotros nos preocupamos de lo que tiene que pasar en la cancha, que es nuestro foco.
1: O la frase hecha también de Cecilia Pérez.
2: Sí, claro, es tanto el humo, pero ya de la chimenea que contamina, que me cuesta creer que logren abstraerse del tema. Y por favor no vuelvan a decir gracias por haber ordenado la casa.
0: Vamos a una pausa en Metrópolis, transmisión conjunta con el CDO, y volvemos al último bloque de viernes, bloque de recomendados y de efemérides que vienen un poquito cojas.
1: Mentira.
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0: 2:33 minutos. Seguimos en Metrópolis en Radio La Clave, transmisión conjunta con el CEO y nuestra multiplataforma. Llegamos al último bloque de día viernes. Bloque de recomendados. Vamos.
2: Oye, les tengo un libro muy entretenido, muy interesante, escrito por dos periodistas españoles, Iván Vargas y Rubén Uría, españoles, ambos hinchas fanáticos del Atlético de Madrid, que escribieron Simeone y Aragonés Eternos.
1: ¡Oh! ¿Qué
2: está dedicado para ti?
1: ¿Cómo se cruzan ahí?
2: Porque

0: que los en el fondo, ahí lo voy a poner la portada, en el fondo ellos plantean que en la historia del Atlético de Madrid estos son los dos personajes más importantes y influyentes de la historia. Desde el rol de exjugador
1: y como técnico.
0: Y como técnicos. Recordemos que Luis Aragonés además fue técnico de la selección española. Bajo su mandato.
2: Él parte del proyecto.
0: Exacto.
2: Este proyecto exitoso parte con Luis Aragonés.
0: Y la obtención de la segunda Eurocopa en la historia de los españoles. Bueno, Luis Aragonés murió hace varios años, el año 2014. Era un personaje, como lo es Simeone, y no se cuenta, no es la biografía de ambos, sino que son historias en torno a cada uno de los personajes. Recordemos que, qué increíble cuando leí este libro, yo decía, pensar que Diego Simeone llegó al Atlético de Madrid después de que la U optó por Jorge Sampaoli.
1: Sí, pues.
0: Y de ahí no se movió más, lleva casi 16 años. Al mando de la cabina técnica de los colchoneros.
1: A propósito, Sampaoli no tenía un buen comienzo en ayer lo pifiaron, sí, salió bajo una rechifla generalizada.
0: Rechifla.
1: ¿Ah? El equipo de la T.
0: Y se van contando historias de estas historias que yo trato de traer, las historias cortas, que van construyendo la historia de cada personaje y que termina cada capítulo o cada mitad, porque en la mitad del libro es para uno y otro, con 25 frases inolvidables de Aragonés o de Simeone y 25 frases que se dicen de Aragonés o Simeone. Me parece un libro entretenido porque además me parece que son dos maneras de ver el fútbol distintas, pero ambas le dieron y le dieron bajo la batuta de Aragonés y le han dado bajo la dirección de Diego Simeone un éxito al segundo equipo más importante de Madrid, al tercer equipo más importante de España en el último tiempo y son dos personajes que además cuentan con la novedad de el prólogo lo hace David Villa fue
1: el guaje, el guaje,
0: por cierto. ¿Se acuerdan que el guaje le mandó de regalo a los 33 mineros camisetas del Barcelona?
1: Ya. Yeah,
0: cuando estaban, porque él es hijo de minero.
1: Ah, qué lindo.
0: Entonces cuando supo el tema,
1: ¿sí?
0: Y las camisetas se las mandaron a los 33 mineros por donde les mandaban.
1: Estamos bien, camiseta. Aquí.
0: Estamos bien en el Centro de Justicia, a los 11. Bueno, pero insisto, Uría y Vargas logran construir dos historias que se desarrollan en momentos distintos, pero que tienen un hilo común, que es el Atlético de Madrid, insisto, y una carrera que tanto en la cancha como desde el banco ha sido tremendamente exitosa. Aragonés es un referente para todos los hinchas del Atlético de Madrid y ni hablar de lo que hoy día Diego Simeone ha generado y sigue generando bajo la dirección técnica de este equipo español que se prepara para afrontar el comienzo de la liga desbordado de noticias con el tema de Julián Álvarez, bueno, que son cosas que se van cruzando con este tema, pero es un libro muy atractivo. No me había tocado nunca leer un libro que tuviera a dos protagonistas en un mismo ejemplar, de épocas distintas, pero con una historia muy exitosa. La de Aragonés está escrita, la de Simeone se sigue construyendo.
1: ¡No! Te pasaste.
2: Se está escribiendo.
1: Sí, te pasaste.
0: ¿Te gusta, no?
1: No, es Coffee Table Book al máximo.
0: Aquí está. Simeone y Aragonés, eternos.
1: Bien.
0: Como ustedes dos.
1: Bien, bien, bien. Bien, pelado. Buena recomendación. Oye, llegamos y encaramos el último día de la semana con las efemérides musicales, con los recuerdos. A ver, decir que un día como hoy, aparte de las efemérides que recordaba el gran Juan Carlos Páez, fallece un día como hoy, el 2020, el director, productor de cine y escritor y actor británico Alan Parker. ¿Eh?
2: Oh,
1: gran
2: buenas
1: director.
2: Películas.
1: Buenas películas. Muy,
2: Birdie,
1: muy buenas.
2: Y The World.
1: Sí, pues exactamente, Rodrigo. Bien, y vamos a arrancar con un cantautor argentino. Un cantautor argentino tremendamente reconocido porque demostró que se puede unir la samba y la poesía. Mira.
3: Después de larga ausencia.
1: Bien. Él es el Chango Rodríguez.
2: Chango, Changuito.
1: Conocido así, fue un folclorista y cantautor argentino, autor de canciones destacadas del folclore argentino como este, Luna Cautiva. Escuchemos.

0: de Alberdi, de Mi Madre, de Simioca, son algunas de sus canciones que lo llevaron a convertirse en uno de los símbolos del folclore argentino.
1: Al pie del calicanto.
0: ¿Te gusta este cajón, Rodrigo? Esto es como samba, fíjate. Sí, es como la samba brasilera, el cajón de la samba cajón argentino, ¿no? Fíjate que lo que cuenta la historia. La poesía nace del alma, saltan cualquier reja y siguen floreciendo en el folclore argentino. Es uno de los cantautores más prolíficos y originales del folclore argentino. Mira esa guitarra. A él le tocó en algún momento de su vida estar preso. Estuvo 4 años bajo tras las rejas, a propósito que está tan de moda acá. Mira, este es un clásico de él, ¿no? De Simioca. Mira, retumba,
2: cordobés.
0: Es exactamente, Rodrigo. Bien, el primer recuerdo con el folclore argentino.
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0: Todo Tucumán. Bien. Capitán, y ahora nos vamos a ir con un director de orquesta, productor discográfico norteamericano que tiene este cajón. Fallecía el 2010. Él es Mitch Miller. Y lo van a reconocer por esto. Conocido como Mitch Mitchell, fue un cantante y músico, director y productor musical norteamericano. Se trata de uno de los artistas de mayor éxito en los años 50 y comienzos en los años 70. Estas son como banditas, ¿no? Mira. Ellos tenían un espectáculo televisivo muy famoso y muy transgresor durante la segunda parte de la década de los 50. A ver. Ponga la otra, capitán, que también es muy buena, mira. Ahí está.
2: Sí, el Río Quay.
0: ¡Epa! Muy bien, Gómez. ¿Viste? No la sabes tú, pelado, ¿ah? The River Quay.
4: Ya la había oído, pero. ¿Ah?
2: De la película.
0: Mitch Mitchell. Es un cajón bien especial y bien particular este, ¿no? Ahí está. Bueno, fallecía un día como hoy, el año 2010, a los 99 años. Oye, que vivía harto la gente en esa época. Bien, ahí está entonces. Mitch Mitchell, folclore argentino, cajón de bien particular como este. Ya, capitán. Y ahora vámonos a la Argentina nuevamente para recordar la voz de un cantautor y guitarrista argentino, un músico y figura emblemática de la trova rosarina. Él es Adrián Abonicio, que nacía un día como hoy, el año 56.
2: Muy, muy cercano a Baglietto.
0: De hecho, vamos a escuchar a Baglietto. Mira, este es un de sus grandes clásicos, Mirta, de regreso.
5: De regreso, Mirta.
0: Yo sabía. Ya dije, la voy a incluir porque va, esta le cae a.
4: Si no la incorporáis, te llega la voz.
0: No, que a mí me gusta la trova rosarina también.
2: No, pero es que.
0: Mira, escuchemos.
2: La cultura en un espacio.
5: Valiente, ¿verdad? Se inclina igual.
0: Tú sabes que, mira, tremenda voz. Buena letra. Pero fíjate que su carrera se vio dificultada en cuanto a llegar a niveles exitosos como otros artistas de la trova rosarina. ¿Sabes por qué? Porque él renunció a participar en sellos discográficos grandes. Lo dijo alguna vez en una entrevista: no encontré la gente que trabaje dignamente, que busque lo artístico, que es lo que yo pretendo. ¿Cachai? O sea, se alejó de cualquier vínculo con sellos que buscaran más lo comercial. Entonces eso no le permitió tener un vuelo mayor. Mirta, de regreso. Bueno, él escribió canciones como esta, ¿no? Mirta, de regreso, Dios y el diablo en el taller. Y tú sabes quién hizo conocidas estas canciones también. Fue Juan Carlos Baglietto.
2: Sí, pues su amigo.
0: Que es su amigo.
2: Entonces, compañero de ruta, Cristian.
0: Mira, y este es Baglietto. Este es el témpano, ¿no, capitán?
2: Sí.
0: El témpano, ¿no? Sí. Ahí está. Se parece un poquito al tono de voz, ¿no? El de Abonicio.
2: No, es que será Abonicio, todavía no puedo saber.
0: Ah, pero ahí está.
2: Todo está perdido. Formas de la muerte.
0: Bien, Gómez. Me gusta este cajón tuyo.
2: ¿Cajón Gómez?
0: Sí, este es cajón Gómez. El cajón Chango López, perdón, Chango Rodríguez y Trova Rosarina es todo tuyo, Gómez.
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0: ¿Esa es Silvina Garré? Claro, muy bien.
2: Silvina, también de la Trova.
0: También de la Trova.

0: Rosarina.
1: Para ser preciso.
0: Bien, el recuerdo entonces para Adriana Bonicio, que en el año 2013 ganó el premio Gardel al mejor álbum del nuevo artista de tango, ¿ya? Y bueno, con Baglietto, muy amigo de A Bonicio.
1: Bien, sigamos, Cristian.
0: Capitán, ustedes no sé si conocen a un artista y cantante compositor norteamericano a quien se le dice Lobo. Nace un día como hoy, el año 43, pero yo creo que lo van a reconocer por esta canción.
2: De Lobo tiene poco.
0: ¿Cómo ubica esta canción, o no?
1: I
0: love you, want me. Did you love? Did you love to want me? Esta parece que también la cantó alguna vez
1: Albert Hammond.
0: Y John Lennon también, ¿o no? ¿No me equivoco?
2: No.
0: Baby.
1: Baby.
2: ¿Ensaya la poesía?
0: Lobo.
1: No, hoy día tenemos.
0: Hacía el año 43.
1: Hoy día se te viene la trova argentina.
0: ¿Ah? Ahí está. Bueno, ahí está. Buena canción. Lindo recuerdo. Yo no lo asociaba más con el gran Albert Hammond. Capitán, vámonos ahora a Humaco, para recordar a Gerardo Rivera Rodríguez, más conocido como Jerry
1: Rivera.
0: Rivera. Amores como el nuestro.
1: Amores como el nuestro quedan ya muy pocos.
0: Bien, Gómez. Nacido un día como hoy, 31 de julio del año 1973. Cantautor y músico puertorriqueño norteamericano de salsa y balada romántica.

0: Este de Camarín.
1: Camarín Total.
0: Bien.
1: De Punta Cabo.
0: Bien, bien. Ahí está, Jerry Rivera.
1: Era bueno cuando estaba el Camarín y estaba esta música ahí.
0: Sí. Al tiro te prendía ahí. Ah, quiero jugar. ¿Ah?
1: No, no, para entrenar todos los días, Cristian.
0: Mira. Pero si yo hubiese sido jugador de fútbol, bueno, yo creo que también me habría sumado. Capitán.
2: Yo creo que sería ahí como la joya.
0: Vamos con James Taylor, Capi. Avancemos, avancemos hacia abajo. Mira, esto está como para el día. Está como para el día, ¿no? ¿Ah? A escuchar melancólicamente. You got a friend. Un día como hoy, el año 1971, muchachos, James Taylor logró su único éxito número uno en el Billboard Hot 100 con You Got a Friend, canción extraída del tercer álbum de este cantante y que fue cedida por la gran Carole King, ¿no?
1: King.
0: Es paletear a la Carole King, ¿eh?
2: Sí, gente, pues, buena amiga.
0: Buena amiga, bien, buena amiga, porque tuvo esta y ni una más, James Taylor.
1: ¿Cómo, James Taylor, esta y ni una más?
0: ¿Ah? ¿Tuvo varias más?
2: Sí,
0: ya, perdón, ya está bien. Ya, vengan de uno.
1: ¡No! Pero, capitán, dígale algo usted. Llévelo a su hielo. ¿Dónde? ¿Qué pasa?
0: Está sonando un teléfono. Ah, ya, capitán.
2: Cambio frente. Te está llamando Cecilia Pérez, chico.
0: Ah, no, o me están llegando. ¿Por qué?
1: Cambio frente.
0: Nena, vamos con Nena, Capi.
1: Ah, bien.
0: Vamos con Nena. Vamos con Nena.
1: 99 Rust Malone.
0: Esa misma. Porque un día como hoy, 31 de julio del 51, nace Carlo Carges, del grupo alemán Nena, que tuvo este éxito número uno en el Reino Unido y en los Estados Unidos el año 84, Rodrigo. ¿Cómo?
1: Ahí estaba Cristian en todos los frentes.
0: Todos los frentes. Él se unió en el año 81 a Gabriel Nena Kerner, Rolf Brendel, Jürgen Dachmel y Uwe Fargelkross Petersen.
1: Yo creo que esta canción,
0: para fundar, ¿sí? Yo creo, Nena.
1: Yo sé que es más rockero,
0: ¿eh?
1: Pero esta canción le va a encantar a Jürgen Klopp.
0: ¿Sí?
1: Sí.
0: ¿Por qué?
1: La época.
0: Ah, mira.
1: Lo marcó en esa época. ¿Cómo? Me gustaría preguntarle a Jürgen Klopp. ¿Qué canción? ¿Ah? ¿Cuál es tu opinión de Nena?
0: Buena. ¿Y sabéis qué? Alemania debiese tener una canción representativa. Yo creo que esta puede ser y calza perfectamente. Ya. Adelante un poquito para que entremos en el ritmo de la canción. Pam, para. Se quedó pegado como el. Ahí está. Bien, capitán.
1: Bien.
0: Haciendo todo lo imposible por sacar adelante esto. Ahí está, ahí está.
1: Aquí está, esta es la versión alemán,
0: ¿no? Sí, pues viste, si estábamos pensando en Jürgen Klopp, teníamos que tiene que ser alemán, a ver.
1: Si no le gusta, se va para la casa.
0: Claro.
1: Jürgen Klopp es la cartilla, ¿no?
0: Sí, pues no sé, no me acuerdo, pues. ¿Ah? Oye, voy a pasar también, capitán, por The Corrs. ¿Ubican esta banda?
2: Sí, pues los hermanos Corrs.
0: Sí, pues Jim Corr.
2: ¿Quería un datito farandulero?
0: Corneta.
2: ¿Quería un datito farandulero?
0: Corneta, ¿no? Breathless es la canción que suena.
1: Acá irme el estudio.
0: Ahí.
2: Ya, pero...

0: Te voy a tirar un datito para
1: son irlandeses, a ver, dale.
0: Bono se mandó una bacana con Andrea Cor.
1: ¿Qué? ¿Se hizo
0: lo
1: bien?
0: Pillaron.
1: Ah, sí.
0: Malas prácticas.
1: Bueno, sí, porque es irlandesa, son irlandeses. Hoy día nace un día como hoy Jim Carr, el cantante de esta banda llamada The Corrs, claro.
0: Pues son tres mujeres y un hombre.
1: Claro, exactamente. Ya, salgamos de esto que es muy, muy malo, capitán, muy corneta. Vamos, capitán, querido, con Survivor. Me gusta Survivor, me gusta Survivor. Yo sé que tú, Rodrigo, no te alejas de esto. Mira, a propósito de que estamos viviendo épocas complejas, el ojo del tigre. Llegaba un día como hoy al número uno. Al número uno en la lista.
2: Pablo Flores acá se peina.
1: Sí, el gordo se peina. Esta canción, encargada por el actor Sylvester Stallone para el tema de la película Rocky 3, Survivor, es quien la interpreta, y este es el ojo del tigre, ¿eh? Es como el capitán, donde pone el ojo, ahí cae, ¿ah? Ahí cae el garrazo.
2: El hater.
1: ¿Qué dice?
2: Me dormí con las efemérides de hoy. Ahora el hater hay que entenderlo.
1: Sí, bueno, cada uno tiene su gusto. Sí. Por aquí me dicen, oye, chico, tremendo lo del Chango Rodríguez, me gusta el folclore.
2: Bien, Cristian. ¿Ah?
1: Oye, capitán, pasemos
2: ahora
1: con...
2: El hater es bastante simplón para la efeméride.
1: Sí, pues tiene poco...
2: Tiene poco recorrido.
1: Tiene poco recorrido. Sí, tiene menos calle que el pelado, ¿ah? Ay, es como Venecia. Ahí está. Los dos podrían andar perfectamente arriba de una... ¿Cómo se llama?
2: Una góndola.
1: De una góndola.
0: Digan lo que quieran, muchachos.
1: Bien. Vamos, Survivor.
2: Poco recorrido.
1: Poca calle.
2: Poca esquina.
1: Bien, mucha rotonda.
2: Un redondo,
1: rotonda,
2: poca esquina.
1: Capitán, vamos con Eurythmic.
0: Bien.
2: Eurythmics.
1: Sí, mira.
0: O Eurythmics.
1: Eso.
2: Annie Lennox. ¿Qué pasa con Annie?
1: Como mociña.
0: Mociña.
2: Annie Lennox.
1: Un día como hoy, el año 85, y Eurythmics, ¿ya?
2: Eurythmics, ya, vamos.
1: Ocupó el puesto número uno en la lista de sencillos del Reino Unido con esta canción, There Must Be an Angel Playing With My Heart. A ver, escuchemos.
2: Qué gran mujer Annie Lennox.
1: Esta canción fue el primer sencillo número uno de Eurythmics. Y hasta la fecha, el único. Incluye un solo de armónica de Stevie Wonder. Me gusta Stevie Wonder. ¿Ah? Ahí. Yeah, Eurythmics. Y ahora vámonos a Buenos Aires nuevamente.
2: ¿Volvemos a Buenos Aires?
1: Volvamos a Buenos Aires para recordar la voz de Memphis, la blusera. El gran Adrián Otero, que nacía un día como hoy.
0: La blusera.
2: Felipe de la Cuadra le gusta Memphis la blusera.
1: Sí, claro, bueno, él tiene un gusto sofisticado.
0: Me lo pierdo sin falta.
1: No.

0: No lloré. ¿Ah?
1: ¿Cómo?
0: Nadie lloró.
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0: ¿Ah? Gran canción, gran artista, uno de los referentes del cajón del blues en la escena musical argentina, Adrián Otero. Mira ese saxo, ¿ah? La personalidad que le aporta a este sonido bluesero de Memphis La Bluesera. De hecho, es considerado el principal masificador del género blues en la Argentina. 31 de julio del año 58 y fallecía un 12 de junio del 2012. Cantante, poeta, sociólogo y músico, y líder, por cierto, de Memphis La Bluesera. La Última Lágrima, La Flor Más Bella, entre otras. Y vamos a cerrar, capitán, con R.E.M. Corra, por favor. Esa batería es la de Billy Berry, que nació un día como hoy, el año 58, baterista norteamericano de la banda R.E.M. Se unió a la banda el año 1979. Y bueno, a partir de eso, tuvo una participación que no fue muy extensa en la banda. Fíjate que él se retiró el año 96, ya después de la producción del último álbum. Y se retiró, fíjate, para dedicarse a su campo, a la vida de campesino, una vida rural, una vida simple, alejado de cualquier luz
1: con los efectos
0: y ruida. Exactamente. Esto es It's the End of the World. Esta es una balada también hermosísima, Everybody Hurts. Vamos a terminar con Losing My Religion, capitán mío, capitán querido, pero démosle un poquito a esta gran balada de esta banda llamada R.E.M. Insisto, él dejó la banda el año 97 para dedicarse a cuidar su granja, además de su hijo. Mira, privilegio.

eligió salir de la escena musical. Viene R.E.M., Billy Berry, Peter Buck, Mix Mills y el vocalista Michael Stipe fueron parte de esta tremenda banda que nace a principios de los años 80. Me dice el Chuncho Venegas, esta es la banda preferida de mi señora. Los vi 2 días seguidos en el Movistar cuando vinieron. Ese tema se lo dedicó a Kurt Cobain, Everybody Hurt. Bien, bien. Y con esto, Rodrigo, cierro la entrega el día de hoy. Losing My Religion con R.E.M., Rodrigo.

0: gracias a todos, a lo que escribieron, a Rodrigo Vázquez, a mi amigo Marcelito Gormaz, al Chuncho Venega,
1: al hater, aunque concha
0: al
1: tu
0: hater, a Jorge Vélez, a César Peña y Lillo, que nos está escuchando por,
2: el turco no
0: por nuestra página. El turco estaba tomándose unas maltitas con huevo. Rico, ¿no?
2: Rocky Balboa.
0: Rico. Yo, de hecho, voy a hacerme mañana unas maltitas con huevo.
2: ¿A dónde va?
0: A la casa.
1: Nos vamos. Llegamos al final de esta edición de Metrópolis Central. Pelado, Cristian, capitán.
2: Buen fin de semana, muchachos.
1: Matías, que tengan buen fin de semana. Descansen. Lo dejamos con Nicolás Knight. Su programa Sea el Paso, programa Tuerca, programa Motor, programa Movilidad de Radio La Clave. Que estén bien. Chau.
2: Chau.

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1: Señoras y señores, como todos los viernes nos conectamos, estamos en Radio La Clave 92.9 FM. Estamos en el Facebook, Se da el paso La Clave. Estamos en nuestro Instagram, arroba Se da el paso Radio. Y hoy día partimos con un éxito de los 2000, un clásico, con una mujer que inspiró la canción que vamos a contar, Deborah Bone, una enfermera que ayudó a mucha gente en el Reino Unido. Lamentablemente nos dejó con un cáncer, pero ella es la inspiración de esta canción, El amor de la juventud, de Jarvis Cocker, Disco 2000. 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
1: Señoras y señores, estamos como todos los viernes conectados, estamos felices. Hoy día tenemos una súper invitada, ojalá pronta panelista, nos faltan mujeres en este club, don Enzo Iacometti. Bienvenido, don Enzo, pero le doy la bienvenida primero a Diana González Gobelino, la querida Dial Volante, la misma que usted ve en la tele. Diana, bienvenida, sea el paso.
2: Muchas gracias, Nico. Un honor para mí estar contigo, con Enzo, hablar de motorsport. Y eso, nada, muchas gracias por la invitación. Yo siempre feliz, sobre todo de compartir con dos personas que saben mucho también del tema.
3: Bueno, Diana, bienvenida también al paso, como dice Nick. Qué bueno tener ahí el power femenino en este mundo que siempre es más percibido por el lado más masculino, digamos, así que buenísimo tener también una mirada mujer, una mirada distinta y bueno, obviamente muchas cosas que vamos a compartir, así que bienvenida y vamos, Nika, a la conversa que nos gusta del motorsport. Hemos tenido esta semana y bueno, la última semana un montón de noticias.
1: Estamos con Don Enzo, estamos con Diana. Hemos tenido hartas noticias. Tuvimos el gran premio de Hungría. Estuvimos con Don Enzo, que nos estuvo comentando cómo estuvo paseando por Tierra Santa. Diana, tú que también han andado por esos lados que yo le llamo Tierra Santa, no sé, por Interlagos, que estuvo el WEC, Silverstone, Spa, Francorchamps, que son
2: los lugares más lindos del mundo.
1: Claro, oye, y eso comentábamos la semana pasada con Don Enzo, que anduvo, tuvo la... ¿Qué es? ¿Cómo decirlo? El privilegio, se sacrificó por nosotros y anduvo recorriendo esos lugares. Y comentar que yo te sigo a ti, te veo en las redes sociales, tú también andas haciendo de repente esos caminos del motorsport.
2: Sí, me encanta, o sea, desde que trabajo en esto, me ha tocado también afortunadamente poder visitar las Tierras Santas alrededor del mundo, y también por gusto propio, que eso a veces también es más reconfortante, porque con Ivo fuimos a Monza por nuestra luna de miel. Mira. Entonces, o sea, es un regalo realmente, porque es ahí donde uno ve realmente la pasión. Es muy lindo para un fanático.
3: Sí, porque efectivamente, bueno, es un poquito como ir a todos esos lugares como Monza, bueno, como Silverstone, como Le Mans, y tantos otros. Es como ir a visitar el Coliseo, las pirámides, digamos, para la gente que le gusta la historia, digamos, porque todas las historias que uno conoce desde chico y desde antes nacieron y se vivieron ahí. Entonces, estar en los lugares donde ocurrieron hechos históricos, para los que nos gusta el motorsport, es una cuestión bien, bien emocionante. Yo, como contaba Nick, me pegué un viaje que tenía solo que ver con el mundo del motorsport. Fue un autorregalo. Y por ejemplo, busqué, y no fue fácil encontrarlo, que me llamaba la atención, el lugar exacto donde ocurrió el accidente de Niki Lauda en Nürburgring. Estuve en Nürburgring, tuve la suerte ahí de girar un par de vueltas, pero también tratar de caminar lo que era posible caminar y buscar el lugar donde ocurrió ese accidente que marcó un antes y un después en la Fórmula 1, de hecho, en términos de seguridad y en términos, bueno, toda la historia que después se generó con una historia épica, digamos, con Niki Lauda. Y me llamó la atención, fíjate, así como en Silverstone y en otros lugares donde han ocurrido hechos súper importantes, como que no hay memoriales o cosas que uno pudiera como identificar. Así yo te diría que una de las cosas que me llama la atención, salvo en Imola, que tenemos el memorial de Senna, en general en otros lugares donde ocurrieron hitos importantes, es difícil incluso acceder, pero claro, estar ahí y sentir como la vibración, yo me gusta tocar, entonces toco la pista con la mano, como tratar de sentir un poco lo que ahí hay, y es muy bonito para los que nos gustan. Yo lo recomiendo

0: Obviamente, yo siempre trato, digamos, imagino que la Diana también, claro, compatibilizar, de repente tengo que hacer un viaje, no sé, de vacaciones con mi familia, pero independiente de eso, me bancan de que de repente, oye, ¿por qué no paramos en Misano, para conocer Misano? Y bueno, me acompañan o vamos a un museo en particular, digamos. Yo creo que uno tiene que tratar de compatibilizarlo, y yo por lo menos siempre que viajo por cualquier razón, a veces por trabajo, por vacaciones, lo primero que hago es buscar en la web qué cosas están ocurriendo en ese lugar, porque de repente me ha pasado que he ido a una ciudad o a un país y resulta que justo era, no sé, el salón del automóvil, por decirte, chuta, que me lo perdí siendo que estaba ahí, digamos. Entonces yo por lo menos me preocupo siempre de buscar eso, porque bueno, es mi pasión y me gusta después además compartirla en este programa como para entregar ciertos tips y que la gente eventualmente pueda tener esa experiencia. No sé qué opinas tú, Diana.
1: Súper cierto todo lo que dices, Enzo. Primero lo de la historia, efectivamente para uno llegar a ese lugar es como precisamente como, no sé, ir a Roma, esos lugares que te asombran de entrada.
0: El Peralte Monza.
1: Es que imagínate.
0: Ahí, si los gallos corrían aquí, una cuestión increíble.
1: Sí, cuando ves la curva peraltada, es brutal que cómo corrían por ahí. Realmente te habla mucho más del motorsport, de sus orígenes, de por qué se corre, y también entender por qué hay mucha gente que no está de acuerdo con el reglamento actual, porque claro. Es muy diferente el motorsport antiguo y lo que te muestran esas pistas. Es muy lindo, totalmente recomendado, como bien dijiste, para los amantes del motorsport. Y lo otro que es muy cierto, y que nos pasó a nosotros, de hecho, el 24 de junio, que fue el día que nosotros nos regresábamos de el viaje a Europa que hicimos ahora este año, venían, si no me equivoco, las 24 horas de Spa. Y no nos dimos cuenta y podríamos haber alargado el viaje 2 días y haber ido a presenciar esa hermosa carrera. Así que súper cierto lo que dices, Enzo, investigar antes de ir a los lugares para saber si hay algo en algún museo, una muestra especial, que nos pasó una vez en el Museo de Bilbao, que había una muestra de autos históricos. Así que toda la razón, Enzo, tú que más que nadie tienes esa experiencia.
0: Y antes de comprar los pasajes, o sea, cuando uno dice ya voy a ir a, no sé, a Francia, y en qué periodo voy a ir, cuándo voy, cuándo me vuelvo, tratar de verlo, porque de repente, como tú bien dices, oye, un día más y puedo ir a este gran premio, o un día menos y podría ir a este otro lugar, digamos, o sea, porque si uno ya compra los pasajes y de repente te pasa que te venía el domingo y eran las 24 horas más y termina el domingo, ya fregaste, no pudiste ir. Pero si te venía el lunes, sí podías ir a las 24 horas más, por ejemplo, un sábado o un domingo. Entonces, a los que nos gusta el motorsport, si yo pudiera darle un tips, cuando uno va a organizar un viaje, o a Estados Unidos o a Argentina, o sea, porque en realidad hay muchos países que son muy ricos en museo, o en competiciones o en actividades del motorsport.
1: Se viene el MotoGP el próximo año en Argentina.
0: Me está
1: golpeando. Sí,
2: estamos.
1: No, se viene. Sí.
0: Había llegado a Brasil, así que.
1: En abril se supone que va a ser la fecha.
0: Espero que no sea donde siempre lo hacían nomás, porque.
1: No, es un autódromo nuevo, si no me equivoco.
0: Sí, porque yo muchas veces quise ir al MotoGP en Argentina y sale más. Sale más económico y te demoran menos en ir a ver el Gran Premio de Austin.
1: Sí, sin duda.
0: Es súper difícil llegar, hay que hacer muchas conexiones, no hay mucho hotelería. En realidad era bien agreste, digamos, el MotoGP cuando se hacía ahí
2: en Paso Hondo.
0: Termas de Río Hondo. Sí,
1: claro, sí, en Termas, sí, verdad. Sí, era súper engorroso llegar.
0: Con los chilenos, digamos.
1: Sí. Sí.
2: Oye, estamos hoy día con Diana González, con Dial Volante, la pueden ver ahí en Instagram, en CNN. Estamos con Don Enzo Iacometti, que también lo pueden ver ahí en Mega Go, comenta carrera y todo, así que de lujo hoy día estamos haciendo el Sea del Paso. Y comentar que qué bonito esto de poder viajar, de recorrer estas pistas, estos lugares increíbles. A mí alguna vez me pasó, no sé,

0: estaba en Milán por no sé qué y me dicen, oye, pero pasemos a mirar el edificio aquí de la Fiat. ¿Qué edificio? El edificio Lingotto, que me acuerdo una vez lo hablaba.
1: Eso era en Turín.
0: En Turín, que era como... Si uno miraba para arriba, estaba ahí el edificio, una cosa industrial, así como... Y era una pista de pruebas, ¿me entendí? Y tú decís, estoy parado acá al lado de, no sé, donde hacían auto hace 70 años atrás. Entonces, qué importante lo que dice Don Enzo, lo que haces tú, Diana, de buscar una bitácora, buscar una guía y decir, oye, aquí hay cosas históricas en Europa, no sé, ir al museo de la FIA, ahí en la Plaza de la Concordia, en París, cuando uno va como a...
1: Claro, de viaje. Claro, porque uno de repente no se imagina, y yo por ejemplo me lo comenté en algún minuto en el programa, que andaba de vacaciones y andaba en París con mi señora, con mi hijo, y de repente vamos caminando y de repente yo veo el letrero de la FIA, claro, en la Plaza de la Concordia, y dije, chuta, ¿verdad que aquí está la FIA?
0: Y, al lado del metro.
1: Y tenían un museo bien bonito, digamos. Y no, pues lo visitamos y tenían los monos, tenían los cascos, era una cosa más histórica, pero muy bonita. Entonces, hay que estar con las antenas paradas, los que nos gusta el motorsport, digamos, porque en todos los lugares uno se puede encontrar con alguna sorpresa, con alguna joyita, con algún museo, o a veces con alguna actividad, con un encuentro de autos que se genera en el lugar menos pensado. Entonces, yo, mi recomendación es. ¿Cómo se llama hacer eso? A lo mejor algún día, Nick o Diana, podríamos hacer un sitio o una aplicación donde uno pudiera poner todas estas cosas en un solo lugar, de manera que uno pudiera como saber, mira, en esta fecha, en tales lugares ocurren tales cosas, digamos, porque yo he buscado y como que no está eso.
2: Así que tremenda idea.
1: Hay una oportunidad, buena. ¿Cierto?
2: Súper buena. Oye, yo tengo una duda, ya que todos aquí en esta conversación hemos ido a alguna parte que nos ha tocado el corazón. A mí lo que uno de los lugares que más me ha cautivado, que no es carrera, hablando precisamente de los museos, es el Museo de Fernando Alonso. Es queda en España, en Oviedo, cerca, o sea, no en Oviedo, pero en las afueras. Sí.
1: En
2: Asturias. Y es realmente conmovedor porque te va relatando el mismo Fernando Alonso su historia. Tiene casi todos los autos en los que ha corrido ahí, todos los trofeos, los monos, todo lo que uno se puede imaginar. Y yo lo recomendaría así a ojos cerrados, si alguien tiene que elegir un lugar, no sé, en España, ir a ese lugar. Ustedes. Que también han vivido esos lugares. ¿A dónde recomendarían ir?
1: Uf, a ver, centrémonos en los museos, porque están los circuitos y todo, pero para tratar de acotarlo, yo de hecho, bueno, ese es un museo que lo tengo dentro de mi lista, pero no es fácil llegar, porque en realidad uno, tampoco esa zona de Asturias es tan turística como puede ser Madrid o Barcelona.
2: Hay que ir en auto, efectivamente.
1: Claro,
2: sí.
1: Entonces, claro, no es fácil llegar, pero me imagino y me encantaría ya llegar a conocerlo. Yo fíjate que me pasó ahora en este viaje, que yo no sabía que existía, pero igual no deja de sorprender. En Colonia hay un lugar que se llama Motor World, que está en distintos lugares de Alemania y en otros países, que es como un lugar donde la gente que tiene autos especiales como que los guarda, pero a la vez los exhiben. Y hay compraventa y hay todo, es como un hub de cosas de motorsport. Y en el de Colonia, particularmente, en el segundo nivel, está la colección privada de Michael Schumacher.
2: Me muero.
1: Y es lo mismo que tú dices, están todos los autos, desde el primer karting hasta el último Mercedes, pasando por Jordan, pasando por Benetton, pasando por todos los Ferrari, los buenos y los malos, porque... recordemos que Schumacher estuvo varios años antes de salir campeón con Ferrari en autos que eran más o menos nuevos. Están todos los cascos, todos los jockeys, yo soy fanático de los jockeys, todos los trofeos, recortes. Es una cuestión que es impresionante y es gratis.
2: Qué lindo.
1: Vas al Motor World, entras, subes y lo ves y estás ahí si quieres todas las horas que quieras. Y te vas, digamos, o sea, además es gratis. Y es un lugar que en realidad no es muy conocido, ni siquiera por los que incluso somos más fanáticos de Ferrari. Yo no sabía que existía hasta que...

0: empecé a planificar el viaje y empecé a buscar lugares y me encontré, digamos, con esta joyita que la recomiendo también en Colonia, en Alemania. Igual esa es una ciudad que es bien turística y uno de repente puede hacer una conexión e irse al aeropuerto, digamos, a conocer este lugar, que además es gratuito. Así que esa yo te diría que es una recomendación por el lado mío.
1: Oye, yo tengo una acá en Santiago, o sea, en Chile, ahí en Lolol, hay un museo del auto, que es de don Carlos de Cardoen, creo, y ponte tú ahí, hay un auto, yo soy fanático de Volver al Futuro, y ponte tú ahí, tienen el auto de Volver al Futuro, y es un museo que tú decís, ¿cómo? Y está ahí en Santa Cruz, cuando uno va para Pichilemu, uno se desvía del camino y llegáis a un museo que es chiquitito, pero tiene unos autos de película. Entonces, son cosas que de repente uno
0: no lo tiene. ¿Te puedo hacer un complemento, Nick, adicional? Para hacerlo más, hasta donde yo recuerdo, en Vitacura, con Vespucio, en el Museo de la Moda, está el auto Volver al Futuro.
1: Sí, pues.
0: Una réplica. Esa está más cerca, incluso.
1: Está más cerca todavía. Más cerca, claro, como que uno no tiene esa cultura del museo de ir a ver estos autos, esta cosa que te llevan a soñar, lo que dice usted, don Enzo, eso de poner la mano en la pista, que uno conecta, ver el auto de tu película de la niñez, es como te conecta con muchas cosas. No sé, Diana, ¿qué te ha pasado a ti? No sé, cuando estuviste en el WEC en Brasil, ¿cachai? ¿Cómo, qué pasa?
2: No, es que en Brasil fue espectacular también porque yo no conocía Interlagos y es una pista hermosa, absolutamente pensada para que de muchos lugares puedas verla completa, o sea, no completa siempre, pero por partes, y puedes ver realmente cómo se van esforzando los autos, las subidas, las bajadas. Fue muy emocionante poder estar ahí, y también es absolutamente recomendado para un fanático. No se puede ir de esta tierra sin ir a una carrera, porque el lugar es tan lindo como ese. No sé, te conmueve, la verdad. Y como dice Enzo, todo, el calor que hace, el olor que hay de ya no hay tanto olor como de los autos, pero yo me acuerdo que antes ese olor que había, no sé, te provoca muchas cosas.
0: Está el memorial de Senna,
2: y la
0: curva, la S de Senna ahí en la bajada, todas esas cosas son muy bonitas.
2: Hermosas, hermosas realmente.
0: Ahora, yo te hago una pregunta, Diana, que esto es una cosa que hemos conversado con Nick y también un poquito con los auditores para que hagan la reflexión, porque a propósito de cómo están los reglamentos hoy día, centrémonos en hoy día, digamos. Si tuvieras que elegir una categoría a la cual como asociaste y anclaste de manera más permanente, ¿Fórmula 1 o WEC?
2: ¡Qué difícil! Difícil, pero justamente después de ver Hungría, de que terminó esta mitad de año de la Fórmula 1 y después de haber estado en la pista y saber lo que se viene, porque se vienen muchas cosas grandes, creo que prefiero el WEC. Es impresionante ver esas máquinas a toda máquina, porque muy redundante, pero es real. Y el esfuerzo de los mecánicos y de los equipos, creo que de momento le va ganando en pasión a la Fórmula 1.
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Y a veces tienes que ser el hombre, tienes que ser ese hombre. Vamos con música para manejar. Esto es The Killers, The Man. 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
1: Y ya estamos de vuelta, estamos haciendo Se da el paso, estamos haciendo el motorsport, estamos con pasión, con corazón, estamos con Don Enzo, estamos con Diana, y estábamos hablando de esta pregunta que muchos nos hacemos hoy por hoy. ¿El Endurance, las carreras de 24 horas de Le Mans, los autos de resistencia o la Fórmula 1? Don Enzo.
2: Sí, mira, claro, velocidad o resistencia, digamos. Y que, claro, son casi dos deportes distintos, ¿eh? Es una cuestión así como el rally, porque claro, uno ve autos, pilotos, pero en realidad es como los 100 metros planos y la maratón, digamos. Son, claro, se corre, son pistas, pero son cosas distintas. Y yo un poco le hacía la pregunta a la Diana con su qué, porque yo también no era muy seguidor de la resistencia, ¿eh? Me fui encantando con ella. Bueno, tuve la suerte de estar en la 24 horas alemán, y ahí ya me enamoré. Y después el año pasado también tuve la suerte de ir a las 6 horas de Sao Paulo, y ahí ya casi me casé. porque tiene un montón de gracias que son interesantes a mi juicio. De partida, son todos autos distintos, con diseños distintos. Que la Fórmula 1, si bien son distintos, pero en realidad son todos iguales, o sea, es difícil como diferenciarlos. Si todos los
3: pintarais, innovar, además.
2: Sí, claro, si los pintarais todos del mismo.

0: color, no sabréis cuál es el Red Bull, claro, cuál es el Ferrari, ¿cachai? No, no. En cambio, en el WEC, los autos mantienen una cierta estética que además es más parecida a los autos que uno puede ver en la calle, si bien son prototipos, estamos hablando siempre de la categoría máxima. Es libre de tecnología, o sea, es una cosa interesante. O sea, hay autos que son V12, autos que son, o sea, V6, V8, híbridos, con tracción en las cuatro ruedas, con tracción trasera. Entonces,
1: Enzo, es muy lindo porque la pista se nota.
0: Se nota. Los sonidos de los autos son todos distintos.
1: Todos distintos.
0: Sí, entonces, desde el punto de vista de lo sensorial, ya sea visual, porque son autos todos distintos, bonitos, son carenados, son bonitos. Los sonidos son todos distintos. Efectivamente, tú después de un rato puedes decir, mira, aquí pasó el Cadillac, aquí pasó el Ferrari, aquí pasó, bueno, a mí el Cadillac es el sonido que más me gusta, incluso por sobre el V12 del Aston Martin.
1: El Aston Martin es impresionante cuando pasa.
0: Y lo otro que es muy recomendable también para los que somos fanáticos, y a mí me gusta, es que las 6 horas de Sao Paulo, para centrarnos ahí, tú tienes 6 horas de disfrute. La Fórmula 1 pasa bien rápido, ¿eh? En realidad, claro, dura como 90 minutos, pero cuando uno está ahí, no te puede ir a comprar ni una bebida, porque entre que te vas y volví, perdiste como 15 minutos, porque tenés que hacer cola, o 20. Entonces, el hecho de que tú tengas 6 horas, o 24 en el caso de Le Mans, por un lado, y por otro lado, tú como organización, no es tan rígida, tú te puedes mover por toda la pista si quieres. Entonces tú vas de una hora y puedes ver la carrera desde un lugar y después caminas al otro y ves desde el otro lugar. Entonces, a mí por lo menos como experiencia in situ, no tanto transmisión, porque transmisión efectivamente 6 horas uno no está sentado viendo la tele, pero como experiencia en vivo, yo creo que las carreras de resistencia son mucho más interesantes, más sensoriales, y uno las disfruta más que una carrera Fórmula 1. No sé qué opinas tú, Diana, de eso.
1: Sí, estoy absolutamente de acuerdo. Sin que a uno le deje gustar una otra, porque no hay por qué elegir, pero sí, es totalmente como lo dices. Además que son los hypercars son impresionantes, son grandes, y ver toda la tecnología que llevan también, mirar los neumáticos, todo tiene una explicación. Te hace comprender mucho más el deporte. También encuentro el WEC. Es mucha más estrategia.
0: Es más en equipo.
1: A mí me gusta mucho el tema del equipo.
0: Es otro deporte casi.
1: El motorsport son todos, como bien dijiste, otros deportes. El rally también es súper, súper diferente. Muchos pilotos de Fórmula 1, de hecho, han dicho que en el rally ellos no lo harían porque les da hasta susto. El MotoGP, imagínate, yo encuentro que ellos sí que tienen cojones, o sea, van en una moto que no tiene nada.
2: Sí. Marc Márquez es un superhumano.
1: Sí. Te juro, ¿cómo ha soportado tanto?
2: Tiene más fierro que vértebra ese gallo, ¿no? Es un impresionante. Del titanio que tienen, impresionante. Sí. No, yo quería solo opinar que a mí me pasó cuando estaba partiendo, era cabro y trabajaba en el programa juvenil aquel, y fuimos para Miami, me acuerdo, ¿cachai? Y haciendo notas, era como esos viajes de la tele que tenía que hacer todas las notas posibles, y fuimos a ver el NASCAR, y me acuerdo que desde aquellos tiempos no, nunca pasó la nota por el programa, nada, ¿me entendés? Pero ver la carrera de los NASCAR, ver los autos cuando chocaban, cuando hacían el trencito y todo, fue como, yo siempre digo, fue como mi luz que me iluminó, y dije, me gusta.
0: Ahí
2: me inicié, en el NASCAR. Y el año pasado, me acuerdo, usted fue a Daytona, y me acuerdo que era como que me emocionaba de sentir Daytona, la Indy, los autos, este motorsport de los gringos, que tiene el americano, el estadounidense, con el motor, con el show, con la tele, es una cuestión impresionante, don Oso.
0: No, ese otro universo, ¿no? Ese también es, claro, un universo que de repente está más lejos de nosotros. Nosotros somos más cultura europea, no sé, Fórmula 1, pero la NASCAR y la Indy son categorías que son sensacionales. La NASCAR es una cuestión tremenda, digamos, de como espectáculo, como recinto, el sonido, el rugido de los autos, las reglas del juego, porque también en el fondo la Fórmula 1

0: ha ido evolucionando y yo creo que los cuidados del sacristán están matando al señor cura, digamos, en el sentido de la seguridad. Uno entiende, digamos, que tampoco la idea es que los gallos se mueran en todas las pistas, pero en el caso del NASCAR, los gallos se pegan, se chocan y son parte de las reglas del juego y de repente se sale una rueda, digamos, en ¿cómo se llaman? Los pits y no pasa nada. Pues. Aquí se sale, se cae un tornillo en la Fórmula 1 y te castigan o te sancionan o no sé qué. Entonces creo que la Fórmula 1 en eso ha exacerbado la seguridad, entendiendo que es importante, pero creo que se le está pasando la mano, porque hoy día no se pueden ni mirar feo, porque si no lo sancionan. No sé qué
1: Exacto.
0: opinas tú de eso, Diana.
2: Te encuentro toda la razón. De hecho, quería hacer una acotación. Si la Fórmula 1 fuese como en los tiempos cuando están esas lindas peleas de Schumacher, me gustaría, quizá te hubiese dicho la Fórmula 1 y no el WEC. Pero también siento lo que tú dices y lo dije, estamos haciendo un podcast con Paddock Media. Y lo dije, a mí me gusta la Fórmula 1, que tú puedes ir a fondo, en donde lógicamente que hay un riesgo, porque si no es como que al surfista lo metamos en una ola ficticia.
1: Una ola falsa, claro.
2: Exactamente.
1: Todo el rato.
2: Pierde la base, el valor, el alma de lo que es la Fórmula 1 como motorsport y que lo ha hecho tan significante en el mundo. Entonces como que me da, y eso te quería preguntar, y les quería preguntar a los dos, ¿qué opinan de estas nuevas reglas? Si les gustan, ¿creen que van en línea con lo que debería ser la Fórmula 1 al futuro o se perdieron?
0: Don Nick.
1: A mí me pasa que yo también soy fanático de esa Fórmula 1 antigua. Siempre me acuerdo lo que decía Don Enzo, de Niki Lauda. Yo era un cabro chico y creo que daban la cuestión por el 7, daban la Fórmula 1 y uno veía y como que estaban las series estas de Tony Bronson que quedaban en el UCB Televisión, en el Pipiripao. Entonces como que soñábamos con esa Fórmula 1 que los autos chocaban, el Tyrrell, este auto que tenía 6 ruedas y todo eso. Y hoy por hoy, tú decís, la mostrada de dientes de Hamilton con Leclerc, que es como, o las papaya rules, y uno dice, está fome la Fórmula 1, Don Enzo. Yo no sé, es como que uno se queda esperando que algo va a pasar y al final no pasa.
0: Sí. O sea, uno entiende, y eso es importante porque, claro, uno se puede poner dogmático de repente con algunas cosas, y claro, si uno empieza a revisar la historia, cuando llegaron los turbos también hubo discusión, si eran aspirados los turbos, después el efecto suelo, o sea, es inherente a una categoría como la Fórmula 1, digamos que hay revoluciones tecnológicas que se van adoptando y que van un poquito cambiando las reglas del juego, van a ser el motor adelante, después pusieron el motor en el centro, y ahí hubo toda una polémica. Enzo Ferrari siempre decía que los caballos tienen que ir adelante y no atrás. Y
1: Claro.
0: acuérdate que Enzo Ferrari decía, mira, aquí lo importante es la aerodinámica para los que no saben hacer motor. Y entonces hay paradigmas que van cayendo y uno tiene que entender de que hay que ir evolucionando. Por otro lado, las marcas también están en un mundo comercial, no se dedican solo a las carreras. Claro, quizás Red Bull puede ser, pero todos los demás quieren vender autos.
1: Exacto.
0: Entonces, no sacan nada con tener este laboratorio para desarrollar tecnologías que no puedan vender. Yo creo que eso es importante tenerlo como contexto. Pero, realmente creo que los cuidados que están empiezan a matar al señor cura, digamos, cuando efectivamente ya los pilotos cada vez controlan menos elementos, digamos, y se pierde efectivamente, por un lado, ese riesgo que mencionaba la Diana, es una actividad de riesgo. O sea, y parte como, entre comillas, del morbo de lo que vemos es que uno espera que estas cosas ocurran y que se peleen y que no hayan indicaciones de equipo, etcétera, etcétera, digamos. Pero efectivamente este reglamento, yo creo que incluso los que lo hicieron no fueron capaces de anticipar todo lo que ha ido pasando con todo lo que es la gestión de las baterías. O sea, en el caso de Spa, me acuerdo, yo, bueno, estuve ahí, digamos, yo conversaba, estaba metido ahí además con la gente de los equipos, digamos, por razones familiares. Y efectivamente los autos doblaban en muchas de las curvas 40 kilómetros de menor velocidad que la generación anterior.
1: Exacto.
0: Incluso

0: los autos GT doblaban más rápido que los Fórmula 1, ¿no? El producto que llegaban sin energía, ¿no? Y al final tenían que, porque además Spa como un circuito que es muy largo, no tiene muchas frenas bruscas, entonces la batería no se podía recargar, se quedaban sin energía y al final no había mucho que hacer, nomás salvo dar una curva que la puede dar a lo mejor tú y yo, ¿no?
1: Oiga, don Enzo,
0: Entonces, eso atenta contra la filosofía de la Fórmula 1 y esa cuestión hay que buscar la manera de corregirla lo más rápido posible.
1: 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Seguimos haciendo el programa del Motorsport, seguimos con Diana y con Don Enzo. Hay un joven chileno que quiere llegar a la Fórmula 1 y conversábamos eso, que interesante es que todavía tengamos ganas o hayan ingenieros que quieren llegar a trabajar en la Fórmula 1, Diana.
2: Sí, es que es un camino súper largo y complejo para los latinos o los que estamos lejos también de Europa, que es donde donde salen todos los ingenieros máximos. Y uno de esos ingenieros máximos que no salió de Europa es el hijo de Don Enzo. Y sí, mira, te voy a contar que es Felipe Canales, que es de Punta Arenas.
0: Mira, salió en alguna parte, lo leí hace poquito.
2: Sí. Sí, y él, le salió un máster. Puede entrar a un máster en ingeniería mecánica allá en Inglaterra. Entonces tiene una parte de la plata que se pidió un crédito y hay la otra mitad para mantenerse allá. Está haciendo campaña para que lo puedan ayudar. Así que es muy lindo que gente, imagínate, de Punta Arenas o como tu hijo desde acá de Chile, un lugar que está tan apartado de esa zona, sean de los, o sea, no privilegiados, sino que de los tremendos profesionales que puedan llegar a la máxima categoría.
0: Sí, y bueno, si tú tienes el contacto de él, yo ofrezco ahí que pueda conversar con mi hijo para que compartir las experiencias, porque de hecho el hijo dio una entrevista hace un tiempo atrás en mecánica en la Católica, digamos, donde él estudió, y bueno, siempre la pregunta es, bueno, ¿cómo se hace para llegar?

0: etcétera, digamos, y él tuvo mucha fortuna, digamos, tiene mérito, pero también tuvo mucha fortuna, porque al final él, después de estar adentro, se dio cuenta de que casi todos sus compañeros venían como de dos o tres lugares, y uno de los lugares era donde va a ir a estudiar este chileno, ¿no? O sea, como que hay una cierta trayectoria, así como sabemos que para llegar a la Fórmula 1 hay que hacer karting, bueno, para llegar
1: Claro.
0: a la Fórmula 1, el puesto ingenieril, hay que pasar por como dos o tres universidades o institutos, digamos, que son de alguna manera los habilitantes o los que te dan una cierta ventaja para poder entrar después a este mundo, ¿no? Pero es posible hacerlo, obviamente implica, como todo en la vida, un sacrificio
1: Mayor.
0: de tiempo, de energía y, por supuesto, económico. Pero es posible y ojalá tengamos a más chilenos, digamos, en ese mundo y que después puedan compartir esos conocimientos.
2: No, qué maravilloso. Felicitaciones por tu hijo y también muchas gracias por la ayuda. Yo tengo el contacto, así que te lo voy a mandar. Y muy lindo que por supuesto que inspiren también a otros chilenos que sí se puede, sí se
1: Sí se
2: puede.
1: puede, sí se puede, sí se puede. No, y si querés ser periodista y te gusta esto de los motores, uno puede ir a no solo es fútbol esto del periodista, ¿eh? O sea, yo lo veo de repente mucho cabro que quiere ser relator de cancha, que quiere estar ahí. Oye, esto es muy bonito, ir al Rally Mundial, a las carreras de resistencia, a la Fórmula 1, al NASCAR. Es toda una vida y puede ser una carrera muy bonita, don Enzo.
0: Sí, no, por eso. Y en el fondo, claro, también hoy día, a propósito de los cambios de reglamento, digamos, el abanico de profesionales que se necesitan es bien amplio, porque te voy a decir una cuestión que uno como que no la ve, digamos, pero yo lo he visto en las charlas que ha hecho mi hijo y, bueno, y en los diálogos. Por ejemplo, todo lo importante que es para que un equipo de Fórmula 1 de alto rendimiento funcione, que la conectividad de los datos del lugar donde está el auto, o sea, del auto al pit y del pit al centro de operaciones que está en Inglaterra o en Italia, esa cuestión tiene que funcionar en tiempo real, tiene que fluir. Entonces, hay mucha gente de TI que
1: Claro.
0: podría estar viajando por el mundo con la Fórmula 1, y que son claves hoy día en la Fórmula 1 moderna, donde el análisis de datos en tiempo real y todo eso, digamos, es una cuestión clave. O sea, se te cae la conexión y el auto no
1: Se
0: te digo que se
1: para.
0: va a parar, pero tenía un problema grave. Entonces, hay un montón de dimensiones, más allá de estar cambiando los neumáticos, apretando tuercas, digamos, en un motor, y uno como que se imagina eso. Entonces, esto no hay que cerrarlo solo, comillas, a los ingenieros mecánicos. Hay muchas dimensiones, toda la parte de diseño, de aerodinámica, de logística, de estrategia, etcétera, etcétera, etcétera, digamos, ahí hay un montón de espacios para múltiples profesionales. No hay que
1: Oiga, don
0: centrarse
1: Enzo.
0: solo en mecánicos.
1: Don Enzo, Diana querida, y se nos acaba el tiempo. Yo les tengo que dar las gracias por habernos conectado, extenderle la invitación a la Diana para que sigamos haciendo esto de juntarnos y darle las gracias por haberse conectado hoy día, Diana.
2: No, muchas gracias a usted, un honor, tremenda conversación, se me pasó demasiado rápido, así que encantada.
1: Y don Enzo,
0: Bueno,
1: nosotros
0: un
1: nos
0: gusto,
1: seguimos escuchando.
0: También, Diana, un gusto, Nick. Y bueno, la próxima semana comentaremos también un poquito más de Hungría, bueno, a pesar que ahora vamos al receso, pero probablemente van a seguir ocurriendo cosas en este periodo.
1: Sí, vamos a seguir con los motores, vamos a seguir con el motorsport y yo, como siempre, le doy las gracias a don Enzo, le doy las gracias a Diana y siempre doy gracias por la sintonía. Quédense en la clave.
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0: ustedes, soy Daniela Ruiz-Tagle y esta es una de las distintas claves del día a través de la 92.9 FM. Chile y Venezuela acordaron reactivar sus relaciones consulares, dando un primer paso para normalizar los vínculos bilaterales suspendidos desde julio del 2024. El acuerdo busca restablecer los servicios consulares para los ciudadanos de ambos países y facilitar trámites como documentación, asistencia para los cerca de 700.000 venezolanos que viven en Chile y los aproximadamente 25.000 chilenos residentes en Venezuela. El canciller Francisco Pérez Mackenna señaló que las conversaciones comenzaron en marzo y se desarrollaron de manera reservada, mientras que el propio presidente de la República, José Antonio Kast, destacó que esta nueva etapa va a permitir abordar desafíos comunes como la seguridad, la migración y el desarrollo económico.
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1: 4:03 y te contamos las noticias relevantes de la tarde. El ex subsecretario de Hacienda, Juan Pablo Rodríguez, obtuvo resultado negativo en un nuevo examen de drogas realizado por el laboratorio UC Christus. Todo esto tras su previo resultado positivo en junio. Y a pesar de todo lo anterior, el laboratorio Cotton Health reveló que Rodríguez no ha solicitado la contramuestra establecida en el procedimiento de control de consumo de drogas de Senda, lo cual ya generó controversia.
2: Y este viernes el Ministerio del Interior de Italia reintrodujo controles en puertos y aeropuertos para los viajeros provenientes de España debido a la crisis migratoria registrada en Ceuta por la llegada masiva de personas desde Marruecos. La medida suspende temporalmente la libre circulación del Tratado Schengen para pasajeros no europeos y busca reforzar el control fronterizo.
1: Durante esta jornada de día viernes, el Instituto Nacional de Estadísticas informó que la tasa de desempleo en Chile se mantuvo en un 9.4% durante el trimestre abril-junio de 2026, alcanzando su nivel más alto en los últimos 5 años. En la región metropolitana, la desocupación también llegó al 9.4%, mientras que la informalidad laboral se ubicó en un 27%. El crecimiento del desempleo se concentró principalmente en los sectores de transporte y servicios administrativos.
2: Y el Consejo de Presidentes del Fútbol Chileno aprobó extraordinariamente que el jugador mundialista Bociña pueda utilizar su apodo en la camiseta al sumarse a Colo-Colo. A pesar de la prohibición de sobrenombres por la base de la Liga, el club logró modificar el reglamento con la ayuda de otros presidentes y estamos a la espera de ver si Bociña finalmente llega a Chile para su futuro en Colo-Colo.
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1: Siendo las 4:06, hora de escuchar música de su disco Mucho,

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1: 4:08. Tenemos 12 grados aquí en la región metropolitana. Un día nublado. Todavía caen gotitas en algunos puntos de la capital, sobre todo en los sectores precordilleranos. Aquí en Providencia, también Las Condes, estaba cayendo agüita hace poquito rato. Sobre todo esto se concentró entre las 10 y las 12 del día, incluso pasadito la 1. Todavía sí, estaba bien
2: intenso. Tal cual. Yo hace poco anduve caminando un rato en la calle y aquí en Providencia. Y sí, cayeron unas gotitas y dije, se va a alargar de nuevo, pero no, era falsa alarma, eran solo muy, muy delgadas gotitas y no se ha visto de nuevo lo que vivimos como es ahora. Claro, como tú decías, tipo 11, 12, mediodía, se sintió un buen chaparrón de lluvia y atentos a lo que viene el fin de semana.
1: Sí, de todas maneras, justamente estamos en invierno, así que hace rato no teníamos este tipo de lluvias tan intensas, así que también, como se ha pronosticado, se avecinan nuevos frentes, hay que estar atentos, sobre todo para las zonas del norte, ahí donde más complejo está el asunto, pero también nosotros acá vamos a seguir con algo de gotitas. En este día parece que ya no, parece que ya paró, definitivamente. Qué al menos bueno. Es lo que dicen los reportes meteorológicos a esta hora. Oye, otro tema. Para quienes se han guardado en casa y les aprovecho. Bueno, luego les voy a comentar qué pueden hacer y qué pueden ver en casita. Pero salió un artículo esta semana, súper interesante, que hay un listado de jóvenes bajo 30 años que escribe siempre la revista Forbes. Y tiene ahí a un chileno.
2: A ver.
1: Durante esta semana no lo habíamos comentado. Y
2: ¡qué
1: esto
2: emoción!
1: Es algo que ustedes pueden revisar. Ustedes saben que la revista Forbes es la que está midiendo en general asuntos relacionados con el negocio, con los negocios, con el poder,
2: economía,
1: principalmente también.
2: Sí.
1: Con economía. Pero también se empezó a meter hace algunos años en esto de destacar personalidades por el nivel de influencia que puedan tener. Y no solamente hacer listas de quienes tienen más o menos patrimonio. Entre los chilenos que aparece ahí, fíjense, nada más y nada menos que quién, creen ustedes, ¿quién para ti sería el joven más influyente, menor de 30 años, en este momento que esté en nuestro país,
2: sí,
1: por supuesto,
2: sí,
1: y que pueda representar también?
2: Es que hay hartos jóvenes que nosotros sin duda conocemos, los vemos dentro de lo que significa la

0: esfera artística, pero debería ser el chico que logró hacer 12 Movistar Arena. ¿Es esa la cifra?
1: 12 Movistar Arena.
0: ¿O me estoy agrandando?
1: No.
0: ¿Cuánto fue?
1: Sí, no, se hizo como 11, se fue a vivir.
0: Sí,
1: el
0: sí,
1: joven
0: son muchos.
1: Vudú, el niño vudú.
0: Kid vudú.
1: El niño vudú.
0: Él debería Kid ser, vudú. Claro, pues.
1: Justamente, de hecho, estuvo dentro de este, digamos, listado. Fue portada también. Y lo que escriben en esta revista de él es la capacidad de cómo ha influido también, no solamente por esos Movistar que tú bien dices, superando el récord, adivina de quién, de Luis Miguel, nada más y nada menos.
0: Wow.
1: Se convirtió también en el artista más escuchado de Chile, con 7,6 millones de oyentes al mes en Spotify, y hoy con solo 25 años trasladó su operación completa a Europa. Está sonando allá, Kid Voodoo. Suenan las discos de Europa.
0: Está haciendo shows, de hecho.
1: Completamente.
0: Sí, tuvo toda esta polémica en redes sociales que encontró el celular de una chica,
1: influencer.
0: ¿Te acuerdas?
1: Ah, pero eso fue... Eso.
0: De una influencer y ya.
1: Pero fue bueno, estuvo muy bueno. Varios caímos. Yo dije, ¿qué? ¿Por qué? ¿El celular de quién? ¿Quién
0: Mira,
1: es ella?
0: Yo, la verdad, no soy como seguidora de todo lo que hace Kid Voodoo, así que me enteré por medio de esta noticia, entre comillas, que andaba él por allá, haciendo hartas cosas en Europa, así que más allá de que era real o no, me enteré de su gira que está haciendo allá.
1: Sí, pues justamente.
0: Muy bueno.
1: Para la historia, qué bueno también, joven chileno que con mucho esfuerzo ha logrado también estar donde está en este momento. Y mira la portada, por favor.
0: Ay, o sea, qué honor.
1: ¿No? Qué honor tener un chileno ahí, representante de la música actual, también de la música urbana. Y ojo con esto, no se pierdan ahí de repente, un reggaetonero más, porque varios
0: sí,
1: criticaron cuando apareció Bad Bunny también en otra revista. Este en el caso de la revista de Forbes Edición Chile, ya, para que lo tengan en cuenta. Pero también es un chiquillo que la ha remado mucho, que le ha costado caleta. También.
0: Que la ha remado dentro de la industria de la música,
1: sí,
0: en diferentes ámbitos,
1: sí,
0: y en su vida personal.
1: Músico, guitarrista también. Tenía una banda media indie, así que bueno, todo ese aprendizaje fue lo que lo ha diferenciado también de quizás otros cantantes urbanos. A nivel de letras, ha colaborado mucho con Los Bunkers.
0: Resonancia Etérea, que no la olvida. Eso
1: sí.
0: Es bueno, porque cuando empezó a hacer estos Movistar Arena y se empezó a involucrar en el mundo urbano, él llevaba Resonancia Etérea a sus shows.
1: Exacto,
0: eso es muy bonito.
1: Exacto. Es como un multiverso dentro de...
0: Me encanta.
1: Sí. De Kid Voodoo. Es como tú abres Kid Voodoo y en una de las páginas está Resonancia Etérea. Y en otra página está su discazo Euphoria, que ha sido destacado no solamente por colegas de nuestro país, sino también por revistas o medios especializados, como Rolling Stones, por ejemplo,
0: tal
1: que
0: cual
1: han hablado de del impacto que ha tenido su disco Euphoria, y también que viene con colaboraciones como La Ferte. Bueno, esto y mucho más es lo que ha llevado a Kid Voodoo a estar dentro de la lista de jóvenes influyentes,
0: y mucho
1: menores
0: más
1: de 30 años.
0: Oye, algo que me gusta, un paréntesis, antes de que mencionemos otros nombres relevantes dentro de la lista, me gusta mucho esto de la dualidad que tienen artistas como el mismo Kid Voodoo, lo que hablábamos de Resonancia Etérea, o la Princesa Alba, quizás también con su proyecto Niebla Niebla. Me gusta que esta generación, Princesa igual es más grande, un poquito más grande, no sé si está considerada Z, pero me gusta que demuestren que se puede hacer más de una sola cosa. Yo creo que los millennials, para qué decir, los boomers, venimos de una generación que necesitábamos ser solo una cosa, y que había solo un camino, y que había una meta. Y ellos demuestran que no, que puedes ser mil cosas a la vez, que puedes intentar una cosa y dejar un proyecto en stand-by y puedes seguir con otro. Yo creo que ese es el mejor legado, y Kid Voodoo lo demuestra una y otra vez, y sigue además perfeccionándose, en este caso de la música, que no es fácil, con todas las críticas que tiene involucrada. Entonces, eso yo saco, eso rescato de las nuevas generaciones. Están intentando todo a la vez, y yo creo que tenemos que copiarles, de todas maneras.
1: Oye, ¿puedes? Es cierto. Así que la portada de Kid Voodoo, lo que dice Frank Huerta, muy cierto, porque entre otros nombres también aparecen Valentina Toro. Este es el primer listado de la revista Forbes que hace en Chile este listado, y que lo vamos a ver más seguido, así que por aquí vamos a estar también contándoles.
0: Vale, Toro también es otro ejemplo.
1: Justamente, pues ella, campeona mundial de karate.
0: Claro, karateca, deportista, obviamente su foco es todo el día en eso, pero también es creadora de contenido, nos muestra su vida, entonces eso es bonito, bonito de rescatar. Todas las cosas

0: ¿Qué hacen estas personas que están en la lista?
1: Fernanda Ojeda también es fundador, Fernando Ojeda, fundador y CEO de Humos de la Patagonia, Isidora Uribe, fundadora de Encuentra Tu Lugar, Camila Briceño, también cofundadora de Grava Design. Ojo que también aquí hay de todo, emprendedores creadores, claro, de contenido, pero sobre todo gente creativa, ya, empresarios y también muy influyentes. Fundador de JN Foundation, Joaquín Niman, ojo con eso también, Isis Riquelme Arredondo, Nicolás Hooper. Esta lista está ahí para que ustedes la revisen, vayan a ver qué está pasando con la revista Forbes y está muy buena. Aparece además la cara de Kid Voodoo con esa mirada determinante y ahí mirando el logo de Forbes, ¿no? que es una revista.
0: ¿Quién no quisiera
1: estar en la revista
0: estar
1: Forbes?
0: Estar en esa portada.
1: Así es.
0: Felicitaciones para Kid Voodoo, para su familia, para quienes han estado en su proceso, que siga siendo así de gigante y mucho más.
1: Así es. Oye, bueno, y otra cosa que le iba a comentar, hoy es el segundo día de Lollapalooza Chicago. Ayer se estuvieron presentando entre ellos el Lord, también Worship y algunos artistas, Empire of the Sun, por ejemplo. 5 Seconds of Summer. Hoy es el turno de, por ejemplo, Youngblood también, que se presentó en Chile. Oye, Charlie XCX, Smashing Pumpkins.
0: ¿Por qué hacen eso de 5 Seconds of Summer, siendo que ya existe 30 Seconds to Mars? Como que son demasiado parecidos los nombres.
1: Sí.
0: 5 segundos a Marte, 30 segundos.
1: No, yo tengo una teoría. Hace algunos años atrás empezó a ponerse de nombre,
0: a ponerse de moda,
1: claro, que el nombre de tu banda tenga como un contexto más complejo, ¿cachai?
0: Sí,
1: ¿no?
0: Sí, sí.
1: En
0: sí.
1: Un momento,
0: chistoso,
1: la idea era, mientras menos palabras, mejor. Entonces las bandas se llamaban así, cortitos, ¿cachai? Claro. ¿No?
0: Lush, punto.
1: No, no sé, Pearl Jam.
0: Claro.
1: ¿No? Como sí. Pink Floyd.
0: Green Day.
1: Como tac-tac. Hubo otra época también, y que incluso pegó en Chile, que se nombraba como al cantante y a su banda como si fueran personas separadas, como si fueran personalidades distintas. Por ejemplo, en
0: Francisca
1: Chile,
0: Huerta y los.
1: Francisca.
0: No sé y los Soles de Hierro.
1: Claro, Francisca y los Soles de Hierro. Sí, se usó mucho, muchísimo, son fórmulas. Sí. En el caso de Chile, Javier y los Imposibles.
0: ¿Verdad? ¿Viste? Sí, ahora volvió Catalina.
1: Catalina y las Fortunas de Oro. Bueno, eso sí, también.
0: Sí, ahora yo siento que está de moda, lo hablábamos ayer con la Fran, el Te Odio, Niebla, Niebla. ¿Viste?
1: Como el doble nombre, sí.
0: El doble
1: como,
0: nombre.
1: Como sí. Repetir.
0: Sí.
1: Bueno, son modas. Yo, Five Seconds of Summer, sí, también tiene mucho de eso. Las bandas indies también, por ejemplo, Él Mató a un Policía Motorizado.
0: También.
1: Bueno, aquí en Chile hubo una banda que se llama El Cómodo Silencio de los que Hablan Poco.
0: Muy buen nombre, sí.
1: Tan largo que tuvieron que cortarlo para poder subir la música a plataformas digitales y terminó llamándose El Cómodo.
0: Claro, o el fenómeno de lo que hablábamos ayer, La Oreja de Van Gogh, que además hace referencia a algo muy particular en la historia.
1: Esa es como otra línea, inspiraciones artísticas o en,
0: sí, sí, sí,
1: en pintura.
0: Yo lo pensaba por lo largo porque al final todos le decían lo de VG. Como la sigla, sí. Lo de VG.
1: Cosas que hacen los músicos. A veces, yo prefiero que les pongan así a sus bandas que le pongan puros números, por ejemplo.
0: Sí.
1: Ahí ya me complican la vida. Bueno, hoy es el día de. A ver, hoy es el día, ya les dije, Smashing Pumpkins, sí. Va a estar también presentándose ahí Charlie XCX, ojo con eso.
0: Ay, muy buena.
1: Major Lazer también se va a estar presentando. Hay dos canales ahí disponibles en Disney Plus y también ella, Sarah Larson, que yo deseo verla en nuestro país.
0: Ay, crucemos.
1: Crucemos los dedos para que venga, porque yo te juro que Tom calza pollo para que esté en la edición 2027 de Lollapalooza. Ojalá que sí. La escuchamos con un clásico que ya tiene 15 años. Ojo, 15 años. The Lush Life suena Sarah Larson. En Radio La Clave.

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2: Nos quedamos con la tercera parte de lo que nuestro locutor de radio dijo. Música, espectáculos, tendencias.
3: Tendencias.
2: Ahora, esto no es tendencia, esto es terriblemente viral y es un mega kawin.
3: Es kawin, es noticiones, no, sí. Virales, todo. Ahora,
2: para quienes nos estén escuchando, no nos cambien todavía. No vamos a hablar del chino.
3: No, ya fue ese chino.
2: Vamos a hablar de que es influencer. No.
3: Me encanta porque el chileno es bueno para el chisme.
2: Es la esencia del chino.
3: Y el que dice que no, no es el peor. El
2: tecito. Cuidado con...
3: No, a mí me carga. No, ¿qué dice? Les encanta saber qué pasó en el mob del Biobío.
2: Bueno, ¿qué pasó en el mob? Ustedes ya deben saberlo. Hace rato, ¿no?
3: Sí.
2: Otra más de situaciones amorosas en edificios públicos, por funcionarios públicos y con ventanas encendidas.
3: O sea, gente ventanas afuera. Abiertas.
2: Ventanas semiabiertas. En este caso, semiabiertas.
3: La luz
2: encendida. La luz encendida y alguien afuera no perdiendo la oportunidad de grabar ese video.
3: Pero ¿cómo?
2: Y viralizándolo. Realizándolo por internet.
3: Oye, también hice referencia a eso. El chileno es sapo. ¿Cómo tan?
2: A ver,
3: muere, espérate, piola.
2: Antes de introduciendo en esta cuestión, solamente contexto. Dos personas en un edificio, así como pasó
3: en Vitacura. Diría antes de esta situación. Okay. Lo que pasó en Vitacura, fue el precedente. Que se vieron a dos funcionarios de la municipalidad, que está ubicada ahí en el Parque Bicentenario, y la gente iba pasando, pero porque es un lugar muy transcurrido, y dijeron, ¿qué son esas sombras?
2: Es que se movían de una forma extraña.
3: Claro, porque además lo primero es como tan tarde que hay gente trabajando. Oye, pero no están trabajando.
2: Claro, era como poner tú fuera del horario de oficina.
3: Igual depende.
2: Pero nadie pensó que podía ser una persona, por ejemplo, pasando la aspiradora, para adelante, para atrás, para adelante, para atrás.
3: Es que eran dos.
2: Ah, eran dos personas, entonces...
3: Ese era el problema. Bueno,
2: mal pensado, pero al final terminó...
3: Intimando.
2: Terminó comprobándose que estaban intimando.
3: Sí, sí, sí.
2: Y además quedaron sin trabajo, despidieron.
3: Pues, eso no se hace en la oficina.
2: Y además, se hizo toda una investigación de sumario, porque como es... Y el tema ahí es que estos son platas públicas, son funcionarios públicos, y ese fue el rollo. ¿Y cómo no van a ir a otro lado?
3: Sí.
2: Por último, ¿no? Sí. ¿Qué será el rollo que se conversó? Bueno, esta situación volvió a ocurrir.
3: De nuevo.
2: Con otras personas.
3: Claro, en el...
2: En otra ciudad. En

0: En otro contexto,
1: en, el día
0: en
1: hoy,
0: otro edificio.
1: Y respecto al Ministerio de Obras Públicas, ya se están comentando los nombres de estas personas que vendrían siendo de jefaturas con millonarios sueldos. La verdad es que este video, que sería el caso 2, por así decirlo, después de lo que se vio en Vitacura hace ya algunos meses, y no aprenden, porque claro, si tú ya viste lo que pasó en Vitacura... No sé, porque hay un poquito.
0: ¿Te vieron
1: más
0: el video, no? ¿Les llegó?
1: Todos vimos
0: el video. Todo el mundo vio el video. Yo no lo he visto.
1: Era viral. Se veía un poquito más. En cambio, que en este caso hay persianas. Por eso yo hago alusión.
0: El video uno lo vi, po. El de Vitacura lo vi. Este no lo he visto.
1: El de Vitacura eran unas sombras. Pero aquí hay unas persianas. Entonces se ve todo con las líneas horizontales de por medio. Y no es tan claro. Solo que sí se da a entender de que era un video hot.
0: O sea, así, que era un momento hot.
1: Así titulan los
0: que no queda duda. Pero estos son como que las cabezas de ellos.
1: No sé.
0: Son como sus cabezas.
1: Si son sus cabezas, parecen como Homo sapiens.
0: Son como. Pero es que el zoom no era muy bueno de la cámara.
1: Malísimo.
0: No, pésimo. Lo tenían en el último video.
1: Hay que retar a la persona que hizo el viral porque fome. ¿Cómo lo hace así?
0: Pero se viralizó un montón. Bueno, causó revuelo toda esta situación en las reparticiones de gobierno también por esta difusión del video de estos dos funcionarios del MOB que aparecen ahí en acciones de connotación sexual. Las imágenes que se capturaron de una oficina ubicada en el Gore del Biobío, este hecho también captó la atención, sí, es verdad, del Gore de Biobío. No solamente por quiénes eran los protagonistas, sino por las posibles sanciones que podrían acarrear estos amantes.
1: Oye, ¿y esto de que sean jefaturas con sueldos millonarios agrava la falta? Como que si fueran, no sé, pues los últimos en la lista de sueldo. Porque no, claro, en el fondo no hay que denostar ningún trabajo, todos son muy dignos, pero ponle que es la persona que gana menos de todo el edificio, de toda la oficina. Uno diría como, igual se lo merece.
0: Igual se lo merece porque no.
1: Sabes que trabaja caleta y gana, no gana nada.
0: Las oficinas son muy calentitas, tiene buenos sillones.
1: Porque caché que los medios destacan como, y ganaban harto.
0: Y ganaban mucho.
1: Entonces lo mínimo es que se fueran a un motel, po. Como que es peor el castigo. Y porque eran jefe, entonces como, más encima tenés que ubicarte porque eres jefe, pero si era un cabro que recién está empezando y no ganaba nada, bueno, se lo perdonamos porque son humanos, ¿no?
0: No, pero no le perdonaron al chino haberse ido al cajón del mar, porque quieren que pague
1: contexto,
0: el rescate.
1: Es de otro contexto. Igual no
0: se perdona
1: nada.
0: Y son gente de mucho esfuerzo, igual estigmatizado. O sea, no estoy diciendo que esté bien lo que haya hecho el chino con los vocabularios, no estoy diciendo eso, pero...
1: Mal.
0: Pero igual hay una estigmatización social.
1: Sí, pues yo por eso
0: alrededor de aquello.
1: Mira, yo sí
0: creo. Es cierto, eso tienes razón, es un buen punto.
1: Yo sí creo que si pasara acá. Escucha bien, jefe.
0: Sí.
1: Escuche bien, jefe. Si esto pasara acá. Es más grave que sea un jefe.
0: Pero aquí no hay ventana para afuera. No pasaría acá.
1: Aquí se ve de todo el lado.
0: O sea, mira, desde la oficina de allá se ve para afuera. Ahí sí.
1: Se ve de todos lados para que la gente sepa. Porque esto es una radio, entonces tenemos que estar todos intercomunicados y las puertas son transparentes, de vidrio.
0: Yo tengo puerta transparente, estudio
1: también
0: tiene puerta transparente.
1: De hecho, nuestras oficinas están comunicadas con un vidrio.
0: Con
1: de
0: un
1: por
0: vidrio.
1: Medio.
0: Nos podemos mirar.
1: Mirar aunque tengamos la puerta cerrada.
0: Sí.
1: Entonces no se puede.
0: Es difícil.
1: Es muy
0: difícil.
1: Bueno,
0: esto se hizo así por esa razón.
1: Igual hay gente que mientras
0: para
1: más
0: proteger,
1: difícil, más le gusta.
0: Mientras, es que claro,
1: sí,
0: hay algo de adrenalina ahí.
1: Aquí nos van a ver, démosle nomás.
0: Romeo Santos, por ejemplo.
1: Me adelanto, no me importa quién sea él. No me importa.
0: Así.
1: Va nomás.
0: Todas las letras de Romeo Santos entran para contar esta historia.
1: Yo creo que quizás algo más masculino.
0: Sí, sí, como más de varón. A ver, como.
1: Algo del género masculino, sé que. Estoy generalizando, obviamente hay mujeres.
0: ¿A qué vas a decir?
1: Hay mujeres
0: ¿qué
1: que
0: vas
1: les
0: a decir
1: gusta,
0: tú?
1: Pero esto de la adrenalina frente a un acto sexual en este caso, yo creo que algo un poquito más del
0: más
1: hombre y la mujer
0: es la adrenalina de la relación prohibida, pero esa es una cuestión que ha sido
1: toda la vida,
0: tema
1: sí,
0: por
1: sí.
0: Siempre
1: yo
0: y,
1: también tengo
0: y
1: amigas
0: ha generado
1: que son
0: interés
1: así.
0: En siempre, desde siempre en la humanidad.
1: Sí, sí, sí, pero
0: amores prohibidos acabaron con reinos.
1: Claro.
0: Amores prohibidos generaron que la iglesia perdiera terreno.
1: Romeo y Julieta.
0: Romeo y Julieta inspiraron libros,
1: no
0: películas.
1: Sí.
0: Mucho.
1: Sí, pero una cosa es eso, un amor prohibido tipo Romeo y Julieta.
0: No lo estoy romantizando.
1: Y lo otro es que te echen de la pega, po.
0: ¿Tú quieres llamar que lo hayan echado de la pega?
1: O sea, yo creo que no puedes intimar en la pega.
0: Ah, está bien que lo hayan echado
1: es
0: de la
1: como,
0: pega.
1: Es como, ah, ya, voy a llegar en pijama, total. No, pues hay ciertas cosas que no puedes hacer.
0: Hay ciertos mínimos.
1: Claro, hay cosas que no están en tu control.

0: trato, pero que uno entiende que no se pueden hacer.
1: Son sentido común.
0: Como en tu contrato no van a poner, no puede tener relaciones sexuales en el trabajo.
1: A lo mejor es el problema, no, pues ya, ya no hay sentido común.
0: Pues eso puede ser.
1: Sí, yo me acuerdo que fui al gimnasio hace rato.
0: No, ¿y viste algo?
1: No voy, no, pues. Ah. Me fui a duchar.
0: ¿Ya?
1: Como siempre.
0: ¿Ya? Yo no me ducho en el gimnasio.
1: No, yo sí me ducho en el gimnasio. Porque, porque hay que aprovechar el tiempo y el agua.
0: Y el agua.
1: Y el agua. Entonces, obviamente, es mucho más práctico. Mucho más práctico. No, mira, estás pagando por eso, amigo. Mira, te lo están cobrando. Dúchate en el gimnasio.
0: ¿Y qué viste?
1: No, no vi nada. No, vi un letrero.
0: Ah, ya.
1: Un letrero que salían dos personas.
0: No.
1: No, pues un letrero de estos dibujitos, como cuando tú entras al baño.
0: Yeah.
1: ¿Viste que aparece hombre, mujer?
0: Ya.
1: Yeah. Yeah. Aparecía hombre, baño de hombre, y te aparece un dibujito de un hombre. Uh-huh. Aparecía mujer, dibujito. Esos dibujitos. Yeah. Esos dibujitos. Pero en la ducha y en los waters.
0: Ya. Yeah.
1: Waters. En los WS.
0: Sí. Inodoro.
1: Los inodoros. Tú entrabas.
0: Yeah.
1: Y había un letrero pegado. Con dos figuritas humanas.
0: Y decía
1: así como un círculo rojo prohibido. Prohibido entrar de a dos.
0: No, te puedo creer.
1: Prohibido entrar de a dos, te juro.
0: Sí,
1: po. Y salía eso.
0: Es que el gimnasio se da harto. Sí. Saludo a la comunidad.
1: Saludo a todo el mundo.
0: Saludo a mi amigo que.
1: Pero.
0: Empató todo el gimnasio.
1: Cuando lo vi dije, wow.
0: Claro, las posibilidades.
1: Sí, po.
0: Es que está bien, pero ¿y eso cómo se hace en una discoteca, ponte tú?
1: Como prohibido darse besos en un rincón.
0: O sea, hagan lo que quieran, pero no, pero una discoteca, no pueden entrar
1: es que
0: al baño juntos.
1: El contexto es diferente, po.
0: Depende. La
1: disco. Tú dices del baño. No, porque el baño.
0: Por eso, depende de la disco y el baño.
1: Entonces, la pregunta es, ¿hay que poner letrerito en todas partes y dar como indicaciones de qué cosas no se pueden hacer, qué cosas sí pueden hacer?
0: Pongamos uno
1: o
0: acá.
1: ¿Hay sentido común? Acá no es necesario.
0: Chuta, yo creo que... Ay, es súper difícil.
1: Ya, pero el coso es, la situación es... Bueno, volveremos al tema de los letreros. Para cerrar esta idea, que nos vamos por la rama.
0: Mira, yo creo que es algo más básico, porque aquí estamos hablando de... Una relación que no sabemos si son amantes, si son, no sé, pues una pareja que se está conociendo. Y claro, ahora se sabe que son jefaturas los dos con millonarios sueldos, pero en algún minuto se especuló que podía ser una persona que trabajaba ahí, que lo fue a ver su señora y que no se aguantaron. Todo puede ser, pero claro, yo soy una fiel creyente, lo experimenté en algún minuto, que no. No es bueno tener relación en el trabajo.
1: Ya, pero el punto
0: porque
1: es...
0: Porque uno después ve a la persona y terminan y...
1: Hay mucho trabajo y hay muchos como reglamentos internos que prohíben.
0: Eso,
1: prohíben
0: eso.
1: La relación entre personas.
0: Eso es parte del sentido común un poco.
1: Sí, porque un poco también estropea el ambiente laboral. Imagínate, son dos personas que tienen que tomar decisiones y le complican la vida al resto. Y
0: claro.
1: Después terminan y hay que trabajar en equipo.
0: Pero
1: y
0: se cómo, con uno,
1: y
0: otro
1: el otro con el otro.
0: Sí, pues eso voy, que es algo un poquito más... de raíz que el morbo de que esto terminó en un video sexual.
1: Claro, el punto no es la relación prohibida que uno sabe lo que hace.
0: Sí, porque esto podría haber sido en su casa y listo y nadie se enteró
1: pero
0: de la relación.
1: Este es el tema. Y acá, bueno, las opiniones están divididas en este espacio, en este piso y en las redes sociales están súper divididas. Porque además la autoridad ratificó que con todo este asunto del MOP, los presuntos involucrados de este hecho ya estarían identificados y esto, bueno, va a permitir la realización de un sumario. Y veremos qué ocurre si hay sanciones como las que vimos en Vitacura.
0: Está bueno ya.
1: ¿No? Esta situación. Bueno, esto es lo que está ocurriendo. Hay gente que dice, por ejemplo, que le ponen color. Que no importa la plata que ganen, le dan cualquier color. Como que cada uno sabe lo que hace. Hay otros que dicen, oye, eso es lo que más se repite. Oye, que por último su motel.
0: Sí. Es que sabéis que es muy importante saber a qué hora fue esto. Porque si son súper buenos trabajadores y cumplen con la pega, si al final es plata de uno, pues. Si es el problema que sea público, que es plata de nosotros mismos. Pues. Entonces, si era en un horario que no era laboral, denle nomás. Yo creo. Y ahí yo creo sí.
1: Ya hay una opinión.
0: Pero si era a las 3 de la tarde, no. O a las 6.
1: Ya que mandaron un informe importante.
0: Claro.
1: Que no se mandó. Esa es la cuestión de fondo.
0: Es el problema.
1: ¿Es el problema de fondo?
0: Bueno, sí. Yo así soy como jefa un poco. Si ya cumplió con todo, haga lo que quiera. Pero si no me ha cumplido y anda flojo, mal.
1: Bueno, esta cuestión del mob va a dar para largo, nos va a dar mucho material también la próxima semana cuando se sepan los nombres y después de la cuestión y no sé qué. Es lo que está pasando, te lo vamos contando aquí en esta tarde. ¿Qué opinan ustedes? Bueno, cuéntenos, nos gustaría saber.
0: Escríbanos,
1: estamos en nuestro WhatsApp. Clave está abierto, escríbanos. Igual cuando nos escriban acá, avísennos que escriben, porque de repente no nos avisan. ¿Y cómo vamos a decir? A saber si ustedes opinan o opinan o no opinan.
0: Es que estaban dándose besos allá en la oficina.
1: Pues dejen de darse besos, por favor. Léanle el WhatsApp de la gente, más 569-2909-929, más 569-2909-929.
0: Y con esto hacemos un breve alto y ya volvemos con más. 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
1: Oye, hicieran las persianas.
0: Sí, pues eso es fundamental. Harto se ha salvado por cerrarla.
1: Esto que suena Soda Stereo, cuando son las 4:38, persiana americana suena a todo volumen. 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
1: Cuatro y 45 minutos, todo pasando este día viernes.
2: Último día de julio.
1: Sí. Ay,
2: ha sido largo el mes.
1: Ay, por favor.
2: Qué largo ha sido este mes.
1: Julio.
2: Qué largo ha sido este mes.
1: Sí, eterno.
2: Oye, eterno, Julio. Voy a contarles algunas cositas para que pongan a

0: Atención en las calles de nuestra capital. Hay semáforo apagado en Avenida Manuel Rodríguez y Alameda. Todo esto debido a un corte de suministro eléctrico. Se recomienda conducir a la defensiva cuando vayan a llegar a ese cruce. Ahí, repito, Manuel Rodríguez con Alameda, hay un semáforo apagado. También en la comuna de Los Pejos, atención con esto, hay restricción de la pista de acceso y vía expresa en Américo Vespucio Sur, al oriente, sector Pablo Neruda, debido a un accidente. Así que mucha precaución ahí quienes están en esa comuna. Y como es un día lluvioso, ya hay lugares donde es conocido que están generándose acumulación de agua. Uno de ellos es en Maipú. Esta acumulación de agua que se mantiene en varios tramos del camino a Melipilla. Atención con aquello. En ambos sentidos, entre Padre Hurtado y Los Espejos, debido al efecto post lluvia, se recomienda conducir con precaución y respetar a los peatones. Sí, siempre, no hay ninguna razón, ninguna excepción para pasar rajado en una poza con agua donde hay personas al otro lado, esperando la micro, esperando cruzar. No, esa, yo ahí como que cero tolerancia. Creo que incluso diría hacer una cámara, diría castigar y cobrar una multa por todo eso.
1: Habiendo tantas cámaras.
0: No hay ninguna razón.
1: En la capital, sí.
0: No, es que estaba atrasado. No podía.
1: Ninguna razón, y me pasó hace algunos minutos ver en la calle a los peatones cuidándose de estos charcos de agua, de los autos que pasaban muy rápido. Además, hay que andar con mayor precaución, no solo por los charcos y no mojar a los peatones, que es súper importante, sino que el piso está resbaloso.
0: Está resbaloso el piso, hay barro y también pueden haber eventos, hoyos, en la calle donde puedes quedar ahí atrapado.
1: Eventos. Claro, que hay gente que dice eventos. ¿Qué evento? Voy.
0: Voy. ¿Dónde es la fiesta? Díganme. Si me invitan, voy. No, nada que ver. Eso está pasando en Maipú, así que ahí, atención, en ese punto, camino a Melipilla con 3 Poniente. Ojo con eso. Y también un tema en el aeropuerto. Ya se comunicó que está operativo. Hay vuelos programados. Ah, claro, por las lluvias y todo eso.
1: Y por los vientos.
0: Obviamente se retrasa. Y los vientos.
1: Sí, sí, sí.
0: Sí, pero ya está todo normal en el aeropuerto. Ya, así que igual, váyanse rápido.
1: Váyanse rápido. Tomen el vuelo. Igual yo creo que hay que tomar la precaución de, si tiene un vuelo, llegar un poquito antes, revisar una y otra vez la aerolínea, porque estos días pasan cosas.
0: Pasan cosas.
1: Sí.
0: Y la idea es que no pasen.
1: Oye, ¿qué le pasará?
0: ¿Qué?
1: A Rosalía en Argentina. Yo estoy preocupada. ¿Hablemos de eso?
0: No sé. Sí, a la vuelta de esta canción. Ya es viernes. Y si van a amar, ya que valga la pena, ¿eh?
1: Claro, pues. Amar con todo.
0: Porque hay amores descartables. Suena Virus en Radio La Clave.

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1: 4:52, pasando este día viernes, último viernes del mes, último día de la semana para muchos, y además, el último del mes, qué bueno.
2: Se nos viene agosto, hay que cuidarse de agosto, sí. Hay que procurar pasar agosto.
1: Sí, pues.
2: Porque agosto del mes...
1: Estamos hablando de eso. Yo te acabo de decir, vamos a desintoxicarnos.
2: Vamos a hacer un mes, ¿sabes
1: qué? De todo.
2: Ay, agosto puede ser un muy buen mes. Para reflexionar.
1: Mira, yo estoy como otra locutora de otra radio.
2: A ver.
1: Que dice, hay que sacar las malas vibras, hay que despojarse. Así voy a...
2: ¿En serio?
1: Voy a empezar a hacer así el programa.
2: Manual de supervivencia para un joven adulto.
1: Lo necesito.
2: Para un adulto, sí, responsable.
1: Por favor. Entre tantas cosas, hay que desintoxicarse de la gente, de...
2: Oye, pero eso es verdad.
1: Malas vibras.
2: Eso es verdad. Mientras más tiempo pasa...
1: correo. De todo.
2: Sí, mientras más tiempo pasa.
1: Desorden.
2: Sí, del desorden. El desorden es un muy mal amigo. Todo. Como la casa desordenada, sí. Como la vida desordenada, los horarios desordenados, los almuerzos en otros horarios.
1: Sí.
2: Eso está muy mal.
1: Sí, yo iba viento en popa con el orden de las fotos de mi celular y todo eso, como el orden digital, y me estanqué. Me estanqué.
2: ¿Y que te volvió a desordenar? ¿Te volvieron a quedar mensajes sin contestar?
1: Muchos.
2: Pero da igual. ¿Quieres ver los míos?
1: No, suficiente con los míos.
2: Te voy a mostrar cuáles son mis mensajes. Te da como ansiedad.
1: ¿Atroz?
2: ¿Te da ansiedad?
1: ¿Atroz?
2: A ver, mira mi mensaje sin responder.
1: El otro día, en las últimas noticias...
2: No me enorgullezco de esto, pero...
1: Apareció una nota de Humberto Sicher, colega periodista, que decía... Por nada, no sé por qué hicieron esa nota. Decía, tiene como 5.000 correos y no sé cuántos WhatsApp no respondido. Y a mí me daba, pero la neura. Porque ya me basta y me sobra con los míos. Si
2: no,
1: ustedes son
2: mensajes,
1: de los míos,
2: hay bueno, mensajes me que merecen no ser respondidos.
1: Ah, pero eso los elimino.
2: No, pero mensajes como, por ejemplo, hola, Fran.
1: No, chao, lo elimino.
2: Y después,
1: me hablará algo importante después, la persona.
2: Hola, Fran.
1: No.
2: ¿Qué vaya a responder?
1: El otro día me habló una amiga, me dice, hola, Fran, ¿cómo estás? Y yo le dije, bien, ¿y tú? Y no me dijo nada más. Y esa amiga no me habla por cualquier cosa. Entonces después le respondí y le dije, ¿por qué me ibas a hablar? Yo fui al meollo del asunto.
2: Pero es que después te digo, a ti te queda la situación en el inconsciente y ahí te empieza a ocupar RAM.
1: Total, no. Pues por eso te digo, lo borro.
2: No, es suficiente. Es suficiente. Entonces, ¿qué habrá dicho Rosalía en Argentina cuando empezó a recibir toda esa serie de mensajes que empezó a recibir a propósito que ahora se mudó para allá? O sea, se movió porque está de gira en Argentina, en Buenos Aires. Hay todo un lío. Lali le está prestando ropa, pero los argentinos no la quieren tanto en este momento. Hay gente que empezó incluso a devolver sus entradas.
1: Uy, sí, pero no todos, la verdad.
2: Pero de ese poquito.
1: Sí, era poca gente y algunos estaban en desacuerdo con eso, más allá de esta viralización de un video en donde ella celebraba el triunfo de España y estaba en contra de que Argentina haya tratado por lo menos de ser campeón. Y es por eso que toda Argentina se le fue encima y ella dijo, por favor, no me di cuenta, no caché que era algo que tenía que ver con Argentina. Y bueno... después ahora le toca enfrentar a este público argentino que dicen algunos, yo vi un video

0: video que mostraban que una persona la fue a recibir. Son pesados.
1: Pero
0: es como hate por Rosalía ya.
1: Es lo que está pasando.
0: Porque, sí. De hecho, uno de los ministros de Javier Milei, porque esto ya escala a un nivel político, el canciller borró un posteo sobre Argentina. Él dijo que Rosalía borró un posteo porque le dolió el bolsillo. O sea, se refirió a este tema y dijo que ella hizo esto específicamente por algo de dinero. Así que escaló a palabras mayores y vamos a ver si realmente esto se traduce en el concierto.
1: Bueno, los conciertos de Rosalía en Argentina son el sábado 1 de agosto, domingo 2, martes 4 y luego el jueves 6 de agosto. Vamos a ver qué ocurre. Estaremos atentos a ver si es que se filtra algún momento viral o alguna situación. Yo creo que va a andar todo bien. Esa es mi apuesta.
0: Ay, apostemos.
1: Creo que va a andar todo bien por Rosalía. Además, estuvieron increíbles, muy bonitos los conciertos.
0: Maravillosa, se lo merece.
1: Oye, son las 4:56. Hacemos una pausa.
0: Sí, pues,
1: en este momento volvemos pronto con más Es Clave.
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3: ¿Cómo están ustedes? Soy Daniela Ruiz Tagle y esta es una de las diferentes claves de la jornada en Radio La Clave, la 92.9 FM. O'Higgins rozó la hazaña, pero quedó eliminado de la Copa Sudamericana. El conjunto celeste derrotó 1-0 a Boca Juniors en los 90 minutos, igualando la serie tras la derrota por el mismo marcador en La Bombonera. Sin embargo, la clasificación se definió desde los 12 pasos, cuando el cuadro argentino fue más efectivo y terminó imponiéndose en la tabla de penales, poniendo fin al sueño internacional del elenco de Rancagua.
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tarde. Qué buena canción para seguir adelante. Buenas reflexiones también con I Don't Wanna Miss a Thing. Suena Aerosmith en Radio La Clave.

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1: 5:04.
2: ¿Por qué te ríes, Rengüe?
3: Ay, porque ha pasado.
1: Este es el momento serio. Cosas. El momento de los títulos.
3: Vamos a las noticias.
1: Vamos a las noticias. Después nos reímos.
3: Está bien.
1: Ok. Oye, el subsecretario, ex subsecretario de Hacienda, Juan Pablo Rodríguez, obtuvo resultado negativo en un nuevo examen de drogas realizado en el laboratorio UC Christus tras su previo resultado positivo en junio. A pesar de esto, el laboratorio Control Health reveló que Rodríguez no ha solicitado la contramuestra establecida en el procedimiento de control de consumo de drogas de Senda, lo cual generó controversia. Es el tema del día en este momento en redes sociales, este asunto del ex subsecretario de Hacienda, Juan Pablo Rodríguez.
3: Y este viernes, en materia internacional, el Ministerio del Interior de Italia reintrodujo controles en puertos y aeropuertos para los viajeros provenientes de España debido a la crisis migratoria registrada en Ceuta por la llegada masiva de personas desde Marruecos. La medida suspende temporalmente la libre circulación del Tratado Schengen para pasajeros no europeos y busca reforzar el control fronterizo.
1: Son impactantes las imágenes que han circulado de ese momento y lo que se está viviendo en España con estas migraciones.
3: O la migratoria.
1: Así es. Hay también situaciones acá en nuestro país. Durante esta jornada, el Instituto Nacional de Estadísticas informó que la tasa de desempleo en nuestro país se mantuvo en un 9,4% durante el trimestre abril-junio del 2026, alcanzando su nivel más alto en los últimos 5 años. En la región metropolitana, la desocupación también llegó al 9,4%, mientras que la informalidad laboral se ubicó en un 27%. El crecimiento del empleo se concentró principalmente en los sectores de transporte y servicios administrativos.
3: Y el Consejo de Presidentes del Fútbol Chileno aprobó extraordinariamente que el jugador mundialista Bociña podría utilizar su apodo en la camiseta al sumarse a Colo Colo. A pesar de la prohibición de sobrenombres por las bases de la liga, el club logró modificar el reglamento con la ayuda de otros presidentes y nos quedamos a la espera de ver si es que Bociña llega a Chile.
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1: Ahí pasaba un clásico. Fue la mejor canción de rock en el año 2000 con los Grammys y el disco también muy premiado Californication de la mano de Red Hot Chili Peppers, Scar Tissue, que además habla de el dolor, las heridas del pasado, porque Scar Tissue es como hacerse curaciones con
2: A las heridas.
1: Muchas veces en la vida se necesita esas metáforas.
2: Total. Las
1: heridas del pasado.
2: Es que no sé si son heridas, es como la cicatriz.
1: Claro, curar la cicatriz.
2: Es
1: bonita canción para una tarde como esta.
2: Todo que ver.
1: ¿Y por qué estamos hablando de Gaza? ¿Por qué estamos hablando de cosas que tengan que ver con la salud mental, espiritualmente, emocional, pero también física?
2: Sí, porque tiene que ver con estudios que se han hecho en el último tiempo respecto al comportamiento de las personas frente a los medicamentos que utilizan en el día a día. Oye, es un temazo. ¿Tú cuántos medicamentos tomas diarios?
1: Me está sorprendiendo al aire. Yo no puedo revelar. Tengo como tres. Pero no son medicamentos. Uno es un medicamento y los otros dos son vitaminas.
2: Drogas no se incluyen.
1: No consumo drogas, menos diarias.
2: Me salió el Roca Balbuena interno.
1: Drogas legales son las únicas que se pueden consumir, que te las receten y que además, porque entre comillas, son medicamentos, porque contienen drugs. Que claro, en Estados drugs. Unidos, pero no son drogas, ¿no? Como el concepto de.
2: El concepto en sí mismo se llama así, droga. Yo, diario, también mínimo tres pastillas.
1: Sí. Es difícil controlar eso, porque además, por ejemplo, hay unas que son para todos los días, hay otras que son para una vez a la semana.
2: Tal cual, y yo hasta hace muy poco lo que hacía era tener cada medicamento en su blister, como se llama, que es el metal. O sea, lo sacaba de la caja y lo dejaba la tira de las pastillas, las dejo en mi baño. Es el orden que tengo y tengo sí o sí como una tras otra y me las tomo todas de una, porque si tengo un horario diferente para uno, no, ya, perdí la cuenta. Entonces, todas de una. Y hace poco dije, ¿por qué no las pongo en un pastillero?
1: ¿Y las organizas por día?
2: Claro, y dije, después de los 30 ya está bueno, ya hay que usar pastillero, eso que uno lo ve como lejano.
1: Hay muy soa, Frank Huerta.
2: Uno lo ve como de los abuelitos, como... No, llegó el momento.
1: Epa, sí.
2: Y me compré un pastillero hace poco en el supermercado. Me lo compré, lo venden en todos lados. Pero me lo compré en el supermercado.
1: Definamos pastillero. Para si es que alguien en este espacio radiofónico que dice que es un pastillero.
2: Es una caja que tiene dividido por día el espacio. O sea, para lunes hay una cajita, se cierra. Para martes, así. Y cada día.
1: ¿Y el pastillero es como de una semana o puede ser de dos semanas también?
2: Es que claro, por eso hay distintos tipos de pastillero. Yo compré el más básico. De lunes a domingo, chao.
1: De lunes a domingo.
2: Pero hay gente que tiene toda la semana y lo tiene separado por mañana y noche. Hay pastilleros que son...
1: Están divididos.
2: Claro, para distintos horarios.
1: Es muy práctico para las personas que tienen que tomar medicamentos con horario y que no...
2: Sí.
1: Y por ejemplo, tratamientos que son súper necesarios, no olvidarse.
2: Sí.
1: Porque tú después mirar el pastillero y decir, oh, ayer no me tomé
2: la pastilla. Es que eso me estaba pasando.
1: Ayer no me tomé la pastilla. ¡Con razón!
2: ¡Con razón!
1: Con razón dejé la escoba en la pega y me fui, cerré con un portazo, no sé qué.
2: Sí, eso me pasó, de hecho.
1: Sí, no, lo noté.
2: Pero
1: notamos, pero estuvo todo bien después, ¿cierto?
2: Mira, yo no sé si estuvo bien que comprar el pastillero más básico porque parece que se está llenando rápidamente. Bueno, necesito un espacio más grande para más pastillas.
1: Ya, pero el punto es...
2: Ay, ¿por qué?
1: Sí, el punto es, en este espacio en que estamos hablando, además, en nuestra sala de espera. ¿Qué fue Supertrend? ¿Qué es lo que hicimos? No me acuerdo. Supertrend. Porque se está hablando de los pastilleros en redes sociales.
2: Esto
1: a propósito de un video viral que circuló en redes sociales y que ha tenido amplia difusión entre los usuarios. Ha llegado no solo a la prensa local, sino también a la prensa mundial, quien, digamos, es la que está oficiando en este video, es una química farmacéutico que habla de los pastilleros justamente y habla de cómo se deben usar y si es que un medicamento puede o no sacarse de su blister para meterlo en un pastillero.
2: Oye, es que yo no sabía
1: eso. Yo tampoco.
2: Es
1: una información muy útil.
2: Muy útil y me empezó a pasar, por eso te cuento mi experiencia, que desde que me puse a utilizar pastillero, hay dos pastillas de las tres que tomo, ¿ya? Hay dos pastillas que cuando las saco la tomo y no normal. Pero hay una de esas pastillas que la siento muy harinosa al momento de... como que está húmeda. Como que no está bien que esté en el pastillero. Y eso lo noto al momento de tomármela. Entonces, claro, hay algunas, y me empecé a dar cuenta y me puse a estudiar del tema, que hay algunas que no se pueden sacar de la tira de pastillas, del blister, como se le llama, y hay otras que sí, e incluso no todas se pueden cortar por la mitad, no todas las pastillas se pueden cortar por la mitad, y hay algunas que se puede, pero no se cortan con nada. ¡Qué rabia!
1: No es fácil, po.
2: ¡Ay, me cargo!
1: No es fácil.
2: Hay unas que son así chiquititas. Y tienen casi como la...
1: ni siquiera se pueden...
2: Pero yo trato de partirla y se queda, no sé, pues como una parte enana y la otra gigante. Entonces no puedo partirla en la mitad. Háganlas mejor también.
1: Como que las pastillas, pero si para esas pastillas, para eso tienen una cuestión
2: por
1: al
2: eso,
1: medio.
2: Pero como... no está como bien, como que esa cuestión al medio. Hay algunas que como que uno la toma con la mano y se parte. Pero hay otras que yo la parto con el...
1: Es que depende de la composición de la, sí, de la pastilla. Pues eso, o hay unas que son más duras, otras
2: claro,
1: menos duras.
2: Claro, ya. Yo tengo
1: por
2: una
1: ejemplo, el ¿cómo se llama esta? Ay, se me olvidó. A la azitromicina, con el nombre comercial ya no. La aspirina. Esa es fácil. Me acordé ahora.
2: ¿Cómo se llama este compuesto?
1: Sí, es que solo tengo aspirina. El compuesto en mi cabeza porque cotizo harto. Está entonces, bien. Prefiero cotizar el compuesto que. Sí.
2: Ah, no, yo digo el nombre.
1: Es de tacaño, la verdad.
2: Yo digo el nombre y digo no es de la vida equivalente.

0: Bueno, el tema es, sí, de verdad. Ya, esa es fácil porque esa como que se deshace, ¿cachai?
1: Claro.
0: Se deshace. Pero ponte tú la digamos, el sumador, ponte tú, que es el paracetamol este de un kilo.
1: Sí, un kilo.
0: De un gramo. Que es muy bueno todo esto. Sirve, ¿no? Hay que abusar de eso. Ese es imposible partirlo.
1: Imposible.
0: Ahora, para eso existen de 500.
1: No, pero tómate el gramo. Pero bueno, claro,
0: de,
1: sí.
0: Dos de 500, no es lo mismo que uno de un gramo, de un miligramo. Y es lo mismo.
1: Tengo la misma duda, pero caché que cuando uno va a la farmacia te dicen
0: según
1: como
0: yo
1: no.
0: Es lo mismo.
1: No es lo mismo.
0: Según yo es lo mismo. Bueno, estas dudas ocurren y pueden estar permanentemente en la mente de otra persona. De hecho, vamos a escuchar, yo te voy a comentar, porque el video viral que estuvo circulando por estos días es el de una químico farmacéutica que justamente habló de estos blisters. Este video está muy viral. Yo creo que a ustedes más de alguno le ha llegado, porque acá en Chile se empezó a súper compartir.
1: Yo lo vi.
0: Yo también lo vi.
1: Lo compartí.
0: Incluso hay unos par de medios que los vamos a citar. The Kleenex sacó una nota a propósito de sí, todo pues, esto, porque en realidad hay mucha ignorancia de aquello. Y de hecho, yo creo que aquí cuando uno piensa en si se puede o no se puede sacar, tiene que ver con una información que no tenemos tan disponible en general. Y en eso también el llamado es a informarnos, porque generalmente hay mucha automedicación también, ¿cachai?
1: Claro.
0: O sea, no solo el hecho de que el pastillero te sirve para meter las pastillas y tenerlas ahí. Uh-huh. Hay medicamentos que no hay que sacarlos de su blister, sí. Hay medicamentos que no hay que dividirlos.
1: Yo no tenía idea de eso. O sea, claro, es lógica que el que tiene la partidura en la mitad se puede dividir, pero no sabía que los que no tienen esa partidura es porque no se puede dividir.
0: Mira, aquí está el video que se hizo viral.
1: Lo he hecho.
0: Que para los que lo quieran ver, y bueno, no lo van a poder ver en nuestras redes, pero también lo pueden escuchar y aquí van algunas informaciones.
2: El blister es lo primero que hay que revisar. Si el blister es blanco, que puedes ver el comprimido o la grajea, el medicamento puede ir en el pastillero. Si por el contrario, el blister es de color, por ejemplo este que es amarillo, significa que es sensible a la luz, por lo tanto no podemos colocarlo en el pastillero. Bueno, mucho cuidado con los blisters que vienen totalmente sellados, que son de aluminio, porque además de ser sensibles a la luz, son sensibles a la humedad y a la temperatura. Por lo tanto, los medicamentos que vienen en este tipo de blister no se pueden colocar en el pastillero. Otro detalle de las presentaciones que vienen generalmente en cápsulas y que traen palabritas como XR, LP,
1: sí,
2: que tener mucho cuidado porque son productos que tienen una liberación especial y por ningún motivo se pueden fraccionar. O sea, las cápsulas que vienen, LP, AP, XR, nunca se deben fraccionar.
1: Mira.
0: El color, o sea, bueno, esto y así el video sigue, ustedes lo pueden buscar. Hay una nota, de hecho, en The Kleenex que profundiza sobre esto. Yo te juro que quedé así, ¿qué? Toda mi vida he dividido un medicamento y lo he sacado nomás. Por eso que el que decías tú, oye, está medio húmedo, es porque sí. El blister es, justamente les impide, digamos, que les entre humedad. Claro. Hay otros que son naranjitos. Son también así por una razón, para que la luz no les afecte o los rayos UV. Bueno, esto es.
1: Hay que tener cuidado con cada medicamento.
0: Hay que tener cuidado con cada medicamento. Claro, los pastilleros facilitan el cumplimiento de los tratamientos, pero también antes de llenarlo, lo más recomendable es lo que dice esta, digamos, especialista, es uno, secarse bien las manos, lavárselas muy bien y tomar con mucho cuidado la tarea de ya, vamos a poner las pastillitas en cada lugar. Y luego, ¿para qué? Para que no afecte el funcionamiento químico de estos medicamentos. Así que puede ser contraproducente tenerlo sin tener este cuidado.
1: Claro, y vamos a seguir al tanto de este y otros temas que son súper trend y nosotros seguimos con música.
0: 5:20. Qué buena canción. Qué bueno que son Foster the People.
1: Son buenísimos.
0: The People.
1: The People.
0: Foster the People. Oye, esto es Sit Next to Me. En la 92.9, sube el volumen, estás en Radio La Clave.

0: canciones de las que me recuerda la época de todos esos, discos que salieron en pandemia. Es una canción muy 2020.
1: Ah, sí, me acuerdo.
0: Este disco de Tame Impala.
1: Muy bueno.
0: Así es. Oye, tenemos que hacer un alto en este momento.
1: Ya volvemos con más. Muchos más temas aquí con todo.

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2: Si te gusta la música, seguro ya sabes que Chile tiene un festival que organiza Fran Valenzuela y que está creciendo en el tiempo, y hablamos de Ruidosa Fest, que ya compartió cómo va a ser el lineup por día, y te lo voy a contar de inmediato para que no pierdas oportunidad. Lo primero, conocer las fechas: 10 y 11 de octubre, Ruidosa Fest. Me encanta que se llame así, Francisca Valenzuela presenta. Ya teníamos los nombres, ahora sabemos cómo va a estar el lineup por día, para que ya puedas ir por tus entradas y saber si quieres ir los dos días, si quieres ir uno de esos días. Me gusta también el formato, ya te voy a poner en contexto y entraremos en detalle. Se acaba de sumar también otra artista. Lo más relevante en este momento es que Lola Índigo ya forma parte de una de las grandes protagonistas de esta edición 2027. Todo esto que ha organizado Francisca Valenzuela con a puro pulso, y hoy está creciendo además un festival organizado por mujeres para todos, pero es donde la mujer es justamente el centro de atención. Así se llama, por lo mismo, Ruidosa Fest. Tenemos también ya la presentación de los artistas para las dos jornadas. El sábado 10 de octubre se presenta Toquilla, Anati Yu, Denis Rosenthal, Camila Moreno, Soulfia, Canca Musa, también Denis Malebrán, Quina, Loyalty, Frank White Canvas, el dúo Pajarito, y también la comediante trans Ashka Sumatra, que me encanta su humor. La vieron ustedes en el Festival de Viña, supongo, ¿no? Si no, muy mal, tienen que verla, están en sus videos disponibles en YouTube también.

uno de los últimos capítulos con Luis Liming. También, muy bueno. Me cae muy bien. Muy divertida. Ashka Sumatra. Además, tiene este formato de festival. Yo no sé cómo es, si es entre medio de los shows, como es el Festival de Viña, que es un formato muy curioso, que pareciera ser que Chile debiera tener denominación de origen por los festivales con humor al medio. Es muy raro. En cualquier parte del mundo, un Coachella o en cualquier lugar, es muy extraño que un festival de música tenga humor, pero es muy nuestro, es muy chileno. Y me encanta que eso sea así en el Ruidosa Fest. Así que eso es lo que va para el día 10 de octubre. Ya te lo estoy contando para ese día sábado. Si nos movemos al día domingo, ¿qué tenemos? Ahí nos encontramos con Lola Índigo, Pablo Vitar, Francisca Valenzuela, Antonias, Carla Melo, que está haciendo una muy buena propuesta de cumbia, Bestalac también, Luta Cruz, Rosario Alfonso, Ignacia Fernández junto a Decesus y el esperado reencuentro de las Ashe Ladies. Esto es lo que va a ocurrir el día domingo 11 de octubre. Bueno, y en el humor, Alison Mandel. Además de la música, es lo que te comentaba, ¿no? Este festival tiene humor, así que vas a ir a pasarlo bien, escuchar y disfrutar la buena música también del humor, que es parte importante. Pero no solo eso, sino también paneles de conversación, porque justamente este festival tiene por misión también poner el tema de conversación de cómo la mujer está y es parte de este mundo, ¿no? Un mundo que en general ya lo conocimos y ya sabemos cómo es, y cada vez, mientras más participación de las mujeres hay en la música, tomando decisiones, no solamente haciendo música, sino también siendo parte de los equipos técnicos, en la ingeniería, en la producción, en tantos espacios donde se ven generalmente disminuidas, este Ruidosa está ahí para poner ese tema sobre la mesa, pero con una excelentísima producción. Además, por eso te decía, paneles de conversación, ferias de emprendimiento, de organizaciones sociales, de diversas activaciones culturales. La venta de entradas por jornada comienza el viernes, hoy, 31 de julio, y tú todavía puedes adquirir y asegurar tu lugar ahí. Punto Ticket. Estamos escuchando a Antonias, que ha tenido un excelente año también, una banda liderada por una mujer que forma parte de la nueva camada de rock nacional, rock indie, rock pop, llámenle como quieran, o rock del sur, porque ese es el sonido que tenemos nosotros en nuestro país. Cuando decimos rock independiente, sí, es porque se hace de forma independiente, pero sobre todo la sonoridad de nuestro producto nacional es del sur, del cono sur, de un lugar lluvioso, también lejos del donde pasan las cosas en el mundo. Y nuestras letras hablan de exactamente lo mismo. Ya lo sabes, Punto Ticket, Ruidosa Fest. ¿Qué otro artista tienes ganas de ver? ¿Cuál de aquellos quieres? ¿Se vendrán más sorpresas? No lo sabemos, pero por lo pronto guarda la fecha. 10 y 11 de octubre en Santiago, Ruidosa Fest. Y vamos a quedarnos con una de las artistas que se va a estar presentando en este festival. Con un clásico de clásicos. Además ha tenido un excelente año Ana Tijoux con sus nuevos discos. Pero esto lo queremos escuchar siempre. 1977 suena Ana Tijoux. 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

Ruido Sanfés, ya te conté, 10 y 11 de octubre, anda por tus entradas, corriendo en Punto Ticket. Y antes de seguir adelante, te voy a contar un dato mientras escuchamos esta magnífica canción. Está lloviendo y va a seguir lloviendo. Y algo que es importante siempre, creo que hemos aquí como radio, que es importante además comunicarlo. Mientras que Santiago está enfrentando un nuevo sistema frontal, la Fundación Cristo Vive recordó que para una persona en situación de calle, la emergencia no termina cuando deja de llover. Claro que no. Y muchas veces tiene que pasar la noche con la ropa mojada, sin abrigo seco y después de haber perdido también sus medicamentos, documentos y otras pertenencias. Así que, ¿qué podemos hacer? La recomendación es acercarse con mucho respeto a estas personas que están en situación de calle, preguntar qué necesita y entregar una ayuda concreta, ¿no? Como por ejemplo ropa, calzado, completamente seco, ¿no? Alimentos o bebidas calientes. También se puede informar, y esto es lo importante, se puede informar la ubicación de una persona que necesite apoyo, y esto hay una línea disponible para aquello, Fonocalle, y es 800-104-777, 800-104-777, opción 0. Bueno, y ante una emergencia médica se puede llamar siempre al 131. Así que esto es importante recordarlo. Le agradecemos a Fundación Cristo Vive que ha publicado y nosotros también nos comprometemos para poder colaborar con esto, ¿no? Estamos en un temporal en Santiago y la pregunta que nos tenemos que hacer es cómo ayudar a una persona que está en situación de

Cuando hablamos de ponernos en el lugar del otro, yo creo que esta canción sin duda es la canción correcta. A veces vamos tan rápido que no miramos a nuestro alrededor. Es lo que nos cuenta la historia que relata Tracy Chapman y Fast Car. 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
1: Ya no hay duda de todo esto. La noticia que circuló durante toda la mañana y en varios medios es que por temas de lluvia, por temas complejos que está viviendo el norte, se anunció la cancelación de la fiesta de la Pampilla 2026. Y bueno, hay un montón de cosas que contarles. De hecho, hay opiniones divididas desde el punto de vista político. Hay harto paño que cortar, pero lo concreto es que esto es una decisión que se ha tomado y se ha compartido. ¿Qué va? La tradicional fiesta de la Pampilla de Coquimbo 2026 no se realizará. O sea, este año no hay fiesta de la Pampilla. Es el alcalde Ali Manucheri quien confirmó la decisión y explicó que los recursos destinados a este evento van a ser redirigidos a labores de reconstrucción tras los graves daños provocados por el sistema frontal. La autoridad calificó la medida como una de las decisiones más difíciles que ha tenido que tomar en su gestión, asegurando que la emergencia aún no termina porque hay familias que perdieron sus viviendas y pertenencias, además de caminos y localidades que continúan afectados en el norte. Ahora, ¿cuánta plata? ¿De cuánta plata estamos hablando? Algo así como de 1.800 millones de pesos. Es todo el operativo de una de las fiestas más tradicionales de nuestro Chile, la fiesta de la Pampilla. Es un clásico también que tiene mucha historia, que tiene muchísimos años de historia. Y al mismo tiempo tiene que haber sido una decisión muy compleja, porque es una fiesta como toda situación, como lo que ocurrió también. ¿Se acuerdan cuando pasó esto mismo? A través y a propósito de los incendios en el norte, o sea, perdón, en Valparaíso, de que hay voces que pedían que se cancelara el Festival de Viña. Sin embargo, después se tomó otra decisión porque además genera empleabilidad, el turismo ayuda a recaudar dinero, que es justamente el que se necesita para que se pueda llevar a cabo una reconstrucción. Ahora, el tema de Valparaíso es un tema largo, o sea, ha costado, no ha sido fácil. Por otro lado, los recursos parece que todavía no se destinan, hay gente que todavía no tiene soluciones definitivas. Ahora, lo del norte tiene que ver con eso y también tiene que ver con que los caminos y los espacios están muy complejos, y es por eso que te estamos contando esta noticia que ha circulado durante todo el día. Se ha cancelado la Pampilla 2026. ¿Qué se ha dicho hasta ahora de esta noticia que comenzó a circular? Se informó que la fiesta más grande de Chile, que reúne a miles de familias, se va a cancelar. Lo que explicó también el jefe comunal es que hay vecinas y vecinos que perdieron todo. Perdieron casas, enseres y también sus recuerdos. Lo peor son los caminos destruidos y las localidades aisladas. Esta suspensión también ha sido por un tema económico, ¿no? Por otro lado, sumó que va a permitir redestinar más de 1.800 millones de pesos y enfocar toda la capacidad operativa del municipio para recuperar los caminos, llevar ayuda y acelerar la reconstrucción en una de las zonas más afectadas de nuestro país, que es el norte. Adelantó también el alcalde que la municipalidad ya está trabajando en impulsar un plan de reactivación económica, esto para apoyar a los emprendedores, el comercio local y el desarrollo productivo de la comuna. También se ha visto afectado por esta catástrofe. Con esta decisión suma a los 1.500 millones de pesos anunciados anteriormente que el municipio dispondrá de más de 3.300 millones en esta etapa para poder ayudar a las familias coquimbanas y recuperar toda esa infraestructura crítica. Es lo que ha compartido el alcalde Manucheri, Ali Manucheri, en sus redes sociales. Y bueno, nosotros lo estamos contando aquí en este espacio de la 92.9, cuando lo que escuchas es Clave. ¿Qué opinas tú? ¿Estuvo bien la decisión? Estuvo, me imagino que fue difícil, ¿no? Así que déjenos sus comentarios. También ahí está la publicación en nuestras redes sociales, arroba Radio La Clave. Cuando ya son las 5:54, es momento de ir despidiéndonos con una canción, no sin antes disfrutar, escuchar y también dedicársela a todas las personas más afectadas. Se van a levantar. Vamos a estar ahí. El país tiene que estar con ustedes y nosotros también. Y después decir, I'm still standing. Elton John suena en Radio La Clave.

0: tema con esta noticia de que se cancela la fiesta de la Pampilla 2026. Lo que dijo el alcalde Ali Manucheri es que se vio obligado a tomar esta decisión porque lo que más critica él, desde su punto de vista, es que el gobierno no entregó ni comprometió recursos inmediatos que son absolutamente necesarios. Ahí hay todo un tema. Ahora, ¿qué dijo el Ejecutivo? Habló el subsecretario del Interior, Máximo Pavés, y enfatizó que la continuidad de la Pampilla o no depende exclusivamente del municipio. Ahora, ¿qué dijo el alcalde Ali Manucheri, que está recibiendo además todo el apoyo de su comunidad y de quienes están ahí más cerca de su gestión, de conocerla? Es que es una buena decisión dado el contexto y lo que está ocurriendo. Por otra parte, también la ministra de Desarrollo Social, María Jesús Wulff, indicó que hoy comienza el pago de las segundas y terceras nómicas de la FIBE, que está beneficiando a 12.000 hogares, precisando que el 70% corresponde a familias con afectación media, alta o con viviendas destruidas, las que recibirán entre 750.000 y entre 150.000 pesos y 1,5 millones de pesos. Esto, bueno, también parte de la emergencia que se está viviendo en todo el país, sobre todo en el norte. 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Me pasé, no de bueno, sino de tiempo. Yo lo sé, pero bueno, le pedimos las disculpas. En la próxima hora viene Desiguales. Ahí tienen para reírse un montón, compartir las cosas que van ocurriendo en aquel programa tan impredecible. Desiguales, Andrea Hoffman, Roca Balbuena y Fran Huerta. Yo me despido hasta el lunes. Ya sabes que de 4 a 6 lo que escuchas es clave. Chao, chao.
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0: Muy buenas tardes, comienza Desiguales, el programa que has estado esperando todo el día, llegado al fin. Puede respirar
1: sí,
0: aliviado,
1: señor.
0: Dotación completa, Andrea Hoffman.
1: A reírse.
0: Muy
1: a
0: bien.
1: Disfrutar, aquí estoy.
0: Gran Huerta, ¿cómo estás?
2: Hola, bien, feliz. Que 18
0: horas
2: bien.
0: Al aire, como las ya el día de hoy.
1: Oye, que tenemos dos jornadas, mañana y tarde, y la Fran está toda la tarde.
2: Yo estoy de corrido, claro, y tú estás ahí con una ventana, pero haga algo.
1: Oye, una ventana muy bonita, fue ver a mi
2: amiga. Alguien haga algo.
0: Está voladísima.
1: A mi amiga y a la hija de mi amiga en la clínica, que está mejor, así que estoy muy contenta.
2: Qué bueno.
1: En esa ventanita fuimos, le llevamos sushi para callado al hospital.
2: Oh.
1: Y nos comimos todo el sushi. No, sí. Nada crudo, todo bien, todo con el permiso, pero igual lo hacemos un poco clandestino.
0: Oye, te vi,
1: para no generar envidia.
0: Te vi, claro. Está bien. Volviste a ser famosa.
1: ¿Por qué?
0: Qué buena noticia.
2: Ay, uno nunca deja de ser famosa.
0: Esa es mi semi noticia personal.
1: ¿Por qué
0: pude ver
1: famosa?
0: Que volviste a ser famosa.
2: Una vez famosa, siempre famosa.
0: Sí.
1: ¿Pero qué pasó?
0: ¿Cuánto
1: qué
0: dura la fama?
1: La recordación.
0: Que había una especie de personas que eran como casi los nietos de tu persona pidiéndote fotos. Ahí, y yo pasaba al lado exhibiéndome.
1: Qué pesado.
0: Yo pasaba por ahí y decía: hola, hola, ustedes me deben conocer de programas como. Y nada, son nah. fotos.
2: Y todo caballero, córrase.
0: No, mi señor, si estoy con la modelo. Bueno.
1: Sí, sí, bueno, ella me ubicaba, ella se acordaba de mí.
2: Ay,
1: con las
2: bueno.
1: mil, cuando empecé la Claudita Conserva.
2: Oye, ¿te para la gente en general en el día a día?
1: Porque tú ahora que fui a la clínica, sí, me saludó una enfermera. Oye, vamos a sacar una foto con usted. Pero hay gente que como de la generación nuestra, la generación joven, claro. No ni tele abierta.
2: Yo creo que millennials.
0: Un, tipo, claro. un universitario no. No, no, todavía no.
1: No.
0: Ya.
1: En el hospital de mi hija,
0: igual
1: por ejemplo.
0: ¿No ha pasado el fenómeno? ¿No se ha
1: activado? Nada, nada.
0: ¿A ustedes le han dicho la amparada?
1: Que te detengan en la. Tú eres desigual.
0: ¡Fuera desiguales! ¡Grande como! Nada, nunca.
2: Todos los días.
0: O sea, a mí también me pasa.
2: ¿Sí?
0: Sí,
2: sí, sí, obvio.
0: Sí, sí.
2: Por supuesto.
0: En los almuerzos familiares.
1: Claro. En el hospital de mi hija.
2: ¿Qué haces aquí si debería estar en la radio?
0: Mira.
2: Desiguales.
0: Oye, saludos. Buena.
1: Me encanta.
0: Abrazo a Copa, abrazo a Huerta. Sí, ay, generado.
1: No, en el hospital de mi hija muchas veces la fui a buscar cuando tuve problemas con el auto y ahí me decían, oh, tu mamá es la Andrea Hoffman. Como cosas así.
2: Oye, la gente pregunta como, ¿usted es de la tele?
1: También.
2: A veces hay gente me gusta la gente que pregunta, que no está segura.
0: La gente te debe decir, y lo digo sin burla, pero la gente te debe decir que, ¿qué pasó contigo? Porque la gente cuando claro. no ve a las personas en la tele piensan que están debajo del puente.
2: Claro.
0: Entonces dice, ¿qué pasó? ¿Estás bien?
2: ¿La echaron?
0: Te veo hace 40 años.
2: ¿La funaron?
0: ¿Y estás bien? Y tú dices,
1: ¿qué estás haciendo? Como si no saliera
0: clave,
1: de la tele y no hiciera nada más.
2: Claro.
1: Sí, no, la radio. Es que la gente, por suerte, también me ubica de la comunidad sin anillo, la radio.
2: De
1: hay una recordación.
0: Oye,
1: ahora de desigual.
0: Voy inmediatamente
1: supuesto.
0: Con mi noticia personal.
2: A ver, dale, noticia personal.
0: ¿Qué tiene que ver con la fama?
1: ¿Ah?
0: Con un famoso real. Un hombre que pica arriba. Hoy me tomé un café con Leo Capriles.
1: Muy bien, Leito, que me encanta ese hombre.
2: ¿Cuánto duró el café?
0: Un buen rato.
2: ¿Más de qué hablaron?
0: Sí,
1: ¿de qué
0: hablaste? Somos amigos, ¿eh? Son con Leo, nos conocemos.
1: Claro.
0: De todo, de cosas, que cosas lindas, estamos haciendo un plan, etcétera. Y llega la hora de pagar.
1: Ya.
0: Sí, no, le digo, ¿cómo? sufriendo. Se tomó todo un café, pero yo igual sufro todo.
2: No, pues no se antepone y uno paga.
0: Le digo, pásame la cuenta a mí. Y le se viene ese tiro.
1: ¿Ese tironeo?
0: No, pero ¿cómo se te ocurre, hombre? No, Leo, me ha ido increíble. Yo, esta vez, yo. Y la tarjeta falló.
2: ¡Ah!
0: Pero, a ver, espérate, pero.
1: ¿La tarjeta de Leo?
0: ¿Qué pasa? No, la mía. Digo, ¿pero qué pasa? ¿Qué pasa? No te preocupes, Rob, pásame. No, Leo. Y yo internamente me tocaba si tenía efectivo. Pero no, nada, cero. Oye, ¿pero cómo? A ver, ¿puedo hacerlo de nuevo? Sí, falla de nuevo. Pero era una falla del sistema, porque no ni siquiera alcanzaba a poner la clave, pero ya era tenso. Así, no, pásamelo a mí. Y finalmente pagó Leo y yo.
2: No, qué plancha.
0: Di 4.000 puntos ante Leo Capri.

0: Rocha,
1: su
0: ¿por qué?
1: Grandeza.
0: ¿Por qué no nos llamaste a nosotras? Así como apunto. Te transfiero.
1: Usted está perdiendo
0: no
1: económicamente, si todos estamos mal. Si todo esto
0: sí, estamos igual de mal.
1: Es un declive.
0: Mira, Sergio también dice que sí.
1: Sergio también dice
0: Sergio
1: que...
0: dice, ¿cuándo pagan?
1: Oye, pero sí. La grandeza de Leo. Un abrazo a Leo. Bueno, noticia personal, Andrea Hoffman.
2: Ay, yo ya se los mostré. Estoy chocha porque mi hija como a las 12 de la noche me envió un plan. Un PowerPoint.
0: Hija, un PowerPoint,
2: un
0: claro.
2: PowerPoint, se lo mostré a la Fran, también te lo mostré a ti. Es que me dio mucha risa porque fue muy creativa en hacer una invitación que nos fuéramos de viaje. Entonces me manda un PowerPoint, mamá, nos merecemos esto, ahora vamos a ir juntas de nuevo. Todo muy romántico, muy sensiblero, casi se me cayó la lágrima japonesa y dio varias alternativas de All Inclusive.
0: Japonesa.
2: Esa que tirita pero nunca cae.
0: Ah,
2: y siempre está tritando.
1: El ojito como ese gato triste.
2: Claro.
1: ¿Ya?
2: Y me dio varias alternativas muy atractivas todas, con precio, con todo. Me decía, mamá, ojalá podamos.
1: ¿Qué viaje,
2: ir.
1: ¿Qué destino sí, sugiere?
2: Sugiere es que nosotros, cuando la chica tenía su cumpleaños, era una época muy compleja de adolescencia, entonces yo le decía, ya, chica, tú querías andar espantando curado, tratando de que no entre gente al cumpleaños, como pasándolo mal.
0: Sí.
2: O nos vamos de viaje.
0: De viaje.
2: Entonces, nosotros siempre nos íbamos de viaje para su
0: qué
2: cumpleaños.
0: Rico. Qué
2: era
0: rico.
2: Su regalo.
1: Bueno, ¿cuáles son los destinos que están pensando?
2: O sea, ella me planteó varios destinos.
1: A ver.
2: Riviera Maya, hasta Hawái, llegó muy lejos.
1: No era Lima, ¿eh?
2: Hawái, no,
1: no era Mendoza,
2: no, no.
1: La cosa.
2: Mira, por suerte no nada a Europa, pero son destinos que son asequibles dentro de todo, accesibles también. Entonces yo le ofrecí, le dije que iba a averiguar a más cerca en Brasil, que es más cerquita, no hay que viajar
0: sí,
2: tanto.
0: Yo le estuve dando algunos datos.
2: Sí.
1: Muy bien. Oye,
2: pero fue
1: que
2: muy
1: no
2: creativo su
1: PowerPoint.
2: Pero el PowerPoint era muy creativo, que tenía fotos de ella,
1: yo
2: fotos de gente pasándolo bien.
1: Se mandó
2: bien.
1: Una cartita, se mandó, sí hubo ahí con piano, carta con piano de fondo.
0: Sí.
1: Y logró, qué táctico igual.
2: Súper hay táctico,
1: hay un 70% de amor, hija. Y un 30% de habilidad comercial.
0: Estrategia.
2: Totalmente.
1: Un 30%
0: bueno.
1: De estrategia.
2: Le va a ir bien. Le di herramientas en esta vida, por lo tanto sé que le va a ir bien.
0: Roca
2: conquista.
0: Quiere saber qué fecha para no tomarse las vacaciones él en el mismo momento.
2: Ah, por supuesto. Hay que conversarlo en equipo. Usted
1: no
2: sabe
1: diga,
2: que esto no es
1: no
2: lote.
1: Me digas el 18. No me digas el 18.
0: ¿De septiembre? ¿Ese está ocupado?
1: 18 está, el 18, chicos.
0: ¿No nos vamos todos juntos?
1: Sí.
2: ¿Y si grabamos? Engañamos a la gente y hacemos como que creen que están vivos y grabamos.
0: Listo, sí.
2: Mira la José, la amiga José García me reemplaza.
1: Tocamos la actualidad, así que la gente no se daría cuenta.
0: La José que haga desiguales, sola.
1: La José. Noticia personal, Fran Huerta.
0: Oye, una tontera, hoy día me fui a hacer las uñas, las manos, manicure.
2: Linda está, ¿no?
0: Y sí, bonito el color, estoy tratando de...
2: Como de señora igual ese color.
0: Un poco de señora.
2: ¿Cierto?
0: Sí, pero dudé.
2: Ya está con ganas
0: ya
2: de casarse.
1: ¿Qué pasó ahí?
2: Señora.
0: No, es que quería que fuera algo combinable, pero bueno, ya, es un color que no elijo siempre y opté por eso. Y mi manicurista, yo la conozco hace muchos años, 10 años, y ella me dice igual, no, este color como que no pega mucho con tu color de piel. Ella tiene la confianza para decirme eso. Y había una chica al lado mío que se pintó de un color en particular, no lo voy a revelar porque en una de esas va a decir, ay, era yo. Y mi manicurista muy honesta dijo, qué feo el color que se pintó.
2: Así,
0: Ella se paró y dijo, ¡ay, qué feo el color que se pintó! Y yo no me di cuenta, estaba al lado mío, nunca me di cuenta. Y después lo vi y me dice, ahora, mírala, ahora. ¿Ahora es cuándo? Y la veo y era horrible. Era un color verde, musgo, entre verde, negro, y a ella no le quedaba bien, sus uñas eran como cortitas. No, todo mal.
2: Todo mal.
0: Yo no sé si yo debería haberle dicho a la niña, como, oye, te queda mal.
2: ¿La conoces?
1: No. ¿Por qué? No.
2: No, pues. No.
0: Como un consejo, oye, no. Cámbiate el color.
2: No.
1: Si a ella le gusta, no.
2: ¿Es como el color de la parca de Roca?
0: No, porque ese color es lindo. Este era como una mezcla, entonces quedaba como feo en su uña. Pero
1: quizás la manicurista se iba para la otra persona y decía, ¡qué feo el color de esta rubia!
0: ¡Claro!
1: es una traición.
0: Eso, como claro. Que quizás dice lo mismo de mí.
1: A todos le dice como para que todos digan, ¡ay!
0: Como, ¡ay, qué pintamos!
1: Voy a volver mañana a cambiarme. Y pago otra vez.
0: Sí. ¡Qué cagüinera! Nada que hacer, ahí yo no me metí, pero era muy feo.
2: Muy bien.
0: Muy feo el color.
1: Has tenido una semana de refresh físico.
0: De cambios,
1: refresh estético.
0: Sí, estoy, voy a mi mejor era.
2: Entre los rubios y las uñas.
1: ¿Qué estás buscando? ¿Cuál es el plano?
0: Todo, estoy buscándolo todo.
1: ¿En serio?
0: Sí.
1: ¿Qué sería todo? ¿Se te va a caer la pastilla de nuevo?
0: No, yo creo que uno siempre tiene que estar trabajando en uno.
1: Muy lindo mensaje para un día viernes. Noticia internacional local, no sé si tienes.
2: No, queremos saber la tuya, Roca Balbuena.
1: La mía es muy simple y semidolor, porque no he participado ahí, pero sé que la clase media nacional sufre con esto. Se ha suspendido, no sé si vieron, la fiesta de la Pampilla.
2: Sí.
0: Oh.
1: Que la fiesta de la Pampilla es como una religión.
2: Claro.
1: Es como la fiesta esencial.
2: La única vez que se... Que, que

0: se canceló fue para la pandemia, por ejemplo.
1: Ah, cierto.
0: Pero se suspendió básicamente porque todos los recursos que se usan para la fiesta de la vampilla van a ser utilizados para la gente que ha salido damnificada con los temporales, pues, Roca.
2: En esas fiestas, ¿te acuerdas que la gente iba como 2 semanas antes a reservar el lugar?
0: Sí, y se
2: quedan como hasta noviembre, así.
0: Claro.
2: Y finalmente se ha suspendido. Sí. Yo creo que la...
0: pero está bien.
2: Yo no sé, porque es una fiesta esencial para el chileno.
0: Sí, pero los recursos son escasos.
2: Creo que el gobierno se ponga alguna vez con alegría. Todo es tristeza, todo es decepción. Bueno, que el gobierno se ponga con un festejo. Que invite el presidente Kast y que diga...
1: Él de su bolsillo.
2: De su bolsillo, señor. Señor, ¿saben qué?
1: De la familia.
2: Hay pampilla. Se ponen los Kast.
0: Vivo
2: acá en La Moneda. Esta plata la paso para allá.
1: Oye, pero no estoy tan en desacuerdo. Quizás no el mismo, o sea, si quiere, bacán, pero puede ser otro privado.
2: Es que sé que yo encuentro que anular.
1: Vamos, Farca.
2: Sí, familia. Hacer un fondo. Anular una fiesta que es esencial. Que en un año tan difícil, con tanta cosa gris, anular el momento de alegría nacional es duro. Es duro porque
1: alegría,
2: no te queda consuelo.
1: Alegría, ventas, además. Hay mucha gente que tiene pronosticado en
2: Nichols,
1: ese momento.
2: Esto
1: Mike
2: Nichols no lo permite, ¿ah? Mike Nichols no te lo permite.
1: Eso no habría pasado si hubiera salido Mike.
0: Pero si hay un fondo que puede ser que no sea la plata para usar para los damnificados, podría ser, Roca, sí. Pero es difícil.
1: ¿Y esa es tu única noticia?
2: ¿Qué te parece poco?
1: No, sí. Quizás tiene otra.
2: No, decir dos noticias. Leo Capriles, la pampilla. ¿Qué
1: no
2: más
1: quiero
2: quieren?
1: Quiero anular la otra. Oye, yo creo que hay que postular al locutor como el conductor de la pampilla.
2: ¿Noticia internacional local, Fran?
1: No tengo.
2: No hay. Paso
1: palabra.
2: Te quería dejar el tiempo.
1: No. Ya viene, no me pidan más.
0: Locutor, por favor,
1: ¿tú
0: pase.
1: ¿Tú tienes, Andreita?
0: No, es que para mí es la noticia más linda que tengo.
1: Está bien.
2: No, lo que pasa es que como es de viaje, ocupó el ítem internacional.
1: Claro,
2: es astucia,
1: claro.
2: Vaya, cerdo. Sí. Muy bien.
1: Locutor.
3: Estoy aquí, no me...
1: Le pregunté, pues,
2: ya,
1: le dije.
2: Ya nadie
1: preguntó.
2: Quiero mandar un saludo a Carlos Greich.
1: Ya.
2: Quiero decir que es el único periodista de esta radio en quien yo confío.
0: No le puedo creer. ¿Qué pasó con nosotros?
2: Si tuviera que dejar un hijo putativo, bueno, creo que soy el padre de Carlos Greich.
1: Igual que siento que sí.
2: Él no lo sabe.
1: Siento que sí.
0: Que no se entere, sí, porque él dice papá a otra persona.
2: Soy el locutor Greich.
0: Ah, ya.
2: Sí, es el nombre con que me llaman en el barrio. Bueno, mínima de 6, máxima de 11, día con nubes, con sol, con lluvia, día climáticamente completo con otoño y con primavera a mitad del invierno. Se vienen tornados en el sur, cortes de luz desde Antofagasta a los lagos. Ahora también hay peligro de avalanchas, desastre, volcó un bus en la ruta 68 con 17 pasajeros. Dolor Nortino, se suspendió la fiesta de la pampilla para el 18. Vuelco en Hacienda, arremete el ex subsecretario Rodríguez y exhibe una muestra que salió negativa. Rodríguez alega que está apto para irse en cualquier volada laboral que le proponga el gobierno. El presidente hoy estuvo amarillo. Se juntó con el embajador de China y luego con el presidente de Corea del Sur, con quien se comunicó con eficaces sonrisas. El desempleo sigue 9,4. La ENAP reporta ganancias. El dólar hacia abajo. La histeria en la política hacia arriba. Políticos de derecha suave alegan que el gobierno necesita tener vocerías. Fiscal Nacional avisa que los periodistas no deben tener obstáculos para hacer periodismo. Europa tensa con el caso Ceuta y ola de migrantes. Pifias, Ministerio de la Cultura redujo en un 9% los fondos para la cultura. Suspiros, Pangal rescató a 10 caballos y luego para descansar hizo 500 abdominales. Suena Roberto Merino para ganar el Premio Nacional de Literatura. Tabila, un cuarto de Washington. O'Higgins estuvo a punto de eliminar a Boca y los colocolinos ya se hacen la idea que Bocinha nunca llegará. Pero nosotros, el programa Cabo Verdiano, no pierde la fe y así, ilusionados, pasamos por la vida en este día tan pero tan desigualmente clave.
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2: Esta canción se la dedicamos a la señorita, ¿cómo se llama tu hija?
0: Isadora
2: Hoffman. Safe and sound, sálvate y grita. Esto es

0: iguales. Las tres caras de la moneda.
1: Un extraordinario e inusitado vuelco ha tenido el caso de drogas del ex subsecretario de Hacienda, Juan Pablo Rodríguez.
2: Impactante.
1: Ayer nos hicimos un pastel diciendo que ay, salió doble positivo, ay, está volado Rodríguez. Y nos reíamos.
2: Y yo no me reí. Nosotros dijimos,
1: te reíste internamente.
2: No, decíamos, ¿cómo es posible de que él haya insistido tanto, estaba tan seguro y le volvió a salir positivo? Era como broma.
1: Oye, ahora
2: está
1: se
2: pasando,
1: hizo.
2: Yo lo catalogué culpable incluso.
3: Claro.
2: Cuando dijimos culpable o inocente.
1: No, y lo declaramos.
2: Culpable, creo, ¿no? Inocente.
3: Yo inocente.
2: No, yo dije, no que era culpable.
1: Fue unánime. Me acuerdo que fue unánime. Fuimos los tres.
2: Ah, ya.
1: Yeah. Esto es un mea culpa global. Esto es un mea culpa global. La embarramos.
2: Ya,
1: se puede retroceder la cinta.
2: Bueno.
1: Porque hoy el señor Rodríguez se mostró una nueva muestra y salió negativa. Aparentemente.
3: ¿Pero será que ya la muestra estaba caduca y ya se había limpiado el cuerpo?
1: Agarró el pipí de
2: Roca.
1: El pipí de Quirós. Lo puso en el examen y salió negativo. Y ahora se complica la situación porque Rodríguez dice, estoy apto para trabajar en el gobierno.
2: Claro, ya.
1: Y empieza
2: ¿Qué hay que hacer ahora? ¿Traerlo de vuelta?
3: Es que eso no depende de uno. Uno puede opinar.
1: Bueno,
3: pero yo opino que opinar, de verdad, por último limpiar su nombre.
2: Qué complejo.
3: Ahora, igual es complejo porque la tercera es la vencida, ya, le damos un voto. Pero, ¿será que se sacó una muestra distinta? ¿Es la misma muestra dividida en tres? ¿Dónde se sacó el examen? Creo que en la Católica, decías tú, Fran.
2: Mira, fue
3: el laboratorio de la Pontificia Universidad Católica de Chile.
2: Ese, sí, porque
3: lo recibió el 31 de julio.
1: Claro, el que se hizo, que salió positivo ayer, cuando se emitió, es del laboratorio Corton Health.
2: Ese.
1: Y que no es serio. Es un hombre, no se ve, se ve un hombre de fantasía.
2: Yo nunca lo había escuchado.
1: Yo,
2: no digamos que no es serio.
1: Oye, votamos después inmediatamente el tribunal de desiguales. Ha salido una nueva muestra.
2: Un nuevo cómputo.
1: Señor Rodríguez, según el jurado, Andrea Hoffman vota. Ahora, ¿es inocente o culpable?
3: Inocente.
2: Oye, yo voy a darme vuelta la chaqueta.
3: Yo ayer dije
1: Fran
3: que no
1: Huerta,
3: creo que es inocente.
2: Sí, pues tú dijiste que era inocente. Yo ahora creo que es inocente, pero. Porque sospechábamos que.
3: ¿Pero por qué?
2: Claro.
3: Quizás, tal vez.
2: Pero puede ser porque.
3: ¿Ya?
2: Era súper raro que él mismo hubiera pedido otra.
3: Otra vez, pues, claro.
2: Entonces, ahora que sale uno positivo, me hace dudar. Por lo tanto, creo que puede ser inocente.
1: Pero él. Porque es como lo hizo privadamente, lo hizo por su cuenta, en el fondo
2: sí.
1: Está habrá tenido un pitutín, tírame, agarra Farías que haga mi piel, por
2: claro. Oye, yo conozco justo a alguien en ese laboratorio.
1: Luego llegando un carrete, bueno,

0: que la gafaría. Sí. ¿Ah? Y te pago dos. Claro, no se sabe. Entonces,
1: no se sabe por qué hombre. Uno sí, otro no.
0: Tu voto entonces es
1: inocente.
0: Inocente. Y yo voto culpable. Se gana.
1: Ah, Roca, ¿por qué?
0: Gente, porque no me cae bien esta vuelta de mano. Lo que parece rara, no sospecho. No me quiero quemar acá.
2: No, ¿y con cuál se va a quedar la gente? ¿Con el primer resultado o con el último?
1: Igual ya fue dañada su
0: ¿Se
1: honra.
0: ¿Limpia su Obvio. Honra o no?
1: En caso que sea real que nunca consumió drogas, ya uno por lo menos tiene la cara de este ex subsecretario, ya. Como.
2: Comillas dice, quiero reafirmar lo que siempre he dicho. Yo no consumo droga. No sé qué fue lo que condujo al resultado del 12 de junio y estoy haciendo todo lo posible para poder esclarecer la verdad. Yo creo que un tipo con tanta convicción sí, que se hace el examen por tercera vez.
0: Que él no puede decir, soy drogadicto. No aguantaba que no, lo necesitaba. No, obviamente, claro.
2: No, pero,
0: que
2: pero una cosa es decir, yo soy drogadicto,
0: le creen,
2: y otra
0: ¿ah?
2: Cosa sí, yo le creo.
0: Ustedes le creen. Le movió los ojitos.
2: Tiene un semblante saludable.
0: ¿Ustedes han hecho examen doping alguna vez?
1: Nunca.
0: ¿Nunca, nunca?
1: Pensé que ibas a decir de orina.
0: Pero, claro, pero que es de orina.
1: De orina sí, pero de doping no. ¿Tú
2: Yo
1: sí?
2: después de un carrete me salieron los triglicéridos bien altos, te voy a decir. Más encima me fui a hacer un examen justo después de... Es que era el único día que tenía tiempo y habíamos carreteado con las cabras, con las chiquillas.
0: ¿Un examen de qué? ¿Perdón?
2: Perfil bioquímico.
0: ¿Ya?
2: Hoy los triglicéridos por las nubes. Y yo le dije, doctor, bueno. Y él me dijo, ¿y usted hizo algo el día anterior? O lleva todo, lo hice. Ahí está.
0: Y una vez.
2: Cuando te venga a hacer el examen de nuevo,
0: me hice de orina cuando estaba. Queríamos tener hijo con pierna y no se sabía. O sea, íbamos a iniciar el proceso y pierna me dice, pero tú, ¿y cómo se dice si no eres fértil? Ah, y me fui a hacer un examen de fertilidad.
2: Ya.
0: Me tuve que masturbar en el baño.
2: ¿Y te es dieron así. Alguna foto, alguna
0: no,
2: cosa?
0: No te dan nada. Te dice, más encima te presiona. ¡15 minutos! ¿Está ya? ¿Está
2: qué,
0: listo?
2: Qué insensible.
0: Te lo juro.
2: ¿Sí fue?
0: Se encierra como un baño chico y te dan como una bolsita.
2: Es un frasquito.
1: Qué fome, porque si ya es complicado el examen de orina, como que quede todo en un frasquito de ser mucho peor otro tipo de
0: terrible.
1: Líquido.
0: ¿Sí?
2: No, pero no puedo creer que te hayan dado tan poco rato.
0: A veces como que, bueno, acá el hombre lava y dijo... El 5 te lo tengo.
1: Ya.
0: El 5 te lo tengo. ¿Cuánto es el récord? Te lo tengo.
2: Ya, entonces por eso te estaba apurando. Te demoraste más.
0: ¿No quieres pasar, mamita? ¿No quieres pasar? ¿No quieres jugar? ¿No quieres jugar?
1: El examen. Oye, Roca, ¿y no es como en las películas que te pasan revistas Playboy y cosas así?
2: No, yo creo que revistas ya no. Te pasan un video ahora.
0: Está en la clínica Las Condes que te van a pasar un grupo de...
1: Rosario.
0: Míralo el rosario por otro lado. No lo toques. No.
1: Esto es por Dios.
0: No hagas cosas con el rosario.
1: Pero en serio, ya no se hace. Es un video, ponte tú.
2: No sé, yo creo que cada uno
0: tiene que haya una sala de cine de pornos para los que tienen que
1: claro.
0: hacer.
1: Claro.
0: Hasta la sala de cine hay varias personas. Hola, permiso.
1: Qué fome.
2: Vengo a hacer lo mismo.
0: Mira, Rodríguez, el ex subsecretario. Estoy en otra. Lo vi, orina.
1: Deberías haber ido con una foto de tu mujer.
0: Claro.
1: Oh, eso. Sí, nada que foto, que Playboy, nada.
0: Claro, ¿estás listo? Estoy viendo la foto familiar, déjeme un rato, hombre. Estoy viendo acá a toda la familia, salimos en grupo.
1: Esperándome viendo a mi mujer.
0: A mi suegro claro. también ahí la
2: bueno,
0: foto.
2: Bueno, algunas preferían la foto del pontífice.
0: Claro, empiezan los fetiches.
1: Oye, ¿por qué no puede pasar una con su pareja? Como para incentivarlo. También podría ser.
0: No, ahí termina haciendo el amor. ¡Adentro acá, güey! ¡Adentro acá! Sí, un examen, güey.
1: Y a lo mejor ahí sale la guagüita, vos, al tiro.
2: Claro. Pero habrá las ideas que tienes,
0: ¿no? Oye,
1: digo yo.
0: Bueno,
2: no, pues un examen.
0: Finalmente se decreta que Rodríguez es inocente según el Tribunal de Desiguales.
2: Claro.
0: Separador de teatro.
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0: Oye, otra noticia. Esta noticia.
1: Mi héroe.
0: Ha aparecido nuevamente nuestro Hércules. Nuestro héroe.
2: Capitán Planeta.
0: Nuestro Capitán sí. Planeta, ojito de piscina, total. Musculatura hasta en el pelo, hombre naturista, abraza los árboles, le da beso
2: todo
0: a las flores.
2: Todo mi perfil.
0: Oye, se revuelca en el barro y ríe, feliz.
2: Claro, y
1: que no
2: recicla.
1: Puedo ir a Pangal, estamos hablando de Pangal Andrade claro. por la noticia.
0: Contexto noticia, Pangal rescató a 10
1: nuestro
0: caballos.
1: Nuestro héroe. Y rescató esos caballitos que estaban ahí en la nieve. Pobre, yo estaba preocupada por esos caballitos.
0: ¡No vaya para allá! ¡Dejadme! Imagino, así como el clásico, solo sí. bototos y shorts, me lo imagino.
1: Desnudo.
0: ¿Sí? Sí. Pues sí, de verdad.
1: No, fue súper cubierto.
0: Y no siente frío, no tiene temperatura.
2: Estaba con frío y con calor.

0: pánico.
1: ¿Por qué pánico?
0: A lo mejor era solo para el video. Él no siente frío.
1: Él no siente. Exacto. Nunca lo he visto temblar, quejarse. ¿Por qué Van Gaal siempre está bronceado?
2: Es un hombre muy rudo.
0: Por lo mismo, porque siempre está la intemperie.
2: Claro.
1: ¿Está la intemperie?
0: Claro. Si no es sol y verano, es la nieve y eso también te bronceado. Es
1: un trabajo indoor, así como. ¡Hazte un Excel! ¡Van Gaal, hazte un Excel!
0: Pero si hasta la casa la hizo él mismo.
1: Todo lo hace él.
0: Todo. Oye, pero yo no puedo verlo como mino, así como.
1: ¿Te gusta físicamente?
0: Uno, porque no me gusta. No es mío.
1: Eres la única en Chile.
2: Mejor que una menos.
0: Pero uno eso y dos.
1: Tiene los dientes separados. Tipo que
0: se espera. No, pero se los arregló.
1: No,
0: pero
1: igual se ve. No le queda ni un defecto.
0: Perfecto.
2: ¿Por qué no te gusta?
0: Porque conozco a la Meli, a su mujer. Ya, a la mamá de su guagua.
2: Yo lo respeto.
1: Aún así lo puedes decir.
0: Como la, no sé, la pareja de una amiga, como que no.
2: No, si nada, está diciendo que yo lo miro con otros ojos, pero
0: no,
2: es guapo.
0: Para nada, no me parece
1: no pasa
0: guapo.
1: Nada, bueno.
0: Mira, por último, un poco con el primo, con Pedro Astorga.
1: Sí.
0: Pedro, creo que el del reality.
1: Tiene un músculo hasta en la nariz.
0: No lo encuentro tan mino, pero sí, es como más, un poquito más moreno, musculoso, pero ya ahora yo creo que con esto, Van Gaal se tituló de Tarzán chileno.
1: Pero a mí
0: yo pensé que iba a llevarse los caballos en el hombro.
1: Es capaz.
0: Era capaz.
1: No, y aunque se le salga una vértebra, sigue llevando, lo sí, traslada igual.
2: Sí. Estás
1: inválido, Van Gaal. ¡Se paró otra vez! Y sigue.
0: Oye, ¿han visto
1: un milagro? ¡Es Van Gaal!
0: ¿Han visto los memes de la hija?
1: Así como apareciendo el horizonte del cerro y todo en cajón de mano. ¡Es Van Gaal! ¡Trae los caballos en el hombro! Y Van Gaal así, te voló.
0: Cinco caballos en cada mano.
2: Claro.
1: Y se desvanece. ¡Se volvió a parar! No, eso es.
0: No, muy bueno para las redes sociales el clip que genera todo esto, pero igual buena la ayuda. Yo decía los memes que tiene con la hija, porque pone a la hija en una mano, la para en una mano, y la Meli, que es la mamá, está nerviosa, está histérica, se acaba para hacer cosas, y él la lleva, la hace hacer equilibrio.
1: Ahora, sin manchar al ídolo, sin manchar al héroe, yo respeto mucho a Van Gaal, el poder cognitivo, su poder cognitivo, lectura, el intelecto, ¿lo tiene desarrollado muscularmente también?
0: Yo creo que, mira, no sé si lectura,
1: o hay un vacío ahí.
0: No sé si lectura y como que es un hombre culto y eso, pero yo creo que igual un gallo, sin conocerlo bien, un gallo igual inteligente para poder hacer estas cosas, como para cranearse cómo rescatar y cómo.
2: Es que él es nuestro Tarzán, capitán.
1: Claro,
0: yo creo que igual tiene que ser un gallo clever para eso.
2: Ha estado relacionado.
1: Es un tipo brillante en términos de autor. Indoor, ¿será así?
0: No sé, no lo conozco.
2: Es mucho más fácil ser habiloso afuera y adentro que adentro y afuera también, porque el mundo exterior es muy distinto al mundo interior del hogar. Yo creo que sí que es bueno para todo.
1: Bueno.
0: Mira, enamorado.
1: El tribunal juzga.
2: Enamoramiento.
1: El tribunal decide.
2: Yo prefiero tener a alguien cerca como Van Gaal frente a una catástrofe que alguien que está metido en un computador y que es un cerebrito.
1: ¿Qué pasaría si te enteras? Te llega la noticia y dice, Andrea, te cuento, Van Gaal. ¡Ay, me encanta! Descuento regio, sí, es un héroe. Sí,
0: preguntó por ti.
1: Tiene micropene. Lamentablemente lo vi en el camarín.
2: No destruyas todo lo que hemos construido. Porque tiene que llegar a demoler.
1: Tiene un micropene, pero no es para.
2: Celoso.
1: Es un héroe. No te mancha el héroe.
2: Celos.
1: Pero lo vi en el camarín.
0: A mí me decepcionaría.
2: Quizás en forma relajada, el caballero está relajado. Tú lo viste en el camarín.
1: No,
0: dice en su mejor momento.
1: No.
0: Como que por fuera musculoso y todo, y en el momento de los que
1: era como un órgano de un menor de edad. O sea, realmente.
2: te dejaste ya.
1: Realmente es espantosa la situación porque compartimos el camarín y tengo que decirte ese dato.
0: Ya, pero mira, depende para lo que quieras. Que
1: hasta a mí se me desvanece.
0: No, porque hace guaguas. Y hace guaguas muy bonitas. Eso es un check.
1: Bueno, puede haberse hecho una muestra. Puede haberse hecho una muestra como yo me la hice.
2: Yo creo que lo que acabas de decir es lo más imprudente que has dicho en todos los
1: Van Gaal.
2: Capítulos. En todos los capítulos donde
1: sí, bueno, tomaste con Van Gaal en una muestra de semen. Y entra antes que tú. Eso, antes que tú está Van Gaal. ¡Ay! Van Gaal, un minuto y medio. ¡Estoy aquí! ¡Aquí está la muestra!
2: Llegué a la cima, breve.
1: ¿Quién sigue?
2: Yo. Y sale roca.
0: ¡Qué plancha!
2: ¿Tienen una porno?
1: No, yo no necesito nada. Oye, bueno, Van Gaal.
0: No, ahí tú pides la foto de Van Gaal. Para inspirarte.
1: Van Gaal, puede entrar tú conmigo.
0: Disculpe, lo puedo mirar un rato.
1: Te voy a tocar, solo te miro. Vamos a la pausa. Ay. Estamos desiguales en modo Van Gaal, en modo héroe.
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7: Locutora habla unas cosas en medio de la pausa. Nos ha dado muchos datos sobre su virilidad.
8: Ay, locutor.
9: Les hablé del tamaño de mi hombría.
8: Sí.
9: Sí, modestamente 42 centímetros. En reposo. Bueno, mínima de 6, máxima de 11, día con nubes, con sol, con lluvia, día climáticamente completo con otoño y con primavera. En mitad del invierno se vienen tornados en el sur, cortes de luz desde Antofagasta a los lagos. Ahora también hay peligro de avalanchas, desastre, volcó un bus en la ruta 68 con 17 pasajeros, dolor nocturno, se suspende la fiesta de la Pampilla para el 18, vuelco en Hacienda, remete el ex subsecretario Rodríguez y exhibe una muestra que salió negativa. Rodríguez está apto para cualquier volada laboral que le proponga el gobierno. El presidente hoy estuvo amarillo y se juntó con el embajador de China y luego con el presidente de Corea del Sur. El desempleo sigue en 9,4. La ENAP reporta ganancias. El dólar hacia abajo, la histeria en la política hacia arriba. Políticos de derecha suave alegan que el gobierno necesita tener mejores vocerías. Fiscal Nacional avisa que los periodistas no deben tener obstáculos para hacer periodismo. Europa tensa con el caso Ceuta y ola de migrantes. Pifias, Ministerio de las Culturas redujo en un 9% los fondos para la cultura. Suspiros, Pangal rescató a 10 caballos y luego para descansar hizo 500 abdominales. Suena Roberto Merino para ganar el Premio Nacional de Literatura. Tabilo en cuartos de Washington. O'Higgins estuvo a punto de eliminar a Boca y los colocolinos ya se hacen la idea que Bocinha nunca llegará, pero nosotros, el programa Cabo Verdiano, no pierde la fe y así ilusionados pasamos por la vida en este día tan pero tan desigualmente clave.
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0: Esto se llama simplemente Don't Stop. No pares, Pancari. No pares.
1: Te amamos.
0: Usada. Ojalá tengas músculo en el cerebro, en el cuerpo, en todas partes. Amo tu cuerpo. Esto es Fleetwood Mac.

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1: Bueno, estamos esperando que llegue Bocinha.
2: Estamos hablando,
1: hemos hablado de tamaños.
2: Pero por Dios.
1: Por una hora y media estamos hablando del tamaño.
2: Pero ¿qué tienes que decirle? Yo siempre pensé que está hablando puras tonteras.
3: Sí, listo.
2: Tú tienes que decirlo.
1: Qué tema apasionante igual, ¿ah?
2: ¿Eh? Yo creo que le apasiona mucho más a los hombres que a las mujeres.
3: Igual creo.
1: No.
2: Los hombres sí.
1: El hombre está.
2: Ustedes se miden por el porte del pene, más o menos.
1: Yo nunca jamás he hecho eso.
2: ¿No?
1: No.
2: No íbamos a hablar de vos.
1: Una regla.
2: No, ustedes se miden un poco la hombría, como que.
1: No, eso es de chico.
2: Ya, no, pero de chico.
1: No, no. Pero así como las mujeres. Bueno.
4: ¿Qué?
1: Dijo un chiste simpático.
2: Yes.
1: You going to come to Chile?
4: Yes, of course, of course.
2: Ah, ¿estás seguro? Why?
1: Why are you?
2: Why are you so sure?
4: I hear that Bocinha are going to sign for Chile to play in Colo Colo.

0: Bueno, y hay otras ciudades también que se llaman Santiago, así que puede ser cualquier cosa.
1: Señores, Santiago, señores, Compostela. Vamos con un separador de práctica.
0: ¡Chan!
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1: Bueno, la gente no lo sabe, pero el trabajo interno, tal vez todas las conversaciones que hemos obtenido con Tavares, el hombre de Cabo Verde, el hecho de que nos hayamos constituido como un programa caboverdiano, tal vez el primero y único verdaderamente caboverdiano en los medios nacionales, se debe a una mujer.
0: Es verdad.
1: Se debe a una mujer joven.
0: Una gran mujer.
1: Se debe a una mujer que es periodista, inminentemente periodista. Música de graduación de periodismo, por favor, Sergi.
0: Rápidamente.
1: Está Sergio de con los ojos brillosos el día de hoy.
0: Vamos tocado. A dejar a Yanina y Sergio para la casa.
1: Estamos hablando de Yanina, que es nuestra practicante que nos deja el día de hoy.
3: ¡No te vayas!
0: Yanina Reimann.
1: Y se la... Yanina Reimann.
0: ¡Ah, alemana, bienvenida!
1: Esa, sí, muy bien.
0: Mira, sí. Linda, otro Yanina. Nivel. ¿Cómo estás, Yanina?
3: La joven.
1: Y que el día de hoy, Yanina nos deja porque termina su práctica oficial. La extendió
3: lo más que pudo.
1: Y ya el plazo ha sido letal y por eso hoy pasa al estrellato. Este es tu momento de gloria.
0: ¿Cómo fue trabajar en Radio La Clave?
4: Muy entretenido, me gustó mucho.
3: ¿Qué dice tu familia?
4: A mi papá le encanta.
0: Ellos nos escuchan.
4: A veces, puede que estén escuchando.
3: Deberían estar escuchando a su niña ahora.
0: Saludo a los Reimann, ¿cuál es el otro apellido?
4: Gallardo.
0: Reimann Gallardo. Sí. Perfecto.
1: Oye, vamos a hacer... Lamentablemente esto es un programa serio y estricto. Llevamos la evaluación de tu desempeño.
0: Se dio cuenta en este tiempo.
1: Se tendrá que hacer en vivo.
3: Chúngale ya.
1: Mira, hacer, pero esta fue idea de Sergio, esta música.
3: Sí, está creativo también.
1: Esto fue moto propio, capo.
3: Quiere estar a la altura y
1: aquí
3: Yanina.
1: Nació el corazón, Habla el corazón musical.
3: Y yo le digo ya ni.
1: Primero unas palabras emotivas de cada uno.
3: ¿Qué sientes?
1: Habla Andrea Hoffman en primer lugar.
3: Perfecto, yo que soy la más veterana.
1: Dos líneas, por favor, porque aquí
0: igual es como que se va de la práctica, no es que se muere,
3: sí,
0: por si acaso.
3: Yo que soy la más veterana, quiero destacar cosas importantes para los que nos están escuchando, que van a estar en alguna práctica alguna vez. Tiene iniciativa. Siempre bien dispuesta, sí. Que es súper importante. Además, es dulce, además amorosa y trabajadora.
0: Listo. ¿Qué más?
1: Palabras en este momento de Fran Huerta, la jefa esencial, la mujer que le dio todas las instrucciones, que le gritó, que dijo, ¡no sirves! Y después le dijo, ¡sí sirves!
0: Perdón por esos gritos. No, mentira.
1: Fran Huerta.
0: Siempre nos llevamos bien. Cuando la entrevistamos dijimos, esta es la chica que necesitamos.
3: De hecho, querías que se quedara.
0: Y sí, pues queríamos que se quedara, pero bueno... El periodismo y la vida da muchas vueltas, así que gracias por tu apoyo, Yanni. Gracias por aportar al periodismo nacional. Sabemos que vas a tener un muy bonito futuro y aquí estamos siempre para ti.
3: Oh.
0: Lo que necesites.
3: Yanni.
1: Cambio de modo porque ahora comienza la evaluación.
0: ¿Y tú, Ruca? Palabras
1: Yo
0: tuyas.
1: Yo encuentro
0: por
1: que Yanni fue prácticamente el 90% de este programa.
0: Sí.
1: Todos los goles que se hizo en Desiguales, que fueron pocos. No suelo, siempre jugamos a la defensiva.
3: Oye, contacto.
1: Jugamos con 10 jugadores atrás, siempre.
0: Sí.
1: Pero los goles que metimos fueron causa absoluta de Yanni.
3: De ni.
1: Yo me la quiero llevar.
0: Yo también.
1: Quiero que sea el jornalista.
3: Yo quiero que crezca, le dimos alas y quiero que vuele.
0: Oye, de hecho, pero deberían darle un bono, porque gracias a ella, la gente hoy en Chile quiere ir a Cabo Verde.
1: Exactamente.
0: Igual heavy.
1: El mismo de Cabo Verde es por Yanni.
0: Sí.
1: Vamos a hacer, lamentablemente, es súper estricta la evaluación. Cambio de modo, entra la música tensional. Se acabó la emoción, los ojos brillosos, puede limpiarse rápidamente las lágrimas.
3: Ya. Señores, ¿Cuál es la escala?
1: Cada una va a ir poniendo preguntas cortas, breves, preguntas cerradas para determinar el desempeño de Yanni.
4: ¿Ahí yo evalúo con número?
1: Y tú evalúas, tú tienes que responder la pregunta que te haga el jurado.
0: ¿Pero con número o con palabras?
1: ¿Qué tiene su título de periodista acá?
0: Sí.
1: ¿Son periodistas?
0: ¿Andrea es periodista?
3: No. Soy comunicadora.
0: Ella es comunicadora, ya es periodista,
1: ahí
0: ya está.
1: Atadito, ahí tenemos un atado.
3: No, pero le puedo hacer una pregunta con relación a la comunicación.
1: Es parte del jurado, evaluación, Yanni. Comienza Andrea Huffman justamente.
3: ¿Radio o televisión?
4: Radio.
0: Beso.
1: Fran Huerta.
0: Ay, qué difícil. No estoy preparada para este momento.
1: Tiene barra. Ay, hacer una pregunta.
0: Yo le puse el 7 desde que entró. Dale tu roca por mientras.
3: Escrito
1: sería simplemente el momento más feliz que tuviste en la radio y el momento más difícil que tuviste en la radio. Momento feliz. Más difícil. Momento más difícil.
4: Difícil cuando nos contaba encontrar los contactos.
0: Sí,
4: pobre. Pavo Verde, porque no pensábamos que iba a funcionar tan bien y que podría seguir funcionando. Y eso también es algo bueno.
0: Las panaderías.

0: También, sí. El de Argentina costó, pero se logró.
1: Y acuérdate cuando el tipo ese que se había ganado millones, que devolvió los millones.
0: Ya, eso, sí. Nunca pensé que iba a conseguir un contacto tan rápido.
1: Y llegamos
0: rápido.
1: A él.
2: Lo consiguió.
3: ¿Ya es lo mejor o lo más difícil? Eso era lo más difícil.
0: Para mí los dos. Porque cuando lo busqué ya me costó. Lo más fue difícil, pero después fue como algo positivo, fue muy entretenido. Y pues fue algo que me gustaba mucho hacer.
3: Andrea, ¿quién es? Yo tengo mi pregunta. Perdón. ¿Quién es el más pesado de la radio?
0: No, yo no. ¿Con nadie? Todo con todos los que me hablé me llevé bien y fueron muy simpáticos.
3: Pero porque fue estratégica, porque no les hablaba. Ella se iba a su rincón a trabajar y no compartía con esta gente del día a día, que está muy bien, muy buena estrategia, me parece. Se llevó bien con el equipo.
0: Pero después sí venía a saludar.
1: En dos líneas, pero conscientes, ¿cuál es el aprendizaje que te llevas a tu casa? El aprendizaje periodístico. ¿O no aprendiste nada? También los puede decir, pones en una situación.
2: Ella es un 7 y nosotros un 1, claro.
0: Todo con producción, pero... O sea, yo lo había escuchado como en la U, pero estarlo acá y vivirlo es distinto. Entonces creo que aprendí mucho en ser insistente con los contactos y que funcionaran. Y que al final a veces no funcionan, pero otros sí funcionan.
3: Aprendí lo que es un comunicado de prensa.
2: Claro. Oye, ¿qué habilidad desarrollaste aquí en la radio, crees tú? ¿De qué más potenciaste?
0: No sé, mi comunicación. Igual me cuesta hablar con las personas en general, así que...
1: ¿En serio?
2: Pero conseguiste todo. Imagínate si se pone a hablar ahora.
3: Es distinto el micrófono que afuera, quizás.
0: Cuando me conseguía los contactos, ahí es como... Soy otra persona, encuentro. Como que ahí no tengo que hablar yo.
2: El periodista que llevas dentro.
0: Claro.
1: Pregunta difícil que ha llegado de nuestros auditores. Pido música realmente difícil. Te pido que digas una virtud de la radio y un defecto de la radio. Con sinceridad. Aquí se evalúa todo. Ya ni se juega el corazón, se juega la nota. Tendrá que evaluar fríamente a la radio. La radio que la hizo conocida. Hoy es una figura que sale al mundo. Es una estrella en etapa formativa. Y tiene que decir la verdad. La principal virtud de Radio La Clave. Y el principal defecto.
0: ¿El compañerismo? Entre todos, la virtud.
1: Ya ha llegado la hora dura.
2: No nos queda otra.
1: Principal defecto.
0: Que no me quedé.
1: La respuesta de mi universo.
3: Sí, está bien, pero
1: la respuesta de mi universo.
2: Los amo todos, pero yo me hubiera encantado que Janine hubiera salido afuera, que hubiera un reporteo. Nos falta conexión.
3: Pero puede hacerlo todavía.
1: Es que hoy no se reportea. Eso cuando dicen no tiene calle, la calle está dentro acá. Porque la calle se reportea.
2: Justificaciones, Roca Balbuena.
1: Es así.
3: A lo mejor la vemos el día de mañana y es como una Chito Pop.
1: Y la pregunta proyectiva, la pregunta en el horizonte.
3: Boca.
1: ¿En qué quieres trabajar?
3: Uy, le hice esa pregunta en lo interno.
0: Ya, cuando yo entré acá, no me gustaba mucho prensa, ni medios, ni nada. Solo sabía que quería trabajar en radio, pero me gustaba comunicación en empresas. Pero cuando llegué acá, me gustó más la radio.
1: ¿Te quedas en el mundo radial?
0: Sí.
1: ¡Se queda en el mundo radial!
3: ¡Pero no!
1: ¡Mundo radial!
3: ¡Larga vida la radio!
2: ¡Enfermedad radial más común!
1: ¡Es enfermedad radial buena!
3: ¡Que se quede!
1: Yanni, muchísimas gracias.
3: Ay, gracias, Yanni.
1: Es un honor haber
3: compartido
1: contigo.
3: Oye, sí, no solo para ti. Es cierto que este mundo periodístico da muchas vueltas, así que seguro nos vamos a seguir encontrando. Gracias por tu trabajo.
1: Es un honor y nos despedimos así, con la lágrima viva, con el corazón.
2: Un 10, Yanni.
1: Nota que le pone Andrea Hoffman a Yanni.
2: Un 10.
1: De 1 a 7 le pongo un 10. Si no existe el 10.
2: Por eso, un 10.
3: Yo le pongo un 1000. La primera semana yo dije, ya tengo 7.
1: Le pongo un 4,7. Es una buena nota.
3: ¿Por qué, Roca? Tú eres profesor,
1: le pongo un 7. Vi la evaluación que le hizo Telín. Evidentemente, Telín lo hizo a las 4 de la mañana.
3: Copió y pegó. Pero
1: es brillante.
3: ¿Por qué la evaluó él?
1: Brillante.
3: Si trabajó conmigo.
1: Deberías haber sido tú.
3: Bueno, yo te pongo el 7 aquí al aire.
1: Yanni Rayman, a Gallardo, a volar alto.
3: ¡Eso!
1: Periodista que sale de La Clave.
2: ¡Vuela, Yanni!
3: Oye, nosotros hemos tenido candidatos presidenciales, diputados, grandes periodistas, así que tenemos un buen semillero.
1: Así es, así es. Bueno, muchas
3: felicitaciones,
1: gracias.
3: Felicitaciones, Yanni.
1: Y así, de palabras finales, Yanni.
0: Que estoy muy feliz de haber estado acá. La pasé muy bien y me gustaban los retos que me ponía el Roca con buscar números extraños.
1: Lograste. Sí. De 10, lograste 12.
2: Le diste.
1: Estás arriba, Yanni. Muchísimas gracias. Y nosotros nos vamos con el espíritu lleno de dicha y un poco de
2: Cuídense.

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9: Pues están muy buenas tardes, noches, algo oscura. Día extraño hoy en la región metropolitana porque ¿cómo llovió en la mañana? Una lluvia increíble durante la tarde. Salió el sol, se despejó, después se vuelve a nublar. En muchos lugares del sur del país, y sí, acá poniéndonos serios, lo está pasando mal la gente. Muchas lluvias, desbordes en la región de Valparaíso también, temas con la electricidad, muchas situaciones que nos han tenido en un invierno bastante atípico, porque hace muchísimos años no llovía como lo ha hecho en esta ocasión, y que ha puesto también en suspenso en algún momento la fecha del fútbol. Pero Miguel Gutiérrez tiene información al respecto. Estoy con el Bicho González. Le mandamos un saludo a Cristian John Peñailillo, que está en unos trámites bien extraños a esta hora, pero no podía estar con nosotros. Sergio en los controles, saludos para él, para Yanina también, que nos está ayudando en la transmisión, y Cristóbal, nuestro Pepo también, toda la gente de Radio La Clave junto a nosotros. Hablaremos de Bocinha hoy día, ¿o no? ¿Será tema también? Hablaremos de la fecha, porque hoy comienza una nueva fecha del fútbol chileno. La estaremos repasando partido a partido, día viernes también distendido. Llegadas al aeropuerto, lo dejo ahí. Será una temática del programa que abordaremos durante el segundo bloque de este espacio. Día viernes, Miguel Gutiérrez, ¿cómo está?
10: Muy bien, preparado ya para un fin de semana de fútbol, de hartas cosas, de hartas noticias. Vamos a ver si Bocinha da alguna señal durante estos días para saber si arriba el país, y no se transforma en un papelón. La U, que también sigue haciendo noticia dentro y fuera de la cancha, ya nos vamos a meter dentro de la cancha también. La Católica, que también se prepara para un partido importante, y las lluvias que en algún momento amenazaron con sus... Ahí había unas preguntas de algunos colegas.
9: De hecho, en un rato...

0: porque la autoridad regional le había solicitado a Deportes de La Serena suspender el partido con O'Higgins, precisamente por las lluvias y por todo lo que ha afectado también a la zona debido al mal tiempo. Llegaron a un acuerdo, tanto la delegación presidencial como Deportes de La Serena, con la NFP para que el partido se juegue. Ese era el único partido que estaba en riesgo.
1: Mira, porque el estadio, la Portada de La Serena, también ha servido de albergues, han utilizado las duchas.
2: La pandemia.
1: Sí, no, increíble, increíble. Lo podríamos hablar cuando uno va a La Serena, todavía quedan los campos de hospitales que de cierta manera se armaron ahí, móviles para la época, que todavía no los desarman. Sí. Ya escucharon su voz. Ibas a decir buenos días, estoy acostumbrado a los programas.
0: La costumbre,
1: mañana,
0: sí.
1: A conducir en la mañana, acá solo me vengo a sentar, casi dije buenos días, casi me caigo también. ¿Cómo estás, Vicente González? ¿Cómo estuvo tu jornada hoy? ¿Te tocó ir al Estadio Monumental?
2: Tal cual. ¿Cómo estás, muchachos? Miguel, Edson, a toda la gente ahí atrás.
0: Uno que también debería tener ya un departamento cerca del Monumental.
1: Sí. Y saluda a los charros de Lumaco que van pasando.
0: Que estaban al lado.
2: Increíble.
0: Hoy tenían una fiesta.
1: Fiesta aquí en el estudio al lado.
2: Mira.
1: Ahí van pasando, ¿ah? Algún día los vamos a invitar por acá.
2: Son como 33. Son como los mineros.
0: Caben igual aquí.
1: La cantidad increíble.
2: Muchachos que llegaron. Bien, bien distendido, como dijiste tú en tu presentación, día viernes ya, a la espera de lo que va a ser el inicio de esta fecha del torneo nacional, con la Universidad de Concepción, dándole el puntapié inicial justamente a esta fecha, que tiene varios partidos interesantes, yo creo, y que le da también, creo yo, esta puede ser la fecha para que se empiecen a despegar los equipos, tanto en la zona media como en la zona zona baja de la tabla.
1: Si tuvieran, ¿a ti te gusta más el periodismo escrito o radial?
2: Radial, siempre.
1: ¿A ti, escrito o radial?
0: Radial y escrito, los dos. En ese orden.
1: Tú eres escrito, ya. Piensa en un titular para la semana del fútbol chileno. Porque son cosas que se van ocurriendo al aire, no es que lo hablamos ni estaba en la pauta. Porque esta semana, entre la U en tribunales, entre el show de Bocinha, entre un montón de situaciones, es llamativo. Y radialmente, ¿cómo se podría definir esta semana también, bicho? Piénsenlo. ¿Se te ocurre algo rápido? ¿Por dónde podría ir?
2: Ni Hollywood se atrevió tanto.
1: Bien, ¿ah?
2: Por ahí va.
1: Bien, ¿ah?
0: Que el muñeco vudú le hagan queriñito.
1: No, pero estos titulares, ¿cómo entiendo la noticia con esos titulares, ah? Pero no, fue una semana especial. Bicho, tienes la fecha del fútbol chileno ahí para que la comencemos a repasar. Primero, todos los partidos que se disputan y vamos viendo el partido a partido con qué nos podemos encontrar para luego entrar en materia un poquito más amplia respecto a Colo-Colo, que tiene una formación ratificada para el partido de mañana. Hay retorno en Universidad de Chile, de lo cual nos va a estar contando Miguel Gutiérrez, y lo que pueda pasar con Universidad Católica, también, que va a viajar, que va a jugar como visitante. La fecha completa, ¿cómo se disputa este fin de semana, Vicente González?
2: Que arranca justamente el día de hoy, en una hora más, a las 20 horas empieza a rodar la pelotita la Universidad de Concepción, que recibe al Audax Italiano mañana desde temprano. 12:30, Cobresal recibe a Unión La Calera. Después a las 15, Everton contra Colo-Colo en Sausalito, ya le vamos a estar contando novedades sobre ese partido. 17:30, Palestino ante Coquimbo Unido acá en La Cisterna. Y a las 20 horas, Limache frente a Ñublense en la quinta región. Nos pasamos al día domingo nuevamente, 12:30, Deportes Concepción ante Universidad Católica. A las 3 de la tarde, Deportes La Serena ante O'Higgins. Y cierra la fecha a las 5:30, la U ante Watchman.
1: Si tuvieras que elegir un partido este fin de semana, no de los equipos grandes,
2: ¿sí?,
1: ¿qué equipo elegirías? ¿Qué partido?
2: Palestino-Coquimbo.
1: Palestino-Coquimbo.
2: ¿Por? ¿Por qué? Porque son dos equipos interesantes. Coquimbo es el actual campeón, tiene muy buen recorrido a lo largo de este año. Creo que es de los partidos llamativos de esta fecha.
1: ¿Por qué te lo pregunto? Porque en uno de nuestros YouTube, yo estoy con el YouTube de Radio La Clave, tú sin Miguel, si puedes buscar el de Metrópolis Radio
0: La
1: Clave.
0: Estoy con el de Metrópolis.
1: Para que vamos leyendo comentarios también, pero en el de Radio La Clave está la encuesta. ¿Cuál es el partido de la fecha 17? Para que vayan interactuando con nosotros. Everton Colo-Colo, mira. Coquimbo Palestino, sí, está dentro de los partidos. Deportes Concepción, Universidad Católica, Universidad de Chile, Huachipato, dentro de los partidos para disputar esta jornada.
2: ¿Te sumo uno bueno?
1: Yo sé cuál me va a decir.
2: Es que puede ser que no sean los...
0: Cayo Nogazo, Facundo Mater, Christopher Mesías, Jason Fuente Alba, el mundialista Cecilio Waterman e Ian González, la formación de los dirigidos de Roberto Viveros para enfrentar a Audax Club Esportivo Italiano, que también va confirmando, va a confirmar un
1: recuerdo. Le voy a pedir el análisis del partido, a ver si aparece los Audax italianos.
0: Es que salió una publicación especial de

0: Audax Italiano por Esteban Matus.
1: Ah, que se despide ya.
0: De hecho dice, se nos va Esteban, ese muchacho que conocemos de niño, que defendió nuestra camiseta desde los 9 años, soñando todos los días con ser profesional. Hoy nos despedimos con melancolía, pero sabiendo que uno de los nuestros vuela hacia otros rumbos persiguiendo esas canchas que tanto soñó. Éxito en lo que venga, Matus querido, detrás de este vuelo hay una familia, que es la denominación de familia en italiano, entera, deseándote el mayor éxito del mundo. Audax Italiano Florida será en tu casa siempre. Así que todavía no confirma formación Audax Italiano porque le dedican un posteo especial a Esteban Matus, que parte Olimpia de Paraguay para jugar, miren a ustedes, con Team Pay.
2: Un grande del continente Olimpia de Paraguay.
1: Sí, sin duda.
2: Un grande del continente. Esperemos, puede ser el salto que se ha hablado tanto de Esteban Matus. Uh-huh. En algún momento sonó en la Universidad de Chile, se hizo los exámenes médicos, estaba listo para partir. Y ahora termina recalando con un viejo conocido del fútbol chileno, con el Vitamina Sánchez, por algo lo llama, en Olimpia de Paraguay. Puede ser algo interesante. Yo tengo la duda, ¿qué pasa con Damián Pizarro? ¿Si irá a estar ya convocado en Audax Italiano o no? ¿Qué esperas de este partido, Vicente?
1: A ver, buen partido, ¿eh? Para abrir la fecha, bien lo decía Miguel, estamos a la espera todavía de la ratificación del 11 de Audax Italiano. Ahora que lo dicen, me queda la misma duda, ¿eh? Sería interesante ver en qué situación está Damián Pizarro. Venía de no ser considerado en Racing, a ver si tiene la chance de inmediato de sumarse ya a las citaciones en el cuadro itálico. ¿Qué partido espero? Un partido interesante, nunca deja de ser. Hay que ver cómo está la cancha de...
2: No de muchos goles, probablemente.
1: No,
0: Probable que no.
1: Pero esos partidos trabados en la mitad de la cancha, una Universidad de Concepción que es un equipo raro, ¿no? Dentro de uno siempre se espera un poquito más, pero yendo nombre por nombre, no tiene nombres malos. Tiene el nombre de Mesías, que nunca deja de ser interesante acá en el fútbol chileno. El caso de Fuente Alba, que creo yo ha sido de lo mejorcito también de este equipo... de la octava región, y bueno, el caso de Cecilio Waterman creo yo que es el emblema de este equipo, el corazón de la institución, que va a ser un buen partido dentro de trabado, partido entretenido, al final dejémoslo en eso. Puede que no muchos goles, yo te he puesto mínimo 3.
2: ¿Mínimo 3?
1: Mínimo 3, mira.
2: Ya. Yo estaba pensando en un 0-0,
1: no,
2: a lo sumo un 1-0.
1: ¿Pero qué hablamos la otra vez?
0: Pero es que depende del 1-0
1: de los
0: también,
1: 0-0 en el fútbol chileno.
2: Que cada vez hay menos.
1: Y eso mismo va a pasar hoy.
2: Pero, ¿cuántos goles a favor tiene la Universidad de Concepción? Te aseguro que está dentro de los equipos que menos goles ha convertido
1: en el
2: campeonato.
1: Uno va a tener
2: hoy,
1: mínimo.
0: ¿Ya?
2: ¿Y cuántos goles a favor tiene la Audax Italiano? Mira, aquí tengo el dato. Universidad de Concepción, 12ª posición. Goles a favor tiene 19 goles. 19 goles en 16 partidos.
1: De promedio más de uno.
2: Ya, no es tampoco. Sí. Y Audax Italiano, goles a favor, 19. Ah, no, la U de Conce tiene 13. Es Audax el que tiene 19.
0: Audax
2: 13, ¿viste? Es poquito lo que convierte.
1: Sí.
2: Y el Audax visitante en una cancha pesada, en una cancha mala. Ay. Menos de 1-0... No, 2-1 con suerte. No creo que haya muchos goles.
0: Y aparte que están ahí nomás en la tabla. Ahí nada más. Audax, que tiene 2 puntos sobre Cobresal en la tabla. Sí. Cobresal, que está en zona de descenso. Y de Universidad de Concepción, que tiene 19. Están ahí nada más.
2: O sea,
0: está muy apretada la parte de Conce, baja.
2: Que... Ambos equipos del... El que gane, si gana Cobresal o si gana La Calera, pueden alcanzar a Audax Italiano y pasarlo inclusive...
0: Cobresal podría tener la chance de sobrepasar a Audax, si es que llega a perder.
2: Y La Calera lo alcanza.
0: Y La Calera lo alcanza.
2: Se juega mucho en este partido, Hito.
1: Muchísimo. Y es lo que te decía hace un rato, tiene la chance de despegarse también del fondo de la tabla.
2: Lo que no es menor.
0: Puede meter presión ahí en la parte media donde está O'Higgins, donde está también La Serena, donde también está ahí medio coqueteando Deportes Limache.
1: Ahora un punto interesante, ¿te acordás que hace un tiempo lo hablábamos de la Universidad de Concepción, que había sido de los buenos locales del torneo nacional, que estaba invicto por un momento, hasta que Colo Colo le gana con gol de Correa? Desde ahí registra 2 derrotas, bueno, 4 victorias y un empate, no son malos números.
2: Sí. Totalmente, pero no ha podido sumar lo mismo de visitante.
0: Claro. Visitante.
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0: Matar el partido, 29% para la U de Conce y 14% solamente se la juega por Audax Italiano.
2: Y a la otra encuesta, el 70% tiene como partido más atractivo el de Everton Colo Colo.
0: Mira.
2: Patricio Arias dice, Gary Medel listo para jugar por la Católica querida, hincho de la UC, el amigo. Byron dice que el partido de la fecha es Cobresal con La Calera. Cristian Mesa, hay fanaticada acá, dice, grande Miguel.

0: Pito.
1: Ah, mira.
0: Jorge Aguilera, amigo tuyo. Panel soñado, muchachos. Buenas tardes, dice. El partido de la fecha es Cobresal Calera, dice Cristian Retamal. Y Nacho dice... Bocinha no va a llegar a Colo-Colo, lo dan caído. Hay mucha información dando vuelta, ya vamos a estar hablando sí. respecto a eso. Todavía nada confirmado respecto a esa situación. Ya dejé mi like, dice Fernando Pena. ¿Qué dicen en el otro YouTube?
2: En el otro YouTube, César Paredes, que grande los tres ahí, acá rumbo, dice, a tocar con La Citrola. Cuando vayamos a Santiago, les invitaremos.
0: Tremenda banda, La Citrola de
1: Escapotable. Lo invitamos nosotros.
2: Sí, le invitamos nosotros.
0: Nos está invitando que vamos a comer un curanto.
2: Exacto, les invitaremos.
0: Al Surdis.
2: Exacto. Por acá también dice, Limache, Newlenchester, partidazo. Vamos Colo Colo mañana, dice nuestro amigo. Jai también manda saludos también por acá. Felipe, que dice... Ya me está doliendo ver a Colo Colo rogarle al Viejiña, dice nuestro amigo. Por acá le deja una pregunta a Claudio Germán, o dos preguntas, mejor dicho, le van a dejar, y que lo vamos a ir respondiendo a la gente durante el programa. ¿Es verdad que ofrecieron a Maxi Salas a Colo Colo porque el DT no lo quiere? Y si es cierto que Volados está a disposición para jugar. También
0: la vamos a responder en el bloque
2: ambas,
0: de Colo Colo.
2: En el
0: ambas.
2: Bloque.
0: Sí,
2: la vamos a responder. Jorge Aguilera, que dice que Cobresal La Galera es el partido. María José Sepúlveda, que nos manda saludos desde Peña Flor. Jaime Pérez también, el transportador 1968 también. Ritmo Ocean. También está con nosotros Manuel Castillo, Manolo Gallardo, que también está a través del canal de YouTube de Metrópolis EPM, Ritmo Ocean, y todo lo que están en sintonía. Néstor Díaz también presente con nosotros.
0: Mucha gente interactuando con nosotros, muchos lo dicen. El partido de la fecha, Cobresal La Calera, lo que se juega, sí. Micho.
1: Y claro, si es el último y el penúltimo, se juegan todo.
2: Todo.
0: Coquimbo Palestino, por su parte.
2: Sin duda el envión anímico de tratar de representar de mejor manera a la zona muy afectada por las precipitaciones en las últimas semanas. No pudo disputar su partido, por lo tanto también se complica un poquito para el cuadro pirata, pero va a ser interesante partido también con Palestino, cancha de La Cisterna acá en Santiago. Un Coquimbo que vamos a ver cómo llega anímicamente al partido, y también un Palestino que necesita también ir sumando los resultados también dentro de una oncena confirmada también de Audax Italiano, que ya la vamos a estar contando.
0: Ah, apareció la formación, qué bien, lo que estábamos esperando.
2: ¿Qué
1: pensaba que le estaba mostrando?
0: No, los gestos ahí, nada.
2: Vamos a dilucidar algunas dudas, sí.
1: Y ojo con la banca de suplentes, ¿ah?
2: Vamos a ir dilucidando con algunas dudas a continuación. Porque va a formar, está en orden numérico, con Tomás Ahumada en el pórtico, Daniel Piña, Paolo Guajardo, Franco Troyansky, Enzo Ferrario, Oliver Rojas, César Pinares, Giovanni Chiaverano, Federico Mateos, Brian Soto y Raimundo Rebolledo en la oncena estelar de... Patricio Graf. Y ojo a la banca de Audax Italiano, porque nos preguntábamos, ¿qué pasa con Damián Pizarro? Se los cuento de inmediato. Pedro Garrido, arquero suplente, Mario Sandoval, Marco Collao, Diego Coelho, Diego Monreal, Michael Baduli, Marcelo Ortiz, Ariel Uribe y Damián Pizarro con la 22 a la banca en su primer partido con Audax.
0: Retorno al fútbol chileno de Damián Pizarro, ¿verá acción? Porque... En Francia, primero que tenía que ponerse a punto, que no estaba, el técnico lo termina rajando de
2: liquidando,
0: cierta manera.
2: Liquidando de
0: no
2: una.
0: Está para jugar, no tiene el nivel. En Racing terminan diciendo algo muy parecido. Y ahora, en el fútbol chileno, en Audax Italiano como suplente, en un Audax que tiene cuatro delanteros. Porque tiene a Chiaverano, ¿cómo se llama el otro centro delantero que va de titular en este partido también? Troyansky. Right. Chiaverano, Troyansky, tiene en la banca Coelho. Y Damián Pizarro, ¿no? Es menor la cantidad de atacantes que tiene. ¿Tendrá el espacio? ¿Podrá recuperar su carrera Damián Pizarro?
1: Y habrá que ver cómo se sobrepone Damián Pizarro ante esta situación. El caso de Patricio Graf también, que creo es clave cómo va a llevar al joven delantero itálico el día de hoy. Quizás es su lugar. Quizás su lugar en el mundo todavía no está totalmente maduro para partir al exterior. Me refiero a su lugar en el mundo, en Chile todavía.
2: Al fútbol chileno en general.
1: No precisamente al Audax Italiano, quizás está para otro equipo. Pero en el sentido de que se reencuentre, vuelva a hacer goles, que creo yo, para un delantero que no hace goles hace cuánto, 2 años casi ya. Es importantísimo que vuelva a replantearse muchas cosas el joven, y que esperemos que le sirva para ya irse un poquito más maduro de retorno a Europa.
0: ¿Podrá retornar? ¿Se ganará ese espacio de poder
2: ese lugar, sí.
0: En algún momento, bueno, difícil. Migue, creo que vamos con Universidad de Chile.

0: Por la Universidad de Chile. Vamos a la cancha, porque hemos hablado toda la semana de situaciones externas, de estas declaraciones que terminan siendo bastante fomes para los que nos gusta el fútbol, pero no menos importante. Claro. Son situaciones que
1: exacto.
0: hay que...
1: Para los hinchas de la U que
0: hoy... Hoy día habló Marcelo Díaz, a propósito.
1: Sí.
0: Tenemos que hablar, porque finalmente habló hoy día Marcelo Díaz. Uh-huh. Fue la presión, fue el momento mediático... Porque salió a dar explicaciones de esas famosas declaraciones cuando dijo a Clark, muchas gracias por todo, gracias por ordenar la casa.
1: Sí.
0: Y el hincha le estaba pasando la cuenta estos días y dijo, tengo que hablar como capitán, y volvió a abordar esta situación, Miguel.
1: Claro, porque hay que recordar que en abril pasado, cuando Michael Clark deja finalmente la presidencia de Azul Azul, él mencionó que ordenó la casa y que gracias a él el club está muy sólido económica y deportivamente. Esos fueron los dichos que muchos hinchas a través de redes sociales le generaron algún tipo de cuestionamiento. También ayer Cecilia Pérez le entregó el apoyo también a Marcelo Díaz por las declaraciones que también habían hecho los hinchas. Pero faltaba la voz de Marcelo Díaz. Estaba en un punto de prensa en el Centro Deportivo Azul, menciona...
0: Que vaya opinando la gente en YouTube antes que tú las leas. ¿Qué les parecieron las declaraciones de Marcelo Díaz? ¿Sí, Sergio, te gustaron las declaraciones de Marcelo Díaz? ¿Dedito para arriba, dedito para abajo? No está muy convencido.
1: No está del 100%.
0: A ver, ¿qué dijo? ¿Qué dijo? Miguelito, cuéntame.
1: Exactamente. Que es lo que sigue sosteniendo y sigo pensando. Deportivamente no tenemos ningún problema. Yo siempre hablo desde lo deportivo porque es el lugar que dice a mí me corresponde. Es lo que dijo también Marcelo Díaz. Recalcó que no tengo ninguna injerencia, no tengo ninguna amistad con alguien de Sartor, en este caso, en donde me han querido involucrar. Y de verdad, dice, no tengo pito que tocar. Y de verdad que no tengo ni pito que tocar, dice. Solamente me preocupo como el capitán que soy del club que amo. Me preocupa todo lo que sucede, pero deportivamente hablando. Hay temas en los que yo no tengo nada que ver. También habló de la defensa que hizo Cecilia Pérez el día de ayer para Marcelo Díaz. Además habló de otros tópicos como, por ejemplo, el tema del precio de las entradas, que aumentaron su valor. Él mencionó que, si bien no publicaba estos temas en redes sociales, también mencionó que hizo esfuerzos también para tratar de que no se traspasara finalmente el valor hacia los hinchas, y tendía también la rabia que tenía también por el excesivo valor de los tickets, pero habló prácticamente de todo y en una conferencia que, o en un punto de prensa que duró cerca de 5 o 6 minutos.
0: ¿Sabes qué me pasa a mí con este tipo de declaraciones?
2: A ver.
0: Está bien que hable. Acá yo varias veces, en muchas situaciones, por lo de Sergio Jadue, o porque la gente está feliz cuando tu equipo está siendo campeón, independiente de lo que pueda estar pasando a nivel institucional, etcétera, se vive muchas veces en una isla. Hoy tenemos una sociedad que es súper individualista, y el futbolista, mucho más, nada contra el futbolista, pero es la realidad. El futbolista se levanta temprano, va a entrenar, por lo general tiene a alguien que lo acompaña, que le hace los trámites, muchas veces que les maneja, a ustedes que les toca cubrir en estadio, eso lo vivimos como una constante que ocurre. Y para el futbolista es extremadamente determinante poder llegar al recinto deportivo, entrenar, que estén todas las condiciones, que los camarines funcionen, que la utilería funcione, que los viajes estén buenos, que el sueldo se pague al día, que no haya ningún ruido externo, Y viven en esa isla, entonces... probablemente por todo lo que pasó en la U, que hubo muchos problemas en temas de contrato, que la U peleó por no descender, Marcelo Díaz dice, ¿sabes qué? Está todo en orden, sin darse cuenta de todo lo ocurría, de lo que ocurría. El tema es que la caja de resonancia Universidad de Chile es muy grande, y había muchas señales, y ahí también creo que debió informarse un poco más, y se terminó equivocando en su momento a apoyar a Clark. Y ahora también, porque de cierta manera como que defiende el argumento todavía de lo que él había explicado cuando se le hizo un daño, y un daño gigantesco, a la institución que lo formó. O sea, nadie puede negar que Marcelo Díaz es tremendamente hincha de Universidad de Chile, que es un símbolo y que es un ídolo de la U. Pero muchas veces creo que hay que tomar unas posturas que sean un poco más firmes, porque aquí se le hizo mucho daño a Universidad de Chile.
2: Tal cual. Y no sé si son las palabras que esperaba el hincha de la Universidad de Chile, justamente, que un referente como Marcelo Díaz saliera a decir. Hoy día leí muchos hinchas comparándolo con casos, no sé, en su minuto Johnny Herrera. ¿Qué hubiera pasado si Johnny Herrera hubiera estado en el plantel de hoy? Hubiera salido a quemar todo. No tengo ningún tipo de duda de eso. Claro. A ver, anteponer lo deportivo ante una investigación judicial, lo cual se está demostrando. Hay papeleos.

0: de, no sé, archivos de casi 80 páginas.
1: Claro, hoy día de hecho se leyó gran parte de ese papeleo y ya se le formularon los cargos a Michael Clarke. Ya la próxima semana, el próximo lunes, vamos a conocer las medidas cautelares.
2: Oye, dijimos que íbamos a hablar de la cancha y sí, este tema nos termina atrapando, es que, todos los días.
1: Es que eso pasa, es eso pasa, parece, con la U. Es como cuando uno habla de la cancha, algo para afuera.
2: Pero hay jugadores que vuelven para este partido y que creo que es una buena noticia deportiva para la Universidad de Chile.
1: Demos una buena noticia a los hinchas de la Universidad de Chile, porque Matías Saldivia estaría en condiciones ya de volver a las citaciones, de volver al equipo de Fernando Gago para enfrentar este domingo a Huachipato 5:30 en el Estadio Nacional. De hecho, habló Fernando Gago sobre la situación. Mati está muy bien, viene haciendo un trabajo de rehabilitación muy bueno. No ha definido si estará convocado o no. Creo que volverlo a tener es importante para el equipo, es lo que dijo Fernando Gago en conferencia de prensa sobre Matías Saldivia. Y en caso de volver, según los reportes que han ido entregando durante esta tarde, el sacrificado en el puesto sería Franco Calderón. Sería nada más ni nada menos que Calderón el sacrificado, digámoslo, por Matías Saldivia.
2: Quedan de entrenamiento. Día viernes, cuando ya se habla de quién sale, la señal, bicho, es que sería titular Matías Saldivia, porque además se le fue llevando, se habló un poco un momento de que no debutar en la cancha sintética, de esperar por la lesión que tuvo. ¿Qué gana Universidad de Chile? ¿Qué gana la U con el retorno de Matías Saldivia al equipo?
0: Y mucho. Su liderazgo, su juego también, que es clave en este equipo de la Universidad de Chile. Y además, hay un factor grande. A Gago nunca le ha gustado mucho Calderona. Es algo notorio. Por eso también en su minuto exigió un central que finalmente se terminó cayendo. El caso de Gautier. Vamos a ver qué pasa con esa posición en la Universidad de Chile, ¿eh?
2: Sí, de hecho termina contratando a Reynard, a este jugador que también es zaguero central, lo que puede dar luces de que tal vez también quiere jugar con tres en el fondo y que no ha encontrado a esos intérpretes. Por la U ha sostenido los cuatro y no ha podido encontrar una fórmula eficaz.
1: Claro.
0: Pero ese sistema de Gago, yo creo difícil, por más que justamente es el sistema táctico que le dio tanto éxito a la Universidad de Chile el año pasado con Álvarez, la línea de tres. Creo que las mejores versiones que hemos visto de la U es bajo estos tres centrales. Pero no sé si Gago dé su brazo a torcer en esto.
1: Veo difícil. No creo. No creo que dé el brazo a torcer para esa línea de tres.
2: Yo tengo dudas. Creo que cuando los técnicos se ven
0: sobrepasados,
2: necesitados, de resultados, cambia mucho. ¿Y Charles Aránguiz sería titular en este partido?
1: Me parece que sí. Va a volver a ser titular de Charles Aránguiz. Ya venía sumando minutos en el partido pasado en la Florida, precisamente con Audax. Me parece que va a volver a ser titular, pero todavía queda el entrenamiento del día de mañana, donde ahí ya Fernando Gago pararía el once tipo para los hinchas azules domingo también a las 5:30. Algo llamativo con el nuevo refuerzo Reinhardt, que todavía no tiene fecha para llegar al país. Nunca ha disputado un partido en primera división.
0: No.
1: Todas sus aventuras han sido en cuadros que han sido, por ejemplo, de la Serie B. La Reggiana, por ejemplo, cuadro italiano donde llegó a finales de 2023, disputa la Serie B. Así que también fue parte, eso sí, del plantel que consiguió el ascenso del Spezia a la Serie A, pero termina regresando a Temperley, que es donde se formó, club donde está jugando la Primera Nacional de Argentina. Por lo tanto, es llamativo su carrera, pero sería su primera vez en Primera División.
0: Ahora si juega como Figueroa de Serena, un golazo.
2: Hay que verlo en cancha. A los futbolistas hay que verlo en cancha.
1: Sí.
2: El currículum que nos dan de Figueroa era para no creer y vaya que partido tuvo. Hay que verlo este fin de semana. Gana mucho la U en columna vertebral. Es distinto una columna vertebral con Saldivia, Charles Aránguiz y Eduardo Vargas a lo que venía jugando. Veremos cuál es el resultado del partido del fin de semana. Sergio, nos vamos a la pausa y ya volvemos en este Metrópolis PM.
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3: Volvemos a este segundo tiempo de Metrópolis AM, domingo al mediodía, 12:30 en rigor. Para mí hay un...
4: ¿AM?
3: Hay uno de los partidos...
4: ¿Cómo AM?
3: Más atractivos. PM ya, pues 12:30.
4: Ah, yo decía por el Metrópolis AM.
3: No, no, dije Metrópolis AM.
4: Sí. ¿Qué hace a las 30 AM usted?
3: Son cosas que pasan.
4: 30M,
3: pero cuando empecé mi matinal en mi canal, todavía seguía diciendo Ale Alba. Un día estaba aquí, años atrás, y estaba la gerencia atrás del monitor, y yo digo, bienvenidos a Radio Nuevo Mundo. No. Me pasa, uno se queda seteado, uno se queda pegado, uno actúa de
4: cariño. Se empieza a acostumbrar
3: de memoria respecto a lo que hace. Además, Christian John es quien debería estar conduciendo a esta hora, pero...
4: Ese debería estar acá.
5: Que le mandamos
3: saludos. No, anecdótico. Le iban a ir a retirar una perrita que tenía. Y finalmente no llegaron a buscarla. Me acaba de notificar.
5: Son señales esas de la vida.
3: No, que no pudieron.
4: Se tuvo que quedar cuidándola y...
3: Es lo mejor. Que había adoptado, pero bueno, estaban las condiciones.
4: No sé si ella lo adoptó él o él ahí.
3: Ya. Católica Concepción. Concepción Universidad Católica. Para mí, uno de los partidos más atractivos de la fecha, porque uno dice, pero Concepción está en los últimos lugares de la tabla. Concepción, con la llegada del Nano Díaz, ha empezado a sumar, ha empezado a ganar, juega bien y es un equipo que no tranza los partidos, no da ni una pelota por perdida, se hace fuerte en su cancha, en una cancha que va a estar muy blanda, ante una Universidad Católica que viene de tropezar, porque no podemos hablar que la Católica está en crisis, ni mucho menos. De hecho, a mí me parece que la Católica es un equipo que juega muy bien, pero que tropezó feo con Deportes La Serena, y en el papel, bicho, un partido más que interesante.
5: Sí, y ahora estaba buscando y siento que Católica ha perdido puntos burdos. De la nada, justamente. Sí. Ese partido ante Deportes de La Serena, bueno.
3: 10 puntos de local perdidos, por ejemplo.
5: Que son muchos, bueno, cayó con Colo-Colo, empató con Serena. Hay un partido con Calera, si no me equivoco, ¿no?
3: Sí, también.
4: Sí.
5: Puede haber sido de Copa Chile, sí. Sí, Católica comparto, creo yo, es el segundo equipo que mejor se le ha visto fútbol en Chile. Está avanzado en Copa Libertadores, eso es un mérito también. No puede dejar de tener mérito eso, que muchas veces hablamos, no sé, de O'Higgins, de Coquimbo, pero Católica también tiene lo suyo. Es obvio que iba a perder puntos, pero siento que han sido muchos, y sobre todo de local, como lo marcas tú.
3: ¿Podría volver Gary Medel en Universidad Católica, Miguel?
4: Sí, eso es lo que se ha mencionado, que podría volver Gary Medel, no solamente pensando en la Liga de Primera, también pensando en la llave con Estudiantes de La Plata, precisamente por Copa Libertadores. También está proyectándolo también Daniel Garnero, no solo el partido de esta semana, también esa llave de Copa Libertadores. Una cancha que tú bien lo mencionabas, una cancha que podía estar bastante blanda debido a las lluvias. El partido de hoy día también va a ser fundamental a la hora de determinar cómo va a estar el terreno de juego para el fin de semana, pero pensando que la Católica casi vivió una tragedia griega en el Claro Arena el fin de semana pasado con La Serena, iba ganando medianamente cómodo. Me parece que ese partido lo pilló muy cómodo, se
3: relajó.
4: Exactamente, se duerme los laureles la Católica, y ahí lo sorprende Deportes La Serena, y si no es por el Toro Sampedri, que termina con ese tiro libre, justo encuentra la barrera, justo encuentra ese espacio.

0: para que la suerte también, hay que decirlo.
1: Hay que tenerla siempre.
2: Sí. Y yo creo que los equipos también necesitan una cuota de suerte. Más allá del fútbol, también necesita una cuota de suerte. Y en ese partido la Católica la tuvo.
1: Deportes Concepción.
3: A ver.
1: Lo adelantabas tú. Dio un cambio de switch, ¿no? Que no lo había tenido con Almendra, no lo había tenido con Lema. Y da la sensación que ahora con el Nano Díaz sí. Sí va realmente. Viene de ganarle 2-0 Higgins en un muy buen partido. De hecho, termina fallando un penal Joaquín Larribey.
2: También.
1: Pudo haber sido 3-0 perfectamente. Yo creo que el equipo de Concepción ha encontrado poco a poco, no solo la forma, sino los resultados justamente.
0: Y los jugadores, consolidó su dupla de centrales. ¿Sabes qué? A mí me gustó mucho la irrupción de Cáceres como lateral derecho, sí, que tiene características de zaguero central, pero cuando se proyecta con mucha fuerza, con mucha intención. En el medio campo igual ha ido encontrando un ritmo. Me gustó mucho cómo le encontraron el lugar en el equipo ahí tan Espinosa, que pasa a ser un jugador súper desequilibrante cada vez que juega.
1: Con Cavalleri.
0: Con Cavalleri también, que tiene un jugador de mucha velocidad. Entonces, encontró su forma Concepción, y en una cancha pesada como es habitual en, sí, en el Esterroa, le puede hacer daño a Católica. Y Católica, esto no es menor, porque Católica, tú lo decías recién, pensando en Copa Libertadores también, tiene que jugar en modo copa. Sí. Porque a la vuelta de la esquina, la próxima semana todavía no juega su partido, pero la subsiguiente sí, va a empezar a enfrentar Estudiantes de La Plata, y tiene que jugar en modo copa, que es un ritmo distinto, que es una velocidad distinta, y tiene que llegar con ese ritmo. Creo que eso es súper importante, y vamos a ver lo que puede demostrar en este partido con Concepción. Rápido, vamos a ir a Colo Colo, porque nos queda una dinámica que nos, sí, vamos a entretener día viernes.
2: Para terminar, sí, bien el viernes.
0: Sí, vamos a ir adelantando. Son, a propósito de lo de Bocinha, llegadas caóticas al Aeropuerto Internacional de Santiago.
2: Y hay recordadas.
0: Recordadas. Nos vamos a acordar de varias cosas emblemáticas. A ver si ustedes se acuerdan y coinciden con algunas que tenemos en la búsqueda para que...
1: Hay algunas que me vas a tener que contar más, tú o ustedes.
0: Probablemente.
2: Ah, claro, probablemente.
0: Viviste. Sí, algo te contaremos. Sí. ¿Qué pasa con Bocinha? ¿Qué pasa con Colo Colo? Antes, ahora volvemos a lo nuestro. 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Colo Colo.
1: ¿Qué pasa con Bocinha? Es la gran pregunta, ¿no?
0: Porque está lleno de mensajes. Sí. Bocinha se cayó, que firmó en un equipo marroquí, moza tal por cual, aguante la bocineta, también por ahí dice Etziña. ¿Qué pasa con Bocinha?
1: ¿Qué pasa? Ayer habló Jaime Pizarro en el Estadio Monumental, tuvimos las palabras de hecho en vivo acá en Radio La Clave, sobre lo que pasa con la situación del jugador. ¿Qué se cayó, qué no se cayó, qué se está renegociando? Bueno, la información expresada justamente por la vocería en Colo Colo es que el jugador pidió unos días extras para replantearse la situación de venir a Colo Colo.
0: Ya, pero eso es la información oficial de Colo Colo. Todo esto que está circulando, que se va a Marruecos, ¿hay algo efectivo? ¿Firmó un contrato o no ha firmado un contrato con un equipo marroquí?
1: No hay nada. Según el mismo representante del jugador, no hay ninguna oferta, no hay sondeo, no hay nada sobre este club marroquí.
0: Claro, lo que se habla es que la oferta va a llegar, y esto que es efectivamente información que hemos manejado, de que hay un sondeo, de que lo quiere el entrenador de la selección de Cabo Verde, pero lo que anda circulando todavía tiene que ver con el terreno de la especulación. El futbolista no ha firmado ningún contrato, no hay nada oficial de momento. En Colo Colo, es más, a ustedes le entregaban una versión el día de hoy de que el futbolista va a llegar y que habrá casi un itinerario.
1: Tal cual, lo dicen así mismo, ¿eh? Apenas el jugador se suba al avión, se va a informar todos los pasos a seguir justamente en la llegada del jugador, la hora, los lugares donde se puede grabar la llegada justamente, aeropuertos, distintos temas, porque va a ser, si es que finalmente llega el lunes, que es la información que manejamos, la última información, debería ser un día agitadísimo para Bocinha.
0: Yo tengo dudas. Yo, desde la información que he recopilado, yo tengo dudas de si el futbolista va a llegar. Lo que me dicen, y eso también lo tenemos que decir, es que no se ha caído. Lo que dice el representante es que no ha firmado ningún contrato todavía en otro club y que tiene un acuerdo con Colo-Colo. Él está diciendo que va a llegar a Colo-Colo. Pero yo soy cauto, hay que esperar. Claramente el que no haya llegado es una señal, como que no ha mostrado mucha voluntad, claro, Bocinha todavía, y no sabemos qué es lo que va a ocurrir.
2: En la mañana Bocinha había subido una historia en Lisboa.
0: Sí, que es donde está, que lo hemos dicho siempre.
2: Claro, y que estaba entrenando, estaba con los guantes.

0: Estaba con su pelotita, con su zapatito. Estaba en Lisboa.
1: Ya, así que cuando sube historia no hay ningún guiño. Colo-Colo allá hoy, Colo-Colo hoy por ti. Claro. Chile me espera. Hay tanta historia. Anoche subí a gente y me llegó un montón de videos. Un supuesto hijo de Bocinha que finalmente
0: claro.
1: ni siquiera se sigue en redes sociales. O sea, ha circulado tanta historia.
0: Yo podría hasta subir una historia haciendo lo mismo.
1: Lo que sí, hoy hubo Consejo de Presidente.
0: Así es. Consejo de Presidente que tenía como tema único a tratar si es que podía tener Colo-Colo la posibilidad de inscribirlo como Bocinha. Si finalmente se aprueba por unanimidad. Los 16 clubes de primera división se unieron en torno a esto y finalmente aprueban en este Consejo Extraordinario esta posibilidad. Obviamente, cuando firme el contrato y esté todo regularizado dentro del COME, dentro del sistema de la NFP, podrá Colo-Colo eventualmente inscribirlo con este apodo con el cual es conocido a nivel mundial. Así que, por ese lado, si es que uno pensaba el papelón que hubiese tenido el fútbol chileno de no dejarlo inscribir, ya. Por eso está check.
2: Ya pasó eso.
0: Ya pasó. Ahora viene lo otro. Que venga.
1: Qué ridículo más grande sería que no termine llegando, ¿ah?
0: Sí.
1: ¿Qué es lo que pasaría? Atención, Miguel Gutiérrez, porque tengo información.
2: ¿Sí?
0: ¿Sí?
1: No de Bocinha.
0: No.
1: Atención, Vicente González.
0: Hay información.
2: Sorpréndeme.
1: Amables oyentes, decía Julio Martínez otrora.
0: Yo voy a mirar acá para decir atención.
1: Claro que sí, porque mañana, desde las 14:30 horas, Radio La Clave, el canal de Edson, se unen para transmitir, para llevar la emoción del fútbol a través de la 92.9 FM, de lo que será el partido del Campeonato Nacional, en directo, desde Viña del Mar, entre Colo-Colo y Everton de Viña del Mar. Everton local, Everton de Viña del Mar, el local, Colo-Colo el visitante. Estaremos desde Sausalito, Vicente González con información de cancha, Miguel Relmuán en los relatos, Edson Figueroa en los comentarios, y acá en Santiago, en la central informativa, Cristian John Peñailillo y Miguel Gutiérrez, que además en paralelo se va a estar jugando el fútbol femenino. Toda la información estará en ustedes.
0: Lo tenemos todo, vamos a estar con todas las pantallas mirando todo lo que está sucediendo con el fútbol nacional, el fútbol internacional que se esté jugando a esa hora de la tarde, y también con el ojo puesto en lo que está pasando con el fútbol femenino de Colo-Colo, que va a estar jugando a esa hora de la tarde. Así que todo eso más en la transmisión de la 92.9 y también a través de YouTube.
1: Preparado para toda la información, para estar a punto con ya la formación de Colo-Colo, de Everton. Cuando vamos al aire a las 17:30 horas, el bicho le tendrá toda la data del partido.
2: ¿Por qué tan tarde?
0: ¿Por qué tan tarde?
1: Hoy ando, 14:30 horas.
2: Ahí sí. Bueno,
1: cosas que ando pasa. Invitando a la gente a...
2: Claro.
0: 22:30.
1: ¿A dónde? 14:30 horas. Vamos al aire. Para
0: bueno,
1: que nos
0: es
1: acompañen.
0: Que puede ser 17:30 en algún otro lugar del mundo.
2: Claro.
1: Max Power dice, buena. ¿Será transmisión neutra o partidaria? Bueno, es una alianza con un canal que es partidario, pero será mucho más neutral que lo que es habitual. Así que estaremos ahí llevando toda la emoción. Se vienen más transmisiones y en el futuro el objetivo, que nos vaya bien, es que se vengan más equipos también.
0: Exactamente.
1: Transmitiendo todo y por qué no llegar a la selección chilena. Así que le damos el vamos a las transmisiones desde la cancha. Y para que la gente sepa, ¿con qué equipo va a jugar Colo-Colo? ¿Tiene formación definida, bicho?
2: Tal cual, porque el día de hoy Fernando Ortiz en su último entrenamiento finalmente sí se hizo fútbol, ¿ah? Cancha sintética del Estadio Monumental, donde...
1: Ya, no fueron a la Florida, no fueron al Estadio Italiano, cancha sintética, la del Monumental, y definió un equipo el Tano Ortiz.
2: Tal cual, se definió el 11 ratificado que prepara Fernando Ortiz. Ahora sí, Sergio, prepárame la cortina, por favor, amigo mío, querido.
0: ¡Eso!
2: ¡Qué lindo eres! 11 de Colo-Colo, forma de la siguiente manera, muchachos, con Gabriel Moreira en el arco. Aquí no habría novedades a la espera de Bocinha, ni Eduardo Villanueva, ni Fernando. Gabriel Moreira es el arquero de Colo-Colo, 3 en el fondo. Jonathan Villagra, Arturo Vidal, el capitán de Colo-Colo, y Joaquín Sosa.
1: Retorno.
2: Retorno de Joaquín Sosa, cumple su castigo, vuelve a la titularidad el defensa central uruguayo. En la mitad de la cancha van los 5. Jason Rojas por la derecha, Tomás Alarcón. Álvaro Madrid finalmente ocupa el 11 titular. Diego Ulloa y Víctor Felipe Méndez, un poco más libre, más suelto, más adelantado en la mitad de cancha del cacique, dejando dos hombres en ofensiva, el 19 Maxi Romero y el 24 Leandro Hernández. Es el 11 que prepara el Tano Ortiz.
1: Le voy a pedir a Miguel si puede buscar los citados, pero te quiero preguntar a ti, bicho, mientras, como análisis del partido. ¿Qué gana Colo-Colo con el retorno a la titularidad de Joaquín Sosa?
2: Muchísimo, salida limpia. Pasada también, que es algo que le aporta mucho le aporta mucho también, ¿sabes a quién? A Diego Ulloa. Creo que no es lo mismo tener en la espalda a Joaquín Sosa que a Eric Bimber, le aporta un poco más. Yo,
1: un poco lo que pasaba en el partido pasado, y... Villagra Jason Rojas por la derecha, sí. se complementaba muy bien.
2: Bueno, de memoria.
1: Porque es un central que se proyecta mucho. Bimber no se proyecta como central y no se podía gestionar esa dupla por la banda izquierda. Gana Diego Ulloa, dices tú, con el ingreso de Joaquín Sosa.
2: Tal cual, no solo él. Bueno, la línea defensiva en total de Colo-Colo, te diría yo, con el retorno de Joaquín Sosa. Vamos a ver cómo anda. ¿Sabes quién más gana?
0: ¿Quién?
1: ¿Quién más gana?
2: Aparte de Betzala, obviamente.
1: Claro que sí.
2: Fernando Ortiz.
1: ¿Por qué?
2: ¿Por qué? Porque hay un regreso en la citación de Colo-Colo.
1: Le vamos a preguntar la citación a Miguel Gutiérrez. Porque mira, acá nos preguntan, Diego Pérez, ¿vuelven Pastrana y Volados a la banca? ¿Hay citación de Colo-Colo? Cuéntanos la citación y si viene con alguna sorpresa.
0: Aquí viene la lista de citados de Colo-Colo con Gabriel Maureira y Eduardo Villanueva, los arqueros. En las defensas, Matías Fernández, Jason Rojas, Jonathan Villagra, Diego Ulloa, Joaquín Sosa y Alonso Holguín. En los volantes, Arturo Vidal, Catalán, Víctor Felipe Méndez, Claudio Quino, Álvaro Madrid y Alarcón. En los delanteros, hay 6.
1: A ver.
0: Leandro Hernández.
1: Ya.
0: Francisco Marchand. Lautaro Pastrán.
1: Epa.
0: Felipe Raipán, Justin Cuevas y Maximiliano Romero.
1: Hay parte médico en Colo-Colo, hay 3 jugadores que no están disponibles, Vicente González.
2: Tal cual, Fernando De Paul, Marcos Volados y Javier Méndez.
1: No están disponibles para este partido. La gran sorpresa, el retorno de Lautaro Pastrán. Todavía no disponible Marcos Volados.
0: En Reintegro, sí. Deportivo decía...
1: El ¿Estaba favor. Bimber o no estaba Bimber cuando mencionaste la...?
0: No estaba Bimber.
1: No está Eric Bimber. Mira. Yo creo que este es un plus y dice mucho.
2: ¿Te cuento por qué?
1: ¿Por qué?
2: Porque te ha expulsado, amigo.
1: Puta que soy. ¿Verdad? Pues verdad. Bueno. Enchúfate. ¿Qué me pasa hoy?
2: No, cosas que pasan. Día. Te puede pasar a cualquiera.
1: Día viernes.
0: Mira, me día mal. Viernes, termina el mes.
1: Hecho el ridículo. Increíble, increíble.
0: Yo lo entiendo.
1: Cristian,
0: yo
1: John, entiendo. Este es tu lugar, viste, que donde conduzco uno se distrae.
2: Te invadió el alma.
1: Estar concentrado.
0: No, yo lo entiendo. Yo personalmente lo entiendo porque es día viernes, termina el mes, mañana hay que transmitir el partido desde las 2:30 acá en la radio La Clave. No, sí, yo lo entiendo.
1: Avancemos. Pero Holguín vuelve a la citación y creo que un jugador que entró muy bien y pasa a ser una alternativa de entrar, jugar nuevamente, justamente a lo que apuntaba, le puede quitar un lugar a Eric Bimber.
2: Y así lo siente también Fernando Ortiz. Siente que el jugador le respondió de buena manera, dejó muy buenas sensaciones el joven central colocolino, así que bueno, nuevamente se sube a la citación y en lo personal, Edson, yo tengo muchas ganas de verlo a Alonso Holguín nuevamente.
1: Muchas ganas de verlo, puede ser importante lo que pueda hacer el jugador de Colo-Colo. Me decían, alerta, va ganando Rangers y le empataron. Rangers con San Luis.
2: En Quillota.
1: Sí, minuto 87 de partido.
0: No.
2: Dios me libre.
1: Se está disputando, dicho en cuanto.
0: 2.238 almas están presenciando ese partido.
1: Migue, hay historias por contar.
0: Sí,
1: porque hay harta historia. Esta llegada de Bocinha a Colo-Colo, o no llegada, porque no sabemos, nos ha tenido todos los días, cuando llega, en qué vuelo viene, la gente que te pregunta, hay niños que quieren ir a recibirlo al aeropuerto, ¿qué te decían en Colo-Colo? Si es que se sube al avión, o ellos dicen, aseguran, se va a subir al avión y les vamos a dar todo el itinerario, dónde va a venir, a qué hora va a llegar, se va a tratar de montar un punto de prensa en el aeropuerto para que pueda hablar, etcétera. Se espera un caos, si es que se llega a dar.
0: Exactamente.
1: Pero han existido distintas llegadas al aeropuerto, las cuales vamos a estar recordando, no solo en el fútbol, sino que
0: en general
1: ganas al fútbol.
2: Chile
1: también
2: es un país muy loco.
1: ¿Qué nos ha dejado el aeropuerto? A ver si la gente se acordó de alguna también. ¿Cuál es la llegada al aeropuerto más emblemática de la historia?
0: Vamos a partir por la primera, que ocurrió un 8 de septiembre del año 2005. Y para esto vamos a estar mirando la transmisión también, para que nos podamos también ir guiando también.
1: Ya viene.
0: También.
1: Sí, porque no tenemos cómo verla.
0: No había un retorno acá. No había un retorno de la tele.
2: Cosas que pasan, ¿viste, Pepo?
1: Sí, por Redson. Pero podemos ir contando.
0: Sí, pero vamos a ir contando. 8 de septiembre del año 2005. ¿A eso?
2: Ahí está.
0: Ahora sí. 6:50 de la mañana.
1: Yo creo que esta está en el top. Está en el top 3 de las llegadas más emblemáticas al aeropuerto.
2: CQC.
0: María Eugenia Kenita Larraín llegaba en silla de ruedas, y lo pueden ver, lentes oscuros, pantalón arremangado, al principal terminal aéreo del país. Prefiero no hacer declaraciones porque después me puedo arrepentir, fue lo que dijo. Ahí vemos otra de las imágenes de

0: de lo que ocurría en ese entonces. El contexto es que el día 6 de septiembre, dos días antes de su llegada, habría sufrido un accidente en San José de Costa Rica. Ella estaba acompañando a su entonces pareja, Marcelo Ríos, en la casa de la expareja de Ríos, Juliana Sotela. El Jeep, según el reporte de la época, el Jeep no tenía freno de mano donde estaba Kenita Larraín como pasajera y terminó por un... se fue por una pendiente.
1: No, tremenda historia, no. Involucrado a un deportista, está, no, tremenda historia.
0: Y obviamente esa llegada generó un revuelo por los medios de comunicación que cubrieron en ese momento los programas de farándula, estuvieron todos muy, muy pendientes de lo que estaba ocurriendo con María Eugenia Larraín en ese entonces. Viajamos en el tiempo, nos saltamos del 2005, nos saltamos 10 años en el tiempo.
1: A ver, oh, no, este está...
0: Sergio Jadue, 17 de noviembre de ese año 2015, mientras Chile jugaba con Uruguay en las eliminatorias rumbo a Rusia 2018, dejaba el país con destino a Miami.
1: Arrancaba del país.
0: Y arrancaba del país para colaborar con la justicia norteamericana por el denominado FIFA Gate, que había estallado en mayo de ese año.
1: Me voy de vacaciones.
2: Cállate, imbécil.
1: No.
0: Esa fue otra, sí, fue otra. Cuando ya se comenzaba a destapar el caso, ahí lanzó esa palabra. Y obviamente el 28 de julio pasado fue sobreseído por la justicia.
1: ¿Cuál gana de estas dos? ¿La salida de la Kenita? Uf. ¿O esta de Jadue?
2: No, esta es emblemática.
0: Hay más. Vamos con un retorno, llamémoslo emblemático también, en un contexto muy especial también para nuestro país. 17 de septiembre del año 1988, porque regresaba al país el grupo Illapu. Regresaba después de un exilio tanto en Francia como también en México. Vemos cómo era también antes el aeropuerto de Santiago.
1: Claro.
0: También cómo eran las puertas en la antigüedad. Recordemos que el aeropuerto se amplió ya en más de una ocasión y eso era su llegada. 17 de septiembre del año 88 con nueva formación para el grupo, porque varios de sus integrantes se quedaron en París.
1: Esa es tremenda historia, porque además va de la mano con el Vuelvo, que es casi un himno de la música nacional. Vuelvo a casa, vuelvo compañera, vuelvo Sor Montaña, vuelvo pueblo. Con todo lo que se vivía, el contexto que tenía el país en medio de una dictadura, que puedan volver a Chile, no fue una historia muy, muy emblemática y está dentro de los retornos emotivos que tuvo, que además tenía muchas dudas y muchos temores también de lo que podía ocurrir una vez realizado el regreso.
0: De hecho, eso se coronó unos días después en el Parque La Bandera con un concierto que reunió a más de 100.000 personas. Así que también fue no solamente en el aeropuerto, sino que en esta recepción muy emblemática para el grupo Illapu.
1: Lo que son...
0: Y que además en la década de los 90, volverían a lanzar discos y ganando y siendo fenómenos también de venta a principios de los 90.
1: Lo que dejan los aeropuertos, que momentos de mucha alegría muchas veces y también de mucha tristeza. ¿Te tocó despedir a alguien con tristeza en algún aeropuerto, amiga, alguna vez?
0: Oh, una vez.
1: ¿A ti, bicho?
2: Sí.
1: ¿Se puede contar o no?
2: Claro, no. Uno de mis grandes amigos es argentino, vive allá.
1: Ah.
2: Entonces, viene solo el verano.
1: Yo recuerdo que el año 2008 yo me había separado y tuve un gran amigo, tengo todavía, somos muy amigos con el Dani, y en un momento se fue a vivir a Nueva Zelanda. Y compartíamos muchísimo en la vida y fue duro cuando se fue, uno extrañaba al amigo, ya volvió, ya está de vuelta. Tenemos más retornos.
0: Porque también ese algo emblemático que también ocurrió durante esos años.
1: No, esta fue tremenda.
0: 1 de abril.
2: No.
0: Yo tampoco. Pero
2: ¿qué año fue?
0: 1987. Abril de 1987, el Papa Juan Pablo II llegaba a nuestro país en una gira apostólica que también incluía a Uruguay y Argentina. Estuvo en lugares como la Catedral Metropolitana, el
1: Cerro San Cristóbal. Esa foto es en el Templo Votivo de Maipú.
0: Exactamente, en el Templo Votivo de Maipú, en el Palacio de la Moneda. También dio un discurso en el edificio de la CEPAL, también en la comuna de la
1: Ahí está Condes. Cuando llegó al aeropuerto. Hay una imagen que es muy emblemática porque baja de la escalera del avión, antes se veía la losa, llegaban ahí, y besa el suelo chileno, para contarle a las nuevas generaciones, era cadena televisiva, cadena nacional, todos los canales, no había televisión por cable en aquella época, transmitiendo en vivo y en directo todos los movimientos.
2: Estaba paralizado el país.
1: Paralizado, todos los movimientos del Papa Juan Pablo II. De hecho, yo recuerdo, mi mamá muy católica, mi papá, fuimos ahí a Américo Vespucio, muy cerquita del aeropuerto, y cuando pasó, uno escuchaba la reacción de la gente.

0: Y era, no, como que iluminó todo, era casi como ver a Dios, generó un impacto. Sí. La visita del Papa fue tremenda en ese momento. Está bien. Bueno, recuerdo, ahí traigo Miguel. ¿Te queda alguno más? Nos va quedando poquito tiempo para que te le demos.
1: Nos queda el último y quizás uno de los más polémicos del retorno a la democracia en nuestro país.
0: Ah, no.
1: 3 de marzo del 2000.
2: Ah, este no besó el suelo.
1: No. 3 de marzo del año 2000 y después de 503 días detenido en Londres por orden del juez español Baltasar Garzón, Augusto Pinochet regresaba al grupo 10 de la FACH. Había sido enjuiciado en Inglaterra por delitos de tortura y de desaparición de personas, y el 2 de marzo, el día antes del año 2000, fue liberado por el ministro del Interior de ese entonces de Gran Bretaña, Jack Straw, por, comillas, razones humanitarias.
0: Oye, mira, voy a hacer lo que hizo, se paró.
2: Cuando se para de la silla de rueda, es como cuando, no sé si han visto Star Wars, y por primera vez se para Darth Vader. Sí, es la misma escena. Es idéntico.
1: De hecho, esa escena de él levantándose de la silla de rueda es la que dio la vuelta al mundo en esa época. No había mucho internet, digamos. O sea, internet había, pero no era masificado, pero la imagen vía satélite llegó.
0: Yo vine de rojo hoy día.
1: Sí. Esa imagen vía satélite llegó, por ejemplo, a noticieros de Medio Oriente, de Asia, de todo el mundo.
0: Aquí alguien dice, cuando se subieron al avión Moza, Harold y Espina para buscar a Felipe Scolari. A propósito,
1: también iba de rojo.
0: A propósito,
1: esa foto me ha salido de todos lados.
0: Sí, hay varios retornos cuando vuelve la selección del Mundial. Cuando vuelve la selección sub-17 en 1993 también generó una locura. Fernando González con Nicolás Massú. Cuando ganan la medalla olímpica y terminan yendo al balcón también, de la moneda. No, el aeropuerto genera hartas emociones.
1: Sí.
0: Betzala.
2: Veremos si se suma a Bocinha.
0: Betzala.
1: Exactamente.
0: ¿Llega o no llega a Bocinha, Migue?
1: Ay, yo creo que sí.
0: ¿Llega o no llega a Bocinha, bicho?
2: Llega.
0: Oh, yo no sé.
1: ¿Qué dicen ahí atrás?

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